0: Una carambola provocó el incendio de una grúa y dejó 5 heridos en el kilómetro 115 del Arco Norte. Nos vamos a una pausa, al regresar todos los detalles. No se vaya, esto es una pausa comercial.
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0: Regresamos de corte comercial, son las 6:08 p.m. Gracias por continuar con nosotros aquí en Fórmula Noticias. Martes y desde temprano, mucho tráfico en la Ciudad de México. Llegue o intente llegar a tiempo a su destino. Oficial Eduardo Guadarrama, de la Secretaría de Seguridad Ciudadana de la capital del país. Me enlazo contigo y tu reporte vial. Buenas tardes.
17: Gracias, Juan. Muy buenas tardes. Te saludo con mucho gusto. Y bien, iniciamos con la información de la zona sur. Recordándole al auditorio, hay que seguir considerando que en un horario habitual de lunes a viernes de 18 horas a 21 horas se lleva a cabo el modo reversible a través del eje 5 sur a partir de la avenida Gabriel Mancera hacia la zona de la avenida Canal de Churubusco. Esto, por supuesto, con la finalidad de agilizar la habilidad para aquellos amigos automovilistas que se desplazan hacia la zona oriente de la capital. Comentarles en la zona poniente, en momentos complicada la circulación a través del circuito interior para quien abandona el perímetro del Paseo de Reforma y tiene como destino la zona de Avenida de los Insurgentes o incluso continuar su paso hacia la zona de la Calzada Misterios. No recorremos al oriente de la capital, también encontraremos Asentamientos en cada cruce de semáforos en ambos sentidos a través de la línea Tláhuac, entre la zona de la calzada Ermita Iztapalapa y las inmediaciones del año periférico. En la zona sur, intensa carga vehicular encontraremos a través de la calzada de Tlalpan desde la zona del eje 7 sur hacia las inmediaciones de Tlalpan. Y finalmente, en la zona centro, encontraremos también asentamientos en cada cruce de semáforos en ambos sentidos a través de avenidas insurgentes entre la zona del Paseo de Reforma y las inmediaciones del eje 3 sur. Así que tomando el reporte, Juan, muy buenas tardes.
0: Gracias, oficial. Que tengas una excelente tarde, Eduardo Guadarrama. Y vamos con más información. La Unidad de Inteligencia Financiera de la Secretaría de Hacienda y la Oficina de Control de Activos Extranjeros del Departamento de Estado de los Estados Unidos coordinaron acciones en contra de 46 sujetos relacionados con el cártel de Sinaloa. Entre estas personas están Ismael Zambada Siqueiros, Mayito Flaco, líder de la facción de los Mayos, y también Carlos Alberto Torres, el exesposo de la gobernadora del estado de Baja California, de Marina del Pilar. Son 21 personas físicas, 25 personas morales. La UIF incorporó a los 46 sujetos a la lista de personas bloqueadas, esto como medida preventiva para proteger al sistema financiero de nuestro país. Jenny Valencia, el reporte completo, tú lo tienes, compañera, voy contigo.
18: Hola, ¿qué tal, Juan? Así es, implementan acciones en contra de 46 sujetos, como tú bien señalas, 21 personas físicas y 25 personas morales o empresas relacionadas con el cártel Sinaloa, incluyendo a su líder Ismael Zambada Siqueiros, Mayito Flaco, también como, conocido como el Caballero. En la lista se incluye a Carlos Alberto Torres Torres, quien es ex esposo de la gobernadora de Baja California, Marina del Pilar. La Unidad de Inteligencia Financiera logró identificar, entre otros, o algunos de los sujetos señalados, operaciones financieras de riesgo, por lo que determinó la incorporación de estos 46 sujetos a la lista de personas bloqueadas como una medida preventiva de carácter administrativo para proteger la integridad del sistema financiero mexicano. La Unidad de Inteligencia Financiera también aclaró, Juan, que la inclusión en la lista de personas bloqueadas no constituye una determinación definitiva ni implica la acreditación de responsabilidad alguna, sino una acción preventiva, por lo que puntualizó que las personas incluidas en esta lista cuentan con los medios de defensa y garantías previstos en la legislación aplicable, entre ellos el ejercicio de la garantía de audiencia, así como la posibilidad de hacer valer los recursos administrativos, esto con el propósito de que apliquen una defensa. Sin embargo, se adelanta por parte del gobierno mexicano que continuará las investigaciones a las de manera aleatoria por estas sanciones aplicadas el día de hoy y anunciadas por el Departamento del Tesoro de los Estados Unidos. El de información por ahora, Juan, y estamos atentos.
0: Gracias, muchas gracias, Jenny Valencia, y por supuesto que estamos atentos.
18: Buenas tardes.
0: Muy buenas tardes, Jenny. Bueno, tras estas sanciones que fueron anunciadas por la Oficina del Control de Activos Extranjeros del Departamento del Tesoro de los Estados Unidos, el equipo de la gobernadora de Baja California, de Marina del Pilar, aclaró que, bueno, la gobernadora está divorciada de esta persona, de Carlos Alberto Torres. Y tú nos tienes el reporte. Rafael Torres, periodista en Mexicali, Baja California. Muchas gracias por tomarnos el enlace.
19: Al contrario, Juan Becerra, buenas tardes a ti y a todo tu auditorio. Y nada es casualidad, digo, la situación que está prevaleciendo en Baja California es la del deslinde. El movimiento que está haciendo el Departamento del Tesoro actualmente es quirúrgico. Se están destapando ya cada vez más candidatos a las coordinaciones estatales por parte de Morena, y aquí en Baja California pues ya se tiene quién va a ser la sucesora del partido en el poder. Se trata de Julieta Ramírez, sin duda. Sin embargo, ¿qué quiere decir que el exesposo de la gobernadora, su hermano y un operador más todavía relacionado al gobierno del estado estén en esta lista del Departamento del Tesoro? Nada es casualidad. Y sin duda es parte de lo que preocupa a la actual administración, y no nada más estatal. Me atrevo a decir que en lo federal están toda la mesa de seguridad y toda la plana mayor de Morena hablando sobre el tema. ¿Cómo se puede lavar y cómo se pueden deslindar de esta acusación? Tal como lo hicieron con esta alcaldesa de Playas de Rosarito, Araceli Brown, con todo un esquema también completito. Tenían nombres, apellidos, el nombre de las empresas que incluso pues figuraban dentro de un esquema, esto en la zona costa. Sin embargo, esto pega directamente al gobierno. El lenguaje que utiliza el Departamento del Tesoro es muy, muy explícito, pero además hay que cuidar los detalles. nunca mencionan el nombre de la gobernadora, pero sí mencionan el tema de las instituciones. ¿A qué me refiero? En el caso, por ejemplo, de Rafael Buenrostro Martín, lo establecen como un político, como una especie de lobista y como una especie de facilitador entablado con el gobierno del estado, pero nunca mencionan a la gobernadora, y este lenguaje que utiliza el Departamento del Tesoro nos puede indicar algunas vertientes, que ante la falta de transparencia y ante la falta de comunicación con las autoridades locales, pues se llenan de conjeturas, y esto es que una situación puede hacer que efectivamente, como ya lo habíamos mencionado, tú lo has hecho en tu espacio, la gobernadora haya estado cooperando ante esto, y por eso el deslinde puntualísimo del divorcio de la gobernadora de Carlos Torres, por ejemplo.
0: Bueno, pues ahí está. Por su parte, el exesposo de Marina del Pilar, pues dice que no tiene vínculos con el crimen organizado. Vamos a escuchar parte de lo que dijo y regreso contigo.
20: Vengo a hacer lo único que me corresponde, dar la cara. Quiero ser muy claro. Si hay una investigación, que se investigue. Si hay pruebas, que se presenten. Así es como vengo a hacer lo único que me corresponde, dar la cara. Quiero ser muy claro. Si hay una investigación, que se investigue. Si hay pruebas, que se presenten. Así es como funciona la justicia.
0: Bueno, pues ahí está la declaración, estimado Rafael Torres, del ex esposo de Marina del Pilar.
19: Es la retórica de las pruebas y de ahí no los vamos a sacar, sin duda. Ojo, porque también, pieza clave, el exdirector de la policía de la capital de Baja California, de Mexicali, Pedro Ariel Mendívil, aparece en este esquema del Departamento del Tesoro. Las cuentas, como bien lo mencionaban ahorita, ya han sido congeladas. Esto como medida preventiva. Sin embargo, esto es la punta del iceberg y apenas comienza, Juan.
0: Pues vamos a estar pendientes de que se dé a conocer más información. Mientras tanto, Rafael Torres, periodista allá en Mexicali, en Baja California. Gracias, muchas gracias por tu reporte. Un abrazo.
19: Un abrazo.
0: Gracias. Y con esto, Oscar Zúñiga, vamos contigo con más información del Departamento de Justicia de los Estados Unidos, porque procesó a dos ciudadanos mexicanos. Estaban ellos participando en una red de contrabando de drogas que utilizaban gomitas a las que le ponían marihuana, y estas gomitas con mota se las vendieron a menores de edad. Oscar.
21: Gracias, Juan. ¿Qué tal? Muy buenas tardes. Efectivamente, dos ciudadanos mexicanos extraditados desde México enfrentan cargos federales en Texas por liderar una red transnacional de tráfico de menores. Susana Guadiana y Daniel Guadiana, ambos de 51 años de edad y originarios de Ciudad Juárez, están acusados de conspiración por transportar e ingresar ilegalmente a Estados Unidos a niños no acompañados para obtener ganancias financieras. De acuerdo con la acusación presentada en el Distrito Oeste de Texas, la organización operaba en la frontera entre Ciudad Juárez y El Paso. Entre mayo y octubre de 2024, Juan, los acusados reclutaban conductores para cruzar a menores de entre 5 y 13 años de edad por las puertas de entrada para engañar a los agentes fronterizos. Los choferes utilizaban documentos estadounidenses falsos, haciéndose pasar por sus padres. Durante la investigación, se descubrió que los traficantes daban a los menores gomitas con infusiones de cannabis para sedarlos durante el trayecto y evitar que lloraran o respondieran a las preguntas de las autoridades estadounidenses. La captura y extradición de estas personas, Juan, fue coordinada por la Fuerza de Tarea Conjunta Alfa con el apoyo de la Patrulla Fronteriza y las autoridades mexicanas. De ser declarados culpables, Susana y Daniel Guadiana enfrentarán penas severas bajo la legislación federal estadounidense. Juan, el reporte.
0: Gracias, muchas gracias, Oscar Zúñiga, pendientes.
21: Gracias, Juan, muy buenas tardes.
0: Buenas tardes. Vamos con información de la mañanera, temas de salud. La presidenta Claudia Sheinbaum recordó que se están revirtiendo, dijo, 36 años de abandono. Son 36. Presentó un balance de las acciones realizadas en salud durante los dos primeros años de su gobierno. Para 2030 se prevé la construcción de 12,000 nuevas camas hospitalarias, el doble de las 6,000 que fueron creadas en los 36 años previos.
22: Ahora lo que estamos haciendo es revirtiendo 36 años y avanzando.
0: Importante, el secretario de Salud, David Kersenovich, informó sobre la cantidad de dosis de vacunas aplicadas durante los primeros años de la administración. Son 149 millones. Destacó que la cobertura de vacunación en chiquitos, infantil, alcanza ¿qué porcentaje? El 90% o más en distintas enfermedades.
23: Se han aplicado en estos dos años 149 millones de dosis
1: de vacunas. Actualmente los niños están protegidos hasta en un 90% o más para todas las enfermedades.
0: Operan ya 33 nuevos hospitales con más de 1,535 camas adicionales, una inversión cercana a 24,000 millones de pesos. Reportan también quirófanos, así lo dijo Eduardo Clark.
2: En 2 años nuestra presidenta ha inaugurado 33 hospitales nuevos. Nuevos completamente, ampliados de manera significativa y muchos también sustituidos de hospitales que tenían muchos, muchos años de haber comenzado a operar. Esto ha representado un incremento de 1,535 nuevas camas que están ya dando atención a todos los mexicanos y mexicanas alrededor del país.
0: Nos vamos a una pausa comercial. No se vaya.
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31: Nueva York, Estados Unidos. Nueva York es el epicentro cosmopolita por excelencia y la capital cultural del mundo moderno. Conocida como la Gran Manzana, esta metrópolis congrega a millones de habitantes de todos los rincones del planeta, quienes hablan más de 800 idiomas en sus 5 vibrantes distritos. Caminar por sus calles es realizar un viaje global ininterrumpido. Desde los imponentes rascacielos de Manhattan y las deslumbrantes luces de Times Square, hasta la riqueza comunitaria de sus barrios históricos como Chinatown y Little Italy. Nueva York dicta las tendencias globales en finanzas, arte, moda y gastronomía, gracias a una energía inigualable que nunca duerme. Es un crisol de culturas, donde la diversidad no solo coexiste, sino que define la identidad misma de una ciudad que constantemente se reinventa y da la bienvenida al futuro.
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32: La lengua de la ballena azul pesa lo mismo que un elefante africano adulto, siendo el músculo más grande conocido.
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33: Pública Sana y sus programas, el Gobierno de México busca que la población goce de acceso universal a servicios de salud eficaces, con detección oportuna y tanto una atención como un seguimiento y control adecuados, señaló la presidenta Claudia Sheinbaum.
34: Son 24.8 millones de consultas en hogares. Secretaría de Salud con las 3 instituciones hace un trabajo muy importante. Porque en el momento que se detecta que tengan alguna de las enfermedades crónicas, se orienta que vayan a un centro de salud o a un hospital en caso de que sea mucho más grave su situación. Y ya hay 818,869 personas que ya están bajo control. Esto es muy importante y ahora vienen las farmacias del programa Salud Casa por Casa.
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0: Regresamos de corte comercial. Muchas gracias por continuar con nosotros aquí en Fórmula Noticias. Son las 6:23 p.m. Bueno, ayer concluyó el proceso de definición de los coordinadores de Morena, de los coordinadores de la defensa de la transformación y la soberanía nacional en los estados en donde habrá elecciones en la intermedia de 2027. Hoy en la mañana la presidenta de México, la doctora Claudia Sheinbaum, pues ella consideró que el proceso se desarrolló con unidad. Así lo dijo. Dijo que quienes no ganaron las encuestas, bueno, todavía tienen la oportunidad de participar en otros procesos del partido. Vamos a escuchar.
34: Pienso que fue un proceso donde hubo mucha unidad y eso fue muy bueno. Y ya depende pues del partido, porque hay pues muchas nuevas convocatorias.
0: Bueno, ahí está, importante en cualquier organización política la unidad y que la oposición la encuentren fuera de sus filas y que no se construya adentro. Y precisamente para eso y para que haya transparencia y claridad absoluta, Morena, como anunció, hizo públicos los resultados de las encuestas que utilizó para definir a sus coordinaciones estatales. Incluyó entre 3 y 5 ejercicios por estado, una encuesta del propio partido y levantamientos espejos realizados por casas encuestadoras. Vamos a recordar algunas de ellas, pues muy prestigiosas: Covarrubias, De Las Heras, Demotecnia, Encol, Mendoza, Blanco y Asociados, Votia, Buendía y Márquez, entre otras. Ahora, Pablo, pues voy contigo y el reporte ya transparente es las encuestas y se ve exactamente cómo quedó cada uno de los aspirantes.
4: Así es, Juan, ¿cómo estás? Buenas tardes. Morena hizo públicas los resultados de las encuestas para designar a 16 de los 17 coordinadores de defensa de la transformación. La presidenta del partido, Ariadna Montiel, señaló que salen fortalecidos y unidos. Explicó que no se trata de un concurso de popularidad, lo que pues argumenta, esto se explica, ¿no?, porque en todos los casos ganaron los aspirantes que obtuvieron el mayor porcentaje en cuanto a conocimiento entre la población y tienen un peso importante. Otras preguntas como opinión positiva, honestidad, cercanía, buen candidato, si la persona votaría por ese candidato o candidata, y lo que más cuenta es la preferencia como candidato o candidata de Morena, PT Verde. Esto fue lo que señaló Ariadna Montiel.
5: Hay una definición política de cómo perfilar, definir el perfil del representante que queremos. Si queremos al más popular, por popular, pues traemos a Luis Miguel, pero ese no es el caso, ¿no? Entonces, nosotros queremos representantes que el pueblo reconozca, no solamente porque los conoce, sino porque les atribuye un buen desempeño, una cercanía, un conocimiento de los problemas. Esa es la definición política que ha tenido el movimiento siempre. ¿Qué peso le das a cada uno de estos atributos? Y evidentemente, pues si lo reconocen como un compañero del movimiento, ¿no?
4: Y bueno, pues decirte, Juan, que por ejemplo en el caso de Sonora, Célida López obtuvo un 43.02% de conocimiento frente a un 34.62% de Lorenia Valles, quien resultó nombrada coordinadora. Sin embargo, esta última, Lorenia Valles, pues obtuvo un 7.75% de los puntos por atributos específicos que plantea Morena frente a 2.25% de Célida López. Y ahí está la explicación de por qué pues fue ella la ganadora. La presidenta de la Comisión de Elecciones de Morena, Citlali Hernández, señaló que la coalición con el PT y con el Partido Verde va a continuar. Esto fue lo que dijo.
6: La coalición va, no solo lo dice Morena, el Partido del Trabajo también ha sido muy claro en los últimos tiempos de que hay una voluntad de caminar en conjunto. Vamos a ir en coalición, Partido de Trabajo, Partido Verde, Morena. Dedicaremos todo el tiempo, el esfuerzo para atender la construcción en el respeto de la vida interna de cada partido y seguramente muy pronto estaremos compartiendo el resultado de estas mesas.
4: Y bueno, pues dijo que en ninguno de los casos los aspirantes desconocieron el resultado de las encuestas, Juan.
0: Muchas gracias, Sara Pablo. Importante que las hagan transparentes y ahí están los datos y los datos matan relatos. Muchas gracias, Sara.
4: Hasta luego, buenas noches.
0: Y justo agradezco mucho a Lorena Valle San Pedro, ella es coordinadora estatal de la defensa de la transformación y la soberanía nacional en su estado, que es uno de los más hermosos de la República, que es Sonora. Gracias. Gracias, coordinadora.
1: Qué gusto saludarte y qué bonita presentación de mi estado. Es un estado sí es maravilloso.
0: Oye, ¿qué se siente ser sonorense? ¿Para ti qué es ser sonorense?
1: No, hombre, es una gran alegría, un gran honor, un gran orgullo. Yo estoy muy contenta. Una tierra donde el desierto se une con el mar, donde la vida florece en medio de la aridez y donde se come la mejor carne asada del mundo entero.
0: Y además no solo es la preparan muy bien, la materia prima es excelente.
1: Riquísimo.
0: Pero además ahí sí la saben preparar.
1: La verdad que sí. No, fíjate, o sea,
7: ¿Para qué te digo que no? Sí,
0: no
7: sí.
0: Vamos a quemar otros no, estados.
7: Y los mariscos también son buenísimos, las playas son hermosas. National Geographic dice, no lo digo yo a título personal, solo lo refrendo, que tenemos los atardeceres más hermosos del mundo entero.
0: Ahí está.
7: En San Carlos.
0: Yo creo que nadie se los puede discutir. Coordinadora, bueno, ¿cómo tomas este encargo? Es importante, es un gran reto,
7: sí,
0: es una gran responsabilidad y responde a una decisión ciudadana, porque
7: sí,
0: ahí escuchábamos que se da a través de encuestas.
7: Sí.
0: No, no hay dedazos
7: no.
0: Aquí. ¿Cómo lo tomas?
7: Muy bien, fíjate que muy contenta, primero muy agradecida con la gente. Me gusta mucho que esta encuesta incluya a la militancia, a los simpatizantes y al público en general, al pueblo de Sonora. Por eso yo estoy tan agradecida y creo que eso lo democratiza y me encanta que lo hayan transparentado el día de hoy. Creo que eso es muy, muy relevante. Un gran reconocimiento al trabajo que ha hecho Ariadna Montiel, nuestra presidenta nacional de Morena, y también a Citlali Hernández frente a la coordinación también de la Comisión Electoral. Y decirte, estoy muy contenta. Muy contenta, agradecida con el pueblo de Sonora, con mucho reconocimiento a mis compañeros, a Javier, a Célida, a Dolores, a Froilán, a Omar, a todos ellos, porque todos hicimos de verdad un gran trabajo en este proceso interno. Creo que lo que gana, quien más gana es el movimiento y eso es muy importante. Fueron muchas semanas de trabajo y hay un gran reconocimiento, un cariño personal y hemos coincidido en muchas tareas y esta será una más. Ayer concluyó nuestra etapa como aspirantes, cada quien en lo individual, y también ayer inició un solo frente, un solo equipo para cumplir con la tarea de continuar con la transformación en Sonora. Y bueno, pues tener esta responsabilidad me hace sentir emocionada y también pues sentir este peso de la responsabilidad, que es lo que nos hace actuar con mucha fortaleza, con mucha determinación.
0: El trabajo para buscar el trabajo que realmente será agotador inicia apenas.
7: Sí.
0: Coordinadora, habla sobre ya lo que sigue después de las encuestas y que se da a conocer la decisión para la coordinación de tu estado de Sonora. ¿Se requiere lo que se llama Operación Cicatriz en tu estado? ¿Consideras cómo está la unidad dentro de tu partido, partidos aliados, proyecto?
7: Sí, eso es algo muy importante también. Fíjate, todos los partidos han dicho, vamos a ir juntos. Morena, Partido Verde, que nos acompañó el día de ayer, y Partido del Trabajo. Creo que eso es muy importante. En Sonora, además, hay dos partidos locales que acompañan el proyecto de la transformación, PES y Nueva Alianza. Y en ese sentido, creo que hay las condiciones para que transitemos primero a la unidad en la voluntad. Ya está expresada. La expresamos desde el día uno cuando nos registramos de que pasara lo que pasara y finalmente quien quedara al frente de esta tarea, todas y todos nos sumaríamos. El día de ayer lo refrendamos. Yo estoy muy agradecida que estuvimos juntos ahí los seis aspirantes y que concluimos con ello el proceso interno juntos, como lo empezamos. Juntos hicimos nuestro registro y juntos vamos a seguir caminando el estado de Sonora. ¿Qué viene? Pues seguir fortaleciendo el trabajo territorial y pasar de esta unidad que hemos expresado en la voluntad a la unidad en los hechos, en los acuerdos, en el trabajo. Yo creo que eso es algo bien importante, cristalizar esa voluntad en acciones concretas que nos permitan dar seguimiento al trabajo y que nos permitan garantizar que la cuarta transformación continúe, que llegue hasta el último rincón de Sonora.
0: ¿Y qué vas a hacer
7: con nuestros aliados
0: esto?
7: Igual, el diálogo permanente.
0: ¿Regresas a tu escaño?
7: No,
0: no,
7: esta tarea es de tiempo completo.
0: No regresas al Senado.
7: Yo seguiré siendo senadora de la República con licencia, pero ahora todo mi tiempo, mi esfuerzo dedicado a esta tarea de coordinar este esfuerzo territorial, de fortalecer nuestra estructura, de acercarse a la militancia, a los simpatizantes y, por supuesto, con los diferentes sectores de la sociedad.
0: ¿Consideras que tuviste algún trato privilegiado durante este proceso?
7: No.
0: No.
7: En Sonora hubo piso parejo. Yo creo que eso es muy importante decirlo con todas sus letras. Todos los compañeros que participamos en este proceso, de una u otra manera hemos coincidido en diferentes tareas. Muchos, prácticamente todos nosotros, también hemos coincidido con el gobernador Alfonso Grasso. Y creo también que es importante reconocer el liderazgo que ha asumido el gobernador, un liderazgo político que garantice justamente ese piso parejo y que lo hace también desde una visión nacional, desde su cargo de presidente del Consejo Nacional de Morena. Y creo que así están las cosas, así se ha reflejado y hoy pues estoy muy contenta con este resultado.
0: Nos queda un minuto, coordinadora, rápido. en tus recorridos en tu territorio, porque lo haces desde antes de este proceso,
7: sí,
0: como
7: tengo
0: legisladora,
7: 30 años recorriendo
0: y luego fuiste diputada,
7: casa
0: además.
7: Por casa.
0: A ver, ¿qué es lo que más te ha causado orgullo y qué es lo que más te ha dolido de injusticias que ves en tu estado? Un minutito.
7: Estoy muy orgullosa de que el bienestar hoy llegue a uno de cada tres sonorenses, que más de 450 mil sonorenses hayan salido de la pobreza y que garanticemos hoy mejores condiciones de bienestar, de dignidad, de felicidad al pueblo de Sonora.
0: ¿Y qué es lo que más te duele?
7: La pobreza, la injusticia, la desigualdad. Por eso tenemos que seguir en esta ruta de la transformación. Ya sentamos las bases, Juan, en esta primera etapa de la cuarta transformación. Vamos por esa segunda para seguir fortaleciendo y garantizar que a lo largo y ancho de Sonora llegue el bienestar. Vamos avanzando muy bien, muy firmes, pero creo que siempre es importante pensar en el futuro y siempre se puede hacer mucho más.
0: Pues Lorenia Valle San Pedro, coordinadora de la defensa de la transformación y la soberanía nacional allá en
7: Subrayo
0: tu estado.
7: Subrayo la soberanía nacional.
0: En Sonora, gracias por haber estado con
7: gracias
0: nosotros.
7: Gracias a ti, Juan.
0: Hablamos muy pronto.
7: Claro que sí, será un gusto.
0: Muchas gracias,
7: y
0: coordinadora.
7: Y visiten Sonora.
0: Me cae que sí. Sí, yo también, yo ahí sí coincido.
7: Te espero allá, claro.
0: Nos vamos a un corte comercial.
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17: Pocas cosas asustan tanto como ver a tu hijo llorar con fuerza, dejar de respirar por unos segundos y cambiar de color. En ese momento, el miedo puede apoderarse de nosotras. Pero quiero decirte algo, los espasmos del sollozo suelen ser breves y generalmente no causan daño. Lo más importante es mantener la calma, respirar y acompañar a tu pequeño mientras pasa este episodio. No lo sacudas, no introduzcas nada en su boquita y observa que pueda recuperar su respiración normal. Después, si estos episodios se repiten, coméntalo con su pediatra para que pueda orientarte y descartar otras causas. Sé que este momento puede sentirse eterno, pero no estás sola. Respira, mantén la calma y acompáñalo con todo tu amor. 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
19: Las mariposas saborean la comida con sus patas traseras para verificar si una planta es apta para sus huevos hoy.
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21: El Senado aprobó la reforma constitucional que establece como requisito para quienes aspiren a la presidencia de la República, a una gubernatura o a la jefatura de gobierno de la Ciudad de México que cuenten exclusivamente con la nacionalidad mexicana. El presidente del Consejo de Administración de la Cooperativa La Cruz Azul, Víctor Velázquez, dio a conocer que la empresa cementera se convirtió en la más grande de México y Latinoamérica al anunciar una histórica inversión de 6.500 millones de pesos en su planta de Tula, Hidalgo. Además, señaló que impulsarán una nueva línea de producción para alcanzar 3 millones de toneladas anuales de cemento. La presidenta del Instituto Nacional Electoral, Guadalupe Tadei, aseguró que el órgano electoral no obedece al gobierno ni a partidos y garantiza la vigilancia en los próximos comicios intermedios. Informó Itzel Vanegas. 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
0: Regresamos de corte comercial, son las 6 de la tarde con 38 minutos. Gracias por continuar con nosotros aquí en Fórmula Noticias. Como se lo informé, el viernes pasado, el 25 de septiembre, no en otra fecha, como siempre estuvo planeado, acordado, agendado, el secretario de Relaciones Exteriores de México, el canciller Roberto Velasco, habló ante el Pleno de la Organización de las Naciones Unidas. Ahí reiteró que México defiende la solución pacífica de los conflictos, el respeto al derecho internacional. Sostuvo que la fuerza no debe imponerse sobre el diálogo, sobre la negociación y mucho menos sobre la paz. Destacó nuestro secretario de Relaciones Exteriores la defensa de la soberanía, la autodeterminación de los pueblos y la no intervención como principios de la política exterior mexicana. Más de 13 millones de mexicanos, destacó, salieron de la pobreza. Aseguró que la estrategia del gobierno de la presidenta Claudia Sheinbaum combina la atención a las causas de la delincuencia con la política de cero impunidad. El respeto a la soberanía, la responsabilidad compartida, la confianza mutua y la cooperación sin subordinación son claves en la relación de México con otros países, principalmente con nuestros vecinos del norte, con los Estados Unidos. Vamos a escuchar lo que dijo el secretario de Relaciones Exteriores.
2: En tan solo 22 meses, a julio de 2026, los homicidios dolosos se han reducido alrededor del 51%. Es el resultado de una estrategia nacional de seguridad que se fortalece mediante la cooperación internacional. Entre 2018 y 2024, más de 13 millones de personas salieron de la pobreza en México, la reducción más importante de la historia de nuestro país. Este hito no se alcanzó con la lógica de la guerra, ni renunciando a los derechos humanos, ni haciendo de la fuerza la única respuesta. México combina educación y empleo.
0: Agradezco mucho que el subsecretario para Asuntos Multilaterales y Derechos Humanos de la Secretaría de Relaciones Exteriores, Enrique Ochoa, nos acompañe aquí esta tarde. ¿Cómo estás, subsecretario? Qué gusto saludarte.
3: Muy bien, muchas gracias, Juan. Saludos a ti y a tu auditorio.
0: Enrique, los ejes principales de la delegación mexicana en esta Asamblea General de la ONU para, pues no sé, promover activamente el diálogo internacional en el contexto de los conflictos actuales. Jamás en la historia, desde la Segunda Guerra Mundial, habían existido tantos conflictos armados en el mundo como ahora.
3: Así es, Juan, y es por eso que una de las prioridades para el canciller Velasco y para la delegación mexicana fue justamente el tema de la mediación. Y es por ello que el canciller convocó a sus homólogos de Noruega, de Suiza y de Qatar para tratar de trabajar, para ayudar al actual secretario general, pero también a la futura secretaria general, que esperamos sea una mujer, en los temas de mediación para tratar de evitar justamente estos conflictos. Y permíteme también resaltar el hecho de que durante esta Asamblea General el canciller se reunió con su homólogo de Francia para promover una iniciativa que es muy importante, porque como tú sabes, parte de los problemas de Naciones Unidas se derivan de la parálisis en la que se encuentra en muchas ocasiones el Consejo de Seguridad derivada del veto. Y en ese sentido, compartir contigo y con tu auditorio el hecho de que México y Francia hemos promovido una iniciativa para restringir el uso del veto en casos de atrocidades en masa. Y decirte que en los últimos meses hemos sido sumamente exitosos y que países de África, países del Caribe, pero sobre todo el Reino Unido, se han sumado a esta iniciativa. Esta iniciativa que, como te digo, lo que trata es de prevenir que se utilice el veto en casos de atrocidades en masa.
0: A ver, subsecretario, ¿en qué consisten exactamente las iniciativas y qué receptividad, por supuesto, han tenido en el resto de los Estados miembros que México propone e impulsa en materia de reformas internacionales en el marco de las Naciones Unidas justo en estos momentos de crisis globales, de crisis medioambientales, de crisis por conflictos bélicos, de crisis por asuntos como lo es la inteligencia artificial y también en momentos de crisis dentro del mismo organismo, pues que parece que no tiene decisiones vinculantes y cuyo Consejo de Seguridad está constreñido al veto de los países miembros, que son generalmente los que provocan los problemas, subsecretario.
3: Sí, mira, aquí te podría decir que lo que hemos tratado de nuevo es tratar de fortalecer el papel de las Naciones Unidas para prevenir los conflictos. Como tú sabes, recientemente, hace algunos años, estuvimos en el Consejo de Seguridad y pudimos ver de primera mano, digamos, los obstáculos con los que se enfrenta el Consejo de Seguridad para tratar de prevenir estas crisis y para tratar de resolverlas. Sin embargo, Naciones Unidas tiene un papel muy importante en todo lo que se refiere a la cuestión humanitaria, a la cuestión relacionada con la ayuda por alimentos, entre otros temas. Y lo que quisiera resaltar aquí también es que México ha trabajado de manera muy estrecha con algunos países, principalmente con Noruega, pero también con otros países de África como Kenia, países asiáticos, Indonesia, Singapur, para tratar de darle un poco más de coherencia a estas Naciones Unidas, que evidentemente en 81 años de su existencia ha crecido de una manera que, digamos, no ha sido tan ordenada. Entonces, lo que estamos tratando de hacer con estos países es tratar de apoyar al secretario general a que haga propuestas que le den más sentido y que eviten la duplicidad, porque hay una gran duplicidad de mandatos en Naciones Unidas, pero también en las agencias que se han creado a lo largo de estas 8 décadas. También uh-huh. hemos tratado de impulsar que Naciones Unidas utilice de manera más eficiente sus recursos. Es decir, nos parece que hay algunos gastos que son un tanto superfluos, y en ese sentido consideramos que lo más importante desde nuestra perspectiva es tratar de atender las situaciones humanitarias, digamos, tan graves que están pasando en este momento, digamos, cuando estamos hablando de la situación, por ejemplo, en Gaza, la situación en Sudán o sí. la situación en Haití, por mencionar solo algunas. Por sí. otro lado, también participamos en reuniones relativas a la urgencia de actuar con relación al cambio climático. Uh-huh. Hicimos un llamado urgente a seguir avanzando, sobre todo en los temas de financiamiento climático. Como tú sabes, derivado de los conflictos, particularmente de la guerra en Ucrania, ha habido una disminución en la ayuda que ofrecen algunos países desarrollados, justamente de esta ayuda que, oficial al desarrollo para crisis humanitarias. ¿Por qué? Porque están gastando mucho más en el armamento. Y evidentemente otro tema en el que participamos uh-huh. y que estuvo presente en todos los discursos fue el tema de la inteligencia artificial y cómo regular esa inteligencia artificial para que finalmente sea benéfico para todas las personas.
0: Ahí está. A ver, si no me equivoco, entonces, por lo que has dicho, subsecretario, pues la delegación mexicana mantuvo reuniones tanto con autoridades, el canciller ruso como el ucraniano allá en Nueva York. ¿Qué puntos de acuerdo mínimos pudo identificar México, nuestra delegación, en ambas partes para que se pueda insistir en una mesa de negociación ante el conflicto? Pues que dijeron que iba a durar unos meses y ya ves cuántos años lleva.
3: Sí, mira, el canciller tuvo una agenda sumamente apretada. Se reunió con 17 ministros de Relaciones Exteriores, con 17 de sus homólogos. Se reunió igualmente con Kaya Kallas de la Unión Europea. También tuvo reuniones con el secretario general, con el presidente de la Asamblea General. Y con relación al tema, tuvo reuniones con los cancilleres tanto de Rusia como de Ucrania. Y ahí el mensaje fue un mensaje muy claro. Es necesario que ambas partes se sienten a la mesa de negociación para llegar a un acuerdo. Y en ese sentido, en México, actor que por su posición equilibrada puede hablar con ambas partes, puede compartir la visión, digamos, del sur global, de qué es lo que quisiéramos ver en esta negociación. Como tú sabes, el impacto ha sido enorme en términos económicos, en términos humanos, tanto para la parte ucraniana como para la parte rusa, pero también ha tenido un efecto, digamos, muy negativo para los países en desarrollo por el impacto que esto ha tenido sobre los precios, particularmente de alimentos. Una cosa que nos preocupa de manera particular es, digamos, las restricciones que existen en el Mar Negro, y ahora, pues, digamos, esto se incrementa aún más con lo que vemos en el estrecho de Hormuz, sí. o con lo que vemos en el estrecho de Bab al-Mandab en Yemen, alrededor de las costas entre Yemen y Djibouti.
0: Para que quede claro, subsecretario para Asuntos Multilaterales y Derechos Humanos de la Secretaría de Relaciones Exteriores, Enrique Ochoa, ¿cuál fue la posición oficial que México, que nuestro país, fijó en esta Asamblea General en la ONU sobre las acciones militares de Israel y sobre el sufrimiento civil en Gaza?
3: Pues la posición del canciller fue muy clara, en el sentido de que México reconoce al Estado de Palestino. Y en el marco de la reunión sobre la solución de dos estados, lo que nosotros dijimos, y lo dijimos de manera muy clara, tiene que ver con esta narrativas de paz que creemos que es muy importante, que una vez que se llegue a un acuerdo entre Israel y los palestinos, es necesario crear narrativas de paz para que ambas sociedades puedan convivir en paz lado a lado. Por otro lado, también nos referimos al hecho de que ha habido un incremento en los asentamientos y que esto, bueno, evidentemente es contrario al derecho internacional. Nuestra posición es muy clara en este conflicto, pero en todos los conflictos, lo cual nos porque está apegada al derecho internacional, está apegado al derecho internacional humanitario, y esto es lo que nos ha permitido mantener una política sin dobles estándares.
0: Ahí está. Finalmente, ¿cuál dirías que es el logro más tangible y concreto que la delegación mexicana trae de vuelta tras esta Asamblea General en Nueva York en la ONU?
3: Mira, yo te diría que se lograron, como te decía, el canciller tuvo importantes reuniones con algunos países. Ahí se hablaron de temas económicos también, que quizás es un aspecto que quizás no es tan público, pero digamos, habrá temas relacionados con posibles inversiones, aumento en el comercio. Existe un gran interés por invertir en México, existe un gran interés por aumentar el comercio con México. Verdaderamente yo te podría decir que todos los países con los que se reunió el canciller tienen mucho interés en colaborar con México por el enorme potencial que tiene nuestro país en temas económicos y comerciales.
0: Pues Enrique Ochoa, subsecretario para Asuntos Multilaterales y Derechos Humanos de la Secretaría de Relaciones Exteriores, muchas gracias por conversar con nosotros. Y si me lo permite, subsecretario, seguimos en comunicación.
3: Claro que sí, Juan, con mucho gusto. Un abrazo fuerte.
0: Abrazo de regreso. Recordaba el subsecretario de Relaciones Exteriores la participación de México en la ONU dentro del Consejo de Seguridad. Ha sido miembro en varias ocasiones, siempre, siempre con un papel destacado que se ha ganado la admiración internacional, el respeto internacional. Recordemos a Adolfo Aguilar Sincer, que siendo presidente del Consejo de Seguridad de la ONU se opuso a la intervención de Estados Unidos en Irak, quien argumentaba que había armas químicas que nunca fueron encontradas y que después se confirmó que no, que nunca fueron encontradas. Pero bueno, finalmente se hace lo que dicen los países miembros permanentes a través de su derecho al veto. Entonces, pues sí, o sea, ahí está el diálogo, la reflexión, los posicionamientos, pero y los temas vinculantes, eso sí se los quedamos debiendo. Y con esto vamos con temas vinculantes, porque se aprueba en el Senado de la República la iniciativa de reforma que impide que personas que busquen ser presidentes de la República o gobernadores, tengan doble nacionalidad. Voy contigo y el reporte, Enrique Hernández, me parece que ya fue turnado a los congresos estatales.
4: Es correcto, Juan, ya fue turnada, y esto con 82 votos a favor, 42 en contra, 0 abstenciones. Se aprueba esta reforma constitucional para establecer, como bien lo dices, como único requisito el tener nacionalidad mexicana si se busca la presidencia de la República, una gobernatura o bien la jefatura del gobierno de la Ciudad de México. Se esperaba, como ya era pues un debate de choque entre pues Morena y la oposición, pero fue Saúl Monreal, el senador morenista, que sale que la regla se trata de soberanía y de lealtad, y que en ningún momento se busca pues no reconocer la doble nacionalidad de los mexicanos. Vamos a escucharlo.
5: Y eso es lo que esta reforma, ese es el espíritu de esta reforma constitucional, evitar que gente traicione a la patria y que sea mejor leal a su estado, a sus ciudadanos a quien representa. Ese es el propósito.
4: Bueno, pero fue la senadora del Partido Verde Ecologista, Rocío Corona, quien salió a la defensa con dichos mexicanos. Advertir que si no hay que jugar de dos lados, porque puedes quedar mal en uno, así lo dijo.
6: Más que nunca debemos fortalecer el patriotismo y la soberanía nacional. A quien dos amos sirve, con uno queda mal.
4: Bueno, y justamente fue la bancada del PRI quien advirtió que la doble nacionalidad no representa ninguna, pues ningún factor de enemigo para nuestro país. Luis Donaldo Colosio, de Movimiento Ciudadano, cuestionó, fue realmente este Inés de Morena por esta reforma, y así lo dijo.
1: Se habla de injerencia extranjera, pero la injerencia que hoy lastima México tiene otros rostros. Tiene el rostro de un poder que busca limitar cada vez más la competencia electoral. Tiene el rostro del crimen organizado que financia campañas, amenaza candidatos y decide quién puede hacer política en regiones enteras del país.
4: Y bueno, justamente fue la panista Laura Esquivel quien advierte que con esta reforma se busca crear mayorías artificiales. Así lo dice.
7: Porque Morena solo quiere dos cosas de los migrantes: su voto y su dinero. Su dinero, pero no quieren que decidan en qué se los gastan. Quieren que sostengan a México desde fuera, pero que no estén representados adentro.
4: Debate intenso, pues sería esta aprobación sin mayor trámite, Juan.
0: Muchas gracias, Enrique Hernández. Se turna a los congresos estatales para su ratificación. Gracias por el reporte.
4: Buenas tardes.
0: Bueno, vamos con más temas. Vamos con el Partido del Trabajo, que ha mostrado inconformidades por la designación de las y los coordinadores de la transformación en algunos estados que tendrán elección en la intermedia 2027, y ante esto el Partido Verde en San Lázaro, en la Cámara de Diputados, hace un llamado a mantener la unidad de la coalición Seguimos Haciendo Historia. David Galván, voy contigo y el reporte.

0: Pudieran desahogar más reservas dentro de las comisiones y utilizar el trabajo de comisiones para que hubiera un análisis más profundo de cada uno de los temas.
1: Bueno, ahí escuchamos parte de lo que escuchamos del diputado Bolaños. Esto hablaba acerca de lo que se está trabajando en comisiones respecto a pues esta ley, estos cambios a la ley de federal de derechos de autor. Pero respecto a este llamado del Partido del Trabajo, escuchemos lo que le dice el diputado a los aliados del Partido del Trabajo. Dice que el Verde pues encabeza 3 coordinaciones estatales y acompañará a Morena en su mayoría, en la mayoría de los estados, pero todavía falta los nombramientos de coordinadores distritales y también pues de los que fungirán para los que podrían ser candidatos a las alcaldías, a las presidencias municipales. Escuchemos a Raúl Bolaños.
0: Entonces, mi llamado al PT es que nos mantengamos juntos. Si yo vi que el profe Anaya, que merece todo mi respeto, asistió al informe de la presidenta aquí en la Ciudad de México, y él manifestó que el PT está firme en su compromiso con seguir acompañando a la presidenta Claudia Sheinbaum, lo cual yo lo celebro.
1: Y bueno, pues esto es lo que comenta el presidente de la Cámara de Diputados. Dice que en este proceso...
2: Muchas gracias, David. Muchas gracias. Con esto nos vamos a un corte comercial.
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9: Royals en Naciones Unidas. Cada año en septiembre es la cita en la sede de Naciones Unidas en Nueva York, donde jefes de Estado acuden a dar un discurso, pero no solo ellos son los protagonistas. También hay royals comprometidos con diversas causas y aprovechan este importante foro y los reflectores para levantar la voz. De las reinas más activas está Máxima de Países Bajos, que después de tener una importante trayectoria en el mundo de la banca, desde el 2005 colabora para el organismo internacional. En el 2024, Máxima fue nombrada defensor especial del secretario general de la ONU para la salud financiera. Mientras, la flamante Rania de Jordania tuvo su agenda propia en el marco de la Asamblea General de la ONU, donde denunció la detención militar de niños palestinos por parte de Israel. Y son voces como la de Máxima y Rania que tienen gran peso. 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
10: Explorando la naturaleza.
11: Playa Punalú, Estados Unidos. Esta es la playa de arena negra más famosa del archipiélago de Hawái. Su intenso color oscuro nació del encuentro violento entre la lava ardiente de los volcanes activos y las gélidas aguas del océano, provocando que la roca se pulverizara instantáneamente. Además de su espectacular contraste visual con las palmeras verdes, Punalú es un refugio vital para las tortugas marinas verdes, que suelen descansar bajo el sol sobre la arena negra calurosa, creando una de las postales silvestres más exóticas de la isla.
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2: Son las 7 de la tarde, soy Juan Becerra Acosta. Estamos en Fórmula Noticias y le voy a dar a conocer los sucesos más importantes, más destacados del país y del mundo ocurridos hoy, martes 29 de septiembre.
3: En la mira de Estados Unidos, el Departamento del Tesoro norteamericano sancionó a 46 personas y empresas vinculadas a una red de corrupción y narcotráfico del cártel de Sinaloa. Entre los señalados están Ismael Zambada Siqueiros, el Mayito Flaco, líder de la facción de los Mayos, y Carlos Alberto Torres, ex esposo de Marina del Pilar, gobernadora de Baja California. Y Torres da la cara. En un video en redes sociales, Carlos Alberto negó vínculos con grupos o actividades criminales luego de aparecer entre los sancionados por Estados Unidos.
4: Si hay una investigación, que se investigue. Si hay pruebas, que se presenten. Así es como funciona la justicia. Yo no estoy por encima de la ley y no me voy a esconder. Colaboraré con lo que se me pida.
3: Porque la salud es un derecho. La presidenta Sheinbaum reportó 33 nuevos hospitales, 1,535 camas adicionales y 149 millones de dosis de vacunas aplicadas durante los dos primeros años de su gobierno.
5: Entonces fue un abandono muy grande que causó una presión tremenda en las instituciones de salud. Entonces, ahora lo que estamos haciendo es revirtiendo 36 años y avanzando.
3: Ayotzinapa sigue abierto. La presidenta Sheinbaum aseguró que la investigación por los 43 normalistas no se cerrará hasta conocer la verdad, hacer justicia y saber dónde están los jóvenes. Destacó nuevas líneas de investigación, detenciones y el análisis de llamadas y teléfonos.
5: Y no se va a cerrar hasta que no se encuentre la verdad, se haga justicia y encontremos dónde están los jóvenes. Eso es nuestro compromiso con madres y padres de familia y con el pueblo de México.
3: Morena transparenta encuestas. El partido hace público los resultados de las encuestas utilizadas para definir a sus coordinadores estatales de cara al 2027. La presidenta de la Comisión Nacional de Elecciones, Citlali Hernández, rechazó que algunos de ellos haya sido sorprendido.
6: Afortunadamente, en todas las entidades, el espejo fue el mismo resultado, de tal manera que bueno, eso nos da doble o triple certezas.
2: Hace cosa de 40 minutos en Tlajomulco, en el estado de Jalisco, elementos federales pudieron detener un ataque armado de civiles. Hay heridos. Voy contigo a Jalisco y el reporte, Uzi Toledo, ¿cuál es el saldo?
7: ¿Cómo estás, Juan? Muy buenas tardes. Pues sí, hace unos momentos ya se pudo controlar este enfrentamiento que se registró en las calles Sierra de Nali y Sierra Norte, en la colonia Lomas del Mirador, en Tlajomulco de Zúñiga, donde elementos de la Fiscalía General de la República, adscritos a la Delegación Jalisco, acudieron a cumplimentar una orden de aprehensión por delitos contra la salud. Al percatarse de la presencia de los agentes federales, el hombre buscado abrió fuego contra los elementos, quienes repelieron la agresión, una balacera bastante importante la que se vivió en ese lugar, y el presunto agresor perdió la vida en el sitio. Además, un elemento de la FGR resultó herido, aunque se reporta fuera de peligro. De acuerdo con la información preliminar, la persona también era buscada en el estado de Nayarit por delitos del orden común. Tras el enfrentamiento, se desplegó un fuerte operativo de seguridad en la zona con la participación del Escuadrón Aéreo Táctico Titán y elementos de la Policía Municipal de Tlajomulco, quienes mantienen resguardado el perímetro, y pues vecinos compartieron videos en redes sociales en los que se escuchan estas fuertes detonaciones registradas durante el intercambio de disparos. Es la información hasta el momento, Juan.
2: Uzi, recuérdanos rápidamente, ¿cuánto tiempo duró este enfrentamiento? Entonces era un solo sujeto el agresor.
7: Hasta lo que se sabe, sí, puede ser que la emergencia estuvo alrededor de 2 horas, Juan, en lo que este sujeto estuvo parapetado en una casa, se estuvo abriendo fuego. La verdad es que, según lo que mencionaban también los vecinos, pues este sujeto contaba con armas de alto calibre.
2: Gracias, muchas gracias por el reporte, Uzi Toledo. Nos vemos un corte comercial.
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14: La ninfa o Carolina. La ninfa es una pequeña cacatúa originaria de Australia que se ha convertido en una de las aves de compañía más deseadas del mundo gracias a su carácter afectuoso y su cresta móvil, la cual expresa sus diferentes estados de ánimo con total claridad. Estas aves son sumamente inteligentes y poseen una capacidad asombrosa para silbar melodías completas con una precisión increíble, interactuando activamente con los miembros del hogar. A diferencia de otros loros más grandes, las ninfas son pacíficas y disfrutan posarse en el hombro de sus dueños para recibir caricias prolongadas en la cabeza. Su mantenimiento requiere una jaula amplia, una alimentación variada y oportunidades para volar en espacios controlados y seguros. Su mirada expresiva y sus simpáticas mejillas anaranjadas conquistan de inmediato el corazón de cualquier amante de las aves.
13: Caminando por México.
15: Bacalar, Quintana Roo. Famoso por su espectacular laguna de siete colores, este pueblo mágico caribeño ofrece un descanso paradisiaco inigualable. Sus aguas cristalinas de variados tonos azulados, alimentadas por cenotes submarinos, son perfectas para nadar y relajarse. El histórico fuerte de San Felipe añade una dosis de mística pirata a este entorno natural virgen, ideal para los amantes de la tranquilidad.
13: Información sorprendente.
16: Los pingüinos le proponen matrimonio a sus parejas entregándoles una piedra perfectamente circular que encuentran en las playas de hielo.
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2: Regresamos del corte comercial. Son las 7 de la tarde con 8 minutos y ya estamos aquí en Fórmula Noticias. Vamos con los procesos del Partido Morena para designar a sus coordinadores en los estados de la República. Concluyó, como le dije ayer, este proceso. Y muy importante, el día de hoy, un día después, el Partido Morena da a conocer los resultados de la encuesta, de las encuestas para estos estados en donde habrá elecciones, en donde se cambiará al gobierno local en la intermedia de 2027. Vamos con la encuesta del estado de Chihuahua. Es una de las contiendas pues que más atención tuvo, principalmente entre los aspirantes Cruz Pérez Cuellar y Andrea Chávez. Cruz Pérez Cuellar se llevó la victoria con 8.5 puntos, superando a la senadora Andrea Chávez, que obtuvo 1.5 en la medición ponderada. Chávez lideró en reconocimiento con un 51%, eso es que tantas personas la conocen, pero de intención de voto tuvo un 27%. De intención de voto directa. El sistema de atributos de Morena pues le da el triunfo definitivo al presidente municipal con licencia de Ciudad Juárez, quien, bueno, pues ya se perfila, ya es el coordinador oficial de la Cuarta Transformación en el Estado y a quien yo le agradezco muchísimo que nos tome la comunicación. Coordinador, ¿cómo estás?
18: Muy bien, Juan, pues con el gusto de saludarte, de saludar a toda tu audiencia, a todas las personas que te escuchan y te ven. Y bien contento, pero también con mucha responsabilidad.
2: Pues cómo no estar contento, ¿no? Después de este proceso en donde, bueno, ahí ves que la militancia y la no militancia que participó en estas encuestas en tu estado, en el estado grande, en el estado de Chihuahua, en el estado con la mayor frontera con los Estados Unidos, pues ahí te da este voto de confianza. ¿Cómo te sientes además de contento? Es una enorme responsabilidad, Cruz.
18: Sí, mira, muy, muy, muy contento, pero sí consciente de que tenemos que hacer un muy buen trabajo, de que esta confianza que el pueblo de Chihuahua nos está dando, pero que también Morena, porque Morena pues nos permitió participar en este proceso, el Partido Verde, pues es una responsabilidad muy grande en donde tengo que trabajar muy duro, primero para buscar la unidad del movimiento, segundo para ver y consolidar la estructura territorial del movimiento y tercero para dialogar con el pueblo de Chihuahua. Chihuahua es el estado más grande, pero también es muy diverso. Tenemos pues mucha industria, agricultura, ganadería, minería, industria forestal, turismo. Entonces hay mucho trabajo que hacer y de hecho hoy me pienso reunir con la líder nacional, con Ariadna Montiel, pues para ver más o menos cuáles son las indicaciones y ponernos a chambear inmediatamente y sacar este asunto adelante.
3: Me das una ruta de los pendientes inmediatos, me la das en este orden, y en este orden es el de importancia, es decir, la unidad del partido y del movimiento ante las fricciones que pudiesen darse entre grupos internos durante este proceso. Cruz, la operación cicatriz, pues, que le dicen en mi pueblo, ¿es necesaria ya en Chihuahua?
18: Sí, sí, es necesaria, es importante, porque fíjate que Chihuahua, pues, tuvo... Es un proceso con características muy especiales, o sea, llamó mucho la atención, derivado también pues de que está gobernado por el PAN, de la intervención de los agentes de la CIA, pero luego también yo digo que llamó mucho la atención porque a diferencia de otros estados, en Chihuahua pues se colocó con un hombre competitivo y posicionado y una mujer competitiva y posicionada. Entonces yo veía, pues obviamente estuve siguiendo los otros estados y veía estados donde había dos hombres posicionados, dos mujeres, en fin. Uh-huh. Acá se fue así. Entonces generó una mayor un mayor interés y un mayor entusiasmo en el estado. Entonces ahora desde ayer en la noche lo que yo dije es, a ver, hay que invitar a todas y a todos y así los que me apoyaron a mí pues tenían todo el derecho de apoyarme. Pues los que apoyaron a la compañera y a otros compañeros también tenían todo el derecho. Entonces sí es importante. No estamos ante una crisis, no estamos ante nada grave, pero pues creo que sería un gravísimo error sentarnos en nuestros laureles y decir, bueno, pues ya ganamos la coordinación y que ruede el mundo. Al contrario, hay que chambear y mandar el mensaje muy claro de que todas y todos somos necesarios en este proyecto.
3: ¿Has tenido conversación pues con todos los actores, con integrantes del Partido del Trabajo, del Partido Verde, con Andrea Chávez, la senadora con licencia, que también participó en este proceso, Cruz?
18: Sí, con Andrea ya había tenido yo una plática hace poco tiempo. Ayer conversamos, porque estuvimos reunidos. Ella me felicitó en la reunión privada y las declaraciones que hizo fueron en el sentido de que ella estará apoyando a la presidenta y al movimiento. Uh-huh. Y también dijo públicamente pues que era necesario que en Chihuahua hubiera alternancia. Yo tomo esas declaraciones como una muy buena señal. Y ayer la verdad es que tuvimos un trato muy cordial, muy respetuoso, como lo hemos tenido siempre. Pero yo sí creo que en los próximos días debo buscar una reunión. Uh-huh. Hay que dar espacio, pero sí creo que es importante mantener el diálogo.
3: Sin duda alguna, es justo la democracia. El diálogo, no tenemos que estar de acuerdo en todos los puntos sobre las IES, pero sí en el texto completo que esas IES van a complementar, que van a construir. Cruz Pérez Cuellar, a reserva de que tú lo pudieses platicar con ella, le abrirías las puertas del proceso que sigue Andrea Chávez, en su momento tal vez a alguna colaboración en lo que seguirá después de las elecciones.
18: Sí, sin duda. Mira, ella es un activo de Morena, hay que decirlo, es un activo de Morena, del movimiento, y obviamente no puedo y no debo decir, oye, no, ella debería de hacer tal o cual cosa. Recordemos que en este momento es senadora con licencia. Lo primero es respetar mucho la reflexión que seguramente ella estará haciendo sobre su futuro inmediato, pero sí, yo no tengo ningún empacho en decir en público y en privado que me encantaría que fuera parte de este proyecto y que en el espacio que ella considere que puede aportar más, pues es bienvenida, ¿no? Pero obviamente, pues ya ese es un tema que solamente le corresponde a ella y quizás a su equipo o a las personas en quien ella confía determinar cuáles son los pasos a seguir.
3: Sin duda alguna, y vamos a estar pendientes de todos los pasos que sigas. Cruz Pérez Cuellar, ¿qué es para ti ser de Chihuahua? ¿Qué significa
2: ser de este hermosísimo y grandísimo estado?
18: Pues mira, yo estoy muy orgulloso de ser un patriota de Chihuahua. Ayer yo les decía que me da mucho coraje con Maru Campos y con el PAN porque han puesto a Chihuahua como si fuera un estado entreguista. Y por eso ayer yo decía en mi mensaje, daba algunos ejemplos de cómo en las diferentes transformaciones que ha vivido el país, Chihuahua ha jugado un papel fundamental. En la reforma hay una carta de Benito Juárez a su esposa Margarita de Amasa, donde le escribe, pues esa carta es, pues, ya se dio a conocer, es pública, y donde él le dice a ella, ya estoy en Chihuahua, aquí no hay traidores. Uh-huh. Todavía no estaba Maru, ¿eh? Y luego cómo la Revolución Mexicana se adelantó. Entonces, ¿qué significa? Pues es un estado de gente muy noble y muy leal, como le dice el corrido y nuestro escudo, pero también de gente valiente e indomable y muy patriota, y eso lo vamos a ver muy pronto.
2: Cruz Pérez Cuellar, no podemos hablar todavía ni de propuestas ni de ninguna otra cosa hasta que no inicie pues el proceso ya de campañas, pero bueno, importante saber cómo vas a delimitar tus funciones como coordinador para asegurar que tus recorridos pues cumplan estrictamente con los lineamientos del INE y también del Instituto Local allá en tu estado respecto con los tiempos políticos. ¿Continuarás con este proceso de coordinador tiempo completo o regresas a Ciudad Juárez?
18: Tiempo completo. Mira, uh-huh. Es incompatible completamente desde mi punto de vista. Espero que nadie haya regresado de Morena, pero en mi caso yo te digo, es completamente incompatible ser presidente municipal en funciones y coordinador de la defensa de la Cuarta Transformación y de la soberanía por parte de Morena y nuestros aliados. No se vale, no tendría por qué tener las dos cachuchas. Entonces yo no regreso. Además, esto es adicional, el presidente municipal en funciones está haciendo un gran trabajo. Yo tengo que dedicarme a esto de tiempo completo y así lo voy a hacer.
2: Ahí está Cruz Pérez Cuellar. Hemos platicado en una enorme cantidad de ocasiones sobre también tu papel como alcalde allá en Ciudad Juárez, una zona fronteriza, una ciudad importantísima, también muy complicada. Si me lo permites, pues con el paso del tiempo seguiremos hablando de este proceso, ya cuando se pueda, de tus propuestas de campaña. Pero antes, dos minutitos antes de la pausa, a ver qué me puedes compartir de lo que sucedió ayer en el World Trade Center entre las 7 de la tarde y las 11 de la noche, porque había más rating esperando saber quién era el coordinador en Chihuahua que varios partidos de la América, ¿eh? ¿Por qué tardaron tanto? ¿Por qué cambiaron el orden de Chihuahua? ¿Metieron otros estados antes cuando no estaba programado así?
18: No, en el orden original que a mí me pasaron,
2: ¿sí?
18: Chihuahua estaba al último.
2: Ah, ok, pero yo creí que estaba después, antes
18: de
2: Baja California.
18: Mira, si tú revisas, no quiero ahí regarla mucho, pero si tú revisas, creo que se tardó más Baja Sur.
2: Es que estamos esperando desde las 7:30, se dio hasta las 11:10 de la noche aproximadamente, supimos que tú eras el coordinador.
18: Pero te falta checar a qué horas salió Baja California Sur.
2: A eso de
18: me
2: las...
18: Que hay. Sí, o sea, si revisas, haz de cuenta, si revisas el horario de cada estado, entre un estado y otro, te vas a dar cuenta que la enorme diferencia de horario fue entre Sonora y Baja Sur. Ahí está el análisis, fíjate.
2: Ahí está.
18: Si tú revisas entre Sonora y Baja Sur, ¿cuánto tiempo pasó? Uh-huh. Y luego habría que revisar cuánto tiempo pasó entre el anuncio de Baja California Sur y Chihuahua, y fue muy poquito.
2: Ahí está, sí es cierto, Baja California estaba programado a las 5:30, Chihuahua a las 7 de la tarde. Sí, era el último, se dio hasta las 11:08 aproximadamente. Y bueno, lo que importa es el resultado y sobre todo lo que viene después de él, porque ahora sí viene el trabajo en serio para llegar a ese encargo que realmente será el trabajo importante para el pueblo de Chihuahua y el pueblo de México. Yo te agradezco, Cruz Pérez Cuellar, coordinador allá de la defensa de la transformación y la soberanía nacional en Chihuahua. Y hablamos pronto, ¿no, Cruz?
18: Claro, Juan, yo agradecido contigo por todas las oportunidades que me has dado. Yo encantado de la vida, las veces que tú me des la oportunidad, sí. Estaré a la orden.
2: Muchas gracias, coordinador, y bueno, felicidades por el encargo. Hablamos pronto. Nosotros nos vamos a un corte comercial.
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29: Fajitas de res con champiñones. Cocina tiras finas de bistec de res magra con una cantidad generosa de champiñones rebanados y cebolla. Sazona con pimienta y una pizca de sal. Es un plato proteico delicioso que no requiere grasas añadidas para destacar.
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2: Son las 7 de la tarde, con 23 minutos, regresamos de corte comercial y vamos al estado de Sonora. El huracán Polo tocó tierra por segunda ocasión en territorio mexicano, esta vez al este de Guaymas, Sonora. Esto aproximadamente ayer a las 11 de la mañana, no, a las 11 de la mañana del día de hoy. Sí, se preveía que podía tocar en la noche, pero fue a las 11 de la mañana del día de hoy. 12 horas después de otro huracán, este sucedió en el World Trade Center, y bueno, pues ya sabe usted de qué se trata. Hablaba yo con Cruz Pérez Cuellar de ello antes. Michelle Rivera, voy contigo al estado de Sonora. ¿Cuál es el saldo en este estado tras el paso del huracán Polo? ¿Cómo se encuentran en estos momentos?
32: Juan, qué gusto saludarte. Muy buena tarde. Afortunadamente estamos hablando de saldo blanco. No hay personas lesionadas, no hay personas muertas, pero te explico, en punto justo de las 8 de la mañana, se había adelantado el ingreso de Polo, huracán categoría 1. Te puedo ya adelantar, te puedo confirmar que se ha convertido a partir de mediodía en una tormenta tropical sin categoría, y esto reduce obviamente el grado de peligrosidad. Sin embargo, la alerta por parte de Protección Civil se mantiene. El gobierno del estado, junto con el Ayuntamiento de Guaymas, han oficializado que se han evacuado a cerca de 900 personas para resguardarles en algún sitio, porque estaría cambiando este fenómeno natural en algunas zonas del estado. El caso es que Guaymas es el municipio más afectado, como ya viste, e inició a las 8 de la mañana con fuertes vientos que fueron empujando, Juan, las olas del mar, que llevaron a inundar algunos sectores de este lugar. Hay obviamente como 10 vehículos varados, así nos confirmó el Ayuntamiento de Guaymas, que está haciendo un corte al momento de la situación. En el caso de Guaymas, 250 personas que fueron evacuadas de algunos sectores. Se cayeron alrededor de 15 postes de luz, 4 transformadores afectados. Hay algunas zonas que están todavía trabajando en la recuperación de la energía eléctrica. Empalme, que es el municipio que está a pocos kilómetros de Guaymas, también sufrió estas afectaciones por inundaciones. Se incomunicaron algunas horas las comunidades, pero todo anda ya con normalidad ahora que cambia el fenómeno y que, bueno, las restricciones también cambian. Es importante mencionarte, Juan, que Carlos Gámez, el titular de Protección Civil, lo acabamos de entrevistar, nos menciona que derivado, justo porque ahora se convirtió en una tormenta tropical, van a cambiar el grado de peligrosidad. 14 municipios al menos estaban en alerta amarilla y darán nuevas indicaciones, sobre todo porque ya te lo comentaba el día de ayer, el turno vespertino de todos los niveles educativos fueron suspendidos ayer, también este día y el día de mañana. Así que estamos a la espera de Protección Civil para las nuevas indicaciones, sabiendo que ahora pues ha cambiado el fenómeno, ya no es un huracán, es ahora una tormenta tropical.
3: Muchas gracias, Michelle Rivera. Bueno, pendientes ahí en tu estado, en el estado de Sonora. Acabo de conversar, por cierto, con la coordinadora de la Defensa de la Transformación y la Soberanía Nacional allá en tu estado, con Lorenia. Michelle, estaremos pendientes también de ese proceso.
32: Claro que sí, Lorenia Valle, sin duda una mujer que logra pues más positivos que el resto y para muchos era la indicada.
3: Ahí está.
32: La indicada para encabezar la coordinación, Juan.
3: Bueno, vamos a estar pendientes. Michelle, muchas gracias por tu reporte.
32: Buenas tardes, estaremos pendientes.
3: Y yo agradezco como cada semana a Mauricio Vila, senador del PAN por Yucatán, exgobernador de este estado, colaborador de este espacio que nos acompaña. ¿Cómo estás?
4: Muy bien, Juan, un gusto poder estar contigo y con todo tu auditorio.
3: A ver, Mauricio, hablábamos sobre tu responsabilidad como coordinador general de México Nuevas Ideas y Soluciones del Partido Acción Nacional, porque yo creo que estarás de acuerdo conmigo en que sí sucede que en la agenda en esos momentos, en el proceso electoral 2006-2007, está Morena por todos lados. Ustedes no están sonando tanto, pero estás haciendo recorridos. Ya así, para sonar, ¿no?
5: Así es, Juan. Mira,
3: se necesita la posición en cualquier democracia.
5: Sí, por supuesto. Yo creo que los equilibrios y los contrapesos siempre son buenos, ¿no? Que el poder siempre sepa que hay otras visiones de cómo solucionar los problemas y de atender lo que le afecta al país. Y bueno, pues estuvimos en Sonora, principalmente en Hermosillo, ¿no? La semana pasada estuvimos el jueves por allá teniendo encuentros dentro del partido, pero también visitamos a Canacintra, Hermosillo, para conocer las necesidades del sector empresarial. Íbamos a estar en Guaymas, en un evento, pero de la lluvia lo canceló. Y pues también comentarte que estuvimos ahí con Toño Astiazarán, quien es el alcalde de Hermosillo, que trae programas muy buenos, como este programa que se llama Creces, que es para que la gente decida qué obras son las que se van a hacer en el municipio. Y bueno, pues él también ya ha enfocado pues muy de lleno en el próximo proceso electoral que va a haber ahí en Sonora, pues donde seguramente va a haber una competencia muy fuerte.
3: ¿Como presupuesto participativo, me dices, allá sí, en el estado de Sonora?
5: Sí, ellos lo que
3: es
5: hacen
3: bueno es... Es bueno ese ejercicio. Es que la bueno. Participación democrática no debe ser solo en la urna, es todos los días, ¿no?
5: Exactamente, no sé, me gustó mucho, fue de lo que más me llamó la atención y creo que esto es algo de lo que podemos incorporar a el documento de soluciones para México que está planteando el PAN. Imagínense ustedes que en su municipio, pues su alcalde les preguntara, oigan, ¿en qué quieren que se gaste el dinero? ¿Cuáles son las obras que la comunidad considera prioritarias? Y por eso me gustó mucho esto del alcalde Hermosillo de Toño Astiazarán, porque es algo que se puede replicar en el resto del país.
3: Ahí está. Oye, rápidamente, Mauricio, bueno, seguirán los recorridos y ya para que den a conocer a sus coordinadores, ¿no? Para que, bueno, pues también la discusión esté por parte de la ciudadanía con todas las opciones políticas que existen en nuestro país y que no les coman el mandado, no sé tú qué opinas.
5: Pues mira, la verdad es que nosotros no estamos muy de acuerdo en que se adelanten tanto los procesos electorales como lo ha estado haciendo el Partido Morena. ¿Por qué? Porque mira, cuando empieza el tema de quién va a ser el candidato y el proceso electoral, lo que menos se hace es gobernar, ¿no? Porque apenas empieza todo el tema político, pues ya no hay acuerdos entre los partidos políticos, ya en el Congreso es puro pleito, ya los regidores en el ayuntamiento ya no quieren apoyar buenas iniciativas. Pero bueno, como tú dices, esta situación ya se dio. Mira, hay algunos estados donde nosotros ya hemos designado a quienes van a ser, pues ahora sí que nuestros representantes, ¿no? De defensa de la libertad y la familia.
3: Me quedé en que tenían tres.
5: Mira, van tres, pero yo creo que en estos días se van a empezar a estar moviendo mucho más nombres. Hay unos que están ya muy claros, por ejemplo, el caso de Hermosillo, que seguramente será Toño Astiazarán. Y así tenemos el caso de Zacatecas, así tenemos el caso de Michoacán. Yucatán, y así tenemos otros muy buenos perfiles que especialmente han estado gobernando capitales, que ayuda mucho porque pues no es vamos a votar a ver si es bueno o es malo, ¿no? Uh-huh. Ya la gente puede comparar cuáles son los resultados que han dado gobernando y pues de ver si los desean también para el tema estatal.
2: ¿Va a ser a través de encuestas también o cómo será el proceso? ¿Abiertas o para la militancia?
5: No, mira, es un proceso abierto donde lo que se quiere buscar es que salgan los mejores perfiles, pero perfiles que no tengan nexos con el crimen, perfiles que tengan una cercanía importante con la gente, pero sobre todo gente que haya dado resultados, ¿no? Yo creo que eso es muy importante. Hoy creo que este país necesita más resultados, necesita que solucionen sus problemas. Y bueno, pues creo que vamos a estar sacando perfiles muy, muy competitivos en las 17 estados donde juega la gobernatura.
2: Ahí está. Vamos rápidamente con dos temas. Dos temas más. El primero que tiene que ver con lo que ya fue aprobado en el Senado y se envió a los congresos estatales para que se ratifiquen la iniciativa que busca evitar que personas con doble nacionalidad aspiren a ser presidentas, presidentes, gobernadores o gobernadoras. Mauricio, tu postura y la postura del PAN.
5: Mira, en el PAN votamos en contra porque creemos que esto atenta con la comunidad migrante, ¿no? Uh-huh. Que tenemos muchísimos migrantes, especialmente en Estados Unidos. Y a mí se me hace un poquito mala onda porque se celebra mucho, ¿no? Cuando los migrantes mandan dinero y las familias aquí reciben pues esa importante remesa que tanto bien le hace. Pero por otro lado, les quitamos derecho a los migrantes. Y te voy a poner un ejemplo muy claro. Haz de cuenta que tú tienes 25 años, te vas 10 años a trabajar a Estados Unidos porque aquí no te alcanzaba, como millones de mexicanos les ha pasado a lo largo de los años. Tienes la doble nacionalidad y dices, es que me quiero regresar a mi país y quiero cambiar las cosas. Pero resulta que aunque hayas nacido en México, vivido 25 años en México y solamente fuiste 10 años a Estados Unidos, pues ya perdiste el derecho.
2: Bueno, solo si no renuncias a la nacionalidad estadounidense, ¿no? Tienes la opción de, bueno, dejo de tener la nacionalidad estadounidense y mantengo nada más la mexicana y ya entonces puedes aspirar.
5: Esa es la opción, pero en Estados Unidos, por ejemplo, si fuera al revés, tú puedes con nacionalidad mexicana, si naciste en Estados Unidos, ser presidente de Estados Unidos, puedes ser gobernador. Pasa prácticamente en todos los países. El tema de la doble nacionalidad, pues no es como, no se ve como que una deslealtad, ¿no? Se ve como también una oportunidad para tener un mejor estatus cuando uno vive en otro lugar. Entonces, en ese sentido, nosotros lo que creemos es que atenta con la comunidad migrante y por eso nuestro voto en contra.
2: Rápidamente, porque sí quiero entrarle al otro tema. ¿No crees que en un cargo como presidente de la República podría haber conflicto de interés sobre un tema bélico o un tema de intereses comerciales, pues al tener dos nacionalidades y por lo tanto dos lealtades?
5: Pues mira, yo creo que cuando uno toma un cargo de esa
2: dimensión, ¿no?
5: Sí, pero
2: ¿por cuál te vas a inclinar?
5: Pero la realidad es que es muy claro, ¿no? Supongamos, Juan, yo conozco muchísima gente con doble nacionalidad y creo que la gente tiene pues muy claro, ¿no? O sea, cuál es su dónde nació, dónde está su familia, dónde creció, dónde se desarrolló. Y lo otro, pues para millones de mexicanos, ¿no? Que están en Estados Unidos, que viven en la frontera, que tienen que cruzar por cuestión de trabajo, pues es prácticamente como una herramienta más para poder salir adelante el tema de la doble nacionalidad.
2: Bueno, pues seguimos hablando de eso más adelante, pero hay un tema. Jorge Álvarez Maínez, el dirigente de Movimiento Ciudadano, publicó en su cuenta de X críticas contra ti y te acusó de haber entregado, lo estoy leyendo, Yucatán a Morena. Cuestionó tu ausencia en el Senado, pues dejaste un suplente y te fuiste a hacer un programa académico muy importante, pero bueno, ya lo dirás tú. Y que dice que los mensajes rotan en el resultado de la elección 2024, abren el debate sobre la actuación tuya y tu relación, dice que con Morena. Tú tuviste una buena relación con el presidente de México siendo gobernador institucional. A ver, respóndele, ¿no?
5: Pues mira, es un poquito
2: sí,
5: esta.
2: ¿Tiene razón o no?
5: No, por supuesto que no. Es un poquito esta polarización. Cuando uno es un gobernador, ¿para qué lo elige la gente? Para dar resultados, gobierne, para mejorar la calidad de vida. Yo le preguntaría a cualquier persona que nos esté escuchando, ¿qué creen que sea mejor para un estado? ¿Que el gobernador la lleve bien con el presidente o que se la pase peleándose con él? Y yo, por supuesto, que escogí tener una buena relación. Logramos resultados históricos en Yucatán: seguridad, generación de empleo, disminución de la pobreza, crecimiento del salario. Y hay mucha gente que interpreta que el papel del gobernador es hacer que su candidato gane la elección en el próximo proceso electoral. Y no, al contrario, la función del gobernador es hacer que se respete el voto de los ciudadanos y que las elecciones se den pues en condiciones donde la gente pueda votar sin ser amenazado, sin ser coercionado. Entonces, es un poquito, ¿no? Jorge Álvarez Máynez dice, queremos la nueva política, pero que este tipo de actitud lo que demuestra es lo que les gusta es la vieja política. Quieren que los gobernadores nos metamos de lleno al proceso electoral, a operar elecciones, y la gente no nos elige para operar elecciones, la gente nos elige para darle resultados y resolver sus problemas.
2: Pues ahí está, yo creo que más claro ni el agua. Mauricio Vila, gracias. ¿Hablamos la próxima semana?
5: Claro que sí, con todo gusto.
2: ¿Te vas a ir a territorio en estos días?
5: Voy a estar en Zacatecas la próxima semana, vamos a estar en Coajimalpa también.
2: Ahí está, gracias Mauricio. Nosotros nos vamos a un corte comercial.
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14: El guacamayo rojo. Estas majestuosas aves surcan los cielos de la selva tropical, llamando la atención por su plumaje escarlata brillante. Son animales monógamos que forman parejas para toda la vida, anidando en los huecos de los árboles más altos y robustos.
13: Información sorprendente.
15: Los pingüinos le proponen matrimonio a sus parejas entregándoles una piedra perfectamente circular que encuentran en las playas de hielo.
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15: Las uñas de las manos crecen casi 4 veces más rápido que las uñas de nuestros pies.
13: Aprendamos juntos.
15: El primer animal en órbita espacial fue la perra Laika, lanzada por la Unión Soviética en 1957.
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15: La letra J es la única que no aparece en la tabla periódica de los elementos químicos del mundo.
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16: Como parte de las líneas de investigación por el asesinato del exalcalde de Uruapan, Michoacán, Carlos Manso, la Fiscalía del Estado dio a conocer que la Unidad de Inteligencia Financiera se encuentra investigando al Movimiento del Sombrero. El Partido Verde Ecologista resaltó la necesidad de que se cumpla la reforma aprobada en 2024 que eleva el bienestar animal a rango constitucional y que obliga al Estado a brindarles protección, esto ante la baja adopción de animales rescatados en la Ciudad de México. El gobernador de Puebla, Alejandro Armenta, reconoció el trabajo de la boxeadora Gaby La Bonita Sánchez en la Secretaría de Deporte y Juventud, cargo que dejará para enfocarse en su próxima pelea contra Mariana La Barbie Juárez. Armenta Mier señaló que durante su gestión la atleta logró saldar una deuda histórica de 27 millones de pesos con la CONADE y reactivó la sede de competencias nacionales. Informó Itzel Vanegas. 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
2: Son las 7 de la tarde con 38 minutos. Regresamos de un corte comercial. Gracias por continuar con nosotros aquí en Fórmula Noticias. Como cada martes, debate. Vamos a hablar de temas de la Ciudad de México, por lo que yo agradezco mucho que nos acompañe Luisa Gutiérrez Ureña. Ella es presidenta del PAN en la capital del país. Bienvenida, Luisa. ¿Cómo estás?
28: Muy buenas noches, Juan. Buenas noches a toda tu audiencia, a tus superfans en los coches.
2: Trae la camiseta puesta, Luisa Gutiérrez Ureña. También agradezco mucho que nos acompañe la diputada en el Congreso de la Ciudad de México por el Partido Revolucionario Institucional, Tania Larios. ¿Cómo estás?
33: Muy bien, Juan.
2: Bienvenida.
33: Gracias.
2: Tú la camiseta no la necesitas.
33: La llevo en el corazón.
2: Ahí está. Quien también lleva sus colores en el pecho y no es porque le vaya a la América, no le vas a la América. ¿Va? No, Paulo García, presidente de Morena en la Ciudad de México. ¿A quién le vas, Paulo?
34: Le voy a la máquina celeste la de la Cruz también. Azul, así, el actual campeón.
33: Leal, leal.
2: ¿Tú, Tania Larios?
33: Yo sí, a la América.
2: A la América.
28: O sea, le va al Cruz Azul. ¡Ah!
34: No, tú al equipo de los trabajadores.
2: Luisa Gutiérrez,
28: a México. Del
2: no, pero de los equipos que juegan
28: es que
2: en la Liga MX.
28: A México.
34: No, bueno, todo te promete. Comprométete. O
2: sea, pero a ver, ya le vas a la América.
28: Es que sabes que la verdad le iba al
2: no
28: Cruz Azul
2: y
28: se me fue rompiendo el corazón. Y un día dije, mira, ha sido demasiado dolor. Yo voy a Steelers, yo soy acerera.
2: O sea, ¿pero algún equipo de soccer ya no le vas?
28: México.
2: Ok, pero de la liga ninguno. No. Ok, bueno, por lo menos no chapulineaste en el fútbol.
28: A veces a los Pumas, pero porque mi hijo le gusta jugar con su playa de los Pumas.
2: Ahí está. Bueno, vamos con un tema serio, que es el Programa General de Ordenamiento Territorial. Pues es el instrumento de planeación a largo plazo que regula la transformación y el uso del territorio capitalino, y hay mucha preocupación. Vamos a despejar dudas en el chat de mis tías y de mis tíos, que no estoy diciendo que lo que estén diciendo no sea cierto. Hay preocupación con respecto al uso del suelo habitacional, comercial, zonas que son habitacionales, se verían en la posibilidad de que se comiencen a levantar ahí negocios, centros comerciales, zonas en donde no se permite construir inmuebles de más de 2-3 pisos, ya tendrán inmuebles de 10-12-14 pisos, o aunque sea uno más de lo que hoy está permitido, va a subir el predial. Vamos contigo, Tania Larios, diputada por el PRI, un minuto y medio.
33: Pues mira, Juan, la postura del PRI sobre el Programa General de Ordenamiento Territorial es muy clara. Estamos preocupados, y no son preocupaciones exclusivamente del PRI, son preocupaciones ciudadanas. Nos han traído más de 30,000 firmas al Congreso de la Ciudad de México, los ciudadanos, los copacos, los vecinos de las 16 alcaldías de la Ciudad de México. Para empezar, Morena trató de desaparecer a los copacos, quitar esta representación legítima, ciudadana, democrática, también quitar que justamente su elección es con el Instituto Electoral de la Ciudad de México, meter un tema de votaciones en asambleas a mano alzada, quitando todos los procesos de certeza y legalidad, porque la gente no tendría que acreditar pertenecer a una zona, a una colonia, para poder votar y participar. ¿Qué es lo preocupante? Que ellos van a tener las atribuciones de poder hacer cambios de uso de suelo conforme mandaron el proyecto. Entonces, eso es lo grave, eso es lo delicado, son una de las preocupaciones que tenemos, y la pérdida de nuestro área de valor ambiental, que es muy importante defenderlas y es muy importante dejarlas asentadas para que nadie nos quite metros cuadrados de los pulmones de la Ciudad de México, como lo intentaron hacer con el bosque de Chapultepec en la primera sección, y fue gracias a la inconformidad ciudadana que ese proyecto, el cual negaba Morena, se vino abajo.
2: Ahí está. Bueno, vamos contigo, Luisa Gutiérrez Ureña del PAN. Pablo, ya llegará tu momento después.
34: Estoy listo.
2: Ahí está. Un minuto y medio.
0: Pues mira, decir lo que este programa, para conocimiento de quien nos escucha, es la intención es que sea, digamos, la columna vertebral del resto de la planeación de nuestra ciudad. Este documento tiene en sí mismo que ser transeccional, es decir, que no importa lo que hoy defina la ciudad, esto tenga un proyecto a futuro y se cumplan con los objetivos de esta, para que no suceda justamente los parches que ha hecho en política pública Morena en esta ciudad. Eso, digamos, es en el deber ser. Por supuesto que hay programas específicos en donde vendrán todas estas dudas que planteas del chat de tus tías, donde tendremos, por supuesto, que como ciudadanía,
2: y
0: tías y tíos, por supuesto, y tíes, ¿no? También se puede dar el caso. En estos tenemos que revisar, por supuesto, estar al pendiente de lo que quiera plantear Morena, porque te voy a decir, ahorita con mucha se ufanó el presidente Morena diciendo falso, pero lo cierto es que sí intentaron eliminar a los copacos, solamente que la organización vecinal, que todos y todas levantamos la voz al unísono y no se los permitimos, pues por supuesto que entonces ya dijeron, bueno, siempre sí, no va por ahí. También han planteado estas casas de gobierno que buscan centralizar también las facultades, incluso duplicar las facultades que tienen las alcaldías, y por supuesto ponerles monitores a las alcaldías que son de otros partidos políticos. En una siguiente intervención platicaré de otros temas.
2: Usted que nos está acompañando, han hablado de las COPACOS, tanto la diputada Tania Larios como la dirigente del PAN en la Ciudad de México, son las comisiones de participación comunitaria, órganos de representación ciudadana que están integradas por vecinas, por vecinos, en cada colonia, en cada pueblo, en cada barrio de la Ciudad de México. Las COPACO las quisieron eliminar. Pablo García, dirigente de Morena en la Ciudad de México.
34: Absolutamente, absolutamente falso, Juan. A ver, primero hay que tener claro qué sí es y qué no es el PGD. A partir de que es un instrumento técnico con cierto nivel de especialización, han buscado aprovecharse de esa situación para llenar de mentiras los alcances reales del documento. ¿Qué es el Plan General de Desarrollo? Es un instrumento que establece grandes objetivos en materia de vivienda, en materia de desarrollo económico, en materia de cultura. ¿Qué no es el Plan General de Desarrollo?
1: lo digo de manera muy clara, el Plan General de Desarrollo no establece usos de suelo. Uh-huh. Quien te diga que con el PGD va a cambiar para qué se puede usar el domicilio ubicado en tal calle, tal número, es absolutamente falso.
2: O sea, nada
1: no
2: que ver con,
1: es su alcance.
2: Con habitacional y comercial que se cae, se modifica.
28: De vendrá de este.
1: Después, que es
2: ¿abre
1: otro
2: la
1: documento.
2: Para ello?
1: No, porque esto es programático de grandes objetivos. Queremos que en la ciudad todo mundo pueda tener acceso de un crédito para una casa. Uh-huh. Ese tipo de cosas vienen en el Plan General de Desarrollo. Grandes objetivos de cómo qué queremos que llegue la ciudad. Después del PGD vendrá el Programa General de Ordenamiento Territorial, uh-huh. que ese tendrá ahí sí más que ver con la planeación específica del suelo, pero no llegará al nivel de lote por lote. ¿Qué instrumento de planeación sí va lote por lote? Después de ese viene el programa de ordenamiento por demarcación, por alcaldía, ahí sí se va a definir lote por lote. Por eso es muy importante la gente que elija el próximo año a sus alcaldes y alcaldesas, porque sí. muy probablemente a esa generación de alcaldes y alcaldesas le va a tocar definir ahora sí lote por lote la planeación de la ciudad.
2: Bueno, para que nos aclares en la siguiente vuelta si el programa general de ordenamiento territorial sí podría llevar a una colonia a cambiar su uso de suelo, digamos de habitacional a habitacional y comercial. Antes, ¿sí? un minuto y medio, Tania Larios. Vamos contigo. Tú siempre has sido defensora de los derechos de las personas y del medio ambiente. Siempre lo has sido, Tania Larios. ¿Tienes preocupación en cuanto al ordenamiento territorial en materia ambientalista ante proyectos de ordenamiento que puedan permitir la expansión urbana sobre zonas de conservación ecológica?
33: Por supuesto. No solo
2: ¿viene
33: por
2: los... en el plan?
1: No, absolutamente
33: al final
1: claro
33: del día
1: no.
33: No está claro, Juan.
1: No viene.
33: No está claro el tema de cómo prevén la ciudad y sí abren la puerta a muchas cosas de una forma opaca, obscura, que abren la puerta a después cambiar a criterios desconocidos los cambios de uso de suelo a través de estos falsos proyectos de simulación y de participación.
2: ¿Podrías darnos un ejemplo?
33: Pues justamente es el tema de todos los procesos de las votaciones a manos alzadas por medios de asambleas, quitando las representaciones de los copacos que antes, recordemos y es muy importante decir, que el Congreso de la Ciudad de México tiene la única facultad de cambiar el uso de suelo y así debe de permanecer porque la gente y la ciudadanía tiene muy claro cuando llega un interés inmobiliario uh-huh. o cuando hay un tema, por ejemplo, en el tema del Junior Club en la Alcaldía Cuauhtémoc para construir megadesarrollos inmobiliarios que preocupan todos los planes de ordenamiento de cada colonia y los planes parciales.
2: El programa le arrebata al Congreso de la Ciudad de México esta facultad, ¿la compartiría con algún otro
33: ¿abre ente la puerta de la misma forma que abra la puerta con las casas que
2: medio quiere, minuto?
33: Sí, con las casas que quieren hacer simulando casas de gobierno, donde por ahí podrían duplicar las funciones de los alcaldes, de las alcaldías, inclusive hasta gastos y la confundir a la gente sobre qué organización, qué facultad tiene las atribuciones para poder encargarse de los temas locales de las alcaldías, uh-huh. de los gobiernos locales. Entonces sí es muy preocupante este proceso de duplicidad y de simulación que quiere crear Morena, que realmente es un espejo de la infraestructura y de la parte institucional de los gobiernos locales.
2: Luisa Gutiérrez Ureña, del PAN.
28: Pues mira, mienten como respiran, porque sí hay cosas que son relevantísimas revisar. Por ejemplo, en el borrador que sometieron a consulta, en el artículo 16, habla sobre una figura que me llama la atención, que ojo a las y los capitalinos, una especie de venta forzada. Si tú durante 2 a 4 años no utilizaste el terreno que tú tienes, ¿por qué? A ver, compraste el terreno con los esfuerzos de muchos años y te estás capitalizando para poder construir. Uh-huh. Bueno, de 2 a 4 años vas a tener, de acuerdo al borrador que presentó el gobierno de la Ciudad de México, bueno, la planeación del desarrollo, ¿no? Vas a tener de 2 a 4 años para poder manifestar su utilización. Si no, se puede ir a una subasta. No establecen los criterios de cómo se va a realizar esta subasta.
2: O sea, me dices que no puedes tener un terreno baldío. Aunque pagues el
28: predial. Eso dice justamente este borrador que circularon. Y es gravísimo porque hemos visto en esta ciudad reiteradamente la forma en la que quieren eliminar la propiedad privada de las y los capitalinos. Te pongo un ejemplo. La diputada Valentina Batres en el 2024 presentó una iniciativa que se congeló gracias a que estuvimos defendiendo la propiedad privada desde Acción Nacional. Presentó una iniciativa para que aquel que se metiera a tu predio ya no se considerara
0: considerado un delincuente que se metí, que te quería despojar, que se le considera una víctima de desalojo y pudiera entonces tener la posibilidad de acceder a un crédito de vivienda. Son el tipo de cosas que, por supuesto, nos ponen las alertas tiempo. Rojas desde Acción Nacional.
2: A ver, vamos contigo. Paulo García, ¿es cierto que no vamos a poder tener un terreno baldío periodo de tiempo, 4 años, y que si lo tenemos nos los van a expropiar?
34: El plan habla de uso eficiente del suelo, pero eso no quiere decir que va a haber expropiaciones masivas. A ver, el PAN, le vamos a cambiar el nombre, es el partido del pánico. Han apostado a falta de proyecto, a falta de propuesta, a falta de ideas concretas que impulsar para la ciudad. Han usado como su única estrategia meterle miedo a la población. Y debo decirte, Juan, que a quien más maltratan es a su propia base social. ¿Quiénes son los que caen en las campañas de desinformación? De que Morena te va a quitar tu casa, de que Morena va a expropiar todo, de que Morena quiere saber y quiere meterte gente a vivir, que llevan diciéndolo desde que yo estaba en la primaria, Juan.
33: Pero sí,
34: desde
33: fueron iniciativas de
34: desde la campaña
33: de
34: 2006, cuando al licenciado López Obrador le robaron la presidencia, decían, Morena es un peligro para México, van a meterte gente a vivir a tu casa. Iba yo en la primaria y el PAN ya decía esta sarta de mentiras. Han pasado 20 años de gobiernos transformadores y no ha habido una sola de estas situaciones. Entonces, el plan no establece expropiaciones. Eso es muy importante.
2: Te puedo leer esto, pero también hay que ver de dónde viene. Porque también
0: viene
2: el otro. A ver, los polígonos de desarrollo y construcción prioritarias consisten en declaratorias realizadas por la autoridad en las que se catalogan inmuebles baldíos o subutilizados en zonas consolidadas y se les asignan plazos máximos de entre 2 y 4 años para su construcción. De no concretarse la edificación en el término establecido, la autoridad puede obligar a la venta forzosa de la propiedad en subasta pública con el fin de que el nuevo adquiriente lleve a cabo la construcción. ¿Esto es cierto?
34: Ni siquiera es una expropiación, es una venta.
2: ¿Esto es cierto o no?
0: Esto es gravísimo, Paulo.
34: Es un tema
2: medio minuto para que nos expliques en qué consiste.
34: Lo que estamos...
2: La expropiación ha existido desde...
34: Es un método que está en la Constitución.
2: Pero no necesariamente porque tiene no construyas en un terreno baldío.
0: Es mi propiedad pública. Lo que yo haga con mi terreno es mi problema, ver, no el de Morena.
2: ¿Puedes ir por encima de la Constitución? Porque en la Constitución se establece claramente cuáles son los causales de una expropiación, que tiene que ser interés de la nación. No es interés de la nación para expropiar si tú tienes un baldío y en 4 años no construyes, ¿no?
34: Eso con lo que tú empiezas es clave, Juan, porque...
2: ¿Pero para qué lo ponen, entonces?
34: Este plano está por encima de la Constitución. Acabo de contestar rápido
0: pues
34: el tema,
0: Brugada, no
34: el
0: sabe
34: tema
0: de
34: los copagos. No, están mintiendo, ¿no? Nadie les va a quitar su casa a nadie. Entonces, no está por encima del método de expropiación en la Constitución. ¿Qué es lo que se busca? Que en las zonas centrales de la ciudad, donde hay más servicios, donde está el metro, se priorice la construcción de vivienda social.
0: Está matizando,
34: si
0: gente con
34: hay un fondo de inversión que tiene cientos de predios, pues yo creo que la ciudad legítimamente puede decirle toc, toc, oye.
33: ¿Van a expropiarlos?
34: No.
0: Graben
34: propietario.
0: Esto del propietario Morena.
33: Propietario, estás
34: acepta vender,
33: a vender. No, no acepta.
34: Vender.
33: No dice solicitud,
34: vender,
33: dice forzoso.
34: Para que se pueda construir un proyecto de vivienda social. Yo
2: ¿y
34: sé,
2: si no acepta?
34: Yo sé que el PRI y PAN defienden a los especuladores.
2: Tiempo.
34: Y están de acuerdo con que haya personas
2: un
34: que
2: minuto.
34: Controlan el terreno de la ciudad.
33: Mira,
2: Daniel Larios, un
33: qué,
2: minuto.
33: Qué grave lo que está pasando. Todo, para empezar, todos esos polígonos que creó López Obrador fueron un fracaso y que continúa Clara Brugada. Porque están concentrando únicamente el desarrollo de esta ciudad a la alcaldía Cuauhtémoc, la Miguel Hidalgo, la Benito Juárez, y por qué están dejando fuera toda la periferia de la ciudad. Queremos que se supone que ustedes querían dignificarla, porque no han construido ustedes movilidad eficiente
34: se
33: y segura. Han prometido desde hace años, y es una promesa de Clara Brugada que fracasó, ampliar la línea 12, y ustedes en 30 años de gobiernos de Morena y del mismo grupo político no han podido ampliar una sola línea, y esa línea se les cayó, y nosotros creamos 11 de las 12 líneas del metro, pero el tema es claro, porque imagínate que ahora, vecino, vecina, habitante de la Ciudad de México, si tú tienes un terreno, si tienes un espacio, Morena va a fijarse en ese espacio
34: con cuatro años,
33: y si no, obligarte forzosamente a venderle al gobierno de Morena, al valor catastral que te dé el gobierno de Morena, pues ¿cómo van a evaluar ese el suelo y la venta forzosa?
34: Juan,
33: ¿quieren expropiar
34: cuenta.
33: Eso?
2: Un minuto. minuto, Luisa Gutiérrez.
0: Para que vean cómo sí decimos y nos anticipamos a las cosas. En el presupuesto de 2024 para 2025, Morena propuso que en el Código Fiscal tuviéramos que decir las y los propietarios a qué estábamos destinados nuestros inmuebles. Teníamos que decirles si estaban ocupados, si estaban rentados, si los teníamos prestados o qué estábamos haciendo
33: todos
0: con él.
33: No
0: tenemos por qué hacerlo, y desde Acción Nacional también estuvimos levantando la voz, y ya después el gobierno de la ciudad se echó para atrás y dijo, bueno, si quieren decirlo, si no, no pasa nada, siempre no les vamos a cobrar la multa que sí establece el Código Fiscal. Lo cierto es que sí están yendo sobre la propiedad privada de las y los capitalinos, y tan es así que es un gobierno completamente ineficiente para poder resolver los despojos de esta ciudad. Pareciera que están profundamente involucrados.
2: A ver, Paulo, rápidamente, un minutito para que le respondas a Tania y a Luisa. Porque pues sí sería de preocuparse de ser cierto lo que menciona, ¿no?
34: Crean problemas artificiales. Yo le pregunto a la gente que nos escucha quién tiene 50 predios baldíos en la Ciudad de México.
0: Con uno.
34: La gente en esta ciudad está batallando por tener vivienda y ustedes se ponen a defender especuladores del suelo.
0: ¿O sea, en serio?
34: Gente que compre decenas de predios para intentar especular con la ciudad. Eso no estamos de acuerdo, discúlpenos.
2: O sea, lo por de tener la, una la visión venta de interés del predio público. Baldío, si en 4 años no se construye, es exclusivo para alguien que tenga... ¿A partir de cierta cantidad de terrenos
0: claro
2: o puede
0: no.
2: ser a
0: de
2: partir entrada, de uno?
34: A ver, de entrada se tendría que regular. Esa propuesta primero se

0: partir de mañana a todo el mundo. Bueno, que lo dices. Como si también, a ver, yo te preguntaría, Juan.
1: Conforme el interés de Morena.
0: ¿Cuántos predios baldíos de propietarios únicos hay en esta ciudad? No creo que sean muchos.
2: Sí, yo tengo tierra, pero en las uñas, ¿no?
0: Exacto, ¿no? Entonces, de entrada, yo no sé a qué terratenientes están defendiendo. O sea, sí está, la gente normal se está batallando por pagar privada. La renta, Luisa, Tania, por ver qué hacer con sus 15 terrenos baldíos.
3: No debes de mezclar los derechos. Yo no sé
0: a qué persona con 50 terrenos baldíos están defendiendo, pero la gente normal quiere tener dónde vivir, que es lo que estamos buscando para generar más oferta pública de vivienda.
2: Paulo, Tania, Luisa, gracias por acompañarnos. Hablamos la próxima semana. Gracias a usted por haber estado con nosotros. Pórtese bien.
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12: El polémico comercial de Sydney Sweeney puede que sea la estrategia de marketing más rentable del año. Y los que más lo odiaron fueron los que más ayudaron. Nubig es una startup fundada hace poco tiempo que entra a un mercado dominado por dos gigantes. Así que necesitaba una estrategia distinta que no fuera lana para publicitarse. Y por eso es que se asoció con Sydney Sweeney, porque no es la primera vez que Sweeney lo hacía. Recordarás aquella campaña American Eagle, polémica también, que logró que las acciones de la empresa subieran un 30% en un día. Ahora, ¿qué pasó? Decenas y decenas de atletas mostraron su indignación en redes, pero lograron también justo lo que Novik quería que hicieran. Millones de menciones gratuitas. Pasaron del lugar 50 al 11 en la App Store y lograron más búsquedas que Donald Trump y la guerra de Irán en 7 días consecutivos. Yo soy Aldo Sales y si quieres saber más sobre negocios del deporte, síguenos en playbook.la.
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7: El CD está oficialmente de regreso. Durante la primera mitad de 2026 se vendieron 17.5 millones de discos compactos, un aumento de casi 46% frente al año pasado. El fenómeno está impulsado principalmente por jóvenes, coleccionistas y ediciones especiales de artistas. Solo alrededor de la mitad de quienes compran CDs tienen dónde reproducirlos.
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7: Avengers Doomsday ya está haciendo números de superhéroe 3 meses antes de su estreno. La nueva película de Marvel acumula 50 millones de dólares en preventa solamente en Estados Unidos. Además, Disney reveló que más del 70% de esos boletos corresponden a funciones Premium Infinity Vision. Llegará a los cines el 18 de diciembre, pero la batalla por la taquilla ya comenzó.
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5: Los flamencos son rosados porque consumen crustáceos ricos en pigmentos llamados carotenoides, que cambian el color de sus plumas.
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7: El corazón de una ballena azul es tan enorme que un ser humano podría nadar fácilmente por sus arterias principales.
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9: Playa de Arena Verde, Estados Unidos. Conocida oficialmente como Papakolea, esta joya exótica se encuentra en la Isla Grande de Hawái. Es una de las cuatro únicas playas en todo el planeta que posee arena de color verde oliva. Esta tonalidad tan extraña se debe a la presencia masiva de cristales de olivino, un mineral pesado que se desprende del cono volcánico que rodea la bahía tras las constantes erupciones. El mar erosiona la roca volcánica, lavando los materiales ligeros y dejando este espectacular matiz verde que contrasta con el océano.
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11: El cerebro humano genera más electricidad en un día que todos los teléfonos móviles del mundo juntos actualmente en funcionamiento.
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13: Europa recuperó el trono en la Copa Leiber. El domingo concluyó este torneo en donde se enfrenta el equipo europeo en contra del equipo del resto del mundo y Alexander Zverev fue el héroe de los europeos después de derrotar a Lerner Tien de Estados Unidos para asegurar la ventaja definitiva de 13-5 sobre el equipo del resto del mundo en Londres. Antes, Flavio Cobolli y Jakub Benčić habían acercado a su equipo al título con un triunfo en dobles sobre Demino y Taylor Fritz. Con este resultado, Europa conquista ya su sexta Copa Leiber en 9 ediciones y recupera el título que había perdido el año pasado ante el equipo del resto del mundo. Esto es 1540. Yo soy Mauricio Ávila para Grupo Fórmula y Fórmula Deportes.
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2: Star Wars A New Hope llegará a IMAX por primera vez en su historia para celebrar su 50 aniversario. Lucasfilm y Disney preparan una nueva restauración del clásico de 1977 que regresará a los cines el 19 de febrero de 2027. Algunas salas proyectarán la película en IMAX 70 milímetros. Medio siglo después, la fuerza nunca se había visto tan grande.
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2: Star Wars A New Hope llegará a IMAX por primera vez en su historia para celebrar su 50 aniversario. Lucasfilm y Disney preparan una nueva restauración del clásico de 1977 que regresará a los cines el 19 de febrero de 2027. Algunas salas proyectarán la película en IMAX 70 milímetros. Medio siglo después, la fuerza nunca se había visto tan grande.
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14: Los cerdos no pueden mirar hacia el cielo físicamente debido a la estructura ósea y muscular de sus cuellos rígidos.
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15: Crema ligera de calabacita. Licúa calabacitas cocidas con un toque de caldo de verduras y una cucharada de yogur griego sin grasa para darle cremosidad. Sírvela caliente con pimienta negra molida. Una entrada suave, nutritiva, baja en calorías y sumamente reconfortante.
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16: El director del Seguro Social, Zoé Robledo, informó que aún no existen conclusiones sobre la causa de la muerte de los 5 recién nacidos en un hospital de Durango y confirmó que mantienen abiertas las investigaciones médicas, legales y laborales sobre el caso. El Partido Verde Ecologista en la Ciudad de México, liderado por Jesús Sesma, impulsó una iniciativa para garantizar seguridad social gratuita a las mujeres cuidadoras de personas enfermas, con discapacidad o de la tercera edad. La propuesta busca reformar la ley del Seguro Social para que el gobierno federal cubra por completo sus cuotas del IMSS. El gobierno de Florida, Estados Unidos, designó formalmente como organizaciones terroristas al Grupo de Derechos Civiles Musulmán, Consejo de Relaciones Américo-Islámicas y a la Hermandad Musulmana. La medida entrará en vigor el 5 de noviembre. Informó Itzel Vanegas. 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

0: Durante la primera mitad de 2026 se vendieron 17.5 millones de discos compactos, un aumento de casi 46% frente al año pasado. El fenómeno está impulsado principalmente por jóvenes, coleccionistas y ediciones especiales de artistas. Solo alrededor de la mitad de quienes compran CDs tienen dónde reproducirlos.
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3: El Vive Latino ya puso fecha para su edición 2027. El festival regresará a la Ciudad de México el sábado 13 y domingo 14 de marzo, con dos jornadas dedicadas al rock, ska, reggae, rap y música alternativa. Por ahora, el cartel permanece en secreto. Pero con el lanzamiento del hashtag BL27, la cuenta regresiva oficialmente ya comenzó.
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2: Los hermanos de Paul Walker no participarán como dobles para traer de regreso a Brian O'Connor en Fast Forever. Cody Walker aseguró que prefiere cómo terminó la historia del personaje y que cualquier regreso debería contar primero con la aprobación de Meadow, hija del actor. Además, considera que actualmente la inteligencia artificial y el material inédito podrían permitir recrearlo sin utilizar dobles.
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2: Chris Rock tuvo que rogarle personalmente a Daniel Kaluuya para que participara en su nueva película Misty Green. Rock reveló que incluso fue hasta su hotel para convencerlo, ya que Kaluuya se encontraba alejado de la actuación. Fue el único integrante del elenco que necesitó tanta insistencia, pero según Rock, valió completamente la pena.
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1: ¿Te has dado cuenta que cada vez hay más gente que sale, pero no sube historias? ¿O que prefiere quedarse en casa
2: antes que irse de fiesta?
1: Pareciera que el FOMO está perdiendo fuerza y ahora hay una nueva tendencia. Durante años vivimos con el FOMO, el Fear of Missing Out. En español, miedo a perdernos de algo. Pero ahora está creciendo lo contrario, el HOMO. Joy of missing out. La satisfacción de perdernos las cosas por elección. Hoy, los jóvenes prefieren las cenas en casa, clubes de lectura, cerámica o el running antes que salir de fiesta. Y es que el FOMO refleja algo mucho más profundo. Una generación que está replanteando su relación con las redes, la fiesta y la necesidad de estar siempre conectados. Y es que a veces perdernos algo también se puede sentir bien.
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3: La Suprema Corte de Justicia invalidó diversas sanciones de la Ley Electoral de Chihuahua que permitían cancelar el registro de candidaturas por presuntos nexos con el crimen organizado, ya que estos violan la presunción de inocencia. Además, señalaron que el Congreso local olvidó incluir la causal de nulidad por intervención extranjera. Durante un operativo conjunto como parte de la Operación Limpieza para combatir la piratería, fueron decomisadas 477 piezas de videojuegos, consolas y figuras apócrifas en el Centro Histórico de la Ciudad de México, con un valor estimado de $1,264,000. El Departamento de Justicia de Estados Unidos informó que dos ciudadanos mexicanos fueron procesados por pertenecer a una red de contrabando infantil de migrantes no acompañados. Las autoridades informaron que los menores eran sedados con gomitas de marihuana. Informó Itzel Vanegas. 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
2: Septiembre de 2006. Mientras en Estados Unidos seguían siendo una banda alternativa de culto, en Reino Unido, Scissor Sisters ya era un fenómeno masivo. Y con Tada querían hacerlo todavía más grande. Para lograrlo, llamaron a Elton John. Sí, Elton ayudó a escribir I Don't Feel Like Dancing. El resultado fue disco, glam y pop puro. Irónico, porque una canción sobre no querer bailar terminó sonando en todas las pistas del planeta.

0: Kiss You Off confirmó que podían mezclar teatro, pop y exceso sin perder identidad. Toda fue extravagante, absurdo y completamente irresistible. El disco que convirtió a Scissor Sisters en una banda que todavía sigue sonando.
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2: ¿Cuántos frascos tienes en tu baño que compraste porque a alguien te los recomendó, porque salían en un video o porque la etiqueta prometía milagros? Cremas, sueros, ácidos, jabones con nombres que suenan a clase de química, pero ¿alguna vez te has preguntado qué hay realmente dentro de esos frascos y si de verdad les sirven a tu piel? Hoy vamos a hablar de la ciencia que está detrás de tus cosméticos. Lo primero que hay que saber es que los cosméticos no son exclusivos para mujeres. Hoy existen productos para todo mundo.
3: Shampoos especiales para hombres.
2: Gel de limpieza para bebés.
3: Desodorantes para piel sensible.
2: Esmaltes de uñas.
3: Cremas antiarrugas.
2: Y detrás de cada uno hay una disciplina científica llamada química cosmética.
3: Química cosmética.
2: Que se encarga de formular productos para limpiar, proteger y mejorar el aspecto de la piel, el cabello, las uñas y los labios. Para formular un cosmético se necesita saber de anatomía, fisiología, química y hasta microbiología, porque hay que garantizar que el producto no se contamine con bacterias,
3: mohos o levaduras.
2: Un cosmético mal formulado no solo no funciona, puede dañarte la piel. Y aquí es donde entra la parte que todos quieren saber, los famosos ácidos. Pero antes, un dato clave. A partir de los 25 años, tu piel empieza a producir menos colágeno,
3: la proteína que le da firmeza y elasticidad.
2: Por eso, aparecen las arrugas. La piel pierde su capacidad de

0: polisacárido, que evita que la piel pierda humedad, mejora su elasticidad y disminuye líneas de expresión. Pero ojo, en exceso puede provocar el efecto contrario. Entonces, ¿cómo elegir bien? Primero, conoce tu tipo de piel o cabello. No te guíes solo por recomendaciones, porque si no tienes la misma dermis o el mismo sistema capilar que quien te invitó a probarlo, puedes llevarte una mala experiencia. Segundo, lee la etiqueta. Busca que diga dermatológicamente probado y libre de crueldad animal. Además, revisa que no contenga algún ingrediente al que seas alérgico. Y tercero, evita productos importados de manera ilegal, porque no cuentan con garantías sobre sus ingredientes. No tienen estudios que avalen su calidad y podrían ser dañinos para tu salud. Que sea bonito y barato no significa que sea seguro. Tu piel es el órgano más grande de tu cuerpo y el primero que da la cara por ti todos los días. Merece que lo que le pongas encima tenga ciencia, no solo mercadotecnia. Así que la próxima vez que estés frente al espejo con un frasco en la mano, hazte la pregunta que importa. ¿Esto de verdad es para mí? Con información de la doctora María Guadalupe Nava Arzaluz, de la FES Cuautitlán de la UNAM. Un guión de Leonardo Santiago, con información del portal Ciencia UNAM. Les saluda Mónica Genis.
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4: Con Espresso, Sabrina Carpenter buscó crear una canción divertida y llena de confianza, comparando su personalidad con el efecto de una taza de café. Imposible de ignorar. El tema fue producido por Julian Boneta, conocido por trabajar con One Direction, y rápidamente se convirtió en uno de los mayores éxitos globales de 2024. Su pegajoso coro dominó plataformas de streaming durante meses. Una canción con la energía

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0: es que sepamos más. Simplemente voy a Revista del Consumidor Radio. ¿Alguna vez te has preguntado qué contiene la pasta dental que usas todos los días? Si no lo sabes, quédate porque hoy en Revista del Consumidor Radio te enseñamos cómo preparar tu propia pasta dental en casa. Y lo mejor, su preparación te toma solo 30 minutos. ¡Acompáñanos! Revista del Consumidor.
1: Hoy vamos a preparar una tecnología doméstica, que es una excelente alternativa a los productos industrializados. Pasta dental. Además, es una receta validada por el Laboratorio Nacional de Protección al Consumidor.
0: Antes de comenzar, te compartimos los ingredientes que vamos a necesitar. 3 cucharadas de agua purificada, 2 cucharadas de glicerina pura, 2 cucharadas de lauril éter sulfato de sodio, media cucharadita de carboximetil celulosa, 1/4 de cucharada de carbonato de calcio, 1/4 de cucharada de mentol y 6 gotas de esencia de menta.
1: Ahora, los utensilios que debemos tener a la mano son una cuchara sopera, una cucharita cafetera, un tazón pequeño de vidrio, un tarro pequeño de plástico con tapa y un batidor de globo. Una vez que tenemos todo listo, vamos al procedimiento.
0: En el recipiente de vidrio, comenzamos vertiendo agua purificada, la glicerina y el mentol. Mezclamos con ayuda del batidor de globo hasta integrar los ingredientes. Sin dejar de mover, agregamos carbonato de calcio y la esencia de menta.
1: Después, incorporamos el lauril éter sulfato de sodio y agitamos suavemente hasta que se disuelva por completo. Poco a poco, añadimos la carboxilina y metilcelulosa lentamente sin dejar de mover, hasta obtener una mezcla homogénea y con una consistencia más sólida.
0: Por último, envasamos la pasta dental en el tarro, tapamos muy bien y etiquetamos con la fecha de elaboración y de caducidad. En este caso, esta pasta tiene una caducidad de 6 meses y rinde aproximadamente 63 gramos o bien 50 mililitros.
1: Es importante que tomes en cuenta algunas recomendaciones de uso. Este producto no debe ser utilizado por menores de 6 años. En el caso de niñas y niños mayores de 6 años, puede sustituir el mentol por esencia de cereza. Si tienes sensibilidad dental, recuerda consultar previamente a tu odontóloga u odontólogo. Para conservar mejor el producto, te recomendamos mantener el recipiente bien cerrado, en un lugar fresco y seco y fuera del alcance de niñas y niños. Recuerda que todos los ingredientes que utilizamos en esta tecnología doméstica pueden encontrarse en establecimientos donde vendan productos de cuidado personal, belleza o cosmética, también conocidos como droguerías.
0: Preparar tu propia pasta dental en casa tiene varios beneficios. Requiere pocos ingredientes, son fáciles de conseguir, tiene certeza sobre su origen y además representa un ahorro económico. Incluso esta receta puede ser el inicio de un nuevo emprendimiento.
1: Anímate a preparar tu propia pasta dental y etiquétanos en Instagram usando el hashtag Tecnología Doméstica Profeco.
0: También puedes consultar esta tecnología doméstica en nuestro canal de YouTube, Profeco TV.
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6: El CD está oficialmente de regreso. Durante la primera mitad de 2026 se vendieron 17.5 millones de discos compactos, un aumento de casi 46% frente al año pasado. El fenómeno está impulsado principalmente por jóvenes, coleccionistas y ediciones especiales de artistas. Solo alrededor de la mitad de quienes compran CDs tienen dónde reproducirlos.
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6: Star Wars: A New Hope llegará a IMAX por primera vez en su historia para celebrar su 50 aniversario. Lucasfilm y Disney preparan una nueva restauración del clásico de 1970.

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1: Sydney, Australia. Sydney combina de manera perfecta el dinamismo económico de una gran metrópolis financiera con un estilo de vida relajado, soleado y profundamente conectado con la naturaleza. Esta joya de Oceanía da la bienvenida a millones de inmigrantes y estudiantes de todas las nacionalidades, atraídos por su excelente calidad de vida y su vibrante mercado laboral. El puerto de la ciudad es su corazón geográfico y visual enmarcado por la icónica y majestuosa Ópera de Sydney y el imponente Puente de la Bahía. Sus concurridas playas urbanas, como Bondi Beach, fomentan una cultura del bienestar y el deporte al aire libre que define el día a día de sus habitantes. Sydney es un destino cosmopolita tolerante, moderno, ecológico y abierto al mundo.
0: Caminando por México.
2: Tequila, Jalisco. Ubicado a las faldas del imponente volcán homónimo, este destino es la cuna de la bebida más emblemática de México. El paisaje azul de los campos de agave, declarado Patrimonio de la Humanidad, enmarca un pueblo de haciendas antiguas y destilerías históricas. Recorrer sus calles permite reconocer el proceso artesanal del tequila, fusionando historia, sabor y una fiesta cultural constante.

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2: Londres, verano de 1995. En las oficinas de Food Records, Damon Albarn toma una decisión que cambiará la historia del rock británico. Mover el lanzamiento de Country House al mismo día que Roll With It de Oasis. Nadie sabe que está a punto de ganar la batalla más famosa del rock y odiar cada minuto de esa victoria. La historia real comenzó en los Brit Awards de 1995. Damon había dicho, este premio debería ser compartido con Oasis, pero en backstage, Liam Gallagher había estado molestando a Alex James, llamándolo posh twat. La guerra había comenzado, y Blur no la había iniciado. El 20 de agosto de ese año, cuando se anunciaron los resultados, Blur había vendido 274.000 copias contra 216.000 de Oasis. En Soho House, Amy organizó una fiesta de champán. Graham Coxon, guitarrista y uno de los creativos de la banda, se sintió miserable. Hubiera preferido que los lanzamientos fueran escalonados, dijo. Así también Oasis habría llegado al número uno. Pero esa incomodidad con el éxito era exactamente lo que hacía especial a Blur. Mientras que Oasis se instalaba cómodamente en su fórmula, Blur se reinventaba álbum tras álbum. De lo lo-fi americano en Blur, hasta experimentación pura en 13. 30 años después, Alex James tenía razón. Blur ganó la campaña completa. Damon Albarn creó Gorillaz, la banda virtual más exitosa de la historia. Graham Coxon se convirtió en leyenda del indie rock. Oasis se disolvió en peleas familiares, pero Blur siguió evolucionando. Al final, la verdadera victoria de Blur no fue vender más copias aquel día de agosto de 1995. Fue demostrar que en el arte, como en la vida, no siempre son los más ruidosos.
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1: 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Septiembre de 2006. Justin Timberlake lleva 4 años lejos de la música después de Justified. Mientras el mundo todavía lo veía como el ex de NSYNC, él regresó con una misión mucho más ambiciosa: reinventar el pop. Junto a Timbaland creó un sonido futurista, agresivo y completamente distinto al pop de la época. Y entonces llegó Sexy Back, sencillo destinado a las pistas de baile del mundo. Es minimalista, electrónico, extraño. Tan extraño que terminó cambiando el sonido del Top 40.

0: Luego, What Goes Around Comes Around llevó el drama pop a otro nivel. Y Summer Love convirtió el álbum en una máquina de hits. Cuatro sencillos, cuatro golpes directos a la radio mundial. Future Sex, Love Sounds, no solo convirtió a Justin Timberlake en solista, le enseñó al pop cómo sonar en el futuro antes de que el futuro llegara.
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2: Dublín, miércoles de ceniza de 2026. Millones alrededor del mundo celebran el inicio de la cuaresma. Sin previo aviso, U2 rompe el silencio discográfico de casi una década con material original. No es un álbum de estudio convencional, sino una respuesta visceral e inmediata a un mundo en crisis. Bono lo llama canciones impacientes que no podían esperar al disco que preparan para finales de año. El EP Days of Ash es un ejercicio de empatía política. Cada uno de sus 6 tracks funciona como una postal dedicada a individuos cuyas vidas fueron truncadas por la violencia. Desde René Good en Minnesota, Sarina Esmaelzadeh, la joven de 16 años que se convirtió en el símbolo del movimiento Mujer, Vida, Libertad en Irán, hasta Adaha Talin, profesor palestino que perdió la vida en Cisjordania. Producido por Jack Knife Lee, el sonido recupera una urgencia casi de directo que no se escuchaba en la banda desde hace años.
3: No start to this story.
2: La gran noticia para los fans es el regreso de Larry Mullen Jr. a la banda tras sus cirugías, aportando ese pulso marcial y auténtico que define el ADN de U2. U2 demuestra que, tras 50 años, su música sigue siendo el mapa de nuestra conciencia colectiva. Con este lanzamiento, U2 vuelve a sus raíces de protesta más puras, reafirmando que no solo son una banda de estadios, sino una voz política vital.
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3: La Casa Blanca lanzó Arcade, una peculiar plataforma de videojuegos retro diseñada para promover las políticas de Donald Trump y el movimiento MAGA. El sitio incluye 5 juegos inspirados en clásicos como Tetris, Snake y Flappy Bird, pero adaptados al discurso de la actual administración estadounidense. Entre las misiones aparecen construir un muro fronterizo, perseguir migrantes y gestionar cadenas de alimentos. Incluso las pantallas de carga hacen referencias visuales a consolas clásicas de Nintendo y PlayStation, lo que ya provocó dudas sobre posibles conflictos de propiedad intelectual. Hasta el momento, ninguna de las compañías relacionadas con estos videojuegos ha anunciado acciones legales. Así que la política estadounidense encontró un nuevo terreno para hacer campaña. Ahora también se juega con control.
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7: Los directores del nuevo documental de Oasis, Don't Look Back in Anger, revelaron que su principal regla durante el esperado reencuentro fue simplemente no estorbar. Las cámaras acompañaron los primeros ensayos en Londres, donde Liam y Noel Gallagher volvieron a pasar tiempo juntos después de 16 años de distanciamiento. Un momento especialmente delicado después de aquella explosiva separación de 2009.
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1: Gary Oldman asegura que el próximo James Bond ya fue elegido, aunque su identidad todavía permanece en secreto. El actor reveló que Amazon ya tomó la decisión y aprovechó para apoyar a su compañero de Slow Horses, Jack Lowden, quien ha figurado entre los nombres rumoreados para convertirse en el nuevo 007. Ahora solo falta que hagan el anuncio.
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1: El Vive Latino ya puso fecha para su edición 2027. El festival regresará a la Ciudad de México el sábado 13 y domingo 14 de marzo, con dos jornadas dedicadas al rock, ska, reggae, rap y música alternativa. Por ahora, el cartel permanece en secreto. Pero con el lanzamiento del hashtag BL27, la cuenta regresiva oficialmente ya comenzó.
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2: ¿Te imaginas que tu trabajo fuera cumplir prácticamente cualquier petición de una persona millonaria? Para Olivia Fernie, esto es una realidad. Olivia es una creadora de contenido canadiense y trabaja en una agencia especializada en viajes de lujo. Su trabajo va mucho más allá de reservar hoteles. Se encarga de resolver prácticamente cualquier cosa que sus clientes necesiten. Ha conseguido un Mercedes Brabus rosa para un cumpleaños, una Birkin de Hermes valuada en $75,000. Consiguió el croissant más grande del mundo y hasta replicó para un cliente un platillo en Dubái de un restaurante específico de Miami. Estas historias la hicieron viral en redes, donde muestra cómo viajan los millonarios y qué están dispuestos a pagar por tenerlo todo al alcance de una llamada.
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3: Google presentó Gemini 3.8 Lite, un nuevo modelo de inteligencia artificial diseñado para mantener conversaciones de voz más naturales y responder prácticamente en tiempo real. El modelo puede entender lo que el usuario está diciendo y al mismo tiempo admite entrada de texto, imágenes, audio y video, mientras continúa la conversación y combina lo que escucha con información visual para comprender mejor una situación. Puede ejecutar herramientas y llamadas a otras aplicaciones en segundo plano sin interrumpir el diálogo. Es especialmente útil para desarrolladores y empresas que quieran crear asistentes de voz capaces de atender a clientes, realizar tareas o seguir procesos de varios pasos. Destaca su capacidad para detectar 97 idiomas, entre los cuales puede cambiar durante una conversación. El objetivo es que hablar con una inteligencia artificial se parezca cada vez más a una conversación continua, mientras la tecnología realiza tareas al mismo tiempo. Soy Aide Rivera. Más detalles en radioformula.mx.
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4: El secretario de Seguridad de la Ciudad de México, Pablo Vázquez, informó que fue detenido Rogelio N., alias El Pari, presunto integrante del grupo delictivo denominado La Unión Tepito y probable responsable del delito de extorsión a comerciantes en la zona centro. El Instituto Electoral de la Ciudad de México aprobó un acuerdo para fijar los topes de gastos de precampaña, en donde los precandidatos a las alcaldías podrán gastar hasta $1,626,000, mientras que para las diputaciones locales podrán gastar hasta $308,000. La Embajada de Estados Unidos en México recordó que a partir de este miércoles el Departamento de Estado iniciará la revisión de las redes sociales a los solicitantes de visa, por lo que pidió mantenerlas públicas. Informó Itzel Vanegas. Más detalles en radioformula.mx.
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2: La misteriosa película que reúne a Trey Parker y Matt Stone con Kendrick Lamar sigue viva. Los creadores de South Park se disculparon por los constantes retrasos y aseguraron que todavía creen en el proyecto. Paramount retiró la cinta de su calendario después de varios cambios de fechas, pero no la canceló. El rodaje terminó desde 2024. Ahora solo falta saber cuándo podremos verla.
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2: La misteriosa película que reúne a Trey Parker y Matt Stone con Kendrick Lamar sigue viva. Los creadores de South Park se disculparon por los constantes retrasos y aseguraron que todavía creen en el proyecto. Paramount retiró la cinta de su calendario después de varios cambios de fechas, pero no la canceló. El rodaje terminó desde 2024. Ahora solo falta saber cuándo podremos verla.
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3: 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Something's
4: coming. Avengers Doomsday ya está haciendo números de superhéroe 3 meses antes de su estreno. La nueva película de Marvel acumula 50 millones de dólares en preventa solamente en Estados Unidos. Además, Disney reveló que más del 70% de esos boletos corresponden a funciones Premium Infinity Vision. Llegará a los cines el 18 de diciembre, pero la batalla por la taquilla ya comenzó.
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¿Qué tal? Muy buenos días, un gusto estar con ustedes este miércoles 30 de septiembre. Los saludamos con el gusto de todas las mañanas. El Departamento del Tesoro de Estados Unidos anunció sanciones adicionales a 21 personas y 25 empresas que están, según ellos, relacionadas con el cártel de Sinaloa. En esta acusación aparecen, además de Ismael Zambada Siqueiros, el Mallito Flaco, hijo del Mayo Zambada, está también el señor Carlos Torres, ex esposo de la gobernadora, de la actual gobernadora de Baja California, Marina del Pilar Ávila, quien, de acuerdo con la acusación, funcionaba, el señor Torres,

0: República de Mexicali. Otra vez Estados Unidos, otra vez la autoridad de Estados Unidos apretando en el mismo tema, el tema de la narcopolítica mexicana. La gobernadora Marina del Pilar Ávila aseguró que ella no está vinculada con los hechos, que la acusación es contra su ex esposo y que durante su gobierno ha sobrevivido infamias, calumnias, difamaciones, etc. Vamos a tener lo último de esta información en unos momentos. Ahora el tema, este caso cae en, o regresa, porque ya había estado ahí, regresa a Baja California. Por cierto, vamos a tener el reporte de las afectaciones del huracán Polo sobre parte del territorio de Baja California Sur. No ha habido pérdida de vidas, pero sí daños materiales. Vamos a tener una evaluación. Ayer fueron asesinadas 36 personas en el país, de acuerdo con las cifras preliminares que maneja todos los días el gobierno. Por cierto, pues miren, coincidencia, pero Baja California y Sinaloa, con 5 cada uno, fueron los dos estados que registraron el número más alto. Se termina septiembre sin la cuarta ronda de negociaciones del Tratado de Libre Comercio entre México y Estados Unidos. Según varios reportes, la negociación se retrasó por la visita del presidente de China a Washington. Lo cierto es que se fue otro mes y no hay nada. Vamos a hablar del tema, también vamos a revisarlo en unos momentos. El dólar llegó a estar ayer en algún momento por encima de los 18 pesos. En este momento se cotiza pues en eso, en 17.99. Es parte de lo que tendremos hoy, más entrevistas, más personajes, más temas. Quédese con nosotros, estamos por la mañana, hacemos una pausa y al regresar con todo esto, comenzamos.
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10: Una vuelta al mundo.
11: París, Francia. París, la célebre ciudad de la luz, es un faro global de elegancia, arte, intelecto y romanticismo que ha cautivado a viajeros durante siglos. Sus amplios bulevares y la majestuosa Torre Eiffel enmarcan una urbe que es sinónimo de arte.

0: alta costura, diseño vanguardista y alta cocina sofisticada. Más allá de su innegable herencia histórica, el París contemporáneo es un crisol multicultural sumamente diverso, donde comunidades de origen africano, asiático y árabe aportan dinamismo a barrios bohemios como el Belleville y Montmartre. Sus museos de clase mundial como el Louvre y sus icónicos cafés a la orilla del Sena siguen siendo el punto de encuentro de artistas, pensadores y estudiantes internacionales, consolidando su estatus como una de las metrópolis más influyentes del planeta.
1: Explorando la naturaleza.
2: Playa de los Cerdos, Bahamas. Situada en el cayo deshabitado de Big Major Cay, esta playa caribeña destaca mundialmente por sus habitantes más populares, una colonia de cerdos asilvestrados que adoran nadar en el mar. Aunque no son nativos de la isla, se han adaptado perfectamente al entorno tropical. Los animales son sumamente sociables y nadan amistosamente hacia los botes de turistas para recibir comida. Ver a estos mamíferos flotando plácidamente en aguas cristalinas de color turquesa convierte este destino en una rareza sumamente divertida.
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5: 7:09, Manuel, buenos días.
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5: En distintos diarios nacionales se recupera una información que se dio a conocer ayer en la tarde, noche, tiempo del centro de la ciudad. Tomo la nota como la publica El Sol de México. Dice, Estados Unidos sanciona a ex esposo de gobernadora de Baja California. Leo esta nota de Juan Carlos Rodríguez. Dice, el Departamento del Tesoro de Estados Unidos colocó a Carlos Alberto Torres, ex esposo de la gobernadora de Baja California, Marina del Pilar Ávila, en el centro de una presunta red de protección política y financiera al cártel de Sinaloa en la ciudad fronteriza de Mexicali. Sigo leyendo, a través de la Oficina de Control de Activos Extranjeros, el gobierno de Estados Unidos sancionó a Carlos Alberto Torres y a su hermano Luis Alfonso Torres, a quienes acusa de proporcionar apoyo al cártel de Sinaloa y de utilizar su influencia política y empresas para permitir que la organización criminal opere con protección de autoridades. Las sanciones contra los hermanos Torres forman parte de una operación más amplia contra casi 50 personas y empresas vinculadas con los, y ya viene ahí, ¿no? Con una fracción del cártel de Sinaloa, encabezada por Ismael Zambada Siqueiros, el mallito flaco. ¿Qué es esta información? ¿Cómo la toman? ¿En qué cambia las cosas, según ustedes, allá en Baja California? Adela Navarro, qué gusto en saludarte, directora del Semanario Z de Tijuana. Buen día, Adela.
7: Buen día, Ciro, Manuel, buen día.
8: Hola, Adela.
7: Dios mío, ¿cómo están?
5: Sí.
7: Bueno.
5: Sí, me escuchas, Adela.
7: Sí, te escucho ya, perfecto.
5: Te preguntaba en qué, cómo toman ustedes esta información, en qué cambia el conocimiento, la información, los hechos de lo que se tenía hasta antes de ayer sobre fundamentalmente los hermanos Torres.
7: Pues se oficializa, de hecho, la información que ya se conocía o que ya se tenía en Baja California desde hace más de un año. En mayo de 2025 es cuando le informa a Carlos Torres y la gobernadora, primero él y después ella, la gobernadora, que les fue retirada la visa para cruzar a los Estados Unidos. Ellos dijeron que fue una cuestión de un trámite administrativo y que iban a apelar por las vías conducentes la decisión del Departamento de Estado. Y justo en la información que provee ayer el Departamento del Tesoro, dice específicamente que la visa le fue retirada por el Departamento de Estado de los Estados Unidos, o la visa le fue revocada en mayo del 2025, debido a su afiliación al y trabajo a favor del cártel de Sinaloa, en el caso de Carlos Torres. No habla del caso de la gobernadora, sin embargo, recordarán ustedes, la visa se la retiraron a los dos al, prácticamente al mismo tiempo. Y por entonces, pues sí, eran una pareja, y hablaron cada quien en sus redes sociales, como lo hicieron el día de ayer, cada quien habló desde sus redes sociales para deslindarse de lo que está transmitiendo el Departamento de Tesoro de los Estados Unidos, en un intento pues de limpiar su nombre.
5: Uy, perdimos, no se estaba escuchando.
6: Sí, no se estaba escuchando bien.
5: Vamos a recuperar la información, el análisis de Adela Navarro, la directora del Semanario Z de Tijuana, sobre esta información que nos dicen, oficializa algo que se había venido informando en más de, o que se había, de, sobre lo que se había informado en más de una ocasión, Manuel.
6: Es correcto, Ciro, de lo que se había informado en más de alguna ocasión, y bueno, pues ahora sí que, bueno, a ver, tenemos ya Adela, no sé si la intentamos.
5: Ya recuperamos, perdón, sí. Adela, se perdió la comunicación, nos decías.
7: Así funciona esto en nuestro país, o no funciona, ¿no?, en ocasiones. Sí, pues les comentaba que fue la confirmación de lo que ya se anticipaba hace un año, cuando en mayo del 2025 les fue revocada la visa para entrar a los Estados Unidos a tanto a la gobernadora como a su entonces esposo, y que ya de manera específica el Departamento del Tesoro aclara que a Carlos Torres le fue retirada la visa por su afiliación y el trabajo para proteger al cártel de Sinaloa. De hecho, lo titulan en el comunicado muy extenso, por cierto, que publican el día de ayer, como la narcocorrupción toca, da lugar en la capital, ¿no? Y empiezan hablando de, de los hermanos Torres, de quien fue el esposo de la gobernadora y quien fue su cuñado, y de cómo proveen protección a la célula de los rusos, que es la organización criminal representante del cártel de Sinaloa en la capital de Baja California, efectivamente. Entonces sí, es una confirmación de lo que se suponía, porque no había más información, pues en aquel momento cuando les es retirada la visa, no informan los Estados Unidos si hay más elementos o qué fue lo que consideraron para tomar esa decisión, y por supuesto el gobierno de México tampoco nos dice si hay o no una investigación. Posteriormente nosotros nos centramos en el Semanario Z, que sí habían sido mencionados los hermanos Torres, Carlos y Luis Alfonso, en una carpeta de investigación que se abre en marzo del 2025 también en Ensenada por huachicol fiscal, que sí están ellos mencionados por parte de un testigo como quienes orquestan o quienes orquestaron o apoyaron o participaron para la entrada del combustible de manera ilícita a nuestro país vía la aduana portuaria de Ensenada. Tampoco de esa información que fue proporcionada a la Fiscalía General de la República por uno de los testigos, se informó más en el gobierno de la República, en la Fiscalía General de la República, para saber si avanzaron esas investigaciones, ¿no? Lo único que tenemos hasta la fecha, pues más ahora sí que constante y sonante, es lo que salió el día de ayer, que involucra no nada más a los Torres, hay otras personas de Baja California, empresarios de Tijuana, de Baja California, ahijados de los dos ahijados de Jorge Hank Ron, por ejemplo, los Vera Ayala sí, también como partícipes del cártel de Sinaloa. Entonces sí hay más personas, hay más empresas también ya ligadas a por parte de una autoridad de los Estados Unidos a las operaciones del cártel de Sinaloa y con las que a las que se sancione, pues se recomienda no tener negocios con las mismas.
5: Bueno, rápidamente y otra vez contra las cuerdas, otra vez, la gobernadora Marina del Pilar Ávila aseguró que ella no está vinculada a estos hechos, que las acusaciones son contra su ex esposo, y ya luego que durante su gobierno ha sobrevivido a infundios, a calumnias y demás, y que lo seguirá haciendo. Otra vez contra las cuerdas. Es muy difícil llevar la cuenta de en cuántas ocasiones ha estado en esa situación la gobernadora. Adela.
7: Es que fíjate que y creo que es una estrategia que se viene desde la presidencia de la República de politizar los temas, de hacerlos personales y hacerlos políticos, cuando el fondo y lo que nos están diciendo las autoridades de otro país que es que hay un fondo de una investigación criminal, de vínculos con el crimen organizado o con una célula del cártel de Sinaloa, en este caso específico del esposo, ciertamente ella no viene mencionada. Viene y lo que hace ella también ayer vía institucional, eso es un deslinde, que es la primera vez que ella lo hace también con suma precisión, ¿no? Porque de hecho el boletín lo envía el gobierno del estado, y el gobierno del estado es el que habla con una tercera persona de la gobernadora, diciendo que ella ya no tiene vínculos civiles o de una materia más profunda con Carlos Torres, y prácticamente lo que hace es ahora sí hacerlo a un lado, ¿no? No hay que olvidar que el momento en que a él le retiran la visa, cuando dice aquí que es por motivos de filiación con el cártel de Sinaloa, él era funcionario del estado, él era director o encargado de proyectos estratégicos del gobierno de Baja California y era encargado de proyectos estratégicos del ayuntamiento de Tijuana. Usted ostentaba dos cargos públicos, supuestamente honorarios, sin el pago de un salario, pero sí con facultades para la elaboración de proyectos y el manejo de presupuesto de proyectos estratégicos para el gobierno del estado y para el ayuntamiento de Tijuana. Entonces, al momento, según lo que refiere el documento del día de ayer, que le retiren la visa y las condiciones por las que le retiren la visa, él era funcionario público.
5: Bueno, pues te agradecemos mucho esta primera lectura. Muchas gracias, Adela Navarro, directora del semanario Z de Tijuana. Gracias por este apunte. Gracias.
6: Gracias, Adela.
5: Gracias. Son casi las 7:20. Vamos a hacer un corte comercial y regresamos con mucho más para arrancar este miércoles y terminar el mes de septiembre. 7:20, volvemos.
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0: El canario. El canario es un ave doméstica pequeña y elegante que ha sido criada en cautiverio durante siglos, siendo mundialmente famosa por el prodigioso y melodioso canto de los machos. Estos pájaros destacan por su variedad de colores vibrantes que van desde el clásico amarillo brillante hasta tonos rojizos y blancos. A diferencia de los loros o las ninfas, los canarios no requieren una interacción física constante ni ser domesticados para el contacto humano directo. Ellos prefieren la seguridad de su jaula, donde disfrutan saltando entre perchas y balanceándose. Su cuidado es relativamente sencillo, basándose en una buena mezcla de alpiste, agua limpia, baños regulares y un lugar iluminado sin corrientes de aire. Su canto alegre aporta una atmósfera de paz, frescura y naturaleza inigualable a cualquier hogar.
17: Aprendamos juntos.
0: Los osos panda nacen ciegos, rosados y con un tamaño similar al de una barra de mantequilla común de cocina.
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5: ...724, Manuel, vamos a regresar al tema más adelante, pero otra vez, ¿no? Cuando se habla de narcopolíticos, de narcoestado, de narcogobiernos, ¿qué son? ¿Qué son estos casos? Como el de Baja California. Señalado un director de la aduana. Señalado el secretario de Seguridad Pública de la ciudad capital del estado de Mexicali, señalado el entorno familiar de la gobernadora, y puede ser que con razón. Dice, pues yo no estoy, sobre mí no hay ningún señalamiento, pues sí, pero no sabía nada. Este tal tamaño la ingenuidad de los gobernadores que no se dan cuenta, por ejemplo, en este caso de lo que está ocurriendo a su alrededor. Por supuesto que se dan cuenta. Era tan ingenuo y estaba tan mal informado el expresidente López Obrador que no sabía de que un muy buen amigo de su hijo, quizás sea una persona a quien López Obrador conociera bien, como es el señor Jorge Amílcar Olán, hacía, era uno de los grandes contratistas de sus obras. No sabía López Obrador, no sabía. Entonces, cuando se habla de la corrupción, cuando se habla del narcogobierno, hay asidero. Ante esto, ya sabemos, el gobierno de la presidenta Sheinbaum ha dicho no hay pruebas, que investigue la fiscalía. Ya sabemos, la fiscalía de Ernestina Godoy no va a investigar nunca nada que no se le ordene, ni va a ir más allá de lo que se le den instrucciones. Es decir, es un apéndice de el gobierno de la presidenta Sheinbaum. Pero queda la pregunta, si estos no son los narcogobiernos, si esta no es la corrupción institucionalizada desde el poder, entonces, ¿qué es, Manuel? ¿Qué es?
6: Pues es eso, Ciro, es eso, me parece que es eso. O sea, también participar en alguna actividad, si tú quieres, irregular o presuntamente irregular, y suponer que nunca te van a encontrar o que nunca te van a hallar nada y que tú puedes justificar todo, bueno, pues a lo mejor puede ser por algún error, si tú quieres, en algún caso, pero no en la circunstancia donde estás tú, donde está tu hermano, donde está el secretario de Seguridad Ciudadana, que es el que lleva el dinero, que es el que financia precisamente la causa del cártel, que es los que protegen. Pues me parece que el Departamento del Tesoro de los Estados Unidos hace su trabajo completo y lo tiene bien claro, ¿no? Al decir precisamente que ellos van a ir a donde sea, precisamente por las personas que están trabajando con el cártel o con los cárteles de la droga.
5: Investiga el Departamento del Tesoro de Estados Unidos, como lo ha hecho el Departamento de Justicia de Estados Unidos, Y en México no se sabía nada. ¿De qué sirven los servicios de inteligencia mexicanos? ¿De qué sirve la supuesta Secretaría Anticorrupción y el gobierno transformador ante estos hechos que son evidencias? Luego con el tiempo vamos viendo que sí son evidencias. Cuando nosotros comentábamos aquí en el programa que había empresarios poderosos que nos decían, en la obra pública, en el Tren Maya, por ejemplo, hay una instrucción, el balastro hay que comprárselo a Amílcar. El balastro es con Amílcar, con las empresas de Amílcar, con los amigos, los familiares, la red de negocios de Amílcar. Y decían, son acusaciones sin fundamento, son ataques a la transformación, son todo ese cuento que hoy ya no le sirve para nada, ¿eh? Pregúntenme para qué le sirve hoy a la gobernadora Marina del Pilar el cuento de que todo esto es una campaña de infundios. ¿Para qué le sirve al señor López Beltrán decir que estas son acciones de la derecha mundial o lo que sea? Pero es lo que han hecho. Ante esas evidencias, decir que no son ciertas, no investigarlas y tratar, pensar, soñar que el tiempo se las llevará. Y sacar un video, sacar un comunicado para decir yo no fui, yo no sé, yo no era, yo no entiendo, que me enseñen las pruebas. Pues las pruebas las tienen ahí en Estados Unidos, pero como es Estados Unidos no importa, y aquí en México esas pruebas no van a surgir. Si es una gobernadora Morena, no van a surgir. Si es un exsecretario de Marina, no van a surgir. Si son los hijos, no se diga si son los hijos del expresidente López Obrador, pues esas pruebas no van a aparecer. Quizá. Si eso conviene a la estrategia política del gobierno, si es un amigo de los hijos de López Obrador, quizá. Yo tengo dudas, Manuel.
6: Correcto, Ciro. Y además, nada más como cereza del pastel, dice el secretario del Tesoro de los Estados Unidos, la medida que se tomó ayer pone de relieve que ningún cabecilla del cártel, funcionario corrupto del gobierno mexicano, ni facilitador financiero está fuera del alcance de las autoridades del Departamento del Tesoro. Nuestro mensaje es claro. La administración Trump va a identificar y desbaratar a cualquier actor vinculado a los cárteles que amenacen nuestra seguridad o la integridad de nuestro sistema financiero. Otro funcionario que podemos sumar, Ciro, al asunto de cabecilla del cártel o funcionario corrupto del gobierno mexicano con ese lenguaje, pues ya son varios los que se refieren: el subsecretario de Estado, el presidente de los Estados Unidos, el responsable del Comando Norte, el secretario del Tesoro. Pues ya es, creo que todo un discurso de parte del gobierno de los Estados Unidos.
5: Bueno, cambio de tema, las afectaciones de los huracanes, de las lluvias. Laura Cardoso, buenos días.
19: ¿Qué tal, Ciro? Muy buen día. Y el huracán Polo, pues ya no representa un sistema ciclónico activo. El Centro Nacional de Huracanes informa que sus remanentes se siguen disipando sobre el noroeste de México después de varios días de intensificación y de mantener en alerta a regiones del país. Ciro, aunque ya no hay vigilancia ni avisos costeros activos en México, sus remanentes todavía generan condiciones de viento fuerte. La advertencia permanece para zonas del sur de Nuevo México y el extremo este de Texas, ya no en el caso de la península de Baja California y Sonora. Así, este sistema llegó a alcanzar la categoría 5 con vientos de hasta 260 kilómetros por hora. Concluye ya su trayectoria tras impactar con fuerza las condiciones meteorológicas del Pacífico mexicano. Pero surge otra preocupación, Ciro, y es que el huracán Rachel ya se fortaleció a categoría 1 ahora frente a las costas del Pacífico mexicano. Estas bandas nubosas que traen van a provocar intensas lluvias, vientos fuertes y oleaje elevado ahora en Jalisco, Colima, Michoacán y Guerrero, con riesgos de deslaves, desbordamientos e inundaciones. Esta mañana, Rachel se intensificó a huracán categoría 1 a las 6 de la mañana, se ubica a 350 kilómetros al suroeste de Cabo Corrientes, Jalisco, y a 570 kilómetros al oeste de Lázaro Cárdenas, Michoacán. Viene con vientos máximos de 140 kilómetros por hora y rachas de 170, avanza a 17 kilómetros por hora. ¿Cuáles son las zonas con mayor riesgo, Ciro, de lluvias intensas, al menos hoy? El sur de Jalisco, Colima, la costa de Michoacán y el suroeste de Guerrero. También se prevén lluvias muy fuertes en Nayarit y en Michoacán. El oleaje, pues, es de los de el mayor riesgo. Por eso piden que no se acerquen a las costas, de 4 a 6 metros de altura las olas en estos estados. Estas lluvias podrían provocar deslaves, aumento de los niveles de ríos y arroyos, desbordamientos, inundaciones, especialmente en las zonas bajas. Por la cercanía del huracán con las costas nacionales, el Servicio Meteorológico Nacional y el Centro Nacional de Huracanes mantienen una zona de prevención por efectos de vientos de tormenta tropical desde Punta San Telmo en Michoacán hasta Playa Pérula, Jalisco, que recordemos esta zona ha estado vigilada desde que empezó Polo y ahora continúa por Rachel. El llamado a la población, Ciro, es a no estar cerca de la playa y sobre todo seguir las indicaciones de Protección Civil, particularmente ante posibles inundaciones, deslaves y condiciones peligrosas en esas zonas costeras que ya mencionamos, Ciro.
5: Gracias, Laura. Buenos días.
19: Abrazo, buen día.
5: Muchas gracias. Gracias, Laura Cardoso. Manuel.
6: Y efectivamente, Ciro, y con esto, pues esta temporada, ¿no? Ya de huracanes, pues creo que la estamos más o menos librando, sí con algunas personas afectadas, sí con unas inundaciones, efectivamente estas dos personas muertas que se están reportando desde Veracruz, pero para el tamaño del impacto que traía, por ejemplo, Polo durante toda la semana pasada y esta, absolutamente desvanecido, fuera de la circulación ya de los registros informativos. Y con Raquel, bueno, pues con Raquel ya estaremos bien, Ciro, pero pues bueno, tiene digamos hasta este momento la misma trayectoria que Polo, por ahí bordeando, ni con interés de entrar todavía a territorio mexicano. Y eso me parece que es todavía una buena noticia. Vamos a pausa, estamos en corte comercial o vamos a corte comercial, estamos por la mañana, hacemos un corte. Gracias por sus comentarios, @ Ciro Gómez L en nuestra cuenta de X, Facebook, Instagram y Thread, Ciro Gómez Leiva, por X y por TikTok, @ Radio-Fórmula. Estamos por la mañana, volvemos.
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30: Los perros tienen 3 párpados en cada ojo para proteger y mantener lubricada la superficie de su córnea constantemente.
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32: El primer animal en órbita espacial fue la perra Laika, lanzada por la Unión Soviética en 1957.
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1: El polémico comercial de Sidney Sweeney puede que sea la estrategia de marketing más rentable del año, y los que más lo odiaron fueron los que más ayudaron. Nubig es una startup fundada hace poco tiempo que entra a un mercado dominado por dos gigantes, así que necesitaba una estrategia distinta que no fuera lana para publicitarse. Y por eso es que se asoció con Sidney Sweeney, porque no es la primera vez que Sweeney lo hacía. Recordarás aquella campaña American Eagle, polémica también, que logró que las acciones de la empresa subieran un 30% en un día. Ahora, ¿qué pasó? Decenas y decenas de atletas mostraron su indignación en redes, pero lograron también justo lo que Novik quería que hicieran. Millones de menciones gratuitas. Pasaron del lugar 50 al 11 en la App Store y lograron más búsquedas que Donald Trump y la guerra de Irán en 7 días consecutivos. 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
2: Avanzó en comisiones del Congreso del Estado de México las reformas a la Ley de Acceso de las Mujeres a una Vida Libre de Violencia y el Código Penal de la entidad. Para sancionar la violencia ácida, podría alcanzar una pena de hasta 20 años de prisión cuando cause desfiguración permanente o la pérdida de algún órgano. En el Día Nacional del Maíz, la jefa de gobierno Clara Brugada aseguró que actualmente la Ciudad de México produce cerca de 8.000 toneladas anuales de maíz y se comprometió a duplicar esta producción. Además, reafirmó la protección de sus productores capitalinos mediante el programa Atepetl Bienestar. La organización Amnistía Internacional señaló que el nuevo informe gubernamental no profundiza en la participación de órganos de seguridad federal en la desaparición de los 43 estudiantes normalistas de Ayotzinapa. Informó Amy Arriaga. 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
5: Son las 7:39. Vamos a regresar un poco más adelante a este tema de pues la información que dio a conocer ayer. Finalmente es el gobierno de Estados Unidos. Será el Departamento del Tesoro, el Departamento de Justicia, pero otra vez una investigación detallada. Todo indica que con pruebas muy sólidas de cómo hay una red que liga a los mandos políticos o al círculo más cercano de los mandos políticos, como los liga con los grupos criminales. En este caso, con grupos criminales relacionados con el narcotráfico. No es un invento esto del narcogobierno. Cuando grupos ligados a cárteles de las drogas secuestraron funcionarios de casillas, intimidaron y en algunos casos mataron a algunos, para que ciertos gobernadores en el 2021 y el 2022 ganaran sus elecciones, no era una exageración hablar de narcopolítica. Vamos a regresar al tema un poco más adelante. Durísima hoy la portada, la nota principal del Universal. Dice, cierran cerco a Andy y a Amílcar. Se refieren a Andrés Manuel López Beltrán y a Jorge Amílcar Olán, el amigo de Andrés López Beltrán. En fin, vamos a recuperar esa información en unos momentos, pero antes cambiamos de tema, Manuel, porque pues se termina septiembre. Supuestamente en septiembre se iba a llevar a cabo la cuarta ronda de negociaciones del Tratado Comercial, la ronda entre México y Estados Unidos. Y finalmente, pues no tenemos entendido, no se celebró. No se dio, sabemos, Ciro, que Donald Trump tuvo muchas ocupaciones, entre otras la semana pasada tuvo una reunión muy importante, muy vistosa con el presidente de China, con Xi Jinping, pero se acabó septiembre y no se dio ronda de negociaciones. No se hasta dio. Donde tenemos entendido.
6: Sí, no se dio, Ciro, absolutamente confirmado, porque por ningún lado hubo ninguna reunión que tuviera carácter de reunión bilateral. De una ronda de negociaciones como las que hemos visto antes. Por alguna parte en la Secretaría de Economía, lo que han insistido es que pues lo que han tenido son contactos, Lo que han tenido son reuniones, ni más ni menos que allá el secretario de Economía está en Milwaukee en la reunión de ministros del G20, efectivamente, y por ahí está con Jameson Greer, es decir, platicando, pues platican y pueden conversar cualquier cosa, pero en carácter de negociación de una ronda oficial, eso no se dio en septiembre ya, Ciro. Vamos a ver si en octubre, pero como dice la Secretaría de Economía, la prudencia, Ciro, la prudencia, cabeza fría para la Trump, prudencia para el caso de la Secretaría de Economía, en el caso del Tratado México, Estados Unidos y Canadá, pues la cosa es esperar un poco, Ciro, pero no se dio, ¿eh?
5: ¿Cómo tomamos este septiembre sin la reunión? Saludamos al presidente del Consejo Coordinador Empresarial, a José Medina Mora. José, qué gusto, buenos días.
7: Muy buenos días, Ciro, Manuel, qué gusto saludarlos.
6: José, buen día.
5: Entendemos la lógica que has expresado aquí con nosotros en más de una ocasión. Mientras el tratado esté vigente y la negociación sea posible, no es un mal escenario, pero pues sigue corriendo el reloj, José. Y aquí la pregunta sería, ¿nos conviene esta situación, este limbo, como economía, como país?
7: Como bien lo señala Ciro, lo hemos comentado en otras ocasiones, que tenemos T-MEC por al menos 10 años más. Esto, sí, de alguna manera genera certidumbre para las inversiones. Sin embargo, sí hay algo que nos está dañando en la relación comercial bilateral con los Estados Unidos y tiene que ver con los aranceles de la sección 232, que afecta al mercado, al sector automotriz, acero, aluminio, cobre y otros componentes. En ese sentido, el tema de la cuarta ronda de revisión del tratado tiene que ver con una disminución de aranceles en esta sección 232. En ese sentido, sí, estamos preparados para tener la ronda. Efectivamente, no se llevó a cabo en septiembre. Iba a ser originalmente la semana del 21 de septiembre. Sin embargo, sí, dado que iba a haber la reunión entre Estados Unidos y China, el gobierno mexicano prefirió posponerla para la semana del 28, es decir, íbamos a estar lunes y martes de esta semana en Washington en esa cuarta ronda. Sin embargo, estaba muy corto el tiempo porque, como bien mencionas, empezó hoy la reunión ministerial del G20 en Milwaukee y no se había llegado en estas reuniones previas que tiene el gobierno de Estados Unidos con el gobierno mexicano, en particular la Secretaría de Economía con la USTR y Comercio, que es quien pone los aranceles de la sección 232. Estamos esperando a que haya un acuerdo entre esas dos agencias de los Estados Unidos para entonces sí proceder a la cuarta ronda. Entonces sí, esperamos que sea esa cuarta ronda en octubre, aunque todavía no hay fecha en la que se va a llevar a cabo.
5: La importancia la remites, la refieres a estas áreas de la economía afectadas por esta sección arancelaria 232, dijiste, la 222.
7: Sí, correcto.
5: La 232, ¿qué afecta concretamente el sector automotriz, acero, aluminio, cobre, entre otras industrias? Mientras no se dé esa ronda, pues se mantienen esos aranceles. Que lastiman partes sensibles de la economía mexicana. Pese a que tengamos tratado por 10 años, pese a que se pudiera decir que otras demoras no son tan significativas, sí hay una afectación en el que se haya ido un mes sin modificar estas condiciones, modificarlas en favor de empresas mexicanas, sectores de la economía mexicana.
7: Sí, esto ya está afectando. Por ejemplo, el sector automotriz dejó de ser el primer sector en exportaciones de México a Estados Unidos, y en donde las empresas, inclusive las empresas automotrices americanas que fabrican autos en México, al exportarlos a Estados Unidos, tienen que pagar un 25% de arancel y además cumplir con reglas de origen. Mientras que sus competidores de Japón, de Corea, de la Unión Europea, pagan 15% de arancel y no tienen que cumplir reglas de origen. A esa es parte de las afectaciones.
5: Bueno, y pues esperar entonces. pues a que sí, los gobiernos se pongan de acuerdo, concreten una fecha, se lleve a cabo esta ronda de negociaciones y esa ronda sea exitosa.
7: Exactamente, ese es en lo que estaremos trabajando desde parte del Consejo Coordinador Empresarial con nuestra contraparte, el Business Roundtable y la U.S. Chamber of Commerce, y desde luego la Secretaría de Economía con sus contrapartes de USTR y del Departamento de Comercio.
6: Venga, Moisés.
8: José.
5: Muy bien, Moisés, buenos días.
8: Buenos días, Ciro, Moisés, buenos días, Pérez. Manuel. Durante las últimas semanas vimos mucha tensión comercial entre Estados Unidos y Canadá. ¿Eso podría terminar repercutiendo el tratado comercial con México? ¿Qué proyecciones hay? ¿Si va a terminar siendo un tratado simplemente bilateral o si será multilateral como se tiene previsto con Canadá? ¿Cuál es la proyección en el tema con Canadá y Estados Unidos?
7: Sí, en el caso de Canadá han seguido una ruta diferente. Pero el tratado es trilateral con acuerdos bilaterales. Para cambiar el tratado a que deje de ser trilateral, tendría que pasar por el Congreso y no tienen los votos para hacerlo. Sin embargo, siguiendo con el tratado trilateral, habrá estos acuerdos bilaterales entre México y Estados Unidos, entre Estados Unidos y Canadá, y entre Canadá y México. Sí ayudará en el momento en que se llegue a alguno de estos acuerdos para que se avance en la revisión del tratado trilateral.
5: Muy bien, pues muchas gracias al presidente del Consejo Coordinador Empresarial, a José Medina Mora. Una última pregunta, José. Sabes que hay personas, políticos, pero también analistas, también algunos periodistas, que insisten en que en la negociación de Estados Unidos, del gobierno de Estados Unidos con el mexicano, Washington le pide algo más al gobierno mexicano, algo más que reglas de origen, algo más que secciones de aranceles. Le pide definiciones políticas en materia criminal. ¿Estarías de acuerdo en lo general con esa percepción o la negociación es estrictamente comercial?
7: La negociación es estrictamente comercial, sin embargo, esos otros temas están en la agenda bilateral, pero no están en la mesa de la revisión del tratado, el T-MEC o USMCA. Sí están otras peticiones que ha hecho Estados Unidos que tienen que ver con eliminar barreras no arancelarias, en donde México ha avanzado bastante. Esto tiene que ver con eficiencias en aduanas, con la posibilidad de que haya inversión privada en energía, con actuación contra el lavado de dinero, pero no hay, digamos, en la revisión comercial, estos temas que tienen que ver con seguridad o con migración, aunque son parte de la agenda bilateral, corren por caminos paralelos.
5: Lo comercial es lo comercial.
7: Exactamente.
5: No hay un peso, no hay una carga política, al menos no la sientes tú desde tu posición, desde tu participación en este proceso. No la sientes cuando están hablando de una frontera, cuando están hablando de un producto, cuando están hablando de un sector.
7: No, sobre la mesa de negociación con las distintas dependencias del gobierno están los temas comerciales exclusivamente.
5: Bueno, muchas gracias. Gracias, José Medina Mora, presidente del Consejo Coordinador Empresarial. Gracias por esta evaluación. Buen día.
7: Con mucho gusto. Buen día para ustedes y para toda su audiencia.
5: Gracias. Me quedo con esta.
8: Con esta última,
5: con,
8: ¿no, Ciro?
5: Todo lo que nos acaba de decir. Pero ya lo sabes muy bien, ¿no? Sobre todo algunos columnistas, algunos analistas, que insisten en que Estados Unidos quiere mucho más que una negociación de aranceles, una negociación de permisos con el gobierno mexicano. Quiere el paquete completo. Y eso incluye que México tome cartas con los personajes señalados, los personajes, las instituciones señaladas por distintas instancias del gobierno de Estados Unidos, Departamento de Justicia, Departamento del Tesoro, el que sea. José Medina Mora, presidente del Consejo Coordinador Empresarial, nos ha dicho eso en la mesa no pesa. Lo comercial es lo comercial. Lo dice con, entendemos el cuidado, es presidente del Consejo Coordinador Empresarial, pero conociéndolo dudo mucho y estoy seguro de que si no lo pensara así no nos lo diría. de esa manera, Manuel.
6: No, correcto, Ciro, porque mira, cada uno de los articulados precisamente del Tratado de Libre Comercio México, Estados Unidos y Canadá tiene un límite y ese límite no llega precisamente a donde se lo estás planteando, porque efectivamente Estados Unidos pues lo que quisiera es plantear ese tema también desde el área de la seguridad, pero el área de la seguridad va y lo hemos visto, por ejemplo, cómo operan en circunstancias de inseguridad cuando les afectan a su personal que supervisa el tema de los aguacates en Michoacán, por ejemplo. Pero esa es una cosa, Ciro, no la cosa que tiene que ver con el asunto de los criminales que están incrustados en las estructuras del gobierno mexicanas, ¿no? Esos no.
5: Bueno. ¿Qué más antes de ir a pausa?
6: Nada más complementar, Ciro, para el tema, efectivamente el secretario de Economía llegó anoche a Milwaukee, de acuerdo con lo que informa su oficina allá en los Estados Unidos, para participar hoy y mañana, en la reunión de ministros de comercio del G20 con el objetivo de promover los intereses comerciales de México, una de las 10 principales potencias exportadoras del mundo. El secretario Ebrard va a participar en las reuniones plenarias del G20, va a sostener encuentros bilaterales con sus homólogos de los principales socios comerciales de nuestro país. Y el G20, bueno, pues concentra a las mayores economías del mundo, como lo sabemos, las cuales representan alrededor del 85% del Producto Interno Bruto Mundial y el 75% del comercio global. Y ahí, bueno, pues está precisamente con funcionarios como el representante, precisamente con Jameson Greer, el representante comercial de los Estados Unidos, o como con el comisario de Comercio y Seguridad Económica de la Unión Europea, ¿no? El señor Maros Sefcovic. Entonces, bueno, pues allá está en Milwaukee el secretario de Economía, Ciro, en esta reunión, pues hoy y mañana.
5: Bueno, muchas gracias. Gracias por sus comentarios. Mira lo que nos manda un buen radioescucha. Y pues creo que tiene razón. Dice, las pruebas de la corrupción de los hijos de López Obrador y de los amigos de los hijos de López Obrador solo aparecerán. Sí, solo sí. Las produce el gobierno de los Estados Unidos. Yo agregaría o la prensa mexicana o la prensa mexicana, claro. No hay más. La prensa o organismos que se dedican al estudio de la corrupción o demás, sí. Por el lado de la Fiscalía General de la República,
6: ¡hombre!,
5: nada, al contrario, habrá encubrimiento. Y por el lado de la presidenta, del gobierno de la presidenta Sheinbaum, pues tampoco habrá una acción directa. Hoy hay una columna, o hoy hay una frase en una columna de Héctor de Mauleón, saludos a Héctor, y suponemos que, bueno, no suponemos, damos por sentado que así se lo comunicaron, y así se lo comunicó la gente de Televisión Azteca, porque dice Héctor de Mauleón que la información para dar con el señor Amílcar, Jorge Amílcar se llamaba, sí. Jorge Amílcar
6: Olán,
5: de que estaba en Lugano, Suiza, es una información que salió del gobierno. Una de esas notas que pues, ahí depende qué tanta confiabilidad le das al periodista, a la fuente, a lo que sea, puede ser. Pero puede ser o puede no ser, ¿quién la va a confirmar, quién la va a desmentir? Pero si así fue, si del propio gobierno está saliendo esa información para decir vayan y destruyanle la vida al señor Amílcar, a Jorge Amílcar Olán, pues qué interesante y qué grave para ellos.
6: Pues sí.
5: Sería más interesante que las instituciones mexicanas lo estuvieran investigando. Vamos a pausa, son las 7:56, volvemos.
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1: El oro es tan maleable que una sola onza puede estirarse hasta formar un hilo de 80 kilómetros de largo.
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4: Saludamos a las personas que a partir de este momento se suman a nuestro programa a través de Telefórmula. Muy buenos días a todos ustedes y a quienes han estado con nosotros desde hace una hora en Radio Fórmula o a través de radioformula.com.mx, a través de YouTube en cualquier parte del mundo, desde luego, o de nuestras redes y plataformas sociales. Qué gusto seguir con ustedes las dos horas que todavía nos quedan de programa. Lourdes, buenos días.
5: Ciro Manuel, buenos días. Esta es la información. El Departamento del Tesoro de Estados Unidos anunció nuevas sanciones a 21 personas y 25 empresas relacionadas al cártel de Sinaloa. En la acusación están Ismael Zambada Sicarios, el Mayito Flaco, hijo del Mayo Zambada, y Carlos Torres, ex esposo de la gobernadora de Baja California, Marina del Pilar, quien de acuerdo con la acusación funcionaba como operador político del cártel de Sinaloa para facilitar sus labores en el estado. En la lista también están Rafael Buenrostro, jefe aduanal cercano a la gobernadora, su cuñado Luis Torres, quien está señalado de recibir sobornos, y Pedro Mendíbil, titular de la Secretaría de Seguridad Pública de Mexicali. La gobernadora Marina del Pilar aseguró que ella no está vinculada con los hechos, que la acusación es en contra de su exesposo y que durante su gobierno ha sobrevivido infamias, calumnias y difamaciones de todo tipo. Por eso dijo, está tranquila. Carlos Torres aseguró que no tiene relación con ningún grupo o actividad criminal y que colaborará con el Departamento del Tesoro para que se aclare toda la información. La negociación entre Estados Unidos y México sobre el Tratado de Libre Comercio es estrictamente comercial. No hay una carga política en las negociaciones, aseguró por la mañana José Medina Mora, presidente del Consejo Coordinador Empresarial. Dijo que es probable que la próxima negociación sea en octubre y que tratarán temas que aún dañan a México, como los aranceles a automóviles.

0: mucho en páginas digitales internacionales de Estados Unidos. ¿Qué pasó con un... ¿Es un avión? Un vuelo de Dubái a Tel Aviv. Hubo un hecho que se tomó como un ataque terrorista durante el vuelo del avión. ¿De qué se trató y cuál es la situación en este momento? Moisés, de nueva cuenta, buenos días.
1: Buenos días, Ciro. Hasta ahora esas son las versiones. Se reportó que en el vuelo justamente de Dubái a Tel Aviv se registró una caída de casi 17,000 pies abrupta. Según la primera información,
0: el 17
1: piloto...
0: 17,000
1: pies en menos de un minuto fue la caída, y sucedió esto porque el piloto intentó apuñalar al copiloto, lo atacó, y la intención, según los medios israelíes,
0: era... ¿El piloto atacó al copiloto?
1: El piloto atacó al copiloto y en ese momento empezó a tirar el avión. Fue el descenso de 17,000 pies de forma abrupta. En esos momentos, varios pasajeros entraron a la cabina, lograron someter al piloto, e intentaron atender al copiloto, que pudo aterrizar el vuelo en algún lugar de Arabia Saudita, y hasta el momento no pasó a mayores, no hay muertos. Están los dos, el piloto y el copiloto, heridos, y el avión... Bueno, todos los pasajeros aterrizaron de forma sana en Arabia Saudita.
0: A ver si consigues un poco más de información. ¿Cómo está eso de que el piloto quiso apuñalar al copiloto?
1: Sí,
0: pues, ¿qué problema traían entre ellos o de qué se trató? A ver si más adelante nos das mayor información. Gracias, Moisés.
1: Sí,
0: hacemos pausa. Corte comercial, volvemos.
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7: ¿Te has dado cuenta que cada vez hay más gente que sale, pero no sube historias? ¿O que prefiere quedarse en casa
8: antes que irse de fiesta?
7: Pareciera que el FOMO está perdiendo fuerza y ahora hay una nueva tendencia. Durante años vivimos con el FOMO, el Fear of Missing Out. En español, miedo a perdernos de algo. Pero ahora está creciendo lo contrario, el HOMO. Joy of Missing Out. La satisfacción de perdernos las cosas por elección. Hoy, los jóvenes prefieren las cenas en casa, clubes de lectura, cerámica o el running antes que salir de fiesta. Y es que el FOMO refleja algo mucho más profundo. Una generación que está replanteando su relación con las redes, la fiesta y la necesidad de estar siempre conectados. Y es que a veces perdernos algo también se puede sentir bien.
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9: Pocas cosas asustan tanto como ver a tu hijo llorar con fuerza, dejar de respirar por unos segundos y cambiar de color. En ese momento, el miedo puede apoderarse de nosotras. Pero quiero decirte algo. Los espasmos del sollozo suelen ser breves y generalmente no causan daño. Lo más importante es mantener la calma, respirar y acompañar a tu pequeño mientras pasa este episodio. No lo sacudas, no introduzcas nada en su boquita y observa que pueda recuperar su respiración normal. Después, si estos episodios se repiten, coméntalo con su pediatra para que pueda orientarte y descartar otras causas. Sé que este momento puede sentirse eterno, pero no estás sola. Respira,

0: mantén la calma y acompáñalo con todo tu amor. 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
1: Caminando por México.
2: Pátzcuaro, Michoacán. Bordeando su célebre lago, este encantador rincón michoacano destaca por sus plazas empedradas, casas de fachadas blancas y tejados de barro. Posee una profunda herencia purépecha que se manifiesta en sus coloridas artesanías y rica gastronomía tradicional. Durante la Noche de Muertos, el pueblo y la isla de Janitzio se iluminan con velas, creando un espectáculo ritual conmovedor.
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4: Continuamos con Ciro Gómez Leyva por la mañana.
5: 8:09. Ayer, si usted nos escuchó, hablamos con algunos de los designados coordinadores de Defensa de la Transformación por Morena, que van a ser los candidatos de ese partido al gobierno en las distintas entidades. Van a ser 17 estados donde el próximo año, primer domingo de junio del próximo año, se celebren elecciones para gobernador. Entre nuestros entrevistados de ayer estuvo el coordinador, el ganador de Morena en San Luis Potosí, Eli Cervantes, y fue en su discurso, Eli Cervantes, en su discurso, en sus palabras, en lo que dijo con nosotros, fue muy duro con el régimen de, más bien con lo que ha ocurrido en estos años en San Luis Potosí. Dijo que la cuarta transformación no ha llegado a San Luis Potosí, que con él llegará. Le preguntamos en un par de ocasiones si su designación no era una designación para perder, pensando que Morena no hará todo el esfuerzo, si es que lo puede hacer, porque el verdadero interés, el verdadero acuerdo, es que llegue la esposa del actual gobernador, del gobernador Gallardo, la señora Ruth González, quien seguramente será la candidata del Partido Verde. Eli Cervantes Manuel, en dos ocasiones, si no es que en tres, nos dijo que eso era absolutamente falso y que no ocurriría.
6: Sí, no dijo testimonial, pero efectivamente la intención de su declaración, Ciro, fue que su campaña no iba a ser testimonial y que no por nada había dejado el cargo que tenía y que ostentaba en la Secretaría de Infraestructura y Comunicaciones y Transportes, y que por eso había sido un candidato de unidad, que eso es lo que iba a honrar el señor Eli Cervantes.
5: Bueno, si esto es así, y eso pues lo veremos en las campañas, lo veremos más adelante, el voto, que es un voto según las encuestas muy fuerte de la Cuarta Transformación, pues se dividiría. No sabemos en qué porcentajes. Una parte votará por Ruth González y otra parte por Eli Cervantes. Pero pues seguramente esa bolsa de votos para la Cuarta Transformación se va a dividir en dos, repito, no sé en qué proporción. Eso abriría la posibilidad, o abriría una posibilidad que aquí platicamos hace varias semanas, si no me equivoco, creo que a principio de año, Enrique Galindo, presidente municipal de San Luis Potosí, quien le ganó a la Cuarta Transformación y le volvió a ganar, le ha ganado dos veces en las elecciones para alcalde de la ciudad capital. No sé cómo lees esta designación y qué ves al frente. Gracias. Enrique Galindo, gusto en saludarte. Buenos días.
7: Buenos días, Ciro. Buenos días, Manuel.
6: Buen día.
7: Gracias. Gracias la oportunidad de platicar este tema. Es bien interesante. San Luis siempre ha sido de coyunturas complejas. Es el estado que ha puesto en jaque la designación de los 17 de los otros 16 entidades que vamos a elecciones. Y mira, tomo tus propias palabras, Ciro, de las que platicamos en enero, en donde tú dijiste con claridad que yo ya le había ganado a la 4T junta, PT, Verde, Morena, en las dos ocasiones. Y hay un dato de referencia bien importante. En la última elección al Senado de la República, Morena y Verde en San Luis fueron separados también. y los dos se ven muy duros, se ven muy fuertes. San Luis siempre es, se comporta electoralmente diferente, y en esta ocasión, en la elección pasada, ganamos la segunda minoría, nos fue muy bien. Ganó por mayoría, la primera mayoría la ganó el Verde, luego la ganamos la coalición, y el tercer lugar fue para Morena. Fue un escaño en el Senado muy importante, fue el voto que ocupaban para aprobar la reforma judicial. Yo me acuerdo que fue un gran debate, le faltaba un voto a Morena en el Senado, y pues se dolían mucho de que en San Luis, por ir separados, lo perdieron. La coalición, valga la expresión, nos colamos por el centro y aprovechamos que se dividieron. Hoy, ¿cuál es el escenario de nosotros si consolidamos bien la coalición en San Luis Potosí? Pues nos pusimos a tercios, se abre una gran oportunidad, sin duda. Ya yo tener, si logro la candidatura, ya yo tener mi oposición dividida en dos, pues la verdad es que las probabilidades aumentan. Y te doy un segundo dato, Ciro. Hoy sí están las encuestas públicas, pero sin nombres. Sin nombres. El nombre de Eli, que a quien respeto mucho, no estaba en la mesa, no estaba registrado, hoy ya es aspirante, sí, o es el coordinador. Deja que le pongamos los nombres a los partidos que vamos a contender y las coaliciones, y la fotografía electoral va a cambiar, Ciro.
5: Lo veremos. Ahora, a diferencia de otros estados, a diferencia de Sinaloa, de Sonora, de Nuevo León, donde puede haber una candidatura común, es decir, el candidato de, puede ir un candidato por el PAN y ser el mismo candidato del PRI, la ley electoral de San Luis Potosí, hasta donde entendemos, no permite esa figura de la candidatura común. Se tiene que dar una alianza o una coalición, ¿es correcto? Y si eso es así, el PAN ha dicho, el PAN con el que ganaste la última elección, ha dicho que no quiere ir en alianza con el PRI. Esto implicaría primero no solo la designación de un candidato, sino para verdaderamente ser competitivo, sumar pues, los votos que pueda dar el PAN, que pueda dar el PRI, que pueda dar alguna otra fuerza, pero ir con una, no sé si ahí es la figura de alianza o de coalición, Enrique Galindo.
7: Sí, acá tendríamos que ir en coalición firmada, documentada. Hay un plazo para firmar esa coalición. Yo sostengo que acá en San Luis Potosí las militancias ya nos pusimos de acuerdo. Acá, y lo has oído, y ahí coincidí perfectamente con Eli, aquí en San Luis hay una sensación. Para formar un gran frente en contra del actual gobierno, por dos motivos, no nos ha dejado totalmente satisfechos cómo se gobierna San Luis, y tampoco la gente de San Luis está de acuerdo en que se herede el gobierno a la esposa del gobernador. Incluso generalmente hablamos del gobernador Gallardo y nos olvidamos que él no va a ir a la boleta, que va la senadora Ruth González. Por eso insisto, ya que pongamos los nombres sobre la competencia electoral, van a cambiar desde luego los pronósticos. Y eso, desde luego, si se consolida bien la alianza, yo quiero ser quien lidere este gran movimiento de rescatar San Luis Potosí. Ahí también está Morena de ese lado de ese movimiento. En San Luis las cosas así son. Y está el MC y están otros grandes movimientos que hoy quieren y queremos que cambie San Luis Potosí, que no se herede a un familiar el gobierno del estado, Ciro.
5: Qué interesante escucharlo. Más de una vez tocamos el tema. Sabes que te estuvimos buscando hace dos meses, tres meses. Entendemos tu reserva. No debe ser fácil ser el alcalde de San Luis Potosí con tan las cosas. Y esta mañana nos dices claramente y además con entusiasmo que te gustaría ser ese candidato que dispute desde el lado de una alianza de partidos, le dispute a el gallardismo, vamos a llamarlo así, por la vía de Ruth González, el gobierno de San Luis Potosí, y también a Morena, con él y Cervantes, a quien tú nos has dicho respetas mucho.
7: Es correcto, estamos listos. Ayer rendí mi segundo informe de gobierno del segundo periodo, cinco años. Nos fue muy bien, te comparto, ayer le pedí permiso a la ciudadanía de ir a contender porque ellos votaron por mí por seis años. Hubo un gran respaldo ciudadano, de verdad, la plaza de los fundadores, con muchísima gente respaldando el proyecto. Y seguimos en eso. En San Luis sí hay una gran sensación, hay un gran momento para hacer frente a la gallardía. La gallardía se autodenominaron ellos, incluso más que el propio Partido Verde, se denomina la gallardía como movimiento, y en San Luis mucha gente no estamos de acuerdo con esa, con ese estilo de gobierno, y mucho menos que se herede el poder entre familiares. Así que estamos listos en San Luis, declaramos una posición de arranque con mucha confianza y mucha tranquilidad.
5: Muchas gracias, Enrique Galindo. Pues supongo que mantendremos comunicación en las próximas semanas. Claro. Vamos a ver qué dice el PAN Nacional. Manuel, vamos a buscar una respuesta, un comentario del PAN Nacional. Y ahí te contamos, Enrique.
7: Gracias.
5: Te lo contamos al aire, te lo contamos al aire. Muchas gracias a Enrique Galindo, presidente municipal.
7: Gracias, Ciro. Lo aprecio mucho. Gracias.
6: Gracias, Enrique. Gracias.
5: Hasta luego. A ver, vamos a pausa y regresamos con este tema, Manuel.
6: Sí, correcto, Ciro.
5: Se empieza a poner muy bueno el proceso electoral del próximo año. Se empieza a poner muy bueno, estado por estado, región por región. Vamos a corte comercial.
6: Y regresamos, estamos por la mañana, volvemos.
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19: Cuida lo que comes.
20: Fajitas de res con champiñones. Cocina tiras finas de bistec de res magra con una cantidad generosa de champiñones rebanados y cebolla. Sazona con pimienta y una pizca de sal. Es un plato proteico delicioso que no requiere grasas añadidas para destacar.
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4: Continuamos con Ciro Gómez Leyva por la mañana.

0: 8:24, gracias a las personas que nos dicen que hay un problema con la señal de nuestro programa en YouTube. Ya la reportamos y no sabemos más, pero pues ojalá se resuelva lo más pronto que se pueda. Dejamos este tema, Manuel, lo dejamos para los próximos minutos. ¿Qué va a hacer el PAN? No el PRI, el PRI ya ha dicho que sí irá en coalición. ¿Qué va a hacer el PAN en San Luis Potosí? ¿Le va a decir que no a una coalición ganadora? Porque ganó la capital con Enrique Galindo en el 2021 y la volvió a ganar en el 2024. Enrique Galindo, al conocer ya la designación del candidato de Morena y ver que Morena no va a ir con el Partido Verde, dice, esta puede ser una elección de tercios o en tercios, en la que podemos ser competitivos. Para eso necesitamos ir juntos, como fuerza opositora. ¿Qué le van a decir a Enrique Galindo? ¿Qué le va a decir la dirigencia nacional del PAN a Enrique Galindo? No. No vamos a hacer coalición con el PRI. Ojalá podamos tener algún comentario, algo de información, Manuel.
1: Sí, ya lo estamos buscando, Ciro. Ya lo estamos buscando, ya lo estamos solicitando. Y en cuanto tengamos respuesta, la comunicamos.
0: Bueno, Maru Rojas, buen día.
2: Ciro, yo sé que la llamada es para otro tema, pero me quiero meter en el asunto de las no coaliciones, candidaturas de unidad. Estoy en Monterrey porque hoy en la noche da su informe de gobierno segundo el alcalde de esta ciudad, Adrián de la Garza, y vienen las dirigencias del PRI y del PAN por las que llegó.
0: Sí.
2: Y entonces es como el mensaje no oficial de que va a ser el candidato de unidad para esta entidad después de la designación de Clara, pues tiene como... Sí.
0: Que ya estaba perfilado, ¿no, Maru? Desde que Adrián de la Garza hace 2 o 3 meses se registró como uno de los no sé cuántos interesados en ser candidatos del PAN y rápidamente Santiago Taboada, que creo que es él, es... ¿Qué cargo tiene Santiago Taboada, Manuel? En el Comité Ejecutivo Nacional del PAN, rápidamente Santiago dijo, bienvenido, Adrián. La diferencia con San Luis Potosí, Maru, es que en Nuevo León sí se permiten las candidaturas comunes. Puede ser candidato del PAN, sumar los votos del PAN, puede ser candidato del PRI, sumar los votos del PRI. No se necesita una alianza PAN-PRI. En San Luis Potosí se adelantaron, el gallardismo se adelantó y bloqueó esa posibilidad. En San Luis Potosí creo que es la única entidad de las 17 en juego, donde sí requerirían hacer una coalición. Por eso nuestro énfasis en San Luis, Maru.
2: Sí, y entonces vamos a estar pendientes de lo que estas dirigencias, una vez que estén aquí, nos digan qué va a suceder en el resto de las entidades.
0: Pero hoy, algo más sobre, a ver, algo más sobre ese tema que está bueno. Monterrey, Nuevo León, Adrián de la Garza, o pasamos al otro tema, lo que usted diga, compañera.
2: Pues nada más decirte que ayer cuando estaba yo acá, algunos personajes de Movimiento Ciudadano me preguntaban si iba a estar yo en la sesión, les dije que estaba en Monterrey y les dije que me preocupaba que en la Ciudad de México todos los puentes son morados, aquí todos son naranjas y que la gente podría cambiarlos de color. Ese fue mi comentario y me dijeron no, se van a quedar naranjas porque podría el PT ir con MC en esta entidad.
0: Vamos a ver.
2: Ese es el, puede que el sí, último comentario
0: puede que no.
2: En cuanto a este
0: tema. Está bueno.
2: Y hoy ahora en sí, la Cámara vamos de al otro tema. Sí. La primer comparecencia ante el Pleno es la del secretario de Hacienda, Edgar Amador, y comparece por dos temas. Es como si hubiese dos sesiones. Primero, por el segundo informe de gobierno de la presidenta Claudia Sheinbaum, la lista de oradores, cada un partido político tendrá su postura, y concluido el tema del informe, inicia la comparecencia por el paquete económico 2027. Y comienza de nuevo la postura por cada partido. van a ser dos temas por separado, dos temas por los que comparece y dos temas por los que rinde cuentas ante el Pleno. Es el primero de solo tres que van al Pleno de la Cámara de Diputados, y los otros dos, pues la verdad es que no es un tema que interese a la población como interesaría la salud, la educación. Además del secretario de Hacienda, suben al Pleno la secretaria de las Mujeres, Lauritzel Castillo, y el secretario del Trabajo, Marat Bolaños. Entonces, todo el mundo hemos preguntado por qué no educación, por qué no economía con el Tratado de Libre Comercio. Ellos van ante comisiones. Y canceló la secretaria de Gobernación su comparecencia que hubiese tenido ayer ante la Junta de Coordinación sí. Política. Y pues está por reagendarse, ¿sí?
0: Bueno, pues buen miércoles por donde le veas. Suerte allá en Monterrey, y a ver si mañana nos haces una crónica, ¿no? De lo que claro ocurra. Que sí, ¿qué hora sí, es no? El informe de Adrián de la Garza?
2: 7:00 p.m.
0: A las 7. Ahí te... A ver si nos apartas una sí. Crónica de lo que veas.
2: Y te prometo bueno. Tener mejor voz, bueno, nada sí. Que acá los primos le ponen clima a todo y no estaba acostumbrado.
0: Sí. Eso de andar con bufanda a 40 grados, pero pues a veces hay que hacerlo. Abrazo y gracias siempre, Maru.
2: Gracias,
0: Ciro.
2: Rojas. Gracias a ti.
0: Buen día. Manuel.
1: Bueno, pues ya tenemos una primera respuesta, Ciro, por parte de Santiago Taboada, el secretario de Acción Política del Partido Acción Nacional. Estamos mensajeando con él aquí en el WhatsApp, Ciro. Simplemente le estoy informando que hablamos con Enrique Galindo, que escuchamos el interés de participar en la elección del año que viene, por lo pronto con el PRI, y le pregunto si habría alguna interés de parte del PAN en apoyar esta candidatura de unidad, y me dice, ayer, lo acompañamos al informe de gobierno, allá sí. En San Luis Potosí, ahí estuvimos. El presidente del PAN, Jorge Romero, tiene claro que hay que sumar con perfiles como el de Enrique para la elección de San Luis Potosí para el año que viene, Ciro. Entonces me parece que lo ve evidentemente. No,
0: bueno, antes que sí. Nada, saludos siempre saludos al querido, muy querido Santiago Taboada, alguna época, breve, pero alguna época colaborador de este programa. Si nos quieres decir eso al aire, ahora que regresemos del corte de Santiago, bienvenido. Siempre un gusto escuchar a Santiago Taboada, ¿no? Porque aquí la palabra es sí, y hay que sumar, sí. En San Luis Potosí tiene que ser en coalición. Y esa coalición tiene que ser fundamentalmente con el PRI y la dirigencia nacional del PAN, de la que Santiago forma parte, ha dicho, no vamos a hacer coalición con el PRI. Tendrían que hacer una excepción en San Luis Potosí. Esa es única así pregunta, es. Manuel.
1: Sí, correcto.
0: Única pregunta, no hay más.
1: Sí, correcto. Y efectivamente tenemos más información. Evidentemente que estuvo Jorge Romero ayer en el informe, que estuvo, por supuesto, Santiago Taboada, que estuvo Kenia López Rabadán. Entonces, bueno,
0: pregúntale pues ahí estuvo. A Santiago, le preguntamos sí. Al aire si nos está escuchando, si quiere sí. Decirnos eso en el programa ahora que regresemos del corte. Y siempre un abrazo, un saludo con mucho cariño a Santiago Taboada. Bueno, ¿tienes más información, Moisés?
3: Sí, Ciro, ya habló el primer ministro de Israel, Benjamín Netanyahu. Dice que durante el vuelo, cuando se acercaba a Israel, uno de los pilotos apuñaló al otro y aparentemente intentó estrellar el avión con todos los pasajeros a bordo. Dice que ya tuvo comunicación con el pasajero que logró entrar a la cabina con ayuda de los miembros y logró someter al piloto. Dice que los dos pilotos están heridos. También dice que el piloto que cometió la agresión ya está bajo arresto en Arabia Saudita y está siendo interrogado. También habló el ministro de Defensa también de Israel. Dice que el intento, que el incidente fue un intento abrupto de un ataque terrorista yihadista contra Israel. Y esa es la información, Ciro, parece ser hasta ahorita con la información de los medios oficiales israelíes, que sí se trató de un ataque terrorista, que un piloto apuñaló al otro y en ese momento los pasajeros entraron a la cabina, lograron someter al piloto que estaba cometiendo el ataque y lograron aterrizar el avión en territorio saudí, donde los pasajeros ya están siendo atendidos y están esperando un vuelo hacia Israel en las próximas horas, Ciro.
4: ¡Qué historia! Y ya habló sobre el tema Netanyahu,
3: ya.
4: El premier de Israel, Netanyahu. Bueno, ya. A ver si tienes un poco más y si hay más imágenes. Buen tema este, Moisés. Son las 8:30 y... ¿Qué son? Las 8:35. Nosotros hacemos un corte comercial. Gracias por sus comentarios. Hacemos el corte y continuamos. Hay mucho más.
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12: Ver que tu hijo es más pequeño que otros niños puede despertar muchas dudas y preocupaciones. Quizá te preguntas si está creciendo bien, si le falta algo o si necesitas hacer algo para ayudarlo. Lo primero es respirar y no compararlo. Cada niño tiene su propio ritmo de crecimiento y la estatura también depende de factores como la genética. Si algo te preocupa, lo mejor es hablar con su pediatra y revisar cómo ha sido el crecimiento con el tiempo. En algunos casos, los médicos pueden detectar una deficiencia de hormona del crecimiento y valorar un tratamiento. Pero no todos los niños que son bajitos necesitan recibirla. Infórmate y contar con la orientación de un especialista te permitirá tomar decisiones con tranquilidad. No te culpes. Acompañarlo también es confiar y estar presente. Sígueme en todas mis redes sociales como Gina Ibarra-TV.
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14: Playa de Arena Verde, Estados Unidos. Conocida oficialmente como Papakolea, esta joya exótica se encuentra en la Isla Grande de Hawái. Es una de las 4 únicas playas en todo el planeta que posee arena de color verde oliva. Esta tonalidad tan extraña se debe a la presencia masiva de cristales de olivino, un mineral pesado que se desprende del cono volcánico que rodea la bahía tras las constantes erupciones. El mar erosiona la roca volcánica, lavando los materiales ligeros y dejando este espectacular matiz verde que contrasta con el océano.
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15: Las ovejas pueden reconocer las caras de otras 50 ovejas y recordarlas durante más de 2 años sin ningún problema.
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16: El Servicio Meteorológico Nacional informó que Rachel se intensificó a huracán categoría 1. Se localiza a 350 kilómetros al sur-suroeste de Cabo Corrientes, Jalisco. Ocasionará lluvias puntuales intensas en Jalisco, Colima, Michoacán, Guerrero y Nayarit. Como parte de su etapa de transformación, la cooperativa Cruz Azul prevé alcanzar una producción de hasta 3 millones de toneladas de cemento anuales una vez que la nueva unidad de calcinación de su planta de Tula de Allende opere a plena capacidad. Así lo dio a conocer Víctor Velázquez, presidente del Consejo de Administración de la Cementera y del Club de Fútbol Cruz Azul. El exalcalde de Juchitán de Zaragoza, Miguel Sánchez Altamirano, fue vinculado a proceso por extorsión agravada y delitos contra la seguridad del Estado. El fiscal de Oaxaca, Bernardo Rodríguez, confirmó que también fue vinculado Carlos Alberto N., alias La Parca.
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4: ...8:39, agradecemos al secretario de Acción Política del PAN, a Santiago Taboada. Siempre un gusto saludarte, Santiago.
17: Mi querido buen Ciro, día. Qué gusto saludarte.
4: Buenos días.
17: Buen día.
4: Buenos días.
17: A ti y a todos.
4: ¿Cómo va todo, bueno, Santiago?
17: Bien, pues con mucha chamba. Ahorita en San Luis, vamos después para Nuevo León. La semana pasada en Guanajuato, pues ya con varias definiciones, mi querido Ciro, y muy contento de saludarte.
4: Bueno, oye, una sola pregunta, gracias por respondernos el mensaje en WhatsApp. Una sola pregunta, sabemos que la dirigencia nacional del PAN ha expresado, y así lo acordaron, no ir en una coalición con el PRI. Hemos hablado y conocemos la posición de ustedes con las candidaturas comunes en distintos estados, pero en el caso de San Luis Potosí, apoyar a Enrique Galindo implicaría, repito, en el caso de San Luis Potosí y solo San Luis Potosí, implicaría tener que hacer una coalición, y esa coalición tendría que ser con el PRI. ¿Es una posibilidad viable, Santiago?
17: A ver, Ciro, te lo respondo con mucha claridad. Claro que sí. Es decir, el presidente nacional lo anunció en Baja California. El PAN va a iniciar pláticas para encontrar proyectos ganadores, proyectos viables, y por supuesto me parece que en San Luis Potosí, como en Chihuahua, como en Nuevo León, cumplen con esos requisitos.
4: Lo entendemos, hemos leído, hemos escuchado lo de proyectos ganadores, en este caso, y mi insistencia, que además creo que es una nota, en este caso el proyecto ganador implica una coalición.
17: Mira, nosotros lo hemos dicho y lo hemos venido platicando. Las realidades locales también se tienen que tomar en cuenta. Y aquí en San Luis Potosí hay una realidad local. Y no vamos a perder la oportunidad. Y vamos a hacer todo lo que esté en nuestras manos para ganar más espacios con proyectos, sobre todo, y con personajes que han dado resultados. Y ahí está la muestra con Enrique Galindo.
4: Fuerte abrazo y muchas gracias por esta información. Suerte en el trayecto a Nuevo León. Gracias, gracias y gracias siempre Ciro. Y un gusto siempre hablar contigo, Santiago Taboada, secretario Igualmente, de Acción Política del PAN. Gracias, Santiago.
17: Gracias, saludos.
4: Bueno, pues Manuel, pues como ahí está, decía, ¿no? Antes, paren máquinas. El PAN, lo había dicho Jorge Romero, lo habían dicho otros dirigentes, el propio Santiago Taboada lo había dicho, vamos a buscar proyectos ganadores. Si usted nos ha escuchado en los últimos 3 o 4 meses, hemos hablado con Antonio Astiazarán en Hermosillo, hemos hablado con Mario Zamora, más bien en Sonora, hemos hablado con Mario Zamora
18: en Sinaloa.
4: Sinaloa y con otros perfiles que seguramente van a ser los candidatos, algunos por el lado del PRI y otros por el PAN. Y todos nos han dicho que bienvenida a la candidatura común. La candidatura común significa que puede ser candidato del PAN y el PRI puede decir, me gusta ese candidato, voy con él. Se suman los votos y lo que den esos votos puede llevarlos a la gubernatura. San Luis Potosí, y de ahí la importancia de lo que nos acaba de decir Santiago Taboada, es una excepción, porque en San Luis Potosí se anticiparon el morenismo, el gallardismo, y bloquearon esa posibilidad en la ley. Ahí no puede haber candidaturas comunes según la ley electoral de San Luis Potosí. Se necesita, se requiere de una coalición. El PAN había dicho, el PAN Nacional, en varias ocasiones, que no haría coalición con el PRI. Pero, según nos acaba de confirmar Santiago Taboada, Manuel, la van a hacer o la harán en San Luis Potosí alrededor de la candidatura de Enrique Galindo,
1: sí.
4: Yo lo tomo como una versión confirmada.
1: Absolutamente, Manuel. Sí, Ciro, como una versión confirmada, con un sí, como buscar, como dice Santiago Taboada, los mejores perfiles. En San Luis Potosí el mejor perfil es precisamente ese. Y creo que entonces ya finalmente toma sentido lo que creo que iba y venía en la declaración del presidente nacional del PAN, Jorge Romero, en el sentido de aceptar finalmente las coaliciones. Si esa es la condición en San Luis Potosí, va la coalición entonces con el PRI para apoyar a Enrique Galindo.
4: Bueno, cambiamos de tema y cambiamos de región, Manuel.
1: Vámonos a otro estado, Ciro, que tiene que ver precisamente con Michoacán. Ya platicabas con Enrique Galindo precisamente a propósito de Liz Cervantes, candidato, pues en este caso de Morena, en el caso de Ruth González, candidata del Partido Verde. Y ahora nos vamos a Michoacán, porque allá pues ya Carlos Torres Piña quedó definido en estas encuestas del Partido Morena. Habíamos estado hablando con Alfonso Martínez, que es alcalde de Morelia, y que además es precisamente coordinador por parte del Partido Acción Nacional, ya en estos lineamientos que han estado firmando, Ciro, para decir sí, sí me interesa competir. Fue el primero que lo hizo desde, pues creo que desde febrero lo hizo firmar este compromiso. ¿Sí? Con el Partido Acción Nacional. Y ahora sí están, creo que los dos candidatos pues en la mesa, Ciro, ¿no? Puestos para poder competir y empezar campañas para el año que entra.
4: Con una alianza, suponemos, lo más amplia que se pueda. Gusto en saludarlo, Alfonso Martínez. Buen día.
18: Y que me da mucho gusto también saludarte y estoy a tus órdenes, como siempre.
4: Bueno, ¿cómo? Pues Carlos Torres Piña va a ser el candidato de Morena. Fuerte mensaje, un candidato que supongo va a tener todo el apoyo institucional. ¿Cómo sería, cómo tendría que trabajarse la candidatura de Alfonso Martínez, si es que finalmente esa es su decisión, Alfonso, pese a que la ha expresado en varias ocasiones?
17: No, lo primero es que sido el tema, la ley electoral, que me parece muy restrictiva y estoy en contra de las leyes restrictivas, pero estoy a favor de cumplir la ley, no permite hablar de aspiraciones en estos momentos, porque
4: bien,
17: pues ahora sí que efectivamente fue el primer nombrado por Acción Nacional como el coordinador de la defensa de la familia y la democracia en Michoacán. Y estamos recorriendo el estado, buscando las mejores personas, mujeres y hombres que estén a favor de defender estos valores, la democracia, la familia, la construcción de paz en nuestro estado. Yo respeto los procesos internos de cada partido. Efectivamente, ya Morena tuvo su proceso para designar a su coordinador. Al final de cuentas, en la característica de los perfiles de Morena es que todos siempre están abajo de la marca de su partido político. Entonces, a final de cuentas, la variación no es tan grande entre cada uno de los que deciden designar. Sin embargo, bueno, pues yo respeto cada uno de esos procesos. Y por supuesto que van a ser complejos.
4: Uy, a ver,
1: se fue, Ciro,
4: vamos
1: sí, se fue.
4: A restablecer bien la comunicación. Estamos hablando con el alcalde de Morelia, con Alfonso Martínez. Cada estado es distinto, tiene leyes distintas. Y bueno, en el caso de, nos ha dicho Alfonso Martínez, tiene que ser muy cuidadoso porque la legislación electoral de Michoacán sanciona, es muy restrictiva a quienes sin ser todavía o sin estar en proceso electoral o en tiempo de proceso electoral, hablen de sus aspiraciones. Más allá de eso, Alfonso, pues suponemos que en el caso en el que se den las condiciones, usted sea un candidato, buscará o buscaría tener la mayor fuerza posible en términos de partidos, de coaliciones y de apoyos.
17: Por su...
1: No.
4: No, pues no, ¿verdad?
1: No, creo que no, Ciro. Creo que no. Creo que no hay limpieza en la comunicación para poder escuchar la llamada telefónica. vamos a tratar de buscar una posición diferente, ¿no? Para poder tener una llamada correcta, ¿no? Por lo pronto.
4: Sí, porque nos interesa mucho escuchar, escuchar al alcalde de Michoacán, Alfonso Martínez, Manuel.
1: Sí, correcto, Ciro. Alfonso Martínez, que como bien decía él, en abril 16, el 16 de abril de este año, fue el primer coordinador para la defensa de la familia del Partido Acción Nacional. Entonces, bueno, digo, no lo teníamos registrado hacía tiempo, pero lo sabemos. Entonces, por parte del Partido Acción Nacional, no hay ningún problema, jalará precisamente con Alfonso Martínez. Aquí el caso es entonces que hará el PRI, que suponemos que tampoco tendrá mayores problemas, Ciro, en todo caso, pero suponemos que también va a tomar sus tiempos de charla, ¿no?
4: Bueno, lo que recuperamos, por cierto, ¿qué pasa? ¿Que van a investigar al Movimiento del Sombrero, ya que estamos en Michoacán? Nota principal, hoy Milenio le da la fuerza de nota principal. Dice, indagan si hay fondos del narco en el Movimiento del Sombrero. Vicefiscalía de Michoacán revela que la UIF participa en la investigación a raíz de las más recientes detenciones de sospechas de participar en el complot contra Carlos Manso, Manuel.
1: Es correcto, Ciro. Dice la nota que a 10 meses del asesinato del alcalde de Uruapan, Carlos Manso, la Unidad de Inteligencia Financiera Federal se sumó a las investigaciones por el caso, todo a raíz de la más reciente aprehensión que de sospechosos de participación por el complot como el ahijado de la víctima e indaga si hay dinero del cártel Jalisco en el Movimiento del Sombrero. En tanto, la Fiscalía Estatal no descartó proceder legalmente contra Grecia Quirós, la presidenta municipal sustituta y viuda, si obstaculiza las investigaciones, si una vez que se le hizo un nuevo apercibimiento para que ponga a disposición de la autoridad los teléfonos celulares del gobernante local ultimado por el narcotráfico y el Ministerio Público haga el análisis correspondiente. Ahí lo único que ha estado diciendo Grecia Quirós es: yo no confío en la autoridad local, que estos teléfonos se vayan para un análisis en la autoridad federal. Por eso no los ha entregado Grecia Quirós.
4: Qué difícil, ¿no? Porque, pues sí. La podrían acusar de obstrucción de la justicia. No sé si ya tenemos un buen audio con Alfonso Martínez.
1: A ver, vamos a intentar. Parece que sí, Ciro.
4: ¿Alfonso?
19: Sí, Ciro, qué pena con la señal de teléfono.
4: No, nada más, antes de regresar al tema en el que estábamos, ¿algún comentario sobre esta investigación en contra del Movimiento del Sombrero?
19: Ciro, yo respeto esa parte. ¿Qué es lo que le duele principalmente a México y está muy asentado en nuestro estado de Michoacán? La justicia, el estado de derecho. Realmente eso es lo que más nos duele en el país, y cuando he recorrido el estado, pues es lo que nos dice la gente. Por eso fue un detonante tan poderoso lo que sucede.
4: No, pues creo que
19: asesinatos todos los días.
4: Sí.
19: Y digo, decía que hay asesinatos todos los días en nuestro país, hay asesinatos todos los días en Michoacán. Antes de Carlos Manso asesinaron a un limonero, Bernardo Bravo, que también se atrevió a levantar la voz. Y pues el tema de cuando asesinan a Carlos Manso fue pues ya el hartazgo social, fue la manifestación ya de lo que pasa en tantos lugares y que no se hace justicia. Lo que necesitamos en nuestro país es que comience a hacerse justicia. Eso es lo que pide la ciudadanía.
4: Bueno, y bueno, pues le pediríamos a Alfonso a ver si en los próximos días vamos a tratar de restablecer de mejor manera la señal, podamos hablar con más calma y en mejores condiciones con usted. Nos interesa mucho conocer su punto de vista, porque, Manuel, lo que perfila para Michoacán es una elección también interesantísima,
1: ¿no? Así es.
4: Con el anterior fiscal, ni más ni menos que el anterior fiscal, va a ser el candidato de Morena, y no sé si de Morena y de los otros partidos de la Cuarta Transformación, el señor
1: Carlos Torres Piña,
4: el ex fiscal Carlos Torres Piña. Por otra parte, pues es probable que Grecia Quirós busque ser candidata y consiga ser candidata también, con todo lo que representa, la imagen, el simbolismo del movimiento del sombrero, y todo perfilaría, lo decimos nosotros, Alfonso, para no meterlo en problemas, sí, que el PAN y el PRI van a llevar como candidato a una carta también ganadora al alcalde de Morelia, Alfonso Martínez. Entonces, se viene bien Michoacán, o parece que habrá juego y juego en serio en Michoacán, Alfonso. Más allá de que en este momento no pueda decir más.
19: Pues sin duda alguna, se va a poner muy interesante y estaremos atentos para dar a conocer lo que va pasando en nuestro estado.
4: Vamos a preguntar ya fuera del aire cuándo, a partir de qué fecha podemos tener una entrevista ya más amplia con usted, en la que no esté tan limitado, tan constreñido, ¿no? Por la legislación electoral. Pero le agradecemos mucho, queríamos escucharlo, Alfonso Martínez.
19: Muchas gracias, Ciro. Me da gusto saludarlos, estoy a la orden.
20: Gracias, Alfonso.
4: Gracias.
19: Gracias.
4: Va a ser bueno también Michoacán.
20: Sí, Michoacán, por supuesto. Muy interesante. Llevamos dos nada más hoy, Ciro, San Luis Potosí y Michoacán, ¿no? Con probablemente tres candidatos cada entidad.
4: Vamos a ver San Luis Potosí, qué tan fuerte es la candidatura de él y de Eli Cervantes. Todo indicaría que sí se va a dar la coalición PRI-PAN en San Luis Potosí, alrededor del alcalde Enrique Galindo. Interesante. Chihuahua va a estar, pero vaya, con Cruz Pérez Cuellar como candidato y el PAN. Me imagino que si un estado no va a querer perder es Chihuahua. ¿Cómo se vienen las cosas en Nuevo León? ¿Cómo pintan para Michoacán? Y no le hemos entrado a Sinaloa. Y en fin, lo que va a haber proceso electoral interesante y competido en varios estados y probablemente a nivel federal en junio del próximo año. Por lo pronto, nosotros hacemos una pausa y seguimos.
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29: El conejo. El conejo se ha consolidado en los últimos años como un animal doméstico sumamente popular gracias a su naturaleza dócil, su tierno aspecto y su comportamiento silencioso. Estos pequeños y asombrosos herbívoros son criaturas extremadamente sociables y curiosas que disfrutan explorando su entorno, dando divertidos saltos de alegría cuando se sienten completamente seguros y felices en el hogar. requieren una alimentación balanceada basada estrictamente en heno fresco, verduras de hoja verde y sustrato específico para mantener su salud digestiva y el desgaste necesario de sus dientes. Con paciencia y un trato delicado, los conejos pueden aprender a usar una caja de arena e interactuar activamente con sus dueños, respondiendo cariñosamente a las caricias en las orejas. Son mascotas perfectas para quienes buscan un compañero dulce, pacífico y visualmente encantador.
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29: Sydney, Australia. Sydney combina de manera perfecta el dinamismo económico de una gran metrópolis financiera con un estilo de vida relajado, soleado y profundamente conectado con la naturaleza. Esta joya de Oceanía da la bienvenida a millones de inmigrantes y estudiantes de todas las nacionalidades, atraídos por su excelente calidad de vida y su vibrante mercado laboral. El puerto de la ciudad es su corazón geográfico y visual enmarcado por la icónica y majestuosa Ópera de Sydney y el imponente Puente de la Bahía. Sus concurridas playas urbanas, como Bondi Beach, fomentan una cultura del bienestar y el deporte al aire libre que define el día a día de sus habitantes. Sydney es un destino cosmopolita tolerante, moderno, ecológico y abierto al mundo.
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4: De la mañana, Deyanira, buen día.
0: Buen día, Ciro, vamos con un resumen de la información. No vamos a perder la oportunidad y vamos a hacer todo lo posible para ganar más espacios con personajes que dan resultados. Por eso, en San Luis Potosí, iremos con Enrique Galindo en alianza con el PRI. Aseguró por la mañana Santiago Taboada, secretario nacional de Acción Política del PAN. Si se consolida bien la alianza, yo quiero ser quien lidere ese gran movimiento de rescatar a San Luis Potosí. No queremos que en el gobierno se herede a la esposa del gobernador, aseguró por la mañana Enrique Galindo, presidente municipal de San Luis Potosí. La negociación entre Estados Unidos y México sobre el Tratado de Libre Comercio es estrictamente comercial. No hay una carga política en las negociaciones, aseguró por la mañana José Medina Mora, presidente del Consejo Coordinador Empresarial. Dijo que es probable que la próxima negociación sea en octubre y que tratarán temas que aún dañan a México, como los aranceles automóviles, el acero y el aluminio. El Departamento del Tesoro de Estados Unidos anunció nuevas sanciones a 21 personas y 25 empresas relacionadas al cártel de Sinaloa. En la acusación están Ismael Zambada Siqueiros, el Mallito Flaco, hijo del Mayo Zambada, y Carlos Torres, ex esposo de la gobernadora de Baja California, Marina del Pilar, quien, de acuerdo con la acusación, funcionaba como operador político del cártel de Sinaloa para facilitar sus labores en Baja California. La gobernadora de Baja California, Marina del Pilar, aseguró que ella no está vinculada con los hechos, que la acusación es en contra de su exesposo. Carlos Torres aseguró que no tiene relación con ningún grupo o actividad criminal. Y en estos momentos, el dólar interbancario se cotiza en 17 pesos con 99 centavos.
4: Sofía, buenos días.
2: Buenos días, Ciro. La presidenta Sheinbaum acaba de informar en Palacio Nacional que esta mañana en la reunión de seguridad le comentaron que la Interpol retiró la ficha roja en contra de Inés Gómez Mont y de su esposo Víctor Manuel Álvarez Puga. Dice la presidenta, factureros reconocidos con orden de aprehensión en México con todas las pruebas habidas y por haber, se dedicaban a facturarle a empresarios para evitar el pago de impuestos. Dice, hoy me dijeron que Interpol les quitó la ficha roja, vamos a preguntar cuáles son las razones, vamos a solicitar que se recupere la ficha roja, dice la presidenta, porque si van a otro país deben ser detenidos porque son delincuentes, dice la presidenta, y esto lo dice para pedir reciprocidad. Dice, lo que le pedimos a Estados Unidos en todos los casos es reciprocidad. Si ellos nos están pidiendo extradiciones de algunos personajes,

0: una última hora de la presidenta que se acaba de enterar esta mañana y apenas van a consultar por qué razones se las quitaron.
1: Bueno, ¿qué más, Sofía? ¿Qué más?
0: Y ya le están preguntando por este reportaje del New York Times en el que se menciona que agencias estadounidenses estarían investigando a Andrés Manuel López Beltrán. Apenas están haciendo la pregunta, la presidenta empieza a plantear la respuesta, inicia diciendo que quien escribe ese reportaje es aquella reportera que en algún momento habló de cómo se producía fentanilo en nuestro país, entonces como para empezar a cuestionarlo, pero apenas está empezando a hablar sobre...
1: ¡Que sí se producía! Este ¡que sí se producía!
0: ¿Sí?
1: Por supuesto que se producía.
0: Sí, lo que cuestionas...
1: Por supuesto que se producía, sino ¿qué es lo que desmantela? No, es que no es una producción, es un procesamiento, es una elaboración. Es producción de fentanilo, hombre. Vamos a pausa. A ver, regresamos con ese tema. 9-5. Volvemos.
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9: El polémico comercial de Sydney Sweeney puede que sea la estrategia de marketing más rentable del año, y los que más lo odiaron fueron los que más ayudaron. Nubig es una startup fundada hace poco tiempo que entra a un mercado dominado por dos gigantes, así que necesitaba una estrategia distinta que no fuera lana para publicitarse. Y por eso es que se asoció con Sydney Sweeney, porque no es la primera vez que Sweeney lo hacía. Recordarás aquella campaña American Eagle, polémica también, que logró que las acciones de la empresa subieran un 30% en un día. Ahora, ¿qué pasó? Decenas y decenas de atletas mostraron su indignación en redes, pero lograron también justo lo que Novik quería que hicieran. Millones de menciones gratuitas. Pasaron del lugar 50 al 11 en la App Store y lograron más búsquedas que Donald Trump y la guerra de Irán en 7 días consecutivos. 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
10: Google presentó Gemini 3.8 Lite, un nuevo modelo de inteligencia artificial diseñado para mantener conversaciones de voz más naturales y responder prácticamente en tiempo real. El modelo puede entender lo que el usuario está diciendo y al mismo tiempo admite entrada de texto, imágenes, audio y video, mientras continúa la conversación y combina lo que escucha con información visual para comprender mejor una situación. Puede ejecutar herramientas y llamadas a otras aplicaciones en segundo plano sin interrumpir el diálogo. Es especialmente útil para desarrolladores y empresas que quieran crear asistentes de voz capaces de atender a clientes, realizar tareas o seguir procesos de varios pasos. Destaca su capacidad para detectar 97 idiomas, entre los cuales puede cambiar durante una conversación. El objetivo es que hablar con una inteligencia artificial se parezca cada vez más a una conversación continua, mientras la tecnología realiza tareas al mismo tiempo. Soy Aide Rivera. 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
11: Playa de Vidrio, Estados Unidos. Situada en Fort Bragg, California, esta playa tiene una historia de transformación ecológica asombrosa. Durante la primera mitad del siglo XX, el lugar fue utilizado activamente como un vertedero público de basura y botellas. Con el paso de las décadas, las olas del Océano Pacífico limpiaron la costa y trituraron los desechos de vidrio, puliéndolos hasta convertirlos en millones de pequeñas joyas de colores lisas y brillantes. Hoy, es un área protegida en donde la naturaleza transformó la contaminación en un paisaje artificialmente hermoso.
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11: El oro es tan maleable que una sola onza puede estirarse hasta cubrir una distancia de 80 kilómetros de largo.
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12: el primer

0: animal en órbita espacial fue la perra Laika, lanzada por la Unión Soviética en 1957.
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3: 9:09, ¿en qué nos quedamos, Sofía?
4: En que le preguntaron a la presidenta sobre este reportaje del New York Times, donde señalan que agencias estadounidenses estarían investigando a Andrés Manuel López Beltrán, y vamos a escuchar la respuesta de la presidenta, porque además después le preguntan sobre esta investigación o estas sanciones donde se incluye al exesposo de la gobernadora Marina del Pilar. Entonces vamos a ver cómo responde sobre esto la presidenta. Vamos a escuchar.
5: Fíjate cómo viene la nota, porque vale la pena. Es la misma reportera que hizo el reportaje aquel del fentanilo que se cocinaba en una cocina con mientras había salsa picante. A un lado, a ver si me das la nota o si la pones, porque dice, no se tiene confirmado, no hay investigación formal, pero tal parece que a lo mejor me dijeron que hay unas agencias que están investigando. Imagínense, en New York Times. Así dice la nota, léanla. No está confirmado, no hay investigación formal, pero a mí me dijeron que tal vez, a lo mejor, agencias de Estados Unidos están investigando. Esa es la nota del New York Times, de la misma reportera que dijo que se cocinaba fentanilo en una cocina de Culiacán normal, cosa que es imposible. Entonces, pues así está la nota.
6: Pero aquí, por ejemplo, la fiscalía no están investigando por estos señalamientos.
5: Pues que yo sepa, ¿no? Tendría que informar la fiscalía, pero no tenemos conocimiento de ello.
6: Gracias, presidenta. También preguntarle sobre estas sanciones del Departamento del Tesoro que vinculan al hijo del Mayo Zambada y también al exesposo de la gobernadora de Baja California, Carlos Torres, la gobernadora Marina del Pilar. También preguntarle si la fiscalía, ¿o no ameritaría que la fiscalía investigara la gestión de la gobernadora cuando todavía estaba con...?
5: Ayer salió una nota de la UIF diciendo, porque fue lo mismo, fíjense, con el caso de los dos bancos y la casa de bolsa que fueron boletinadas por el Departamento del Tesoro. En este caso es de OFAC. No hay ninguna prueba de vínculo, o no hubo ninguna prueba de vínculo de estos dos bancos y de la casa de bolsa con algún asunto delincuencial. La UIF, ¿qué dice? Se notificó, se encuentra que hay irregularidades en las cuentas de muchas de las personas que dicen, pero eso no significa que tengan algún vínculo con un grupo delictivo. Eso es lo que dice la UIF. Si la UIF considera, cuando revisa una cuenta que le sale en sus investigaciones, que no es regular, puede hacer un congelamiento de cuentas o una suspensión de las cuentas, solicitarla al banco. No necesariamente presenta denuncia penal, sino incluso la persona a la que se congela sus cuentas tiene la oportunidad de ir a la UIF a aclarar. Bueno, este es el origen, aquí está, no hay nada ilegal. Entonces, la UIF no encontró en varios de los casos que se presentan por la OFAC, sí encuentra irregularidades en las cuentas, pero no encuentra vínculos con un grupo delictivo. Entonces, no presenta denuncia penal en la fiscalía. Algunas de estas personas que ayer se congelaron sus cuentas ya tenían carpetas de investigación en la fiscalía, pero no en todos.
4: Y hasta ahí lo que responde la presidenta sobre estos
3: bueno,
4: dos temas.
3: Bueno, a ver, Manuel, Sofía, ¿a qué reportera se refiere? Porque la nota está sobre Andrés López Beltrán.
7: Está hecha, creo que
3: Beltrán,
7: a cuatro o cinco manos, Ciro. Sí. ¿Paulina? Sí. Creo que se llama Paulina. A ver si me dan los nombres. Creo que se llama Paulina Cirola.
3: Sí, porque es una nota, por lo que recuerdo, por lo que leí, estaba firmada por tres o por cuatro
7: reporteros. Sí, sí, sí. Sí.
4: La reportera a la que se refiere en este caso es a Paulina Villegas.
7: Paulina Villegas.
4: Que ya hizo un reportaje con Natalie Kitroev, que es la reportera de quien el presidente había sacado su teléfono. Entonces, lo que dicen de ese reportaje es que tiene fotografías de un laboratorio donde supuestamente se cocina fentanilo, pero que hay elementos como salsas o cosas de una cocina normal. Entonces, que esa es la contradicción que el gobierno señala y por eso dice que ese reportaje es falso y con eso desacredita de alguna manera este nuevo reportaje.
3: Creo que mal caso eligió la presidenta Sheinbaum, ¿eh? Hay que recordar que como si fuera verdad divina, como si fuera la resurrección de Cristo, el gobierno de la 4T, todavía en tiempos de Claudia Sheinbaum Manuel, dijo que en México no se producía fentanilo.
7: Así es.
3: Luego tuvieron que cambiar. Pero ¿te acuerdas con López Obrador? ¿Te acuerdas la golpiza que nos dio una mañana en la mañanera el secretario de la Marina? El almirante Ojeda, porque nosotros retomamos una información, creo que era del Channel 4 de Inglaterra, de la BBC de Inglaterra. No recuerdo, me tomaría unos minutos, pero no recuerdo quién, que decía en el 2020, 2021, que en México se producía fentanilo y la que nos dieron ese día en Palacio Nacional. Ahora ya se tiene que aceptar que sí, sí se producía fentanilo, Manuel.
7: Sí, no, pues cómo olvidarlo, Ciro, evidentemente cómo olvidarlo, pues claro que después, pues digo, ellos mismos, el propio secretario de la Defensa en su momento, saca todo un informe de cómo sí se produce el fentanilo aquí. Hoy la versión oficial es otra, ¿no? Eso es falso, eso no se produce, pero cómo desarman cocinas en la República Mexicana, en diferentes estados, sobre todo del noroeste del país, del norte del país, que se dedican a eso, Ciro, a fabricar fentanilo.
3: Bueno, eso por un lado. Y por el otro, pues tiene parte de razón, o gran parte de razón, la presidenta Sheinbaum con estas acusaciones que hacen instancias de Estados Unidos. Sacó el caso de los tres bancos del verano del año pasado, de la casa de bolsa, era Vector.
7: Era Vector.
3: Vector.
7: Sí.
3: Seibanco, Intercam, eran las Intercam, tres instituciones. Sí. Y a las tres, sin presentar pruebas, las hicieron pedazos.
7: Pues desaparecieron.
3: En este caso, creo que el señalamiento no es exactamente el mismo, Manuel.
7: No.
3: El que se hace contra las personas cercanas al gobierno de Marina del Pilar Ávila. Entre ellas, su esposo, Carlos, que hoy ya no es su esposo, pero la mayor parte o buena parte del tiempo en que ella ha sido gobernadora sí lo fue.
7: Que donde se supone que ese movimiento económico en el que participaba el señor Carlos Torres, el hermano de Carlos Torres, que es el que lavaba dinero, y el secretario de Seguridad en su momento de ese municipio, Ciro, participaba llevándole el dinero al grupo delincuencial, ¿no? Pero se supone que todo eso sucedía en el momento en el que era funcionario.
3: Bueno, pues en eso están en Palacio Nacional. ¿No ha salido el tema del señor Amílcar?
4: No, no ha salido el tema del señor Amílcar. La presidenta le ha dedicado mucho tiempo
3: hoy. Jorge Amílcar Olán,
4: la presidenta le ha dedicado mucho tiempo nuevamente al tema de la doble nacionalidad. Por ahí sale una controversia con Yasmín Bugarín, la senadora del Partido Verde con licencia, coordinadora ahora de los trabajos de la defensa de la transformación, porque le dicen a la presidenta que ella es Nayarit, pero le dicen que ella habría nacido en Estados Unidos, que qué procede ahí. La presidenta dice que revisen la constitución, que sea un tema que resuelva Morena, aquí preguntando un
3: ya
4: poco
3: dijo
4: con
3: ella,
4: la gente.
3: Ya dijo ella que va a renunciar a su otra nacionalidad.
4: Pero no es un tema de doble nacionalidad, sino que lo que le dicen en Palacio Nacional a la presidenta es que ella nació en Estados Unidos.
7: Sí, es que ella nace en alguna población, creo que en California, no sé en dónde, Ciro. Sí.
4: Entonces la presidenta dice que lo resuelva Morena y ellos que lo atiendan. Y
3: pues esa es la doble nacionalidad, compañeros.
4: Es que sí, pero
3: la doble nacionalidad es cuando, además de ser mexicano, tienes otra nacionalidad porque naciste en otro país, porque viviste mucho tiempo, por lo que sea, por padres, esa es la doble nacionalidad hasta donde entiendo.
7: Pues es que ese es el problema, Ciro, ¿cómo lo definió la ley? Porque una cosa es entenderlo perfectamente, como tú dices, ¿no? No solo tener la doble nacionalidad, ¿por qué? Pues porque tu padre es español, porque tu padre es
3: estadounidense. Por la que sea, debe haber 25 o 50 condiciones que te dan la otra nacionalidad aparte de
7: la mexicana. Que haber nacido ahí.
4: Lo que pide la presidenta justamente es que se verifique en la constitución del estado si se obliga a que haya nacido en el estado, es decir, que sea... que haya nacido ahí para poder tenerlo. Pero dice la presidenta que sea un tema que resuelva Morena. Y finalmente también defiende a los coordinadores.
3: Que no que... creo, conociéndolas, a Ariadna Montiel y a Citlali Hernández, que en este momento se les haya pasado ese dato.
7: Yo creo que
3: no lo creo, sino... Manuel.
7: No, yo pienso que no. Yo pienso que lo tienen claro. Yo creo que es un asunto que además tendrá que sentarse simplemente con ella y resolverlo en 5 minutos.
3: Sí, y ella dijo que sí, que tiene doble nacionalidad estadounidense mexicana y que va a renunciar a la otra nacionalidad, la estadounidense. Y hasta donde entendí, en la ley no importa si esa nacionalidad estadounidense fue porque naciste ahí o porque nacieron tus padres o por lo que sea. Simplemente tienes que renunciar porque según la Cuarta Transformación no se puede servir a dos países desde una posición de gobierno. Presidente de la República o gobernador de un estado. Vamos a pausa, volvemos.
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21: Los ojos de las avestruces son más grandes que sus propios cerebros, lo que les da una visión muy aguda.
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21: Los tiburones existieron antes que los árboles y los anillos de Saturno, sobreviviendo a 4 grandes extinciones masivas del planeta.
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21: Los pingüinos le proponen matrimonio a sus parejas entregándoles una piedra perfectamente circular que encuentran en las playas de hielo.
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22: El corazón de una ballena azul es tan enorme que un ser humano podría nadar fácilmente por sus arterias principales.
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23: Orizaba, Veracruz.
22: custodiado por el majestuoso e imponente Pico de Orizaba. Este pueblo mágico combina una arquitectura señorial con una naturaleza desbordante. Su teleférico, el paseo del río con su reserva natural y el clima templado convierten a esta urbe en una joya veracruzana.
0: La importancia del saber.
2: El desierto del Sahara fue una selva tropical hace 6.000 años, antes de sufrir un cambio climático natural muy importante.
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3: Muchas gracias por sus comentarios. Gracias. Nos dicen que sí hay algo más sobre el caso del señor Jorge Amílcar Roland. No. Es un trabajo muy bueno que hizo un medio de comunicación, Televisión Azteca. Hoy, en una columna, Héctor de Mauleón, que además colaboró, no sé si lo sigue haciendo mucho tiempo, con Televisión Azteca, participaba en algunos programas, debe tener buena información. Escribe hoy en su columna que la información que llevó a Televisión Azteca a mandar al periodista, a Irving Pineda, y a un camarógrafo, que por cierto no dan su nombre, que los llevó a mandarlos a Lugano, Suiza, salió del propio gobierno. ¿Eso es exactamente cierto? No lo sabemos. Sabemos que ya se publicó ahí y que Héctor de Mauleón no lo publicaría si no estuviera seguro de lo que está haciendo. Es un trabajo de Televisión Azteca muy bueno, muy bueno. La verdad, yo diría que extraordinario. Son de esas notas, de esas imágenes sobre las que va a hablar durante mucho tiempo, como alguna vez el niño verde Jorge Emilio González recibiendo dinero, en fin, no se diga Carlos Ahumada entregándole dinero a René Bejarano. Hay imágenes, y algunas, alguna vez nosotros habremos presentado una así, que quedan por años. Irving Pineda hizo muy buen trabajo Televisión Azteca. No se sabe más. Ayer, otro periodista, Claudio Ochoa, de Latinus, presentó imágenes del departamento del señor Amílcar Roland, ya vacío. Todo llevaría a suponer que el señor se tuvo que ir. ¿Por qué se tuvo que ir? Pues porque lo encontraron. ¿Y por qué? Porque está escondido. Y fue a buscar otro escondite. Recursos no le faltan. Pero ese tema no sale en la mañanera. Y el señor Amílcar, pues sí, se ve un tipo desesperado. Además, digo, qué triste. Realmente iba con su hijo, un hijo, no sé, se alcanza a ver bien, pero ¿qué debe tener, Manuel? ¿8 años? ¿10 años? 7, 8 años, sí, Ciro, 8, 9, no más. No, ni hablar, lástima por el chavito. Y bueno, y es, creo que la imagen más completa de la decadencia, el derrumbe de quienes pensaron que la Cuarta Transformación les traería riqueza y poder por los siglos de los siglos. De quienes creyeron en algún momento, 2021, 2022, 2023... que serían los nuevos, no solo amos de México, sino amos del universo. Tenían juventud, tenían poder para imponer lo que quisieran, para promover a sus amigos, iban a tener dinero por los siglos de los siglos, y pensaron que ese era su destino. Y vean hoy cómo está y en dónde está el señor Andrés López Beltrán, y vean hoy cómo se tiene que esconder el señor Amílcar Roland, que son los más visibles, pero me imagino que el círculo cercano a ellos deben estar igual. saben pues que de esta ya no se levanta. Ya no se levanta. No sé qué régimen tendría que llegar a gobernar México para que volvieran a prevalecer, ¿no? Gente como Andrés López Beltrán o como Amílcar Olán. Bueno, cambio de tema, Manuel. Miriam. Mazatlán.
1: Venga. Miriam. Mazatlán y Sinaloa en general. Me preguntabas tú la semana pasada, creo que cerraste la semana, Ciro Manuel, preguntando sobre el despliegue de efectivos militares y de la Policía Federal, de la Secretaría de Seguridad y Protección Ciudadana. ¿Cuántos habría en Sinaloa? Y sobre todo para reforzar Mazatlán, que en donde se ha desatado la violencia y se han mandado muchísimos elementos. Tú hiciste esa pregunta, todavía el fin de semana, el domingo, la Secretaría de la Defensa Nacional informó el último envío de 100 soldados, también para Mazatlán, justo del Cuerpo de Fuerzas Especiales. Ciro, hicimos una cuenta de cuántos, tan solo con la información que se ha dado en el mes de septiembre, con el informe de gobierno de la presidenta, la información que dio el secretario Omar García Harfuch, lo que ha informado la Marina y la Secretaría de la Defensa Nacional, nada más con esos datos que son públicos, estamos hablando, Ciro, que hay en este momento 19,940 efectivos, atendiendo la información, reitero, pública y que ha dado las autoridades. Este número de efectivos, Ciro, jamás se había dado en un operativo para pacificar un estado o una región del país. Y cuando te lo planteo así, Sinaloa es en este momento el estado con la mayor presencia militar que se haya registrado en los últimos 20 años.
4: ¿En un solo estado, Miriam?
1: En un solo estado. Ojo, pacificar un solo estado. Y si nos vamos todavía más a centrar dónde están estos efectivos, principalmente es en Culiacán y ahora en Mazatlán. Comparamos las cifras. En los últimos 20 años, como me preguntaron, se ha registrado un número similar en algún operativo con Andrés Manuel López Obrador, Enrique Peña Nieto o Felipe Calderón, y la respuesta es no. La cifra de efectivos desplegados más cercana es en 2019 con Andrés Manuel López Obrador, cuando lanzaron a la frontera, te recordarás cuando la crisis diplomática con Donald Trump para blindar la frontera.
3: Cuando Trump le impuso al gobierno mexicano blindar
1: la frontera. Estamos hablando de la frontera 2019. Norte. Hay, de acuerdo con datos...
4: Y conste que hablamos de 5 o 6 estados.
1: De 5 o 6 estados. Información oficial del 24 de junio de 2019 dio Luis Crescencio Sandoval el número. Dijo, hay entre 14,000 y 15,000 efectivos blindando la frontera. Ese es el número más cercano. Si nos vamos a los operativos de Peña Nieto, con Jalisco y de Felipe Calderón, ninguno rebasó los 13,500 efectivos, como fue en el caso de Jalisco en 2015 con Peña Nieto, y en las operaciones conjuntas Michoacán, donde nació la llamada guerra contra el narcotráfico. Ahí lo más que se desplegaron en todo el sexenio de Calderón fueron 12,000 efectivos.
3: Entonces, nunca en la historia del país, vamos a tomar de la revolución o de la guerra cristera a la fecha, en un siglo se habían movilizado más fuerzas federales para un operativo que lleva pues más de un año, Manuel.
4: Año y medio en Sinaloa. Más de un año.
3: 20,000 efectivos, vamos a cerrar el número. Uh-huh. Ustedes cuentan 19,940, vamos a cerrarlo en 20,000. Nunca se había movilizado así una cantidad de fuerzas federales. Que digan que no es guerra, que digan que no está militarizada, lucha contra los grupos criminales. En aquel Michoacán de Felipe Calderón, 2007 a 2012, se movilizaron 10,000 efectivos en Michoacán. Exacto. Durante todo el sexenio. Aquí, en Sinaloa, del 2026, hay 19,000, hay 20,000 efectivos. Sin embargo, todas las mañanas seguimos diciendo el estado que registró la cifra más alta de homicidios fue Sinaloa. Y pues seguimos contando historias de violencia. Buen dato, entonces, pues lo incorporémoslo al fraseo, al contenido de este programa. Nunca en la historia, Manuel.
1: Nunca en la historia.
3: Se vean, el gobierno había movilizado más fuerzas federales a una región o a una entidad del país, como lo ha hecho a Sinaloa, donde hoy hay 20,000 efectivos de las fuerzas federales. ¿Tratando de qué? Pues de que haya vida en esos estados. ¿Tratando de qué? De reducir a los grupos criminales a los que hace 3 o 4 o 2 años se les daban abrazos. Y ante eso,
4: exacto,
3: el gobierno federal pide pruebas contra Rubén Rocha y a todos los que permitieron o crearon las condiciones para que hoy haya 20,000 elementos federales. ¿Algo más, Miriam?
1: Pues nada. Y ahora el reforzamiento, como dice Manuel, ojo, ahora es en Mazatlán, ¿no? Desatada la violencia, no han sido suficientes casi 20,000 efectivos y pues le seguimos dando. ¿Cuántos se suman más, Ciro?
3: Gracias, Miriam.
1: Gracias.
3: Vamos a corte comercial y seguimos.
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27: Los antiguos egipcios usaban piedras como almohadas para dormir, algo que hoy nos parecería sumamente incómodo y difícil de usar.
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28: El mono capuchino. Este pequeño primate destaca como uno de los habitantes más inteligentes y astutos de la selva tropical. Utiliza de manera constante herramientas naturales como piedras y ramas para romper frutos secos. Vive en comunidades ruidosas y muy sociables.
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28: Los cerdos no pueden mirar hacia el cielo físicamente debido a la estructura ósea y muscular de sus cuellos rígidos.
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28: El cerebro humano genera más electricidad en un día que todos los teléfonos móviles del mundo juntos actualmente en funcionamiento.
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29: El gran oso real. El príncipe Harry no da una. Te lo explico. Fui invitado a dar un discurso en el Clinton Global Initiative en Nueva York y el duque de Sussex hablaba sobre los peligros de la inteligencia artificial y las redes sociales para niños. Hasta ahí todo iba muy bien. Habían pasado unos 7 minutos y de pronto, silencio. El teleprompter falla. Harry se queda pasmado, sin hablar, dio unos pasos por el escenario y la mente seguía en blanco y solo atinó a decir, eso es todo. Dejó el micrófono en el atril y también el escenario. Lo único claro es que Harry ni escribió el discurso, ni lo practicó y mucho menos supo improvisar. No llevaba de respaldo el discurso en hojas como si lo hacen su hermano y su padre el rey. Literal, fue un oso real. No son cuentos de hadas, son historias reales.
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10: El abogado de los padres de tres recién nacidos, Augusto Acosta, informó en Jalisco que interpuso una denuncia colectiva ante la FGR por el fallecimiento de los tres infantes en el área de cuidados intensivos neonatales del Centro Médico de Occidente del IMSS en ese estado. Los menores se habrían contagiado de la bacteria Klebsiella pneumoniae. La Secretaría de Educación de Jalisco anunció la suspensión de clases para este miércoles en 30 municipios debido al pronóstico de lluvias intensas provocadas por el huracán Rachel. La justicia de Estados Unidos aplazó por octava ocasión la audiencia del hijo de Joaquín El Chapo Guzmán, Ovidio Guzmán López, alias El Ratón. La jueza encargada de su caso en Chicago, Illinois, Estados Unidos, determinó que la nueva audiencia se celebrará el 7 de diciembre. Informó Amy Arriaga. 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
3: 9:39, Sofía.
12: Ciro, terminó la conferencia y hoy es miércoles del detector de mentiras y vamos a escuchar una de las noticias que pusieron hoy en este detector.
13: 4. Pedro Ferriz Híjar aseguró en una publicación en X que periodistas incluidos en una fotografía están amenazados de muerte por el gobierno de México. ¡Mentira! Ciro Gómez Leyva, uno de los periodistas incluidos en la fotografía, publicó en una columna que a él nadie lo ha amenazado de muerte. 5. Videos en redes.
4: ¿Ya estás?
3: A ver, no entendí. ¿Qué dijiste?
12: Pues la mentira que dicen hoy en la mañanera es Pedro Ferriz Híjar pone que están amenazados de muerte unos periodistas. Esto es falso, dicen sí. En el Palacio Nacional. Y el verificador, en este caso, el que confirma que esto es falso, es Ciro Gómez Leyva. El propio Ciro Gómez Leyva dice esto es falso. Entonces, hoy saliste bueno. En las mentiras, por cierto, pero como Sergio, el verificador...
3: Sergio... No, bueno. Bueno,
12: como la fuente
3: Sergio
12: confiable.
3: Sarmiento también lo hizo. Por cierto, ese verificador dice una mentira. Al menos el mensaje en X que yo leí dice que es la narcopolítica, los narcopolíticos los que nos tendrían amenazados de muerte, no el gobierno de México, creo. Estoy citando.
4: Pues por eso.
3: Bueno, pues. No. Entonces, pero bueno, qué la precisión. Y nos han preguntado que por qué desmentí eso por una sola razón. Pues porque no es cierto. Punto, no es cierto. Ya saben, saben por la que hemos pasado. Y aquí no hemos hecho una cultura de la victimización, ni espero no tener que hacerla nunca. Saben por lo que pasamos, el sexenio anterior. Saben de que hubo un atentado. Ahora, ese mensaje primero presenta una fotografía que es un montaje. Ya me regañaron por decir que es un montaje.
12: Que no es montaje, que es inteligencia artificial. Que es inteligencia. Lo mismo.
3: Bueno, es inteligencia artificial usada para hacer un montaje, punto número uno. Esa foto, nunca nos juntamos para tomarnos esa foto. Nada más vean a Víctor Trujillo ahí. Sale Víctor Trujillo, es como 10 centímetros más alto de lo que sale en esa fotografía. Igual le tocó una pendiente. Pero bueno, esa fotografía nunca se tomó, o si se la tomaron ellos, yo no estuve ahí. 2, dice que estamos amenazados de muerte. Y yo lo único que he dicho es, yo no he recibido ninguna amenaza de muerte. No la recibí en el gobierno de Fox. Y mira que estaban muy enojados. No la recibí en el gobierno de Calderón, no la recibí en el gobierno de Peña Nieto, no la recibí en el gobierno de López Obrador y no la recibí en el gobierno de Claudia Sheinbaum. ¿Por qué digo que no es cierto? Pues porque no es cierto, puto. Ya, eso es todo, Manuel.
4: Correcto.
3: Eso fue todo. Ya luego no leen bien lo que uno escribe y lo entiende. Pues hay gente que nada más lee las cabezas, no leen bien los artículos, las columnas y se enojan porque dicen que los califico de patéticos. No, yo lo que digo al final, última palabra que uso en mi texto, en el que desmentí esto el domingo en Excelsior, es que es una versión patética, la de que estoy amenazado de muerte, punto. Y mira, llegamos a la mañanera, Sofía.
12: Pero Manuel, como fuente confiable, ¿eh? Hoy fuiste la fuente confiable.
4: Verificador. Sí. Bueno, hazme favor.
3: Está buenísimo. Porque por un lado están vendidos, están comprados, chayoteros. Y yo digo, ¿y quién los comprará? ¿No? Para golpear desde la derecha y destruir a la transformación porque perdieron sus privilegios. Y ahora empezamos a escuchar lo contrario. Están comprados, vendidos a la 4T. ¿Por qué? Por decir que no nos han amenazado de muerte. Nada más. Pero es que sufriste un atentado. Sí, sufrimos un atentado. Lo documentamos, lo expusimos al aire. Lo documentamos de inmediato. Lo presentamos al aire. Y seguimos trabajando ya. Es un tema, lo dijimos, Manuel, el año pasado cuando se sentenció a todas las personas. Es un tema que editorialmente dejamos atrás, entre otras cosas porque no queremos ser. Yo no quiero ser el periodista del atentado. Y dentro de 12 años seguir siendo el periodista del atentado. Si alguien quiere recuperar el tema. Ahora, que nadie me ha amenazado de muerte, nadie me ha amenazado. Yo no sé si alguien me quiera matar o no, espero que no. Pero que no me han amenazado, no me han amenazado. Decir que estoy amenazado es una mentira. ¿Algo más sobre el tema o sobre la mañanera, Manuel, Sofía?
0: Yo, pero sobre otro tema, Ciro, porque publica Manuel Velasco, el senador del Partido Verde, lo siguiente. Lamento profundamente la muerte de mi amigo Jorge Kawaji Macari, con quien coincidimos como diputados federales en la 59 legislatura. Mi más sentido pésame a su familia y amistades, a quienes acompaño en su dolor con un abrazo fraterno y solidario. Descanse en paz, Jorge Kawaji, un hombre que dice Wikipedia, Ciro, que tenía 58 años, un hombre muy joven, no se especifican las razones, las causas de la muerte de quien fuera político, empresario, boxeador en su momento.
3: Boxeador.
0: ¿No?
3: Sí, entonces, lo conocimos poco, pero con nosotros, Manuel,
0: sí,
3: con nosotros siempre
0: se portó muy bien él, su padre.
3: Siempre fue de primera y de repente mandaba algún mensaje. No lo conocí mayormente, pero pues lo lamento.
0: Sí, lamentamos mucho.
3: Siempre fue de primera con nosotros, siempre fue de una educación, de una decencia, Jorge Kawaji. Descanse en paz.
0: Descanse en paz, Jorge Kawaji.
3: Descanse en paz. ¿Recuerdas que en algún momento peleaba por ahí Enrique Burak? Buen día, Enrique.
14: Buen día, Ciro, Manuel, Sofía. Sí, desde luego lo recuerdo. Que eran peleas, por decirlo menos, sumamente polémicas.
0: Sí, por supuesto.
14: Las que se realizaban en aquella época, y estamos hablando ya de hace unos 20, 25 años. Pero pues se llamó poderosamente la atención y bueno, se ganó un sitio dentro del mundo del boxeo, deportivamente hablando. Así que bueno, pues sí, una gran sorpresa su fallecimiento y además tan joven, ¿no?
0: Tan joven.
14: Descansa en paz, Jorge Kawaji. Bueno, el día de ayer la selección mexicana de fútbol tiene su segundo partido bajo el mando de Rafael Márquez. Se enfrentaron en Nueva Jersey a la selección de Perú, que el fin de semana había sido goleado por Estados Unidos 4-1. Y México termina empatando a 1. El primer gol del partido lo hace la escuadra peruana por conducto de Vélez al minuto 27. La gente que nos acompaña en Telefórmula lo estamos viendo. Una escapada por el lado izquierdo donde falla la defensa, una serie de rebotes. Y entonces Vélez hace el gol. Y más adelante, iniciando prácticamente el segundo tiempo, al 49, Víctor Guzmán, jugador del equipo de Toluca, en una jugada a balón parado, hace el 1-1 por el equipo mexicano. Infinidad de cambios con respecto a lo que se presentó en el partido anterior en contra de Colombia, y es que pues son 4 partidos en esta fecha FIFA, y básicamente importa mucho también, aunque es partido amistoso, pero en cuanto a la opinión pública, importa el resultado frente a Estados Unidos, el partido que va a ser el sábado en Glendale, en Arizona. Así que bueno, México empata 1 en contra de Perú el día de ayer. Por cierto que dentro de la Nations League España le gana 4-1 a Croacia. Lo interesante de esto es que son ahora 40 partidos invicto de la selección española de fútbol.
0: Dale.
14: Un trabajo realmente espectacular de los campeones del mundo. El Manchester City está metido en un problema gravísimo. El equipo que dirigía era Guardiola, que ganara pues prácticamente todo. Ha sido culpable de 114 de 115 cargos, y todo esto tiene que ver con situaciones financieras en donde el equipo no presentaba información como se debía. Por otra parte, también ocultaron a lo que le llaman complementos a los sueldos de entrenadores y de jugadores, no cooperaron con investigaciones entre 2018 y 2023, inflaron los ingresos del equipo con contratos ficticios para sus jugadores, y todo esto puede traer como resultado desde una sanción económica muy importante, o puede venir también una cuestión de deducción de puntos, o ya en un caso sumamente extremo hasta la expulsión de la Liga Premier. Veremos en qué para esta cuestión con el Manchester City. Bueno, por otra parte, por cierto, del Manchester City se menciona que inflaron sus ingresos por $1,000 millones. Y bueno, pues tiene que haber estabilidad económica en los equipos y por eso es que vino toda esta investigación. Béisbol de las Grandes Ligas. ¿Qué días tan agradables estos? No tenemos partidos de postemporada. Es la fase de comodines, es ganar 2 de 3 partidos. Todos los encuentros se realizan de cada una de estas series en una sola sede. Primero, tuvimos el partido de Atlanta en contra de los Phillies de Filadelfia. En la octava entrada, los Phillies ganaban 3-2, hasta que vino un home run de 3 carreras de Austin Riley. Una decisión interesante de Don Mattingly, el manager del equipo de los Phillies, porque desde la séptima entrada puso a su cerrador, a Joan Duran, que le había resultado en la séptima y tenía ya 2 outs en octava entrada, pero viene el home run de Austin Riley y con ello la pizarra final de 5-3 de los Bravos sobre los Phillies de Filadelfia. Hoy Christopher Sánchez en contra de Tyler Myhre, el partido es a las 12 del día. Medias Blancas le gana a los Astros en Houston, 6-3. Hicieron 3 carreras en las primeras 2 entradas los Medias Blancas para llevarse la victoria. Fue un desfile de pitchers de Houston, fueron 8. Por cierto, el mexicano Isaac Paredes de los Astros fue de 4-1. Hoy Sean Burke en contra de Hunter Brown, es el duelo picheo, es a las 3 de la tarde. Boston contra Yankees, el gran clásico del béisbol de las Grandes Ligas. Los Yankees hacen un rally de 5 carreras en la octava entrada. De hecho, un partido muy cerrado porque estaban 2-0 después de 6 innings. Ben Rice de los Yankees se va de 5-4, 6 producidas, 2 home runs. Y Cam Schilter, que debe ganar el Cy Young de la Liga Americana. Ayer 6 entradas, 1/3, 2 hits, 10 ponches, 1 base por bolas. Hoy va Sonny Gray en contra de Max Fried. Partido es a las 6 de la tarde. Y Cachorros en contra de los Padres de San Diego. Los Padres ganan 8-0. Primer lanzamiento del partido, home run de Fernando Tatis. De hecho, home runs de Tatis, de Machado, también de Sander Bogart. Y qué actuación de Michael King en el centro de diamante. 7 entradas, 1 hit, 3 bases, 8 ponches. Hoy Kevin Gausman en contra de Nick Pavetta. Evidentemente los equipos que perdieron ayer pues no tienen margen de error. Mark Pivetta, efectivamente, no tienen margen de error. Desde el 2022, cuando se establecieron estas fases de comodines, aquellos equipos que ganan el primer partido han ganado 15 series y han perdido una. Entonces, pues es muy buena noticia para los que ganaron ayer, muy malas para los que perdieron el día de ayer. Y bueno, por cierto, también se anuncia que el relevo de la antorcha de los Juegos Olímpicos de Los Ángeles va a iniciar en Atlanta, donde se llevó a cabo la última edición en los Estados Unidos de los Juegos Olímpicos. Recordamos aquel encendido del pebetero que fue realmente espectacular con Mohamed Ali. Bueno, pues ahora anuncia que va a hacer un recorrido por los 50 estados de la Unión Americana, camino a los Juegos Olímpicos del 2028. Y en el fútbol americano profesional, Odell Beckham Jr. fue cortado por los Gigantes. Odell Beckham Jr., que estaba tratando de reiniciar su carrera con el equipo con el que destacó en el fútbol americano profesional, finalmente le dan las gracias y no se puede quedar con esta escuadra de los Gigantes de Nueva York. Y por otra parte también, bueno, pues mencionar camino a la siguiente jornada, llama mucho la atención perdón, el partido de los Broncos de Denver en contra de los 49 de San Francisco. San Francisco que está invicto, 3-0. Este partido que lo tendremos a las 2:25 de la tarde a través de Canal 9. Y el partido de los Vaqueros en contra de los Cuervos de Baltimore del domingo anterior en Río de Janeiro, en Maracaná, estableció marca de audiencia para los partidos internacionales. 25 millones de personas vieron este partido de los Vaqueros en contra de los Cuervos, en donde los Vaqueros demostraron una vez más que tienen muchísimas carencias particulares.
3: ¿Lo vieron en dónde? ¿En Brasil?
14: En Estados Unidos.
3: ¿En el mundo?
14: En Estados Unidos es el partido más visto a nivel internacional.
3: ¿Qué tal?
14: De la NFL, ¿no? Esperando. Pues desde luego, a partir de este fin de semana inician los partidos en Londres. Van a ser 3 semanas consecutivas. Indianapolis contra Washington es este domingo. Pero bueno, fue un exitazo aquel partido. En Brasil particularmente se tenía dudas sobre el terreno del juego, pero no fue factor.
0: Y la verdad es que estuvo bueno el juego, terminó muy bien. Lástima que son los Vaqueros.
14: Pues sí, bueno, para la afición de los Vaqueros terminó muy mal, para la de los Cuervos terminó muy bien. Uh-huh. Por cierto, es el único partido en la historia en que en los últimos 10 segundos hay 2 goles de campo.
0: ¡Eso!
14: Sí. Mira. Pero bueno. En fin.
0: Así ¿qué más, Enrique?
14: ¿Qué más?
3: Bueno, no, gracias.
0: ¿Ves? Ahora no quiere.
14: Bueno, no, que aquí está Lourdes con el resumen informativo.
3: Está Lourdes y luego a ver si tenemos algo sobre el avión este, que supuestamente iba a ser usado para un atentado terrorista. Bueno, pero por lo pronto, Lourdes.
2: 9:53 por la mañana. No tengo conocimiento de que la Fiscalía en México esté investigando a Andrés López Beltrán y el reportaje del New York Times solamente dice que tal parece que a lo mejor hay agencias estadounidenses investigándolo, aseguró esta mañana la presidenta Sheinbaum. No vamos a perder la oportunidad y vamos a hacer todo lo posible para ganar más espacios con personajes que dan resultados. Por eso en San Luis Potosí iremos con Enrique Galindo en alianza con el PRI, aseguró por la mañana Santiago Taboada, secretario nacional de Acción Política del PAN. Si se consolida bien la alianza, yo quiero ser quien lidere ese gran movimiento de rescatar a San Luis Potosí. No queremos que en el gobierno se herede a la esposa del gobernador, aseguró por la mañana Enrique Galindo, presidente municipal de San Luis Potosí. La negociación entre Estados Unidos y México sobre el Tratado de Libre Comercio es estrictamente comercial. No hay una carga política en las negociaciones, aseguró por la mañana José Medina Mora, presidente del Consejo Coordinador Empresarial. Nunca en la historia del país el gobierno había movilizado más fuerzas militares a una región para intentar reducir la presencia de los grupos criminales, como los 20.000 elementos que se han desplegado en Sinaloa en los últimos días, de acuerdo con una investigación de por la mañana. En estos momentos el dólar interbancario se cotiza en 18 pesos con 4 centavos.
3: ¿Algo más sobre el avión, Moisés?
6: Sí, Ciro, hace alrededor de 15, 20 minutos los pasajeros del vuelo ya aterrizaron en Israel, en este vuelo que les pusieron de la misma aerolínea para llegar a su destino. Se sabe que el atacante es de origen de Omaní, es del país de Omán, y era el copiloto de la aeronave y el que intentó apuñalar al piloto. Dicen los pasajeros, ya dieron el testimonio de que cuando intentaron entrar a la cabina se veía a este individuo intentar sabotear los aparatos tecnológicos para intentar desplomar el avión. Y dicen también que tanto el capitán, tanto el piloto como el copiloto, que ambos resultaron heridos, ya están en un hospital en Arabia Saudita. Son los datos más actualizados que tenemos de este tema, Ciro.
3: Gracias.
6: De este intento de ataque.
3: Gracias, Moisés.
6: Al contrario, Ciro.
3: Gracias, Manuel.
0: En la página 12 del New York Times, Ciro, se publica hoy el trabajo de Andrés López Beltrán, el que comentamos ayer, llegó al impreso, página 12, en una, yo te diría, tres cuartas partes de la página.
3: Muy bien. Gracias, gracias al equipo por la mañana. Se quedan con Chumel Torres. ¡Buen miércoles! Último día de septiembre. Nos vemos mañana por aquí, octubre ya.
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1: Ver que tu hijo es más pequeño que otros niños puede despertar muchas dudas y preocupaciones. Quizá te preguntas si está creciendo bien, si le falta algo o si necesitas hacer algo para ayudarlo. Lo primero es respirar y no compararlo. Cada niño tiene su propio ritmo de crecimiento y la estatura también depende de factores como la genética. Si algo te preocupa, lo mejor es hablar con su pediatra y revisar cómo ha sido el crecimiento con el tiempo. En algunos casos, los médicos pueden detectar una deficiencia de hormona del crecimiento y valorar un tratamiento. Pero no todos los niños que son bajitos necesitan recibirla. Infórmate y contar con la orientación de un especialista te permitirá tomar decisiones con tranquilidad. No te culpes. Acompañarlo también es confiar y estar presente. Sígueme en todas mis redes sociales como Gina Ibarra-TV.
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7: Royals en Naciones Unidas. Cada año en septiembre es la cita en la sede de Naciones Unidas en Nueva York, donde jefes de Estado acuden a dar un discurso, pero no solo ellos son los protagonistas. También hay Royals comprometidos con diversas causas y aprovechan este importante foro y los reflectores para levantar la voz. De las reinas más activas está Máxima de Países Bajos, que después de tener una importante trayectoria en el mundo de la banca, desde el 2005 colabora para el organismo internacional. En el 2024, Máxima fue nombrada defensor especial del secretario general de la ONU para la salud financiera. Mientras, la flamante Rania de Jordania tuvo su agenda propia en el marco de la Asamblea General de la ONU, donde denunció la detención militar de niños palestinos por parte de Israel. Y son voces como la de Máxima y Rania que tienen gran peso. No son cuentos de hadas, son historias reales.
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9: Pechuga de pollo a limón. Cocina una pechuga a la plancha sazonada con finas hierbas, ajo y abundante jugo de limón fresco. Acompáñala con una guarnición de espárragos tiernos al vapor. Es una comida alta en proteínas magras, ligera, saciante y deliciosa.
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0: Ya estamos de vuelta. Sigue con nosotros, riendo para no llorar. Chumel Torres.
1: Señora bonita, amigo de casa, bienvenida sea usted a No Sonoras, aquí en Grupo Fórmula. Le saludo como cada día Chumel Torres y me acompaña como siempre mi triste pero feliz Gabriel Mimi. Vamos rápidamente con la información.
2: Happy Sad.
1: Happy Sad.
2: ¿Qué pasó?
1: Se murió don Jorge Kawachi.
2: Jorge Kawachi falleció este miércoles, sí, 30, a los Inri. 58 años.
1: Estaba bien chavo. Pensé que tenía 50, menos.
2: Sí, pues entre más uno se acerca a esas edades, más.
1: ¿50
2: más,
1: qué?
2: 58 años.
1: Y luego otro circo también ayer, güey. Sí.
2: La noticia fue hecha pública, lo de Jorge Kawachi, no, por Roberto hombre. Palazuelos, y posteriormente confirmada en redes por el senador Manuel Velasco. Hasta ahora no se ha informado la causa oficial de la muerte ni se conocen detalles. Atención médica, servicios funerarios o comunicado de la familia. Pues un abrazo a sus.
1: Sí, hombre,
2: sus
1: qué mala onda, oye, don Jorge Kawachi, a todos sus allegados le mandamos un abrazo y también a los de Otto Sirgo. Qué bueno era Otto Sirgo, ¿eh?
2: Sí, también sí. Kawachi era, digo.
1: Sí, no, a ver.
2: Le entró a la política.
1: Sí, le entró a la polaca.
2: Le entró al box. Y era, hace unas fiestas increíbles, como no.
1: ¿Ah, sí? Sí. ¿Ese nombre, sí?
2: Sí, claro.
1: ¿Sí?
2: Sí, sí, hasta me tocó por ahí alguna.
1: ¡Cállate!
2: En algún remanente. En
1: ¿fuiste
2: alguna,
1: a una en, fiesta en de Jorge Kawachi?
2: Una o dos, Gabriel, o cuatro.
1: Ahí fue donde te pegaron aquella o cosa 17. Que tuvimos que...
2: Sí, sí, sí, hay con traje, hay con traje, la que no se quita.
1: ¡Ah, qué padre! Sí. ¡Qué envidia!
2: No, no, no, y un abrazo a todos,
1: sí,
2: sus,
1: sabía,
2: a todos
1: Gabriel,
2: sus compas, precisamente.
1: ¿Te he compartido el pan y la sal?
2: No, no, no, pues más bien el

0: Pero bueno, esto lo vamos a platicar después del corte. La Estados Unidos señala a la exesposa de Marina del Pilar por narcocorrupción y ella se deslinda. Qué feo, ¿por qué es tan cruel el amor? Decía Ricardo Arjona. Vamos al corte comercial y regresamos.
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7: Hoy la inteligencia artificial nos puede ayudar a describir imágenes, leer documentos, reconocer objetos o incluso facilitar la comunicación de las personas con alguna discapacidad. Lo que más me entusiasma es que estas herramientas pueden dar algo muy importante: mayor autonomía. Pero hay una condición, la tecnología también debe de estar diseñada pensando en la diversidad humana. 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
1: La anaconda verde, la serpiente más pesada del planeta, habita en los ríos y pantanos de la selva sudamericana. Es una cazadora que acecha pacientemente bajo el agua, sorprendiendo a sus presas con una fuerza física descomunal y una agilidad asombrosa.
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13: Señora bonita, mi amigo amo de casa, ¿ya vio el reloj? ¡Ya son las 10! Y es miércoles, último día del mes, con la cartera dolida y la semana apenas a la mitad. Ya vamos de bajadita al viernes, pero no se confíe. Por lo pronto, prenda la tele o súbale a su radito, porque estas horas no son horas. ¡Hasta que el tesoro nos separe!
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13: Estados Unidos señala al exesposo de

0: del Pilar y ella recuerda que ya están divorciados. No queda otro camino que adorarla.
1: Yo pienso positivo porque son vivo, porque son vivo. Yo pienso positivo.
0: Mama y censura hasta la sepultura. Diputados aprueban en 15 minutos la llamada ley antimeme sin debatir ni leer el dictamen. Directo a home.
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0: Visas vemos, guachicol no sabemos. El New York Times reporta que dos agencias estadounidenses analizan presuntos nexos de Andy López con el crimen organizado.

¡Hasta que el INEGI nos separe! 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Ya llegó, ya está listo, el ex socio de ocasión, el censor de todos los memes, el suscriptor del New York Times, Chumel Torres.

0: Ya estamos de regreso, no solo a la señora bonita, a mí como de casa, lo prometido deseo. Vamos rápidamente con Torre de Marfil, Casa de Oro, Arca de la Alianza, Marina del Pilar.
1: Ahora Pronovis.
0: Ayer se dio a conocer que la oficina de activos, activos extranjeros, esa es una página nacional.
1: No, no.
0: En la dependencia del Tesoro de Estados Unidos. No, son los vatos que congelan las cuentas y que te prohíben hacer negocios. ¿Te acuerdas de aquel trinquete que traían con este Espinoza Paz? Que había hecho un negocio y que estaba ligado al CEO. Entonces ya desde ahí ya no puedes subir tu rol a Spotify, ya no puedes salir en MTV, varias cosas, ¿no?
1: Es esta misma oficina.
0: Es esta oficina. Ah. Ellos se encargan de ver que todo lo que tengas tú, tus negocios, es de dónde gana tanto dinero el señor. ¿Por qué cobra tanto?
1: Ahí en el gringo.
0: Porque cobra tanto, casi no tiene rating. Ajá, entonces tú investigan, que me dijo, sin miedo al éxito, carnal, ¿eh? O te reviso el contrato. Y entonces resultó que Carlos Alberto Torres Torres, primo mío. Ay, sí.
1: No,
0: yo también me digas, yo también me deslindo. El ex esposo, yo también me deslindo.
1: Qué mala onda, ya en calor. A ver, el gringo, los gringos lo están acusando en caliente y los que lo conocían aquí se están echando para atrás.
0: ¿Qué?
1: Ya de rápido.
0: ¿Qué?
1: De rápido y en resumen, ¿qué? Los gringos se le están haciendo de tos al caballero.
0: Es que los gringos andan muy pilones.
1: Y los de aquí,
0: ya lo dijimos, no queremos injerencia extranjera, nada.
1: ¿Qué se te dijo, perro?
0: ¿Eh?
1: ¿Qué se te dijo?
0: El lunes
1: en esta mesa,
0: ¿eh?
1: Donde se apoyó a otros.
0: Donde se cayó ahí enseguida de meme del Real, que casi pierde la vida.
1: Que estuvo a punto de
0: suceder una tragedia.
1: De derrumbarse.
0: Ajá.
1: Se dijo.
0: Gastradamus.
1: Algo viene. Del,
0: sí, no sé. Es que, ¿sabes qué? Ya uno con el colmillo que trae, ya sabes cuando están los buitres de... Y lo dicen... No queremos injerencia extranjera. Bueno, pues el ex esposo de la gobernadora de Baja California, Marina del Pilar, ya le salió la investigación entre 21 personas y 25 empresas ligadas al crimen organizado. El departamento del Tesoro lo llama la cabeza de un esquema de narcocorrupción. Gringos, you can say narcocorruption because no. Dice que recibía pagos mensuales, y nomás, de un exdirector de Seguridad Pública de Mexicali, mientras su hermano, es que es muy familiar este cosa, lavaba dinero. La Unidad de Inteligencia Financiera bloqueó las cuentas de Torres Torres y él dijo, niego cualquier relación con un grupo o con una actividad criminal. Dice, oiga, no está en Morena. Ah, sí, pero eso no tiene nada que ver. Tiene todo que ver, caballero. Esto fue lo que dijo el señor Carlos Torres Torres con respecto a su investigación, donde 25 empresas estaban ligadas al crimen organizado. Échalo.
2: En los últimos días se han dicho muchas cosas sobre mí. Algunas son señalamientos graves, otras son suposiciones y otras más son rumores que se repiten sin que nadie dé la cara. ¿Por qué la denuncia fue anónima? No lo sé. ¿Será porque vienen tiempos electorales? A quienes me conocen, gracias por no dejarse arrastrar por el escándalo. A quienes no, no les pido fe, solo les pido tiempo. Tiempo para que se aclaren las cosas y para que la verdad tenga espacio. Yo sé que todo lo que se dice es falso.
0: Esto fue lo que declaraba el señor. Se han dicho muchas cosas de mí. Que tengo empresas con el crimen organizado. Pero yo confío en mi esposa.
1: ¡Ah, chirrión!
0: Marina. Se fue la señora que tenía unos pendientes y se deslindó.
1: Sí, sí, sí.
0: La
1: sí.
0: Gobernadora Marina.
1: Digo, ya son hasta donde ellos dicen, o hasta donde ella dice.
0: ¿Para qué se deslinda?
1: Eso es
0: que la mujer luego es bien traidora. No puede uno tener 25 empresas con el crimen organizado porque, ay, viejo, quién sabe qué. En las buenas y en las malas, dijimos, en el altar. En las buenas, ¿no? En la salud y en la enfermedad hay que agregar. En los negocios legales.
1: Aquí
0: y en el
1: pasa algo, legal. Mano. Porque sí. A uno que anda luego ahí que
0: no
1: es,
0: me parece.
1: Que es, uno que
0: otro,
1: es
0: otro hombre que pierde por amor. Uno no elige a quién amar.
1: Uno que es cualquier perro, se desvía de la chamba, pues para pasar a saludar a los cuates y tomar un alipucito y se entera la esposa.
0: Sí.
1: ¿A poco Marina del Pilar nunca se enteró que...?
0: Yo no sé. Ajá, o sea, mi tema es ese. ¿Qué tan mala esposa tienes que ser para no darte cuenta de en qué anda tu marido? No lo pelas, no lo escuchas, no dice, oye, mi amor, ahí vengo, voy a lavar 25 millones de dólares. Ahorita me platicas. Es eso, el amor acaba, Gabriel, lo decía José José. Y entonces de repente llegan y dicen, oye, su esposo es narco. ¿Qué? ¿En qué momento? mi amor, pues, ¿dónde crees que estamos esta casota? Pues, ¿no te acuerdas cuando nos dejaron entrar a Estados Unidos? Ah, fue por eso, claro, mi vida. No, pues te voy a dejar así. Fíjate, ¿qué es eso, Gabriel? Uno tiene que, cuando busque usted pareja, procure decirle, oye, mi amor, y si me está persiguiendo la Unidad de Inteligencia Financiera del Departamento del Tesoro de Estados Unidos, ¿qué harías? Así como tu chava te pregunta, ¿me amaría si fuera un gusano? ¿Ya sabes? Así dile tú, amor, ¿me amaría si
1: tuviera... vínculos con el crimen organizado amor, internacional?
0: ¿Me amaría si tuviera 25 empresas fantasmas en Estados Unidos lavando dinero en narco? Sí, sí, mi vida. Exacto, sí, es como es
1: sí,
0: eso.
1: Sí, está extraño, ¿no? Como quiera que sea, como que Marina dijo que está tranquila y con las manos limpias. No voy a estar ahí esperando qué hacer.
0: Estoy tranquila con las manos limpias. Y si quieren saber cualquier cosa en las mesas de seguridad, yo me sé todos los datos del chismecito.
1: De modo que ande ahí revisándole el teléfono al marido de ninguna manera, ¿no?
0: Si se enteran cuando llegaste 20 minutos tarde porque te fuiste a echar unas copichuelas. ¿Verdad? Es que el amor ahorita es casi...
1: A ver, el güey que crea que se puede dormir a su señora...
0: No, pobre,
1: vive en otro mundo, ¿eh? Vive en otro mundo.
0: No, no hay manera.
1: Ellas cuando lo saben, sí, te lo dicen. Y cuando lo sienten...
0: Por eso no te dicen. Enséñame tu página de Explore de Instagram. ¿Por qué? Pues te va a salir puro anime que no quieres ver, mi vida. Sí. Exactamente. Eso, y el tema, bueno, Marina dijo, como el ojitos de huevo, nada que ver. Me cabe el clip de la señora Marina, ¿verdad? Esto fue lo que dijo con respecto al deslinde de su marido. Líndese, señora, líndese, échale.
3: He resistido 5 años, infamias, calumnias, mentiras, difamaciones, de todo tipo. Voy a resistir los próximos 11 meses, que son los más importantes para cerrar la administración, con resultados como los que estamos viendo. Entiendo que Carlos, mi exesposo, emitió su postura y pues este gobierno no va a ser vocero. Mi gobierno no es una servidora, ¿no? Vamos a ser voceros de estas circunstancias. Y serán las autoridades quienes puedan dar más información al respecto.
0: ¿Qué es eso, Gabriel? Los valores se están perdiendo.
1: Eso es a raíz porque hay
0: gente que... ¿Dónde quedaron esas mujeres que decían de... Vieja, me está persiguiendo la policía, yo te ayudo, vámonos.
1: Sí.
0: La mujer de
1: juntos antes, hasta el final.
0: Juntos hasta el final.
1: No, güey, ya.
0: No, ahora sí. Ay, no, yo me voy a decir.
1: Qué decepción.
0: ¿Verdad, güey?
1: Del amor, Del
0: ¿verdad?
1: Amor.
0: ¿Tú crees? A ver, cuando tu jefe traía algo chueco, tu mamá que le decía, viejo, yo te voy a paro.
1: Sí.
0: Que llegaba el cobrador así de... ¿Dónde está el señor? No está, me dejó.
1: No está ahí, ya no lo estén molestando.
0: Exacto, no estén molestando a mi viejo. Y ahora a la primera...
1: Lo que quieran conmigo, con mi viejo conmigo.
0: Ya, güey.
1: No, güey.
0: O sea,
1: no es así.
0: Eran mujeres que estaban ahí a
1: ahora
0: tu lado,
1: ahora te meten
0: wey
1: al tambo. Ay, pues sabrá, él sabrá qué habrá hecho.
0: Al primer operativo del FBI, no, que nunca supe.
1: A la primera mención del
0: Departamento del Tesoro de Estados Unidos. Yo aquí con mis hijos. Exacto, güey.
1: No, güey.
0: ¿Verdad? Te digo, se están perdiendo los valores.
1: No queda otro camino que adorarlas.
0: No queda otro camino que adorarlas, güey. Hijo, qué bárbaro. Y después de esto, siguen el New York Times, ahora tras Andy. No es el amigo de los de Toy Story, Andy López. Ajá. Vamos a platicarle esto después del corte, vamos a un corte comercial y regresamos. Sí.

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7: Playa de las Catedrales, España. Ubicada en la costa de Galicia, el verdadero nombre de este monumento natural es Playa de las Aguas Santas. Su fama global proviene de las impresionantes formaciones rocosas esculpidas por el mar Cantábrico a lo largo de los siglos. Durante la marea baja, los visitantes pueden caminar bajo monumentales arcos de piedra y explorar cuevas marinas que recuerdan a la arquitectura gótica de una catedral. Es un paisaje dinámico y exótico que cambia por completo en cuestión de horas según suba el mar.
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1: Ya estamos de regreso en No Son Horas. Ahora menos que nunca, Gabriel.
2: Sí, no existe el amor.
1: No existe el amor.
2: Es tan solo una fábula.
1: No, es una farsa, Gabriel. El amor es una mentira. Todo lo que nos dijeron de que del amor es para siempre, que aquí acabamos de demostrar que no. Esto se lo decimos porque acaba de deslindarse Marina del Pilar de su marido. Que lo cacharon,
2: Ex marido.
1: Se dice porque le cacharon 25 empresas que están ligadas al crimen organizado. Y ahora resulta...
2: Que no te es suficiente.
1: Que no te es suficiente con todo lo que me mato yo. Casi me matan mis jefes y mis colaboradores, vieja. Para darte lo que... Para darte esta vida que no merecemos.
2: Para que estás acostumbrado. ¿Eh? Para darle la vida que usted se merece.
1: Para llevarte reina. El pan y la sal aquí a este matrimonio. Y así me pagas, Gabriel. Híjole.
2: Por otro lado.
1: ¿Y todo para qué? Y por otro lado, Gabriel, otro perseguido, Gabriel. El New York Times, o como le decía AMLO, el New York Times, reportó que dos agencias de seguridad de Estados Unidos analizan presuntos vínculos de Andrés Manuel López Beltrán Andy, hijo del expresidente Andrés Manuel López Obrador, con el crimen organizado y con el huachicol fiscal. Este texto cita a 5 personas con conocimientos del tema, aclara que no hay una investigación formal, ni hay una acusación penal, no nombra ni siquiera a las agencias. Pero según 3 fuentes, durante 2026 Andy buscó contactar a autoridades estadounidenses a través de intermediarios. Como aquella carta que le envió a Don Trump. No hubo conversaciones formales, no respondió a las solicitudes de los comentarios. O sea, no lo pelaron, es lo que te quiero decir.
2: Básicamente, es grave la acusación que hace el
1: New York Times.
2: El New York Times. Uh-huh.
1: De que 2 agencias lo están persiguiendo.
2: Sí, siento que tal vez sí debió apoyarlo con pruebillas, porque dice mucho, pero pues no hay de dónde agarrarse, ¿no? Cosa que obviamente fue lo que agarró doña Claudia Sheinbaum en la mañanera para... desacreditar y desestimar el artículo.
1: A este, ¿no?, pasquín mentiroso.
2: Sí, sí, sí.
1: Y le retiraron la visa, que fue cuando mandó la carta a aquel Trump que le dije, ¿por qué me retira la visa? Es un mendigo país pulgoso que nadie quiere ir. Reconsidere, señor. En agosto le retiraron la visa y calificó la decisión, este señor, como burda y perversa canallada. Que sí, ese. Todos los que tenemos visa, los que tenemos hasta la fecha, y hemos ido y venido de hace poco a Estados Unidos porque no tenemos ningún artículo del New York Times, Gabriel, desgraciadamente, es eso. O sea, a mí, que tengo visa y que puedo ir y venir, no como Marina, no como el señor Andy, si se les ofrece algo del gabacho, yo se los traigo. Es porque no somos tan populares, Gabriel, y no tenemos ni un articulillo del New York Times, güey.
2: Sí, sí, sí.
1: Dice, no hay nada hasta donde me ha informado la fiscal. Y la puta, el cabezazo. La titular de la Fiscalía General de la República, Ernestina Godoy, afirmó que no hay órdenes de aprehensión en su contra. Ni las habrá, güey. ¿Tú crees que van a...? Es más, y aunque...
2: Ah, ¿de parte de la Fiscalía? No, hombre, no, pues ¿cuándo, güey? No,
1: sí,
2: no,
1: sí,
2: no,
1: Rocha Moya todavía anda ahí.
2: Pues sí.
1: Insunza.
2: Insunza ayer les hizo el parote.
1: ¿Qué?
2: Insunza en la votación de
1: ayer. ¿Ah, sí?
2: Sí.
1: Insunza tiene videos donde está acosando sexualmente a compañeras. Y mira... Ariadna Montiel, de la señora de Morena.
2: La jefa,
1: dice que es la misma narrativa que ha venido construyéndose desde la oposición, desde la derecha. Y tiene toda la razón. Es la mendiga derecha que quiere...
2: Nada más acuérdense que les estuvimos diciendo que el fin de semana traían muy...
1: Sí.
2: Muy alebrestado este asunto de la injerencia.
1: Traían mucho de que no somos colonia de nadie.
2: Y dijimos, a lo mejor es que viene algo, viene
1: vendrá,
2: alguien.
1: Vendrá un fregazuki. Sí, y ahí viene.
2: Por dos lados, Marina y Andy López.
1: Y yo creo que todavía falta,
2: Sí, no.
1: Todavía falta porque ayer me mandaste una...
2: Esta es la apertura.
1: Este es el intro. Sí, porque salió este
2: trailer.
1: Ese que me mandaste así de... Un funcionario de altísimo vuelo de Estados Unidos dijo, y Estados Unidos no va a permitir, tenemos localizadas 25 o 50 personas.
2: Sí, sí, sí.
1: ¿50 personas?
2: Es parte de esto.
1: Ajá,
2: de lo de
1: 50 personas que están facilitándole el crimen organizado que opera aquí en México y Estados Unidos no lo va a permitir. Ahí viene la voladora.
2: Sí.
1: The flyer is coming, Gabriel.
2: Y ese No preguntaron nada en la mañanera sobre eso ni nada. Digo, estaba en inglés el tweet.
1: Sí, pero... pues sí.
2: Pero abusados, abusadillos.
1: Hablando de abusados, la ley antimemes avanza y avanza fuerte. La Comisión de Economía, Comercio y Competitividad de la Cámara de Diputados aprobó en trámite express en 15 minutos, Gabriel. Tarda más en traerte el pozole con... del pozole maciza de la Casa de Toño que en aprobar una ley.
2: Sí, sí, sí, sí.
1: A la reforma de la Ley Federal de Derecho de Autor enviada por la presidenta Claudia Sheinbaum votaron 18 a favor. Morena, el Partido Verde y el PT, 6 en contra, el PAN, el PRI y MC, sin debate en lo general y sin leer el dictamen. Así nomás de, oiga, ¿tenemos esta? Sí, señor.
2: Pásala. Ajá, no le muevas así. Ni una coma.
1: Oiga, tráela desde la presidenta, ni siquiera la voy a leer, está perfecta. Vamos a ver qué fue lo que pasó con esta aprobación de la ley anti-memes. Échamelo.
3: ¡Ay! Por la abstención, diputado presidente, se informa que en votación económica no fueron aceptadas las reservas planteadas.
4: Muchas gracias, diputada secretaria. Por consecuencia, el dictamen en sus términos ajustando conforme a las reservas, remítase a la mesa directiva, se mantienen sus términos y remítase a la mesa directiva para los efectos jurídicos y administrativos que haya lugar.
1: Avanza la ley anti-memes, la reforma hace responsables, ojo aquí, a las plataformas de internet por el contenido que infrinja los derechos de autor, les obliga a retirarlo rápido y a cancelar las cuentas de quienes reincidan en este tipo de cosas. Ya se lo habíamos platicado, el Instituto Mexicano de la Propiedad Industrial, el IMPI, podrá multarlas con desde una, no, sí.
2: Hasta con 40 mil
1: 40 mil UMA. ¿Qué es eso? Son 4.3 millones de pesos.
2: Así es.
1: 4 millones de pesos por un meme.
2: Podría ser, en algún momento podría ser.
1: No me alcanza la vida para pagar eso.
2: Todavía doña Claudia Sheinbaum dijo ayer que es una absoluta mentira.
1: Fórmula, que se prohíban memes. ¿De la cárcel, verdad? ¿O es ilegal?
2: ¿Qué?
1: Que transmitir desde la cárcel. O sea, yo voy a ser de los primeros que sí, no, hombre, tú piensas que no va a llegar. ¿No? Voy a hacer como Ciro. Arrésteme ahorita, señor fiscal.
2: Gabriel Laer. Póngale las esposas. Mira, al Gabriel, creador de los libros.
1: A mí no me revisan un grupo de WhatsApp. El que tengo con Richo Farrell, así fácil.
2: Ni digas, güey. No, ni digas.
1: Me voy a la cárcel.
2: Ya se están metiendo, ya están
1: metiendo. Me excomulgan.
2: ¿Tú crees que tus pláticas en WhatsApp no las ve nadie, güey?
1: Yo estoy tan convencido...
2: ¿Tú crees que para eso se paga el Pegasus?
1: ¿Tú crees? Para yo estoy, para no solo usarlo. Estoy convencido de eso. Yo creo que hasta el que me vigila de Pegasus se ríe. O sea, es que el que está ahí en la esta, ¿cómo se llama? El central de inteligencia dice, ah, está bueno ese meme. Porque están chistosos. Son racistillas, pero están muy chistosos. El tema es que 4.3 millones de pesos te pueden multar. Sheinbaum dijo que busca combatir la piratería y que es una absoluta mentira que se prohíban memes. Esto es un invento. No sé. Tenemos este clip, ¿va?
2: Es de ayer.
1: Guárdenme este clip, por favor. Hecho, este día.
5: ¿Qué? No tengo ni... Ahora sí que ni idea. ¿De por qué le llamaron ley anti-meme? O como prohibición de memes. No sé de dónde sacaron eso. Porque es una absoluta mentira. No, es más, no hay ningún artículo que tenga que ver con eso. O sea, es un invento... Es una decisión que toma la Secretaría de Economía a través del Instituto Mexicano de la Propiedad Intelectual. Por un lado, de facilitar todas las patentes que ya se había aprobado y por otro lado, de proteger la propiedad intelectual para evitar la piratería.
1: Yo estoy muy tranquilo, Gabriel. Yo estoy muy tranquilo. Voy a formatear todos mis discos duros y voy a quemar con agua bendita mi celular en este momento, Gabriel. Gordo, ¿qué vamos a hacer?
2: Se ríe doña Claudia Sheinbaum. También hay que decirlo. Sí te voy a regañar aquí enfrente de la
1: cámara. Adelante, por favor.
2: Si eres si eres muy de todos estos tuiteros que sí se están creyendo el asunto de los memes. Uh-huh. Se le llama ley anti-meme porque, vamos, conjunta puntos de varias uh-huh. de varias leyes que están avanzando y le dicen ley anti-memes porque así le dice la banda, ¿no? Porque realmente por un meme te vayan a hacer estas cuestiones. La cosa es que...
1: ¿Qué?
2: No estoy haciendo
1: nada. Digo, a mí me cancelaron un programa hecho por un meme.
2: No, fue un meme.
1: Bueno, me bloquearon las cuentas cuando aquella demanda por un retweet.
2: Tampoco fue un meme. Eso ya es muy diferente. Sí, sí, sí. Pero no va a ser por un meme. Lo que sí va a empezar
1: Pon tú que no hace por meme, pero sí, que tengas un canal de YouTube que se dedica precisamente a hacer críticas.
2: Lo que sí va a pasar es que van a agarrar ejemplos, ¿eh? Van a agarrar a alguien para
1: dar. Sí, pero agarren otros ejemplos. Yo fui muy ejemplar.
2: No creo que seas tú.
1: ¿Crees?
2: Yo creo que se van.
1: Ojalá, güey. Sí. Va a ser Van Pipe, ¿verdad?
2: Yo creo que sí.
1: Digo, no sé. Ay, podría ser cualquiera.
2: Yo creo que podría ser él, sí. Digo, ojalá y sea él, ¿no? Para que a nadie más le salpique
1: No,
2: pues sí, güey. No.
1: A mi Pipe. Podría ser cualquiera.
2: Para que se eduque. Que...
1: Podría ser cualquiera, yo creo que Van Pipe.
2: No, que sea él. A ver si ahí le cortan el cabello en el...
1: Van a ser...
2: A ver si le cortan esas greñas.
1: O la abuela o esos hippie. Ahí de los del Twitter.
2: No, tuiteros de verdad, güey.
1: Sí. Van a ser, vas a ver.
2: Va a ser el...
1: Van a ser de esos que nos copian todo lo que...
2: Va a ser Van Pipe y lo van a rapar en la cárcel.
1: Que todo lo que decimos aquí en el radio lo ponen en los tweets después. Esos van a ser. Ustedes saben quiénes son. Son como 5.
2: Adiós a esa melena.
1: Vamos a un corte comercial y regresamos. Ustedes no se nos vayan. Seguimos aquí en Los Sonora.
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10: La bandera de Dinamarca es la más antigua del mundo. Tiene más de 800 años y todavía se encuentra en uso.
11: Hablemos de mamá a mamá y también a papá, con Gina Ibarra.
12: Pocas cosas asustan tanto como ver a tu hijo llorar con fuerza, dejar de respirar por unos segundos y cambiar de color. En ese momento, el miedo puede apoderarse de nosotras. Pero quiero decirte algo. Los espasmos del sollozo suelen ser breves y generalmente no causan daño. Lo más importante es mantener la calma, respirar y acompañar a tu pequeño mientras pasa este episodio. No lo sacudas, no introduzcas nada en su boquita y observa que pueda recuperar su respiración normal. Después, si estos episodios se repiten, coméntalo con su pediatra para que pueda orientarte y descartar otras causas. Sé que este momento puede sentirse eterno, pero no estás sola. Respira, mantén la calma y acompáñalo con todo tu amor. 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
13: El primer animal en órbita espacial fue la perra Laika, lanzada por la Unión Soviética en 1957.
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14: En el segundo trimestre de 2026, el valor de las exportaciones de los estados alcanzó un monto por más de $195,260 millones, de acuerdo al INEGI. Las entidades con mayor contribución fueron Chihuahua, Jalisco y Nuevo León. El gobierno del Estado de México, que encabeza Delfina Gómez, destinó una inversión estatal de $31,6 millones para atender 16 escuelas de Atenco y Texcoco en beneficio de 4,500 estudiantes. Los recursos se concentrarán en obras de infraestructura, así como equipamiento y mobiliario. Un centenar de presos considerados de alta peligrosidad fueron trasladados de diferentes regiones del país para ser internados en el Cefereso 15, ubicado en el municipio de Villa Comaltitlán, Chiapas. Fueron trasladados en un avión de la Guardia Nacional al Aeropuerto Internacional de Tapachula. Informó Amy Arriaga. 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
1: Presentando completamente en vivo su nuevo sencillo, Adiós Inocencia, Jumbo, güey. ¡Vámonos!
2: ¡Bravo! Buen día. Yep. ¿Qué va?

0: Eso no sonó una señora bonita, amigo de casa, Clemente y Charlie, vocalista y guitarra, voz y bajo de Paquillo. ¿Cómo están, muchachos? Bienvenidos.
1: Muy bien.
0: Les decía ahorita que fuera el aire antes de que empezaran a tocar esta maravilla que se llama Adiós Inocencia. Soy muy fan, güey. O sea, pero ni siquiera lo puedo esconder. Me da como cosilla. Ustedes fueron el primer concierto que fui en mi vida, güey.
1: ¿Neta?
0: El primer concierto que fui en mi vida. Wow. Tocaron con Zurdo Quijumbo en Chihuahua. Y bendito seas, se pueden entrar menores, güey.
1: 99, entonces.
0: 99, yo creo. ¿Eh?
1: Sí, con el restaurante.
0: Y mi jefe, güey, mi papá en paz descanse, nos llevó, güey, a mi hermano y a mí. Estábamos, pero, güey, emocionadísimos de verlos porque, neta, o sea, Jumbo y su, esa gira estaba cabrón. Sí. Y fue cuando descubrí, güey, que mi jefe era rockero, güey. Porque nos estaba llevando a mis canales. Yo tenía 17, güey, y nos estaba llevando. Y lo dijo mi jefe. Yo sé que estos días, creo que lo entrevistas en mi programa y se cae. Y me dijo mi jefe, estaba manejando, dijo mi papá. Yo el concierto más perrón que he ido fue a ver a Alice Cooper. Y le dije, papá, fuiste a ver a Alice Cooper, ¿qué te pasa? Me empecé a platicar y yo de, mi papá era un rockerón, güey. Y fui, güey. Y no, neta, les agradezco un chorro su música. Yo la disfruté cañón. Fui bien feliz en la prepa. Y qué bueno que regresaron.
2: Es que la raza, tú eres de Chihuahua, ¿no?
0: De Chihuahua, mijo, sí.
2: Es que la raza también chihuahuense es bien...
0: No, a ver, la avanzada regia a mí me tocó de primera instancia. Ahorita hablamos de eso. Yo escuché...
2: Chihuahua, Juárez, estaba...
0: Sí,
1: Juárez y Chihuahua eran plazas.
0: No, güey.
1: Siempre fueron muy buenas
0: plazas. Y les tenemos mucha envidia porque veíamos a avanzada regia que estaba el Control Machete, el Plastilina, ustedes, el Zurdo.
1: Sí.
0: El Gran Silencio, la Secta Core, era de vato.
1: Eran muchas
0: ¿Tienen
1: bandas.
0: Todos estos estúpidos aquí, güey. No, hombre, o sea,
2: ¿sabes? No, también había un chorro de bandas.
0: Ah, había bandillas,
2: pero
0: había chidas.
2: No habían salido así como.
0: Eres muy amable, tanto. Pero a ver, yo soñaba con ir un día al Café Iguana y decirle, es que aquí es acá la meca del rock. O sea, estaba. ¿Qué se sintió haber estado en esa
1: Fue
0: época?
1: Fue muy buena época y muy buena explosión. Sí. Además, lo curioso era que sin ponernos de acuerdo, todos estos. Adolescentes, raza muy joven.
0: ¿Qué edad tenemos?
1: No, nosotros ya estábamos en nuestros 20, pero por ejemplo, Zurdok sí eran menores de edad. O sea, ¿sí? Zurdok sí. Firmó.
0: Porque Chetes era mi edad y yo tenía 17 cuando lo
1: bueno, pues sí, Chetes y Mauricio, sí, si no me equivoco, ellos dos y posiblemente
2: Katsup,
1: Gustavo, firmaron como menores de edad.
0: Sí,
1: o
0: güey.
1: Sea, esos vatos firmaron con consentimiento de sus papás.
0: Qué barbaridad.
1: La neta. Pero nosotros sí estábamos en nuestros 20. Lo que quiero decir es que sin ponernos de acuerdo, Gran Silencio,
0: neta,
1: Control, Plastilina, todos estábamos haciendo un ruido.
0: La Flor del Lingo.
1: Ahí a nivel, obviamente, local. Pero da la casualidad de que las disqueras, en este caso, Polygram, EMI, BMG, o sea, se empiezan a interesar y empiezan a firmar a estas bandas. Y pues nosotros, obviamente, fuimos como el cuarto o quinto en ser firmado. O sea, no fuimos
0: ¿sí?
1: el primero. Si el primero fue, o sea, el primero, Control y Plastilina. Esos fueron.
0: Híjole,
1: y Gran Silencio.
2: Y el Gran.
0: Pero es que Control estaba demasiado.
1: Sí.
0: O sea,
1: sí,
0: no por demeritarlos, pero yo me acuerdo que a mí me llegó el cassette de Control Machete antes de que sacaran el Mucho Barato.
2: Sí.
0: Que fue, creo que fue el primero. Y me dicen,
2: sí, fue el
0: oye, estos güeyes, yo acá, ¿qué le pasa, güey?
1: Sí, y en cotorreos bien distintos, Control y Plastilina y
0: sí,
1: un Zurdo. O sea, como muy, muy. Variado el discurso, por
0: Simón,
1: así decirlo.
0: Simón.
1: Pero lo bueno era que sí se generó tanto ruido que era como una especie de alianza o comunidad, esto de lo de la avanzada registrada.
0: Sí, güey.
1: Nos...
0: Y en los diferentes rubros, güey, mucha calidad. Porque escuchabas, por ejemplo, al Gran y dices, ¿tú qué es esto, güey? Pero escuchabas al Plastilina y decías, güey, los Beastie Boys en español. Sí. Y lo escuchabas ustedes que era como un Britpopcillo de un Britrock, sí. Perrón. Sí. O sea, era casi que... Es más, hasta el metal, güey. Yo escuchaba...
2: Hasta el metal, güey.
0: Había una banda...
2: y Sky, la madre.
0: Había un programa que se llamaba Distorsión, del D99.
1: Sí, ah, claro.
0: Y ahí
1: claro.
0: Yo... O sea, era la primera vez que podías escuchar metal en inglés.
2: Sí.
0: Y yo con mi grabadorcita grababa así las rolas de que salían. O sea, porque...
1: Pues,
0: no, dejé que nos llegue. No había ni mix-up, güey, en Chihuahua, güey. Entonces ni siquiera podemos tener acceso a sus discos.
2: Y es que es verdad.
0: Yo mis primeros tres discos, ustedes piratas. Sí, no, ni me dejaba, y me iba a traer mi cassette pirata porque me lo firmaba. Sí. Pues es que no había manera, güey.
2: Sí,
0: o sea, era otro mercado, güey.
2: Sí, pero lo que comentas del radio, sí era, o sea, estaba bien hermandado Monterrey con Chihuahua.
1: Con Chihuahua.
2: Con ese lado.
1: Sí.
2: Estaba bueno, sí.
0: ¿Y qué fue?
2: Se me hace que fue por eso también.
0: ¿De qué, hijo?
2: O sea, que también como que permeó mucho lo de Monterrey. Sí. En la parte de Chihuahua,
1: sí,
2: fue importante que estaban...
1: La radio.
2: Que la radio estaban continuamente ahí transmitiendo.
1: Sí, radio y MTV. O sea, la transmisión también de estos videos. Obviamente yo me acuerdo de haber visto la explosión de Monotransistor. Siento qué fotografía. ¿No? La madre, o sea, esto está sucediendo a nivel... pues país y a nivel Latinoamérica. Sí. O sea, se estaba...
0: Oye, cuéntame algo, porque la verdad sí tengo esa duda real de fan. Cuando llega alguien al ensayo y dice, traigo esta rolita, mi vida entre fotografías, este güey, sí. ¿Lloramos o qué hacemos? ¿Nos vamos a la casa? Sí. O sea, si me entiendes, como, o sea, es una canción muy perra, güey. O sea, sí. ¿En qué momento a la hora de la componida dices tú, güey, si no la bañamos, güey? ¿Cómo fue ese momento? ¿Debe haber sido algo?
1: La neta.
0: ¿O
1: la...
0: fue así de, ah, pues quedó chirris? O sea, no sí, creo.
1: No, ¿verdad? Pero sí. la neta, se me hace que no había parámetro de comparación con nada. Ahorita, creo que tanto Charlie, hablando por los dos, tanto Charlie como yo y el resto de la banda, como que ya somos, ya hemos escuchado tantas cosas y hemos grabado discos y hemos interactuado con otros colegas, uh-huh. a quien admiramos. Y ya conoces como esta dinámica de que, a ver, una buena rola, una rola que está muy sobresaliente, etcétera. Y en aquel entonces no teníamos ningún parámetro de nada.
0: Pero sabías que estaba chido.
1: O sea, porque a nosotros nos...
0: A ver, o sea, la cantas extra sí. feeling, o sea...
2: No, así, pero cuando, ¿no? cuando en realidad así nos cae el 20 bien cabrón, así sí, de que, claro. ¿Qué pasó? Es cuando mandan como el mix. O sea, ya okay. una vez que lo habíamos grabado...
0: Ah, pero tú lo oías ahí en el
2: sí, estaba, sí. Estaba muy bien como que en el estudio de que, wow, o sea, tenemos algo ahí.
0: Hay algo chido importante. Ahí, sí, se está gestando.
2: Pero luego ya cuando la mandan, ya, o sea, con el mastering, la madre, me acuerdo que había una fecha con creo que Julieta Venegas en la casa de Pancho Villa o algo así.
0: Órale.
2: Llega el máster y este güey de que, oye, güey, llegó el máster, vamos a la camioneta a escucharlo, güey. Pues el CD, ¿no? Lo ponemos, güey. Y es donde me revienta la cabeza así de que yo, fotografía.
0: Sí, güey.
2: Todavía ni siquiera habíamos grabado Siento Que y aquí.
1: Ni aquí.
2: O sea, luego regresamos
0: aquí,
2: al estudio.
0: No, güey, qué locura, sí, güey. Sí,
2: entonces, sí. Como que cuando le escucho así de que a la madre, güey, esto suena de verdad.
0: Sí.
2: O sea, no era suena bien cabrón, suena de verdad.
0: Sí, o sea, güey, tenemos así la bandilla y tiene un sonido chido. Pero dices tú, o sea, tú mismo dices como autor de, güey, o sea, ¿no?
2: Sí.
1: Sí,
0: y hay un compromiso, porque, bueno, esas rolas aquí, siento que trascendieron años y años. El sueño guajiro de todos los músicos es que generaciones nuevas descubran sus rolas. Sí. Y hoy que traen este nuevo disco, también.
1: Nuevo disco, sí. Música
0: mañana, ¿no? Qué bien.
1: Música mágica es un álbum.
0: Jalo al millar.
1: Que son 11 canciones inéditas. Obviamente, muchas colaboraciones, entre ellas Jimena Sariñana, Caloncho, Karim León, Enjambre, viene Jepe de Chile también próximamente.
0: Ay, Jepe es buena.
1: Y todas estas, wey, sí. Todas estas como
0: y Jimena, o sea, Jimena siempre fue la novia de Jumbo, o sea, como que siempre lo relacioné. Ajá,
1: sí, cuando la conocimos, que estaba muy, muy chavilla.
0: Muy morra, sí, sí.
1: Muy morra.
0: ¿Qué
1: también,
0: tendría? 16, 15,
1: yo creo que ella todavía no salía, fíjate, tenía su banda Feliz No Cumpleaños.
2: Feliz No Cumpleaños.
1: Todavía no salía con el mediocre, o sea, todo, sí. no grababa.
0: No, el mediocre fue un madre, sí.
1: Bueno, y ya sabíamos que era bien fan de Jumbo, entonces ya tuvimos o tenemos una buena amistad con ella, y años después fue como, nunca hemos colaborado en el escenario.
0: Sí, en el escenario,
1: en shows,
0: pero nunca
1: en el estudio, ¿por qué no? Escuchas algo de lo que estamos haciendo y en voladas y muy encantada. De Jimena, que, no, pues Jimena, me gusta esta.
2: Jimena nos invitó al primer concierto de Jorge Drexler aquí,
0: sí,
2: en Ciudad de
0: México.
2: Sí,
0: claro.
2: Sí, en el Lunario.
0: Sí, sí, en el Lunario. Lunario.
2: Me acuerdo, y salió sí, Pau Dones y la madre.
0: No, y tenía 15 fans, Jorge, o sea,
2: estaba
0: era
2: hasta
0: cuando...
2: El tronco,
1: el disco de... En la época del disco de Echo.
2: De Echo.
0: El Echo, sí. Claro, rolo. Oye, ¿y cómo fue este volverse a juntar y empezar a trabajar cosas?
1: Pues realmente empieza porque después de una gira de 25 años por México y Estados Unidos, hay la inquietud de empezar con unos demos. Estos demos se los empezamos a enseñar a unas cuantas personas de mucha confianza y viene como la recomendación de arrancar de cero. Obviamente hubo un cambio importante en la alineación y empieza una etapa con un nuevo management, que okay. es T6H. Uh-huh. Y a raíz de empezar la alianza con Juan dice, no, ¿sabes qué? Este disco no es indie. Está muy bueno el álbum. O sea, están muy buenas las rolas. Necesitamos un buen productor.
0: Me urge,
1: y necesitamos un buen una buena disquera déjenme al menos intentar hacer tocar puertas y pues regresamos a casa, regresamos a Sony.
0: ¿Cuándo carajo sale sí. Música Mágica?
1: Salió Música Mágica, la primera versión de Música Mágica salió la última semana de mayo y viene la nueva versión, que es un deluxe con un digital de 8 o 9 tracks adicionales, entre ellos demos, outtakes, versiones instrumentales y los 3 featurings que no salieron en la primera versión. Sale, si no me equivoco, en noviembre.
0: Pues gracias por traerme el vinil cuando salga.
1: Claro.
0: Ya se nos acabó el tiempo, muchas gracias por acompañarnos, muchachos. Se quedan ustedes con el señor Marco Antonio Regil, los dos mañana en punto de las 10 de la mañana. Usted ya se puede ir a trabajar y mañana el Pulso de la República a las 8 de la noche en YouTube. ¡Vámonos!
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6: Caminando por México.
7: Creel Chihuahua. Ubicado en las tierras altas de la Sierra Tarahumara, este pueblo es la puerta de entrada principal a las majestuosas barrancas del Cobre. Rodeado de imponentes bosques de pinos, misteriosas formaciones rocosas y hermosas cascadas, es el hogar ancestral de la comunidad Rarámuri. Su estación del tren Chepe añade un encanto nostálgico ideal para la aventura alpina.
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también como que pasó así por unas etapas medias extrañas, ¿no? Jorge Kawachi Macari se llama. Y fue conocido por ser empresario, celebridad, boxeador. Tuvo, creo que un periódico. Era un tipo bien conocido. Ah, La Crónica. Ok. La Crónica de hoy, fue diputado federal. Era un tipo muy extraño. No sabemos bien. Pero era una celebridad aquí en México. Y pues, incluso salió en Big Brother, ¿no? VIP. Estuvo joven. Nació en 1968. O sea que tenía 57 años. Así que así. Señoras y señores, con esto estamos comenzando el día de hoy. Esto es Trión Zenit. Soy Emilio Moreno. Muy buenos días. Muy buenos días. Mi buen amigo Javier Huerta está en el control técnico. Y déjenme decirles una cosa. Oficialmente, hoy es jueves. No, ¿hoy qué día es? Miércoles, ¿verdad? Ya me estoy adelantando. Mañana es jueves de pozole. Hoy es miércoles. Pero a pesar de que es miércoles y es el fin del mes de septiembre, hoy se acaba el mes cumpleañero para mí y para muchos que bueno, cuánta gente cumple años en septiembre, pero declaro formalmente que esta semana, la semana que vamos a decir que no inició, que inició el lunes, pero como que desde el sabadito alegre se sentía, la declaro como la semana más fresca del año 2026 en el puerto de Acapulco. ¿No? Ha habido ahora al revés, como que conatos de sol, pero se mantienen las lluvias ligeras y los nublados, como hacía mucho no lo veía, y eso me alegra. Así que bueno, pues vaya que estamos disfrutando la semana, señoras y señores. ¿Por qué? Pues porque tenemos muy, pero muy, muy buena música. Así que espero nos sigan acompañando a lo largo de las siguientes 2 horas, porque tenemos mucha música. Comenzamos con Erasure y A Little Respect. Yo creo que es su clásico, aunque este grupo, este dueto, integrado por Vince Clark y Andy Bell, y que a la fecha continúan haciendo muy buena música, y su vocalista con una voz increíble a pesar del tiempo, probablemente tengan esta canción su más grande hit, definitivamente su hit más grande, A Little Respect. Pero ¿saben qué canción les recomiendo de ellos? Que creo que merecía más suerte y que probablemente sea una de sus mejores canciones, una que se llama Sometimes. Pero tienen muchas, ¿no? Chains of Love, tiene I Love to Hate You. I Love to Hate You es muy buena. Chains of Love me encanta. En fin, grandes canciones de este dueto británico. No es por nada, pero bueno, Vince Clark ha integrado parte de... ha pasado por grandes grupos de música electrónica y su firma ha quedado ahí, implícita, sellada, marcando más bien diferentes tracks de estas bandas, con lo cual podríamos decir que él es uno de los grandes protagonistas de la historia de la electrónica y el synth pop, principalmente comenzando con su presencia en grupos como Depeche Mode, y luego en Yazoo con Alison Moyet, y por supuesto Erasure. Así que grande Vince Clark. Y con eso, señoras y señores, ya estamos listos para comenzar ahora sí con todo. ¿Estamos listos, por cierto, o me falta todavía? Ah, ya estamos listos con la música. Y bueno, ya que estamos hablando de A Little Respect, Erasure, no podíamos dejar fuera a este grupo originario de Nueva York, y me refiero a Information Society, What's on Your Mind.

0: Esto se llama Under the Milky Way. Es el grupo The Church. Hacía años que no escuchaba esta canción. Años. Estoy realmente sorprendido de haberla encontrado hoy aquí en la programación de Trion Zenith. Espero que ustedes disfruten la música tanto como la disfruto yo. Se me hace a veces un poco, no sé cómo decirlo, pero es, no sé, o sea, no, de verdad es que yo soy un verdadero fan de la música. Y qué delicia poder escuchar todos estos tracks. Espero que ustedes me estén acompañando, ya sea en su carro o en su radio, a través del 96.1 FM o en internet, háganlo en www.trion.fm. Aquí The Church con esto que se llama Under the Milky Way, una canción lanzada el 15 de febrero de 1988, señores y señores. Por cierto, ellos también son de Australia. Es que qué buena música se hace también en aquel país. Karin Johnson y Steve Kilby era el dueto principal que que integraba a esta banda. Starfish llamó el disco. Señoras y señores, es momento de hacer una pequeña pausa. Quédense aquí, ahorita regresamos.
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Y aquí está nada más y nada menos. Iba a decir Morrissey, pero no. Más bien, bueno, sí, es Morrissey. Iba a decir The Smiths, pero no, es el vocalista en su etapa solista con, yo creo, su canción pues más famosa, esta llamada Sweathead, aquí, por supuesto, en Trión Zenith. Hoy no vamos a ver el Zenith, creo, porque está como muy nublado el puerto de Acapulco, aunque la bahía se ve completamente limpia y lindísima, por cierto, desde acá, desde esta cabina, para allá hacia pie de la cuesta, de plano no veo nada. Acaban de pasar aquí con Javier Huerta a desearle buenos deseos, no sé qué te desearon, amigo, pero bien. La vibra es la que se debe de sentir, por supuesto, aquí en la cabina. Oigan, tenemos más música y ¿qué les parece si vamos con más? ¿Dónde está mi mente? ¿Dónde está mi cabeza en este momento? Where is my mind? ¿Dónde está la de ustedes? Where is my mind? Pixies, aquí, en Trión Zenith.

0: Y aquí está Poison con esto, que es una buena canción, Nothing But A Good Time. ¿Se acuerdan de Poison? Me gustaba mucho, pero definitivamente creo que me gustaba más Motley Crue. No sé ustedes, pero eso creo yo. Señoras y señores, recuerden que estamos transmitiendo en vivo desde el bello puerto de Acapulco, Guerrero, México, para todo el planeta a través del 96.1. Una pausa, regresamos.
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11: Un solo rayo contiene suficiente energía para tostar 100,000 rebanadas de pan en una fracción de segundo.
10: Territorio animal.
12: La rana flecha azul. Este diminuto y exótico anfibio posee una piel de color azul brillante que advierte a los depredadores sobre su potente veneno letal. Los indígenas locales utilizaban históricamente sus secreciones para impregnar las puntas de sus flechas de caza.
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13: La presidenta Claudia Sheinbaum informó que Interpol retiró la ficha roja en contra de Víctor Manuel Álvarez Puga y su esposa Inés Gómez Mont, por lo que su gobierno solicitará que se reenvíe esta notificación.
14: Le quitaron la ficha roja a Gómez Mont y Álvarez Puga, factureros reconocidos. Con orden de aprehensión en México, pero todas las pruebas habidas y por haber de que se dedicaban a facturarle a empresarios con facturas falsas para evitar el pago de impuestos. Y hoy me dijeron que Interpol les quitó la ficha roja.
13: La Secretaría de Marina decretó el cierre a la navegación de los puertos de Lázaro Cárdenas, Michoacán, Zihuatanejo, Guerrero y Manzanillo, Colima, por la presencia del huracán Rachel en el Pacífico. Informó Amy Arriaga. 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

Bon Jovi. Y esto que se llama Bad Medicine. Por supuesto, aquí en Trion Zenith. Excelente programación la que hemos tenido el día de hoy. Buenas canciones. ¿Qué pasó? Creo que tuvimos un ataque ahí, interestelar, medio raro. Probablemente le subí mucho a mi volumen del audífono, pero bueno, lo importante de todo esto es que no pasó nada. Hace 2 horas, Netflix México, bueno, Netflix en general, acaba de subir un anuncio que se va a estrenar el 23 de octubre en su plataforma, una película llamada Contra el Huracán. Me llamó la atención y me meto a ver los datos. Para empezar, los datos vienen en inglés, pero es una película española. La historia de 2 medios hermanos que en la lucha por sobrevivir al ataque del huracán Otis frente a las costas de Acapulco, crean un vínculo que no creían haber tenido. Es una ficción, es una película, es actuada, pero interesante la premisa, primero, que se haga en Acapulco o que el escenario sea Acapulco, según sus datos, su sinopsis. Y vamos a ver qué tal está. Se estrena el próximo día 23 de octubre, justo cuando tendremos o cumplimos 3 años, ¿verdad? 3 años, sí, ¿verdad? 3 años del huracán, del ataque del huracán, o del azote, o de la llegada, o de aquel huracán llamado Otis, que le pegó muy, pero muy, muy feo al puerto de Acapulco. Ya se verá, ya se verá. Vamos con más. Aquí está el grandioso Eric Carmen, que hizo esta canción para la película Dirty Dancing. ¿Recuerdan aquella película? La canción se llama Hungry Eyes, aquí, en Trion Zenith.

New Sensation, In Excess. Señoras y señores, los australianos In Excess con esto. Por cierto, ayer les platicaba que el fin de semana, que fue el cierre de temporada de la Liga Australiana de Fútbol, allá en Melbourne, se presentó Kylie Minogue. Bueno, ¿qué tiene que ver? Aparte de que son australianos, que fueron pareja y que vi que ella estuvo invitando a algunos pues músicos adicionales en su concierto. Yo creo que eran, no los conocía, yo creo que eran paisanos de ella, obvio. Y pensé, no estaría nada mal escuchar una canción de Kylie con In Excess. Nada más. Fue un pensamiento que pasó rápidamente ahí por mi cabeza. Ok, vamos con más. Esto se llama Girl, You Know It's True.

0: Girls, You Know It's True, nada más y nada menos que Milli Vanilli, aquí, entre On Zenith. Milli Vanilli, ¿se acuerdan que les quitaron su Grammy porque no cantaban? Porque hacían playback, ¿sí? Imagínense, hasta uno de ellos, Fabrice Morvan, no lo soportó y murió, ¿no? Después de haberla pasado muy, muy mal durante mucho tiempo, después de que su fama se deshizo prácticamente por la crítica de que no cantaban. Y ahora él, desde el cielo de los músicos, voltea a la tierra a ver cómo cantantes como Bad Bunny, que tampoco cantan, ganan Grammys. ¡Qué cosas! ¿Hacemos pausa? Señoras y señores, hacemos una pausa. Regresamos en unos minutos. Quédense aquí. Esto es Trion Zenith.
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Ok, es Cher y esto que se llama If I Could Turn Back Time. ¿Se acuerdan del video? Impresionante Cher ahí. Bueno, impresionante. Cher es impresionante siempre. Siempre. Si no es por cómo se ve, que es una belleza, a pesar de las décadas que ha vivido, que son bastantes, a pesar de los años, creo que pues Cher es una mujer impresionante. Si no es por cómo se ve, es como por cómo canta. Si no es por cómo canta, es por las cosas que dice, etcétera, etcétera, etcétera. Por cierto, nació en 1946, lo cual significa que el pasado 20 de mayo, la bellísima Cher cumplió nada más y nada menos que 80 años.

¿Qué tal? Soul to Soul. Back to Life. Tuvimos dos Back to Life por el precio de uno, ¿no? Y es que no se puede confiar en las computadoras, señores y señores. No, no hay que dejarle todo a la computadora. Tiene uno que meterse y de repente ahí, pues también como, pues como ver qué haces, ¿no? Primero escuchamos Back to Life con Roman Coder y Patahuahua, que la verdad está muy buena. Pero no es la Back to Life que esperábamos. La Back to Life que esperábamos era esta de Soul to Soul. ¿Ok? Bueno, recuerden que estamos transmitiendo en vivo. Recuerden que tenemos muy buena música. Y sobre todo, recuerden que esto es Trión Zenit a través de Trión 96.1 FM y en internet en www.trión.fm. Vamos con más. La siguiente canción es una chulada. No la podíamos dejar fuera. Don't Stand So Close To Me. La versión del 86 quedó increíble, mucho mejor que la original, creo yo. Creo yo. Los puristas dirán que a lo mejor es mejor la original, pero creo que esa es la que todo mundo conoció del grupo The Police. Don't Stand So Close To Me, 86, aquí en Trión Zenit.

0: A Kiss the Police, con esto que se llama Don't Stand So Close to Me. Señoras y señores, esto es Trión Zenit. Yo soy Emilio Moreno. Recuerden que estamos transmitiendo. El clima está maravilloso. Unas pizcas de sol, un poco de nublado, una pequeña lluvia y regresamos. Y así estamos como en este loop, como de hace como 2 o 3 días. Es un loop que espero sea infinito. No, no creo que lo sea. Pero bueno, si sigue lloviendo como sigue lloviendo, bienvenida a la lluvia al puerto de Acapulco. Vamos a hacer una pausa. Ok, hacemos una pausa y en unos minutos regresamos. Tenemos todavía mucho más que platicar, mucho más que escuchar. Quédense aquí en Trión 96.1 FM. Volvemos.
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Aquí está nada más y nada menos que The Promise con One in Rome. Muy bien, señoras y señores. Oigan, estoy viendo el escandalazo que se traen con la actriz Sydney Sweeney. No sé si la ubiquen. Es una rubia. Es una rubia con un cuerpazo. Y es una actriz que además no tiene ningún problema en enseñar. Incluso sale en series de televisión y en algunas películas. Y siempre enseña un poco de más. Tiene, digamos que, es de busto amplio. Y acaba de hacer una serie de comerciales para una plataforma de apuestas de deportes que se llama Novig, que solamente tiene presencia en los Estados Unidos. Y bueno, es un escándalo. Ellos tenían que entrar. Y hay sobre todo dos plataformas de apuestas grandes en Estados Unidos que la verdad creo que pues sí son, digamos, que una competencia fuerte para ellos. Estoy tratando de revisar porque las, digamos, plataformas poderosas de Estados Unidos, ProfitX y SportTrade, tienen mucho tiempo y todo, y ellos van entrando al mercado. El asunto es este, que Sydney Sweeney se desnudó para hacer los comerciales de video y se tapa solamente con artículos deportivos o con pues sí, con artículos deportivos, con balones, raquetas, etcétera, etcétera, instrumental deportivo. Y las feministas y muchas mujeres del deporte están molestas, dicen que se sexualizó el deporte otra vez, usaron a una rubia desnuda para jalar gente y bueno, qué show. Y la verdad es que yo no podría decir que está del todo mal, y mucha gente diría, pues cómo no, Emilio, es mujer, es una mujer guapísima, tiene cuerpazo, enseña, pues cómo no te va a parecer, cómo te va a parecer mal, pues no es lógico. Ok, no estoy seguro que esté del todo mal el asunto, pero me puse a revisar cuál es la problemática. Ha habido otras mujeres del deporte que también se han desnudado para revistas o para promover tal o cual cosa, no lo sé, ¿no? Están las jugadoras mega sexys del fútbol o del patinaje, etcétera, etcétera. Todas las, bueno, hay muchas mujeres muy guapas, muy sexys, también ahora en las luchas. Pero me encontré con algo muy, muy interesante. Y esto, pues, cambia la jugada. Porque ustedes podrían decir, pues, con dinero compran a Sydney Sweeney, con mucho, pero le paga para que se desnude y se vaya. Pero resulta ser que Sydney Sweeney es accionista, es dueña de la empresa. Así que creo que ahí cambia la cosa. Porque no podemos decir que está obligada o estuvo obligada o le pagaron para desnudarse. Pero bueno, es una cosa muy, muy, ahí hay mucha polémica. ¿Ustedes qué opinan acerca de estos comerciales? Búsquenlos, Novig, Sydney Sweeney. Ahí están disponibles en las plataformas de video. ¿Qué hacemos? ¿Me hablé mucho? ¿Una pausa o vamos con más música? ¿Más música? Ok, señores, señores, vamos con más música. Recuerden que estamos transmitiendo en vivo a través de Trion 96.1 FM. Y es momento de escuchar a Soda Stereo. Ella usó mi cabeza como un revólver.

0: Soda Stereo. Esto se extrae de su disco Sueño Stereo, el último disco de estudio de esta banda argentina. Señoras y señores, recuerden que estamos transmitiendo en vivo. Es momento de hacer una pequeña pausa. Regresamos.
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9: Lo que no sabías.
10: El Sol representa el 99% de toda la masa total que existe en nuestro sistema solar actualmente.
9: La importancia del saber.
11: Los hipopótamos sudan una sustancia roja que actúa como protector solar natural y desinfectante para su piel.
9: Información sorprendente.
11: Los astronautas no pueden eructar en el espacio porque no hay gravedad para separar el líquido del gas en el estómago.
9: El apunte del día.
12: La cordillera de los Andes es la cadena montañosa continental más larga de la Tierra, cruzando 7 países de Sudamérica.
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14: El primer ministro de Israel, Benjamín Netanyahu, confirmó un incidente de seguridad en un avión comercial rumbo a Tel Aviv, donde un piloto llevó en picada a la aeronave. Agregó que la tripulación retomó el control, aterrizó de forma segura en Arabia Saudita y todos los pasajeros se encuentran fuera de peligro. El gobierno saudí ya interroga al piloto. En el marco de la visita del presidente de Argentina, Javier Milei, a Francia, integrantes de Reporteros Sin Fronteras marcharon por el centro de París contra el mandatario argentino, a quien calificaron como un depredador de la libertad de prensa. A partir del 1 de octubre, China aplicará un arancel adicional del 55% a las importaciones de carne de ganado vacuno de Brasil. Señaló que este miércoles el país sudamericano llegó al tope de su cuota anual de estas exportaciones, que es de 1.1 millones de toneladas métricas.
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Todos podemos ser héroes al menos una vez, señores, señores. Heroes con David Bowie. Y con esto estamos llegando al final de Trión Zenit. No me resta más que despedirme, agradecerles a todos ustedes y por supuesto también agradecerle a mi buen amigo Manuel Cristóbal, que está en el control técnico. Nos escuchamos en punto de las 17 horas México a través de Trión 96.1 FM esta misma tarde. Yo soy Emilio Moreno, me despido por el momento y regreso al ratito.

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4: La Tierra podría quedarse sin una atmósfera rica en oxígeno mucho antes de que el Sol termine evaporando los océanos. Un estudio publicado en Nature Geoscience, basado en más de 400.000 simulaciones, estima que dentro de aproximadamente 1.000 millones de años, el aumento gradual del brillo solar provocará una fuerte reducción del dióxido de carbono. Con menos dióxido de carbono, la fotosíntesis comenzaría a colapsar y, con ella, también la producción de oxígeno. El planeta terminaría dominado nuevamente por formas de vida anaeróbicas, mucho antes de perder sus océanos. El descubrimiento también cambia cómo buscamos vida en otros planetas. La ausencia de oxígeno no necesariamente significa que estén deshabitados. Después de todo, incluso la Tierra, respirar oxígeno parece ser solamente una etapa de su historia.
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14: Es la 1:00 p.m, tiempo del centro de México, en este miércoles 30 de septiembre. Se nos terminó el mes de septiembre. En Tel Aviv, en Israel, las 22 horas. Ya está en el aeropuerto de Ben Gurión el Boeing 737 MAX de Fly Dubai, que aterrizó de emergencia en Arabia Saudita después de que el copiloto apuñaló al capitán mientras cubrían la ruta Dubái-Tel Aviv con 174 personas a bordo. Los pasajeros lograron contener al copiloto de origen omaní. El primer ministro Benjamín Netanyahu dijo que el agresor fue detenido, se encuentra siendo interrogado y que aparentemente trataba de estrellar el avión. En Washington DC, las 15 horas con un minuto, un juez federal dio 14 días al gobierno de Trump para que justifique legalmente ataques contra presuntas narcolanchas en el Caribe y el Pacífico. En aguas del Caribe y del Pacífico, desde septiembre del año pasado, se han realizado más de 70 ataques con 230 personas muertas. En Lille, en Francia, las 21 horas con 2 minutos, tercer día consecutivo, estudiantes de secundaria protestan, prenden fuego a contenedores de basura, bicicletas eléctricas para exigir recursos para el sistema educativo. Protestas que se han extendido a otras ciudades, a la capital, a París, a Niza, a Marsella, en Burdeos, entre otros, como parte de la huelga del sector público. También en Madrid, pues sigue con todo y que se ha resuelto el caso que dio origen a esta manifestación por los precios de la vivienda, sigue en las protestas en distintas ciudades. Son los puntos en donde se genera la noticia y desde donde estaremos informándole a lo largo de este espacio. Yo soy Enrique Acevedo, gracias por acompañarnos en tiempo real. Le tenemos información en desarrollo.
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14: Enrique Hernández, el expresidente Felipe Calderón, ha hecho un llamado para defender la democracia desde el Foro América Libre. Cuéntanos.
16: Es correcto, y es que de regreso a la Ciudad de México, el expresidente Felipe Calderón llamó a defender la democracia, cualquiera que sea el riesgo, y con miras al 2027, Enrique advirtió a la oposición que de no abrirse y nutrirse de la ciudadanía, difícilmente habrá cambios y legitimidad. Pues de esta forma se desarrolla este Foro América Libre Unidos por la Democracia en el México, en donde también ha participado el expresidente de Colombia, Andrés Pastrana, Luis Almagro, secretario de la OEA, y también concluyó la participación hace unos escasos minutos de Verónica Rufo, quien afirmó no tener miedo para defender a su padre y al Estado de Derecho ante un sistema que miente de forma preocupante y que ha llevado a su familia a vivir la peor de las injusticias. Esto lo hizo acompañada de jóvenes mexicanos en un foro donde justamente se ha criticado las democracias que justamente ya no pueden.
14: Perfecto, Enrique Hernández, muchísimas gracias. Gracias a Francisco Almaraz, que nos acompaña hoy aquí en la cabina de Grupo Fórmula. ¿Cómo estás, Pacaso?
17: Bien, bien, Enrique, aquí ya despidiendo a septiembre como debe. ¿Cómo? Pozole. Ajá. Y chile en nogada.
14: ¿Sí?
17: Sí, ¿no?
14: Chile en nogada no he comido esa temporada.
17: No me digas. Hay muy buenas opciones. Bueno, tú que sabes de... ¿Eres fan del chile en nogada o no?
14: Sí, sí, sí. No. De la comida mexicana en general, de todo. Ah. Ese es el problema, de hecho.
17: ¿Cómo puedes decirte fan si no has probado un chile en nogada
14: esta año? Temporada, si no lo he hecho, lo voy a hacer hoy. Uh-huh. ¿Qué nos recomiendan? ¿Los mejores chiles en nogada en la Ciudad de México?
17: Los mejores chiles en nogada, no sé. Yo estoy probando de todos lados. Pero pues la imperial, de cantina siempre es bueno.
14: Sí, sí. Uh-huh. Oye, escuchaba el llamado que hace el expresidente Calderón a defender la democracia. Ayer lo vi,
17: sí.
14: Estuve en el North Capital Forum. Entiendo que el expresidente estaba ahí para otro propósito y platicamos ahí unos minutos. Interesante la postura que ha tomado el expresidente. Y en un momento, pues sí, en donde se han visto vulnerabilidades al orden democrático en distintas partes de América Latina por distintas razones. Uh-huh. Tenemos una elección en Brasil.
17: Exacto.
14: Muy importante en las próximas semanas. Hacemos una breve pausa y ya volvemos con más en tiempo real.
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0: suena bien. ¿Qué estamos escuchando, Pacaso?
1: Estamos escuchando a Eagles. Esta canción se llama James Dean. Es salió en el álbum de 1974 llamado On the Border. Fue el segundo sencillo lanzado de este álbum, uh-huh, y alcanzó el puesto número 77 en la lista de sencillos de pop de Estados Unidos, que obviamente no, fue uno de sus éxitos menores, porque todos recordamos a Eagles por Hotel California, ¿no?
0: Hotel California y más, ¿no?
1: Take it easy. Desperado. New Kid in Town. Lion Eyes.
0: Exacto.
1: Y Las Mañanitas, la versión que... Ah, no es cierto.
0: Y Happy Verde.
1: Exacto. Y la estamos escuchando porque sé que esa duda la tienes en tu cabeza, porque sí, fue un día 30 de septiembre como hoy, pero de 1955, cuando James Byron Dean, estrella de Rebelde Sin Causa, Al Este del Edén y Gigante, murió en un accidente automovilístico a bordo de su Porsche Spyder 550 a la edad de 24 años.
0: Ok. Pues, la razón por la que estamos escuchando a esta legendaria banda, que se presentó la última vez en La Esfera, ¿no?
1: No tengo idea, pero ya obviamente cuántos integrantes originales quedarán.
0: Sí, no sé.
1: A lo mejor la cuerda de una guitarra.
0: La razón por la que estamos escuchando a The Eagles hoy en tiempo real.

Vámonos con la información hasta Baja California. Rocío Galván, corresponsal de Grupo Fórmula. La oficina de activos extranjeros, la OFAC, del Departamento del Tesoro, da este comunicado el día de ayer sobre las sanciones que está aplicando. Y también sabemos las autoridades federales en México confirman algunas de estas investigaciones por su parte, no solamente de individuos, sino de lo que parece una red de protección política. No parece, es una red de protección política, grupos del crimen organizado allá en Baja California. Rocío.

0: Pero cuéntanos, ¿cómo estás?
1: ¿Qué tal? Te saludo con mucho gusto, Enrique, a tu audiencia también y al equipo. Pues mira, aunando a lo que pasó ayer, que tú bien señalas por parte de la Oficina de Control de Activos Extranjeros, hoy el portavoz del Departamento de Estado de Estados Unidos, Thomas Piyot, hizo precisamente esa declaración diciendo que el narco tiene influencia en el gobierno de Baja California. Esto, bueno, pues aparte se anuncian pues la recompensa de hasta 5 millones de dólares por información que conduzca al arresto o condena de los jefes de Plaza de Tijuana, Alfonso Arzate García el Aquiles y René Arzate García la Rana, y otra cantidad similar por Juan José Ponce Félix, que es el ruso, el jefe de esta facción de los Mayos, del Cártel de Sinaloa, que justo opera tanto en Mexicali como en Tijuana, y bueno, agregaría yo el municipio de Tecate, donde ha habido pues serios enfrentamientos entre células de delincuentes que han dejado ya un gran número de víctimas. Entonces, bueno, se está ofreciendo esta recompensa por estos personajes, pero antes de eso, pues había la sanción a 21 personas y 25 entidades vinculadas al cártel de Sinaloa, entre ellas precisamente involucra al ex esposo de la gobernadora del estado, Marina del Pilar Ávila, y al hermano de él, Luis Torres, y Pedro Ariel Mendívil, quien fuera director de Seguridad Pública en Mexicali, por la relación con este grupo. Y Enrique, pues decirte que la gobernadora ayer, primero mediante comunicado y luego después mediante atención a medios, pues se desvinculó totalmente del que fuera su esposo. Habló de que solamente tiene la relación con él por el hijo que tienen en común, y también dijo que no tenía nada que ver con sus empresas, que desde 2023 se retiró de una empresa donde ella también estaba de socia del que fuera su esposo. Y bueno, pues ha sido un desmarcaje total por parte de la gobernadora del estado, que además dijo que ella va a terminar su periodo en 11 meses y que ya está cansada de tanta calumnia y tanta difamación, y que a ella no la están investigando. Entonces, pues las situaciones están así. No se sabe dónde está Carlos Torres, no se sabe dónde está su hermano. Como tú recordarás, desde el año pasado le quitaron la visa y hasta ahora trasciende toda esta información ya detallada con empresas y toda esta investigación que está realizando el gobierno de Estados Unidos. Es lo que podemos decirte hasta el momento, Enrique.
0: Perfecto, Rocío. Bueno, pues importante esta actualización de la información. Estaremos pendientes. Muchas gracias.
1: Claro que sí, aquí estamos pendientes. Hasta luego.
0: Bueno, pues de nuevo, de hecho la presidenta esta mañana, Paco, se
2: Sí.
0: refirió al asunto. Dijo que la UIF congeló cuentas de exfuncionarios de Baja California mencionados por esta Oficina de Control de Activos Extranjeros, por la OFAC. Acusándolos de vínculos criminales, de dar protección política a un grupo específicamente que opera desde Mexicali, desde Baja California. Aclaró que la UIF detectó movimientos irregulares en el sistema bancario, pero no encontró elementos para vincularlos con un grupo criminal, como sí lo hizo la OFAC. Ayer ya escuchábamos, pues la gobernadora Marina del Pilar se deslindó de estos señalamientos. Son 46 personas y empresas sancionadas por presuntos vínculos con el cártel de Sinaloa, pero es relevante, me parece, que exista no solamente una investigación y acciones específicas en los Estados Unidos desde el Departamento del Tesoro, sino que también hay un acompañamiento y una relación, pues, que se nota de cooperación entre la UIF y la FAC.
2: Sí, las palabras claves y los detonadores que mencionan las autoridades estadounidenses es esta influencia política, ¿no? No los está presentando como simples empresarios, sino con operadores con capacidad de protección institucional, y eso es lo que preocupa.
0: Y es además, me parece, un grupo político, lo decía yo ayer en el noticiero, que acompañó el ascenso de la gobernadora desde el gobierno de Mexicali hasta el gobierno estatal. Bueno, pues es importante entender los alcances, las redes, exactamente de qué se trataba esta protección política y de nuevo, los detalles de una investigación que dimos a conocer hace mucho tiempo, a principios de este año, en ENEMAS, con muchos de los personajes señalados por las autoridades estadounidenses y también señalados por la propia WIF. Alejandra Barriguete es reportera de la unidad de investigación de NMAS, NMAS Focus. Ale, gracias por acompañarnos hoy en tiempo real. Platícanos más de el caso que dimos a conocer anoche en el noticiero y que, pues, digamos que transita por muchas de las acusaciones y los elementos que presenta la propia autoridad estadounidense en su investigación.
3: Así es, Enrique. Hola, buenas tardes. Hola, Paco. Gracias por el espacio. Pues sí, justamente como lo mencionas, ¿no? Nosotros en NMAS desde enero, desde el 20 de enero del 2026, dimos a conocer que tanto Carlos Torres como su hermano Luis Torres y una serie de funcionarios y exfuncionarios de Baja California estaban siendo investigados por la Fiscalía General de la República. Eso lo dijimos en su momento, salió en aquel momento también Carlos Torres a decir que todo lo que se decía era falso, que pues lo investigaran, pero que las pruebas iban a demostrar que todo esto era falso. Ya para entonces tenía meses que le habían quitado la visa americana, desde mayo del 2025 le quitan la visa y en junio tiene que renunciar al cargo honorario que tiene en aquel entonces. Y bueno, eso fue a principios del año, ¿no? Ayer que la OFAC, pues ahora sí que confirma esto, es muy interesante porque incluso la OFAC menciona cosas que nosotros habíamos publicado en enero con base en la carpeta de investigación, ¿no? Este modus operandi, incluso montos, habla de los mismos montos que se hablaba de la carpeta de la Fiscalía General de la República desde enero. Y lo que nosotros publicamos ayer es una segunda investigación que sabemos que tienen autoridades federales en este momento. Y esta habla más bien del flujo del dinero, ¿no? Y específicamente en el caso de Carlos Torres, dice que, por ejemplo, él recibió y retiró millones de pesos nada más entre 2024 y 2025 de distintas empresas. Sobre su hermano Luis Alfonso Torres, menciona, por ejemplo, un gasto en su American Express de 11 millones de pesos, pero se habla también de diferencias grandes entre los ingresos que él declaró y los montos de sus operaciones. Y una cosa también muy particular de lo que publicó ayer sobre esta nueva investigación que tienen las autoridades aquí en México, es otra serie de funcionarios también de Baja California, ¿no? Por ejemplo, Alejandro Isaac Fragoso, él es el presidente del Tribunal Superior de Justicia de Baja California. Y él, pues dice, esta investigación, dicen las autoridades, que tiene movimientos mucho mayores a los que su salario dentro del Poder Judicial y sus ingresos normales le podrían permitir, ¿no? Se habla de incluso de cientos de miles de pesos en efectivo, de movimientos en efectivo, también tiene mucha compraventa de divisas, ingresos millonarios que una vez más no corresponden con la labor como funcionario público que él tiene.
0: Sí.
3: En esta investigación se habla también de Ismael Burgueño, él es presidente municipal de Tijuana y como lo mencionabas también es uno de estos personajes muy cercanos a la gobernadora desde hace años. Ismael Burgueño tiene antecedentes financieros de retiros en efectivo, cheques, transferencias y específicamente uno de los movimientos que señalan es que ha recibido dinero por parte de una asociación que públicamente está señalada, sí, por fraude, ¿no?
0: Déjame hacer una breve pausa, Alejandra, porque te quiero preguntar sobre el alcance de estas acusaciones. Si son no solamente movimientos financieros irregulares, sino hay un vínculo con el crimen organizado. Ya volvemos.
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16: El desierto del Sahara era una región verde cubierta de lagos y praderas hace apenas unos 6.000 años atrás.
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0: Ya estamos de regreso en tiempo real en conversación con Alejandra Barrillete, reportera de la unidad de investigación de N+ Focus. Y nos decías, nos compartías detalles de la investigación sobre funcionarios, exfuncionarios del gobierno de Baja California. Se incluye ahí al presidente del tribunal. Funcionarios del Poder Judicial de Baja California, y preguntarte si aquí lo que se consignan en la investigación, en el reporte, pues son operaciones financieras irregulares, o si va más allá y se establece algún tipo de conducta delictiva, puede ser asociación delictuosa, lavado de dinero, algo de esto de lo que hablaba la propia OFAC, ¿no? Una red de protección política a un grupo específico del crimen organizado.
3: Claro, pues mira, Enrique, en esta nueva investigación a la cual tuvimos acceso, lo que describen es eso, un flujo de dinero que es muy irregular, ¿no? Que no corresponde con las actividades que tienen, transferencias de millones de pesos, incluso en algunos casos, te digo, y todo esto en el círculo cercano de la gobernadora, ¿no? Entonces estamos hablando de su exesposo, de su excuñado, de la esposa de este, de su familia en general, ¿no? Te digo, son montos millonarios específicamente en los últimos años, ¿no? Que coinciden con el periodo en que ella ha estado como gobernadora. En esta investigación específicamente no se habla de crimen organizado, en la que sí podemos decir que se hablaba de lavado de dinero y relación con el crimen organizado, es en la de enero de este año, en la carpeta de enero de este año, que pues es justamente lo que la OFAC trae ayer, ¿no? Y que incluso algunas partes son coinciden exactamente igual, hasta en los montos, en las alianzas que tenían con algún cártel, ¿no? En el caso de Mendívil, del entonces secretario de seguridad, etcétera. Te digo, esta nueva investigación lo que hace más bien es rastrear el dinero y pues con esto encontrar que no coincide con las actividades que reportan tener y esas transferencias millonarias pues son irregulares, ¿no? Estos tanto manejo de efectivo, transferencias a Estados Unidos, te digo, gastos millonarios por parte de Carlos y de Luis Alfonso Torres. Y así es como lo plantea esta nueva investigación.
2: Alejandra, te saluda Paco Almaraz. Si el presidente del Poder Judicial Estatal aparece mencionado en la investigación federal, ¿hay indicios de impacto en decisiones judiciales, en protección institucional o en tráfico de influencias? ¿O por ahora el señalamiento es estrictamente financiero?
3: Pues mira, el señalamiento justo es financiero, pero algo que es muy importante es que esta no es la primera vez que Isaac Fragoso aparece en una investigación. Uh-huh. Esto es lo que publicamos el día de ayer y es una investigación federal, como te digo. Sin embargo, desde la carpeta de enero de este año, él ya aparecía también en toda esta denuncia, ¿no? Entonces, pues él ya es un personaje que aparece desde la vez pasada y esta vez, así como Ismael Burgueño, como Carlos Torres, es decir, este círculo no es esta la primera vez que se les investiga, sino sin embargo, pues esta vez que esta investigación está enfocada al dinero, pues también encuentra, tiene estos hallazgos de, pues, por qué esta persona que es un funcionario público y que tiene ingresos transparentes, ¿no? Que sabemos cuánto gana y por qué actividad, uh-huh, pues en realidad está haciendo estas operaciones millonarias que no coinciden.
0: Pues sí, ahí está el tema. Me parece interesante, además, pues que es un grupo político que sigue en el juego del poder,
2: sí,
0: de correcto, una u otra forma, ¿no? Algunas de las personas mencionadas en la investigación de OFAC, por ejemplo, y que también son sujetos de interés en otras investigaciones, pues estaban celebrando, por ejemplo, la designación de la senadora Julieta Ramírez, uh-huh, como la precandidata de Morena, en primera fila, grabándolo, celebrándolo. Los mismos personajes que son, sí, mencionados en esa investigación de OFAC, o al menos uno. Entonces, pues el asunto está ahí muy vigente. Muchas gracias, Ale Barriguete.
3: Muchas gracias, Enrique. Saludos, Paco.
2: Gracias.
0: Ahí está. Veremos de nuevo si esta investigación, tanto en México, uh-huh, como la de la OFAC, es un tema en desarrollo.
2: Exacto.
0: Y si las personas de interés pues son eventualmente encontradas culpables, porque tampoco un señalamiento, digo, aquí hay no solo un señalamiento por parte de la OFAC, es una sanción en forma.
2: Exacto.
0: ¿No? Uh-huh. Y la investigación en México pues también acompaña esto. Reiterar, no es nuevo, ¿eh? La UIF, uh-huh, y la OFAC, pues, bien sabido, trabajan en absoluta coordinación.
2: Sí.
0: Sobre todo desde el cambio que existió al frente de la UIF, donde, uh-huh, ahora ya se investiga con seriedad, con transparencia, con rigor. Antes era ahí un tema, pues había un designado político para encargarse de un trabajo de investigación, ¿no? Ajá. ¿Eso cambió?
2: Sí, que requiere conocimiento, requiere técnica, requiere saber lo que estás haciendo, no llegar a aprender.
0: Y un compromiso, uh-huh, distinto, ¿no? Uh-huh. No principalmente o solamente político, uh-huh, como sí, ocurría sí, sí, con el antiguo director de la UIF. Uh-huh. Hoy hay un equipo profesional que hace las cosas bien y que no está actuando con consideraciones políticas. Por eso la enorme coordinación que existe con autoridades de otros países, no solamente con la de Estados Unidos, ¿eh?
2: Así es. Y en el caso de la gobernadora, aunque no aparece sancionada por la OFAC, el caso toca su entorno político, familiar y administrativo, ¿no? Y yo creo que yo estoy tranquilo, no acaba con el problema. La tranquilidad personal no sustituye la rendición de cuentas.
0: Es una cosa es la retórica y otra, uh-huh, cosa son los hechos probados y verificados. Bueno, hasta ahí el tema. Vámonos con Israel Aldave. Nos tiene el reporte de la conferencia esta mañana en Palacio Nacional. Cuéntanos, Israel.
20: Hola, ¿qué tal, Enrique? Gracias. Muy buenas tardes. La presidenta Claudia Sheinbaum dijo que la Fiscalía General de la República no investiga al hijo del exmandatario Andrés Manuel López Obrador, Andrés López Beltrán, por tráfico de combustibles y otros delitos. Y desestimó en este sentido la información publicada por el periódico norteamericano New York Times.
21: A ver si me das la nota o si la pones, porque dice, no se tiene confirmado, no hay investigación formal. Pero tal parece que a lo mejor me dijeron que hay unas agencias que están investigando. Imagínense, en New York Times, así dice la nota, léanla. No está confirmado, no hay investigación formal, pero a mí me dijeron que tal vez, a lo mejor, agencias de Estados Unidos están investigando. Esa es la nota de New York Times, de la misma reportera que dijo que se cocinaba fentanilo en una cocina de Culiacán normal, cosa que es imposible.
1: Pero aquí, por ejemplo, la fiscalía no están investigando por estos señalamientos.
21: Pues que yo sepa, ¿no? Tendría que informar la fiscalía, pero no tenemos conocimiento de ello.
20: Por otra parte, se refirió al congelamiento de cuentas que hizo la Unidad de Inteligencia Financiera luego de que las autoridades norteamericanas hicieran acusaciones en contra de varios miembros del crimen organizado, y entre ellos el ex esposo de la gobernadora morenista de Baja California, Marina del Pilar Ávila, Carlos Torres, a quien se ubica como la cabeza de una red de narcocorrupción. Esto fue lo que dijo.
21: Porque fue lo mismo, fíjense, con el caso de los dos bancos y la casa de bolsa, que fueron boletinadas por el Departamento del Tesoro. En este caso es de OFAC. No hay ninguna prueba de vínculo, o no hubo ninguna prueba de vínculo de estos dos bancos y de la casa de bolsa con algún asunto delincuencial. La UIF, ¿qué dice? Se notificó, se encuentra que hay irregularidades en las cuentas de muchas de las personas que dicen, pero eso no significa que tengan algún vínculo con un grupo delictivo.
20: Siguiendo en temas de seguridad, reveló que a la pareja conformada por Víctor Álvarez Puga e Inés Gómez Montt, factureros reconocidos, afirmó, les fue retirada la ficha roja de búsqueda de la Interpol, pese a que nuestro país tiene orden de aprehensión.
21: Me comentaron hoy en la mañana que le quitaron la ficha roja a Gómez Montt y Álvarez Puga, factureros reconocidos con orden de aprehensión en México. Pero todas las pruebas habidas y por haber de que se dedicaban a facturarle a empresarios con facturas falsas para evitar el pago de impuestos. Y hoy me dijeron que Interpol les quitó la ficha roja. Apenas hoy van a preguntar, pues, ¿cuáles son las razones? Pues vamos a solicitar que se recupere la ficha roja.
20: Y en temas políticos, luego de la aprobación en el Senado de la ley para evitar la doble nacionalidad para quienes busquen el cargo de gobernador o presidente de la República, pidió a Morena revisar la postulación de la que en su momento será la candidata del partido al gobierno del estado de Nayarit, Yasmín Bugarín, debido a que nació en los Estados Unidos e incluso leyó un artículo de la Constitución de ese estado.
21: El artículo 62 de la Constitución de Nayarit establece como requisito para ser gobernador ser ciudadano mexicano por nacimiento, hijo de padres mexicanos, nativo del estado o con vecindad efectiva en él, no menor de 5 años inmediatamente. ¿Cómo? Nativo del estado o con vecindad efectiva en él, no menor de 5 años inmediatamente anteriores al día de la elección. Pues tendría que revisarlo. No sé qué artículo es este. 62 de la Constitución. Ah, dice. Bueno, que lo aclare Morena, ¿no? Yo no tengo por qué andar aclarando, la verdad.
4: Muchas gracias, presidenta.
21: O sea, que lo aclaren ellos y que lo aclare también Yasmín, ¿no?
20: Enrique, el reporte esta tarde.
0: Bueno, ahí está. Más allá de lo que decía la presidenta en la mañanera, ¿pudiste ver algunos de los argumentos que dieron legisladores de Morena ayer cuando votaron en favor de la nacionalidad única? Ricardo Sheffield decía, pues yo tengo hermanos que tienen la doble nacionalidad, pero la verdad a ellos ni les interesa la política. A la mayor parte de los mexicanos estadounidenses les vale gorro, ni les interesa. De veras. Otro senador citando la Biblia, no podrás tener dos amos. La riqueza. Es que de veras, yo voy a respirar. Yo lo que pido es un debate serio, argumentos inteligentes, altura, profundidad, sustancia. Son unos payasos.
2: Sí.
0: Unos payasos. ¿De qué habla de que la comunidad mexicana estadounidense no es políticamente activa? Es el segundo segmento más importante del electorado en Estados Unidos. Y luchan por sus derechos políticos y su actividad política todos los días. Ya volvemos en tiempo real.
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6: ¿Te imaginas que tu trabajo fuera cumplir prácticamente cualquier petición de una persona millonaria? Para Olivia Fernie, esto es una realidad. Olivia es una creadora de contenido canadiense y trabaja en una agencia especializada en viajes de lujo. Su trabajo va mucho más allá de reservar hoteles. Se encarga de resolver prácticamente cualquier cosa que sus clientes necesiten. Ha conseguido un Mercedes Brabus rosa para un cumpleaños, una Birkin de Hermes valuada en $75,000. Consiguió el croissant más grande del mundo y hasta replicó para un cliente un platillo en Dubái de un restaurante específico de Miami. Estas historias la hicieron viral en redes, donde muestra cómo viajan los millonarios y qué están dispuestos a pagar por tenerlo todo al alcance de una llamada.
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9: Los delfines se llaman por nombres específicos mediante silbidos únicos que desarrollan para identificarse dentro de sus grupos sociales siempre.
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27: El Gabinete de Seguridad informó que la Secretaría de Marina, la Secretaría de Seguridad y la Aduana aseguraron 8.6 kilos de cocaína ocultos en 20 piezas de artesanía halladas en el equipaje documentado de un pasajero procedente de Lima, Perú, en el Aeropuerto Internacional de la Ciudad de México. El presidente del Consejo de Administración de Cooperativa La Cruz Azul y del Club de Fútbol Cruz Azul, Víctor Velázquez, refrendó el profundo vínculo de la organización con Hidalgo. Anunció que apuesta por el crecimiento de la entidad con una inversión de 6.500 millones de pesos en sus operaciones en suelo hidalguense. La secretaria de Semarnat, Alicia Bárcena, resaltó el saneamiento de los ríos Lerma, Atoyac y Atula con una inversión de 20.000 millones de pesos. También dio a conocer la inversión de 80 millones de pesos en 17 proyectos estratégicos de agua.
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0: Ya estamos de regreso en tiempo real. Gracias por continuar con nosotros en este miércoles 30 de septiembre. Y gracias a Pepe Yuste, economista, conductor de Fórmula Financiera, por acompañarnos hoy. Querido Pepe, pues un reacomodo, un ajuste, no sé si esperado, pero todavía dentro de los parámetros pronosticados para este año del tipo de cambio. Y todo este asunto del Manchester City que ayer platicábamos con David Faitelson en lo deportivo, pero que abarca también el tema financiero, delitos financieros cometidos por esta institución tan importante del deporte en Reino Unido y en el resto del mundo.
31: ¿Qué tal, Enrique? ¿Cómo estás? Buenas tardes. Es impresionante lo que pasó en el Manchester City, Enrique. Tú ya lo comentabas ayer con David, porque pues en efecto se fueron por la puerta grande con todo, no se les fue una en publicidad engañosa, que era falsa, contratos que no eran contratos como los decían, como los habían puesto públicamente, tenían dobles contratos casi todo mundo, empezando por el entrenador, tenían dobles contratos, arreglos de publicidad también hacían pasar como que había publicidad y no llegaba tal publicidad, estaban financiados totalmente por su grupo. ¿Quién es el grupo el que los tenta? Es un grupo de Abu Dhabi United Group, pertenece a un jeque de la familia real de Abu Dhabi. Y este grupo tiene otros equipos de fútbol, tiene el New York City, tiene el Melbourne City, se ha dedicado a esto, pero sobre todo pues lo que se ve es que se dedicaba a inflar los números del Manchester City. Entonces te hacía parecer como que todo iba de maravilla y negociaba con eso para tener mejores condiciones en todo, frente a la Premier League. Y bueno, esta es una investigación de la Liga Premier, que después de ver esto, pues son 115 infracciones las que hicieron.
0: Nada más.
31: La verdad es que sí es, era Enrique, era una doble contabilidad en prácticamente todo.
0: Sí. Las sanciones, obviamente, pues deportivas, que se siguen discutiendo la posibilidad de que esto ocurra, pero esto abarca también pues delitos financieros, o sea, más allá de lo que decida la Premier League.
31: Ese va a ser el gran tema, si realmente la Premier League de ahí lo van a pasar a que sea algo ya judicial propiamente, penal, es el gran tema, o si solo se va a quedar en la Premier League y ahí quizá las autoridades inglesas tengan que entrar, porque pues esto claramente si hay una evasión de impuestos.
0: Sí,
31: claro,
0: sí.
31: Porque por ejemplo le pagaban a Roberto Mancini, el entrenador, no a Pep Guardiola, sino a Mancini. Eso fue su primer entrenador con el cual lograron una copa de la Liga Premier. Le pagaban por fuera también, como asesor de un equipo de Abu Dhabi, cuando realmente pues estaba entrenando al Manchester City. Y eso pues obviamente era libre de impuestos. Entonces toda esa evasión de impuestos claramente va a ir en contra del club. Yo creo que esto puede escalar. Por lo pronto, pues se la van a ver con la Liga Premier y todos los demás equipos de la Liga Premier, y después yo creo que sí se la van a ver con el tema de impuestos.
0: Perfecto. Oye, está un asunto que me parece también muy importante. Ya hablamos del tipo de cambio, pero lo que tiene que ver con Monte de Piedad.
31: Sí, imagínate, Enrique, son 250 años. Hace una de esas instituciones, ha de haber muy pocas que tengan 250 años en México. Fue fundada por Pedro Romero de Terreros, que en aquel entonces Pedro Romero de Terreros era el hombre más rico del mundo. La funda, el Monte Piedad, desde aquel entonces se vino dando. Hoy en día tiene el principal mercado de pignorantes, de crédito de prendario. Y esto llama la atención porque lleva un año en huelga, precisamente mañana se cumple un año de huelga, justo un año, y es curioso que este año de huelga pues se pueda romper con 250 años de haber estado vigente. Es un caso que ya lo atrajo la Suprema Corte de Justicia en una situación que para algunos es extraña, porque que no debía traerla, que no era una huelga existente. Hay dos sindicatos, uno quería la huelga, el otro no quería la huelga, uno quería mayores flexibilidad en el contrato colectivo, otro estaba con la empresa dice que ya no aguantan más. El caso es que bueno, es una institución de asistencia pública, pero que sí, como están las cosas, pues vamos a ver mañana qué pasa en el primer año, pero pues no van bien, y debe tener como el 60% del crédito prendario, así que no es situación fácil.
2: Pepe, te saluda Paco Almaraz. Y esto del mercado que ocupa el Monte de Piedad, ¿ese vacío lo ocupan otras casas de empeño con peores condiciones, crédito informal o incluso prestamistas abusivos? Porque cuando el crédito social se apaga, alguien más prende la caja, ¿no?
31: Sí, Paco, desde luego que lo están ocupando, y lo están ocupando. En el mejor de los casos, las casas de empeño privadas están mejor situadas, son más, uh-huh. Están en lugares de menor poder adquisitivo, pero que obviamente requieren esos créditos que tú llegues y empeñes pues lo que sea necesario que tengas que empeñar en ese momento. El Monte Piedad, lo que pasa es que tiene mejores condiciones financieras, porque sí, es institución de asistencia pública. Las otras son privadas, pero aún así pues las privadas empiezan a dar esos créditos. Ahora, es en el mejor escenario que sean las casas de empeño privadas. Lo que está surgiendo es que en internet te ofrecen lo que quieras. Uh-huh. Y hay una que le llaman gota a gota, donde te ofrecen 10,000 pesos, por ejemplo, te prestan los 10,000 pesos, te piden todos tus datos, obviamente tu teléfono, y te cambian las condiciones del crédito. No, oye, es que era una tasa del 5, no, la tasa del 5 ya no está, ya está la tasa del 30%. Y me la pagando, y le empiezo a hablar a todos sus familiares, a todos tus amigos, te empiezan a acosar, y ese pues ya es prácticamente crimen organizado que existe en internet, así que la situación sí no está sencilla ahí.
0: Pues ahí está, Pepe, y usted, como siempre, gracias por platicarnos de estos asuntos. Veremos si llega alguna resolución satisfactoria para todas las partes el tema del Monte de Piedad, ya un año de esta huelga que se cumple con esta organización de asistencia privada. Gracias.
31: Gracias, Enrique. Un fuerte abrazo.
0: Bueno, tenemos información rápidamente, porque del tema va a hablar en unos instantes Jesús Silva Herzog, Ariadna Montiel, la presidenta de Morena, dice que ya está la convocatoria para la selección de coordinaciones distritales federales de defensa de la transformación y la soberanía nacional.
1: Ok.
0: Las y los aspirantes se realizarán del 1 al 4 de octubre. Son las diputaciones, ¿no?
1: Exacto.
0: Para Morena. Manotazo.
1: Uh-huh. Y ya hablaba la presidenta de premios de consolación para quienes no quedaron, ¿no?
0: Sí, que busquen otras, otras instancias. Pues ahí veremos a...
1: La catafixia.
0: ¿A quién? ¿A quién esperas ver en estas...
1: Pues a todos.
0: Por ejemplo, ¿quién tienes ganas de ver?
1: Ganas a nadie. Realmente. Siendo sinceros.
0: Y de todos los partidos, para ser también sinceros, ¿no?
1: Exacto. Sí, sí. No soy el mejor público.
0: Nuestra clase política, digamos que no está en su momento de mayor popularidad. Entiendo. Bueno, vamos a platicar con Jesús Silva Herzog Márquez, analista político, justamente del tema de la selección de precandidatos en Morena. ¿Cómo estás, Chucho?
3: Hola, Enrique, Paco. Contento de platicar con ustedes.
0: Ya conocemos la lista, las 17 precandidaturas de Morena. Ya habíamos platicado de este proceso, pues la opacidad en el manejo de las encuestas, sí, su metodología, la muestra, los resultados, la falsa idea de que es el pueblo el que elige a estas precandidatas y precandidatos. Y más que eso, hablar de lo que significa los perfiles que se han presentado, y me parece un proceso del que resulta muy beneficiado el Partido Verde.
3: Yo creo que sí, me parece que lo que más se ha resaltado es cómo este partido tan desprestigiado, este partido que ha sido el más oportuno, escándalos terribles de corrupción, resulta el gran beneficiario de la alianza con Morena. Y creo eso, Enrique, que es muy relevante porque nos muestra pues lo que está dispuesto a pagar Morena, lo que está dispuesto a pagar pues la presidenta de la República por conseguir su objetivo fundamental, que ha sido la unidad, ¿no? Creo que lo han dicho explícitamente. De lo que se trataba este proceso era de hacer todo para que no se rompiera el partido, para que no se separara la coalición, y creo que hasta el momento pues les ha salido razonablemente bien, porque se oye por supuesto de tensiones, de fisuras, de la molestia de quienes no obtuvieron la bendición del partido. Pero no estamos oyendo el éxodo de partes relevantes de Morena que están brincando a otro barco. Y uno de los datos de este precio que ha estado dispuesto a pagar Morena es pues lo que le ha pagado al Partido Verde, que tiene pues cartas que nunca había soñado tener, me parece, ¿no? Porque se le da la candidatura en Quintana Roo, en Nayarit, en San Luis Potosí. Prácticamente lo que se le entrega al Partido Verde es pues postular no a un candidato, sino a un testigo de la victoria de la esposa del gobernador, porque no se busca ni siquiera presentar una candidatura competitiva. Entonces yo creo que esto es muy, muy llamativo. También es muy relevante el que pues se pague tan caro el apoyo de los gobernadores. Me parece que Morena está pues dando señales muy evidentes de que ubica que la contienda, que la campaña electoral tiene que tener el motor de los gobernadores, y por lo tanto se les ha dado un poder enorme, no solamente para que pues definan prácticamente con el dedo a quienes los reemplazarían, sino que también se les da un enorme peso como para influir en la corteza de protección que podrían tener los suceda. Es decir, que no haya un relevo de un grupo político adversario, sino que se dé esta continuidad dentro del partido. Está dispuesto también, estuvo dispuesto, Morena, un poco lo decías tú hace un momento, en pues exhibir que no es un partido distinto a los demás, no es un partido que cumpla su oferta de democracia interna. Estas candidaturas evidentemente no se decidieron por encuestas. La encuesta ha sido una mala máscara de las pues negociaciones cupulares que ha tenido Morena con los gobiernos locales, con los aliados, con los distintos aspirantes, y ha hecho el cálculo de acuerdo a lo que le conviene al partido con este nueva fórmula del dedazo encubierto. Ahora, lo que creo que es más llamativo, Enrique, a mí lo que más me llama la atención es que la presidenta Sheinbaum ha estado dispuesta a pagar el fortalecimiento de estos poderes locales a una costa del asentamiento de su liderazgo nacional. Claudia Sheinbaum no sale de este proceso con una base de apoyo que pudiéramos decir es más extensa, más sólida, sino que por el contrario, pues se debilita para que el partido siga cohesionado. Y eso creo que puede tener consecuencias relevantes para el curso del sexenio. Todavía faltan 2/3 partes del periodo sexenal, pero con la indisposición de Claudia Sheinbaum de entrarle a la conducción de su liderazgo dentro de Morena, pues yo imagino un liderazgo más frágil a partir de ahora, en donde los actores políticos en los estados, y yo creo que ya podríamos anticipar en la Cámara de Diputados, pues tendrán cadenas de lealtad que no son las que tienen que ver con un liderazgo presidencial.
1: Así es, no conducen a Palacio. Jesús, te saluda Paco Almaraz. En Chihuahua, la designación de Cruz Pérez Cuellar sobre Andrea Chávez fue una de las movimientos que generó las lecturas políticas más intensas. ¿Esta exclusión debe leerse como un simple resultado de encuesta, como reacomodo de grupos o como claro mensaje político hacia ciertas corrientes de Morena?
3: Yo creo que tiene una lectura muy clara. Yo creo que esa es una de las plazas en donde podría uno advertir más claramente la posición de la presidenta Sheinbaum, en donde pues la vinculación de Andrea Chávez con uno de los antiguos adversarios de la presidenta, los escándalos del senador Adán Augusto López Hernández, pues la descalificaron a la luz de la presidencia de la República, y yo ahí sí vería la mano de la presidenta Sheinbaum, que efectivamente bloquea, hace pagar los costos de esa cercanía a quien fue pues una de las pretendientes más visibles a los gobiernos locales en estos últimos meses, ¿no?
0: Pues sí, ahí está, como siempre. Rápidamente, porque nos quedan un par de minutitos, preguntarte, Chucho.
3: Sí.
0: ¿Sale fortalecida políticamente la presidenta de este proceso? No el partido, la presidenta.
3: Yo creo que en algún sentido evita lo que era el mal mayor para ella, que habría sido la ruptura de Morena, en la medida en que Morena sigue básicamente cuestionado, que no hay ningún éxodo, sale fortalecida la presidenta, pero en términos de su liderazgo interno de Morena, creo que por el contrario se le ve débil en un liderazgo que ella no ha, creo que ni siquiera aspirado a ejercer.
0: Bueno, ahí está, como siempre, un gusto escuchar a Jesús Silva Herzog Márquez. Gracias por acompañarnos, Chucho.
3: Gracias, Enrique. Paco, gusto saludar.
1: Gracias.
0: El tema de las precandidaturas, pues, que además ya sabíamos, iba a generar exactamente esto, y lo seguirá haciendo conforme, es una especie de resultado del éxito electoral que ha tenido Morena.
1: Sí.
0: porque ahora pues hay grupos de todo, con agendas de todo. Yo insisto, se habla de la disputa por el poder en Morena. No hay una disputa por el poder, son varias disputas por el poder. Los personajes de relevancia o influencia nacional dentro de Morena, que ocupan distintos puestos o ya ni siquiera eso, pero están ahí, ¿no? Los gobernadores, liderazgos locales con su poder territorial, su movilización local, PT, Partido Verde, en fin, son un montón de intereses.
1: Y ya todos se sienten con derecho de piso.
0: Todos, y cada vez más. Y el problema es no solamente la capacidad que tiene Morena de generar nuevos cuadros a través de su frente de formación política, sino de atraer a los mejores políticos, a los mejores liderazgos. Y me parece que lejos de lograr eso, lo que ha logrado es pues decir, aquí estamos abiertos para que venga quien quiera venir, no importa qué antecedente tenga. Ya volvemos en tiempo real.
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8: Hoy un grupo de extrabajadores de Luz y Fuerza del Centro llegó al Centro Cultural Los Pinos, la antigua residencia presidencial, luego de protestar contra el expresidente Felipe Calderón sobre Paseo de la Reforma. Ahí encontraron su estatua tirada en el suelo desde hace más de un año, cuando un árbol la derribó durante lluvias en la capital del país, y decidieron terminar el trabajo. A golpes le arrancaron la cabeza, después retiraron la placa con su nombre, Felipe Calderón Hinojosa, presidente de México de 2006 a 2012. Y el problema no es la estatua. Felipe Calderón puede ser cuestionado por sus decisiones de gobierno, por la estrategia de seguridad, por la extinción de Luz y Fuerza del Centro, sus errores, sus resultados y las consecuencias de sus decisiones. Eso se llama democracia. Lo de hoy se llama intolerancia. Porque una sociedad verdaderamente democrática puede discutir su historia, no necesita decapitarla. Y una democracia madura entiende algo todavía más importante, más fundamental. El adversario no tiene que desaparecer para que nuestras ideas puedan triunfar. La verdad es que México lleva demasiado tiempo caminando en la dirección contraria, y entre más tiempo pasemos en ese rumbo, más difícil será corregirlo, con las consecuencias que esto traiga para la solidez institucional, la confianza en las instituciones, para el diálogo y el orden democrático. Y sería imposible entender ese deterioro sin hablar del expresidente, otro expresidente, Andrés Manuel López Obrador. No porque López Obrador haya ordenado lo ocurrido. El día de hoy no hay ninguna evidencia de que sea el caso. Pero sí porque durante años ayudó a convertir el enfrentamiento en uno de los lenguajes dominantes de nuestra política. La división entre nosotros y ellos, el pueblo y sus enemigos, los buenos y los malos, los liberales y los conservadores, los transformadores y los reaccionarios. Y pocos personajes ocuparon un lugar tan importante dentro de esa narrativa como fue Felipe Calderón. López Obrador nunca reconoció su victoria electoral. Durante años lo llamó espurio, autoritario. Calderón dejó de ser simplemente un expresidente al que había que cuestionar y se convirtió en uno de los grandes antagonistas de la historia política construida por el obradorismo. Y el lenguaje tiene consecuencias, las palabras tienen consecuencias, sobre todo cuando vienen desde la presidencia de la República. No porque una palabra pronunciada desde el poder termine directamente en un acto de violencia, que muchas veces sí, pero porque la repetición cotidiana termina modificando los límites de lo que es aceptable. Cuando desde la política se enseña que quien piensa distinto no está simplemente equivocado, sino que es moralmente inferior. Cuando al crítico se le convierte en esto, en adversario, y al adversario en enemigo. cuando esta indignación sustituye permanentemente el argumento, la reflexión, pues no debe sorprendernos que las bases políticas reproduzcan esa misma lógica en las calles. Y no es un fenómeno exclusivo del obradorismo. La oposición también ha aprendido a insultar, a caricaturizar, a deshumanizar. Ahí están las redes sociales que premian exactamente este tipo de comportamiento. Y se construye una espiral. El problema es que quienes gobiernan tienen una responsabilidad mayor porque poseen algo que los demás no tenemos, la enorme capacidad simbólica del poder. Durante el sexenio de López Obrador, varias organizaciones advirtieron sobre los efectos de esta narrativa que estigmatizaba a quienes sostenían posiciones distintas, críticas, y que profundizaba la polarización. Por eso lo ocurrido hoy importa, no porque la estatua merezca indignarnos más que las víctimas de los problemas reales del país, sino porque las sociedades también se explican a través de sus símbolos. Hoy fue la cabeza de una estatua, de un expresidente, pero detrás de esa imagen hay algo que me parece mucho más preocupante, la normalización de la idea de que destruir al adversario puede ser una forma legítima de hacer política. Cuando el país necesita lo contrario, más por el contexto generalizado de violencia por el que atraviesa. Una democracia comienza precisamente ahí, cuando somos capaces de convivir con quienes no queremos, no admiramos, con quienes no pensamos igual. Ese pluralismo, pues no consiste en tolerar a los nuestros, sino en aceptar que el país también le pertenece a otros, a todos. Ya volvemos en tiempo real.
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2: México intensifica la reducción de contaminantes con apoyos a la población dedicada a la agricultura, con recuperación de bosques, impulso a las alternativas energéticas y el cuidado de las y los mexicanos ante eventualidades ambientales, destacó la presidenta Sheinbaum.
3: La Semarnat actualizó el Programa Nacional de Acción Climática y ahora estamos todavía haciendo una actualización adicional. Que México contribuya a la disminución de gases de efecto invernadero y tiene que ver con el programa Sembrando Vida, la reforestación, la captura de carbono y la orientación a las fuentes renovables de energía que estamos impulsando. Y por otro lado, la adaptación, que tiene que ver desde la producción agrícola hasta la preparación frente a fenómenos meteorológicos y el agua.
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0: Estamos escuchando Oasis.
1: Oasis.
0: ¿Qué de Oasis?
1: She's Electric. Okay. Es una canción. Ella es eléctrica. Es una canción incluida en el track número 9 del álbum What's the Story, Morning Glory.
0: Gran álbum.
1: Sí, sí, sí. Y la letra describe a una mujer intrigante y a su peculiar familia, destacando la atracción del narrador hacia ella y su entorno excéntrico.
2: Es horrible cuando te trabas al aire, ¿no?
1: ¿Verdad?
2: Se pasan los minutos como horas, los segundos como horas.
1: No, y cuando tu compañero lo alarga esto y lo subraya, es aún peor.
2: ¿Es bochornoso?
1: Casi, casi.
2: Bueno, no, no, lo digo por empatía, no porque burlarme ni nada.
1: No,
2: de eso.
1: Se entiende. Tu calidez es legendaria.
2: No puedes decir las palabras a veces. Una vez estaba al aire y no podía decir Estación Espacial Internacional. No pude. Traté de decirlo 8 veces.
1: No. ¿Y no?
2: No.
1: Ok. ¿Y
2: ya
1: qué?
2: Me desmayé y me fui. ¿Qué hace uno? Pues sí. Y luego ya sabes que.
1: Pues ya.
2: Pues ya. ¿No?
1: Finge.
2: Perdón.
1: Finge. Sí.
2: Sí.
1: Bueno, y te preguntarás.
0: ¿Por qué estamos escuchando Aces? She's Electric.
1: Porque Noel y Liam Gallagher llevaron a tribunales a un ex ingeniero de sonido para frenar la subasta valorada en $2 millones de cientos de grabaciones inéditas de Oasis. Resulta que en la época así de oro, 1990 y tantos, este cuate era su ingeniero de sonido de cabecera y tiene un archivo que incluye pruebas de sonido, ensayos, conversaciones sin filtro y una grabación única del concierto en Loch Lomond de 1996. El técnico les ofreció las grabaciones, ellos dijeron que no, se fue a una casa de subasta y ahora que están pujando $2 millones, y los Gallagher dijeron, esas grabaciones son nuestras, pero es la propiedad intelectual contra la propiedad física, entonces...
0: Ah, interesante.
1: Sí, va a llegar, se va a tener que arreglar fuera de tribunales, me imagino.
0: Bueno, pues la razón por la que estamos escuchando hoy a los hermanos Gallagher, a Oasis, en tiempo real.

Vámonos con la información y le agradezco a Mauricio Meshulam que nos acompañe hoy en tiempo real. ¿Qué episodio el que se vivió en las últimas horas con un avión de una aerolínea de Dubái que se dirigía, cubría la ruta justamente Dubái-Tel Aviv, se dirigía a Israel? La información que

0: tenemos es que el copiloto habría apuñalado al capitán, al piloto del vuelo comercial en el que viajaban 174 personas a bordo. Estamos hablando de un avión de Fly Dubai, un 737 MAX, que se dirigía al aeropuerto de Ben Gurión. Y bueno, el copiloto apuñala al piloto. Hay una, pues, una pelea en la cabina. Uh-huh. Y en esta pelea, incluso, no sé cómo, pero intervienen pasajeros que logran capturar, arrestar al copiloto.
1: Sí.
0: Y prestar pues primeros auxilios al capitán de la aeronave. No solamente eso, uno de los pasajeros, entiendo, con formación pues no formal de aviación, uh-huh. Jala la pues
1: el volante, el
0: sí, el timón, uh-huh. ¿no?
1: Es un timón. El timón. Uh-huh.
0: Y logra estabilizar el avión después de que había caído varios metros, y eventualmente logran aterrizar en Arabia Saudita y reciben la atención de primeros auxilios pasajeros y regresan finalmente a Israel. El primer ministro de Israel, Benjamín Netanyahu, dice que pues tienen bajo está detenido, digamos, la persona que buscaba hacer este atentado, y que la idea era estrellar el avión uh-huh. en algún punto de Tel Aviv. Todo esto pues en medio de lo que conocemos, de lo que se ha estado viviendo en Medio Oriente en los últimos meses, ya meses. Mauricio Meshulam, internacionalista de la Universidad Iberoamericana, columnista de NMás, qué gusto saludarte.
2: Qué gusto saludarte, Enrique. Te agradezco mucho la oportunidad de conversar con tu audiencia. Sí, primero, por supuesto, informar que estamos en un evento que sigue en desarrollo en términos de las investigaciones, y por lo tanto la información es muy fluida. El New York Times, por ejemplo, reporta ahora mismo, ¿no?, que en realidad quienes aterrizan el avión eran dos pilotos de la misma línea aérea que venían en el avión y que iban a operar el siguiente vuelo, y venían como pasajeros en ese momento, pero que iban a operar el siguiente vuelo. Y digo yo, bueno, pues qué afortunados, porque no, o sea, por más que otros pasajeros que no tengan formación en cómo volar un avión, pues no sé cómo lo hubieran podido aterrizar. Pero no, el avión llega, finalmente se logra estabilizar y logra ser aterrizado en Arabia Saudita, porque sí había dos pilotos adicionales en el vuelo. Pero bueno, digo, todo esto será confirmado posteriormente.
0: Sí, como dices, si es confirmado, todo es providencial. La acción oportuna de los pasajeros para detener al agresor, la manera en la que aterrizan, todo esto parece...
2: Aparentemente el piloto dañado alcanza a abrir la puerta, porque acuérdense que las puertas estas están cerradas completamente, alcanza a abrir la puerta precisamente para recibir ayuda, y entonces es cuando entran miembros de la tripulación y entran pasajeros que detienen a este copiloto que estaba atacándolo. Esto es lo que digo, aparentemente sucedió. Claro, de todo eso nos iremos enterando más adelante. A mí la parte que me interesa compartir es este contexto, ¿no? Porque, bueno, hay ya acusaciones y está siendo investigado como un acto de terrorismo. No hay una confirmación al respecto, y sobre todo medios más serios, me parece a mí, que de manera muy cautelosa están indicando que no pueden todavía confirmar la motivación de este copiloto. Podría ser efectivamente una motivación política, y si lo es, entonces sí se trata de un acto terrorista. Hay otro número de posibilidades que implicaría que esto no es propiamente un atentado terrorista, pero tendríamos que ver por qué. Pues sí, efectivamente, ¿cuál es el contexto? Yo diría, pues, varios factores. Primero que nada, el avión estaba mayoritariamente con pasajeros que en su mayoría eran israelíes, y en su gran mayoría. O sea, estamos hablando de que aproximadamente 170 pasajeros de los 174 serían israelíes. Todo esto, nuevamente, habrá que confirmarlo, pero definitivamente hay ahí pues un objetivo, ¿no? O podría haber un objetivo. Número dos, pues efectivamente Israel está en plena guerra con Irán o ha estado en esta guerra con Irán y hay numerosas amenazas por parte de distintos actores en todo el mundo árabe y en todo el mundo musulmán en contra de actores israelíes, incluso muchas de ellas se han llegado a materializar en contra de distintos objetivos, objetivos israelíes y objetivos judíos en distintas partes del globo. Otras simplemente son desmanteladas o son planes que no se terminan materializando, pero ahí está ese factor de contexto. Segundo elemento importante, Emiratos Árabes Unidos es un país que sostiene una relación no solamente buena a nivel diplomático con Israel, sino, tendríamos que decirlo, una relación de cooperación geopolítica con Israel en muchísimos sentidos. Y recientemente se acaba de reportar que Netanyahu, el primer ministro israelí, voló a Emiratos Árabes Unidos justamente para tener un diálogo con el presidente de Emiratos, Bin Zayed, con el objeto de discutir temas que en las últimas semanas han vinculado a un enorme escándalo en Israel al respecto de que justamente este presidente emiratí habría advertido a Netanyahu acerca de los atentados del 7 de octubre. Pero bajo todo este esquema ha habido una relación de cooperación muy importante.
0: Pero preguntarte justamente por estos reportes, porque me parece, como dices, escandaloso, que no es la primera vez que se habla de que había una advertencia previa a los atentados del 7 de octubre específica, creíble, y que el gobierno de Netanyahu haya decidido no actuar. En el contexto de la elección que viene, ¿esto va a costar o se ha normalizado ya que existan estos reportes de medios creíbles, bien documentados, con testimonios de nuevo, pruebas documentales? Y parece que, por más escandaloso que suene, pues no termina por mover la aguja política en Israel.
2: Mira, además, el presidente emiratí no lo desmiente ese reporte que está señalando. Entonces, justamente la razón por la cual Netanyahu habría viajado a Emiratos Árabes Unidos era para, en teoría, ¿no?, para conversar con él y decirle, sí, compadre, no me ayudes en este momento electoral, porque hay campaña. Sí.
0: Justo de eso te quiero preguntar. Déjame hacer una breve pausa, Mauricio Meshulam, internacionalista de la Universidad Iberoamericana, y preguntarte de lo que viene para Netanyahu en el contexto de las elecciones en Israel y las coaliciones políticas. Ya volvemos.
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9: Todo se encuentra listo para que el próximo domingo 4 de octubre en el puerto de Veracruz se lleve a cabo el desfile militar para conmemorar el 205 aniversario de la creación de la Armada de México, un evento encabezado por la Secretaría de Marina. Se trata de un desfile que comenzará en la macroplaza del Malecón de Veracruz y que recorrerá parte del Boulevard Manuel Ávila Camacho hasta la Plaza de la Soberanía. Desfilarán aproximadamente 3,000 elementos pertenecientes a las Fuerzas Armadas de México. También habrá sobrevuelo de aeronaves de la Fuerza Aérea Mexicana y actividades de búsqueda y rescate en la zona del malecón de Veracruz. Es por ello que desde hace varios días en el puerto de Veracruz se llevan a cabo ensayos de cara a este importante evento.
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0: Ya estamos de regreso en tiempo real. Gracias por continuar con nosotros en conversación con Mauricio Meshulam, internacionalista de la Universidad Iberoamericana, columnista de N+ Opinión. Y Mauricio, hablábamos un poco del contexto regional en la coyuntura de este supuesto o presunto atentado ocurrido hoy a bordo de un avión comercial de Fly Dubai que cubría la ruta entre Dubai y Tel Aviv. El contexto regional, pero hay otro que es importante resaltar y es que vienen elecciones en Israel y Benjamín Netanyahu, quien ha logrado permanecer en el poder durante tantos años y que para lograrlo pues terminó aliado con las fuerzas más extremas de la ultraderecha en ese país, enfrenta la que podría ser su última escala política.
2: Sin duda, sin duda. Déjame nada más terminar con este último comentario que estábamos haciendo hace un minuto, porque si efectivamente esto se trata de un atentado, el objetivo, pues para el atacante, ya sea que hubiese sido contratado por algún estado como Irán o por algún actor que desconocemos, o bien si se tratase de un atacante solitario, asumiendo que efectivamente se trata de un atacante, el objetivo es ideal porque la colaboración de Israel con Emiratos Árabes Unidos a nivel regional ha sido enorme e incluso en el momento en que Irán bombardea varios países de la región, incluido Emiratos Árabes Unidos, es Israel quien proporciona escudos de defensa en contra de los misiles iraníes a Emiratos Árabes Unidos. Entonces hay incluso personal israelí en Emiratos Árabes Unidos operando muchos de estos escudos defensivos. Es decir, ya la cooperación no solamente se da a nivel político, diplomático, sino incluso a nivel militar, y es una cooperación creciente. Entonces, bueno, pues se trata, imagínate tú, un avión emiratí que viaja en la ruta de Dubái a Tel Aviv y que además lleva en su mayoría pasajeros israelíes, sería un objetivo ideal para un potencial atacante. De esto, pues tendremos que ir viendo en qué resultan las investigaciones. Pero bueno, más allá de ello, efectivamente, como decíamos, está el contexto de la guerra, pero además está el contexto electoral. Y Netanyahu se encuentra abajo en las encuestas. No sabemos, el sistema israelí, pues es complejo como todos los sistemas parlamentarios. Al final le ha pasado varias veces a Netanyahu que no es quien necesariamente resulta victorioso y sin embargo sí tiene capacidad de formar una coalición de gobierno, porque aquí el tema central es con cuántas sillas o cuántos asientos cuentas en el parlamento, no solamente de tu partido, sino de los otros partidos. Esta alianza con partidos extremistas es en buena medida lo que explica el comportamiento de la última gestión de Netanyahu a partir del 2023 en adelante. Esto se manifiesta obviamente pues después del 7 de octubre del 2023, pero se manifiesta desde mucho antes con temas como, por ejemplo, la reforma judicial, y muchas medidas que fueron protestadas por la sociedad israelí durante semanas y semanas y semanas. Y además, pues explica una buena parte de la conducta, porque Netanyahu no ha querido, obviamente, que su coalición se desplome. Y para evitar que su coalición se desplome, ha cedido una y otra vez ante medidas de estos ministros extremistas. Entonces, lo que resulte de las próximas elecciones será crucial, diría yo, para Israel y también para muchos factores que tienen que ver con toda la región. Hoy Netanyahu no tendría capacidad de formar gobierno si las elecciones fueran hoy, y según las encuestas, hará falta ver qué resulta. El candidato que está liderando es Gadi Eisenkot, que fue un jefe del Estado Mayor Conjunto anteriormente, un exmilitar, y que también tendrá el reto, en su caso, de formar una coalición de gobierno. Habrá que ver qué resulta, sobre todo ya no nada más del resultado electoral, sino qué pasa con la coalición de gobierno, y eso nos podrá dar un índice de hacia dónde irá la política interna y la política exterior de Israel.
0: Perfecto, pues estaremos obviamente pendientes de este asunto. Por lo pronto, muchísimas gracias. Gracias por estos minutos en tiempo real, querido Mauricio Meshulam.
2: Al contrario, seguimos en contacto. Gracias, Enrique. Un saludo a toda tu audiencia. Hasta pronto.
0: Pues, ¿cómo ves, Paco?
15: No, pues terrible, ¿no? Ya estamos acostumbrados a abordar un tubo de metal que nos suba a 10.000 metros y a confiar en sistemas, pilotos, aeropuertos, radares, emergencia y protocolo, pero no estamos preparados para esto, ¿no? Después del 9-11 se blindaron las cabinas, pero pues no está blindado lo que pasa adentro. Entonces eso sí preocupa, y debería preocupar a todas las aerolíneas comerciales, porque deben de revisar sus protocolos y filtros de contratación de personal.
0: Pues sí, de nuevo, ¿no? Las aerolíneas históricamente, pues que han tenido estas vulnerabilidades, por más que ha cambiado y evolucionado los sistemas de seguridad y defensa para los viajeros, desde lo de Panam, ¿no? Que ahora, por cierto, hay un documental, una serie más bien, muy muy buena en Netflix sobre ese atentado atribuido a Omar Gaddafi y a terroristas de Libia. Pero pues obviamente los atentados del 11 de septiembre, lo que ha venido después de todo esto y cómo ha transformado absolutamente la experiencia de los viajeros y la seguridad en los sistemas de viaje y transportación. Pero bueno, regresando a nuestro país, Sara Pablo, en el Senado pues avanza esta llamada ley antimeme.
16: Así es, Enrique, ¿cómo estás? Muy buenas tardes. Con 72 votos a favor y 34 en contra, el Pleno del Senado dio luz verde en lo general a este dictamen correspondiente a reformas a la Ley Federal de Protección a la Propiedad Industrial y al Código Penal, llamada por la oposición como ley antimemes. Tiene como fin endurecer las medidas contra la piratería y la falsificación. Incluye cárcel para castigar filtraciones y uso comercial de símbolos, documentos, dominios electrónicos y logotipos oficiales. La oposición dice que se va a sancionar la creación de contenido como sátiras o memes, e incluso para ilustrar, pues han exhibido aquí algunos memes, una manta en la que decía criticar al gobierno es igual a cárcel. Lo que dicen los morenistas, petistas y verde ecologistas es una mentira. El artículo en el que se ha centrado la discusión dice a la letra que se impondrá de 1 a 5 años de prisión y multa de hasta 1,173,000 pesos a quien utilice, reproduzca, imite o incorpore a escala comercial la identidad gráfica, institucional, dominios electrónicos o cualquier documento de carácter oficial perteneciente a cualquier institución pública de los tres órdenes de gobierno, pero señala que es para inducir al error o engaño con la intención de cometer un ilícito. La senadora del PAN, Guadalupe Murguía, reconoció que no está explícitamente que se va a sancionar la creación de contenido, sin embargo, dijo, se abre la puerta y puede ser interpretada con conveniencia para sancionar estos memes. Esto fue lo que señaló.
17: Aquí nadie va a ir a la cárcel. Nadie por hacer un meme. Para que haya delito se necesitan tres cosas: escala comercial, hacer pasar algo como oficial para engañar, y la intención de cometer un fraude. La famosa ley antimemes no existe. Es producto de la gran imaginación de la oposición.
16: Pues esto lo que decía el propio senador Cuauhtémoc Ochoa, quien sostiene que esta ley pues es completamente para otra cosa. El senador del PRI, Manuel Añorbe, dijo que su partido propone que se establezca en este artículo que no se va a sancionar la crítica.
18: Cualquier reforma de este tipo debe dejar perfectamente claro que no se usará para atacar la libertad de expresión, el periodismo, la sátira, la parodia, la crítica política o la creación artística. Combatir el fraude no se puede convertir en un pretexto para perseguir a la crítica. México necesita mejores leyes, no delitos abiertos a interpretaciones del poder que mañana, por supuesto, pueden utilizarse como lo sabe hacer Morena contra quien incomode a su gobierno.
16: Y bueno, pues vamos a escuchar ahora a la senadora del PAN, Guadalupe Murguía, quien explica por qué votan en contra.
19: Sigue conteniendo conceptos genéricos, vagos, imprecisos, que dejan la puerta abierta a que se sancione con cárcel, con una multa elevada, la crítica política, las caricaturas, los cartones, los memes. Desde luego este 403 bis no sanciona específicamente el meme, la sátira, la caricatura, pero deja la puerta abierta para todos aquellos que utilizando el humor formulen críticas políticas al gobierno.
16: Y bueno, pues Enrique, decirte que la senadora del PAN, Lili Zeyes, mostró unas esposas que dijo que quiere ahora Morena poner a los creadores de contenido cuando las deberían de tener personajes como el senador Enrique Insunza, investigado por Estados Unidos de vínculo con el narcotráfico, aquí presente en el Salón de Pleno. Sigue ahora la discusión en lo particular, seguramente será aprobada un poco más tarde, Enrique.
0: Perfecto, Sara Pablo. Gracias por el reporte. Muchas gracias.
16: Buenas tardes.
0: Pues niegan que sea una ley que limite o amenace la libertad de expresión, pero pues es exactamente eso, ¿no?
15: Sí, sí, sí. El problema no es lo que prometen hoy los legisladores. El problema es lo que va a hacer mañana con esta ley una autoridad sensible o un funcionario que no resista la crítica.
0: De los que hay muchísimos.
15: Tenemos abundancia.
0: En el poder. Y sobre todo, pues la poca autocrítica, ¿no? El reconocimiento de que mucha de esa manipulación de la que hablan, de la conversación pública y de la conversación sintética, se crea justamente desde este movimiento político. Hacemos una pausa, ya volvemos en tiempo real.
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26: Playa de las Cuevas de Benajil, Portugal. Esta playa exótica se encuentra escondida dentro de una colosal cueva marina en la región de Algarve. La erosión del viento y el agua esculpió una impresionante cavidad de piedra caliza que posee una abertura circular en el techo, permitiendo que la luz del sol entre e ilumine la arena dorada del interior. El acceso a este santuario natural se realiza únicamente por vía marítima, ya sea nadando, en kayak o en barco, ofreciendo un refugio de paz verdaderamente espectacular y secreto.
25: Información sorprendente.
1: Las ovejas pueden reconocer las caras de otras 50 ovejas y recordarlas durante más de 2 años sin ningún problema.
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3: Con un cuadro totalmente alterno, la selección mexicana de fútbol dirigida por Rafa Márquez empató el día de ayer en Nueva Jersey a 1 ante la selección de Perú. En las grandes ligas del béisbol, Medias Blancas de Chicago derrotó 6-3 a los Astros de Houston. Yankees derrotó 9-0 a Medias Rojas de Boston, mientras que Padres se impuso 8-0 a Cachorros de Chicago. Además de hacer un balance de todo lo que fue la temporada pasada, la Liga Mexicana del Pacífico anunció una alianza estratégica con Banamex, quien a partir de ahora llevará el nombre de la liga. Así también se dieron a conocer algunos detalles que tendrán que ver con la nueva temporada, donde se reducirán tiempos y harán que la Liga Mexicana del Pacífico sea más dinámica. Informó José Luis Cuevas. 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
4: Gracias por la espera. Regresamos. 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

0: The Nanny, ¿no?
1: The Nanny, efectivamente, ese es el
0: tema. ¿Así se llama? ¿The Nanny?
1: The Nanny, en algunos países en latinoamericanos, la nana, y aquí era la niñera. Uh-huh. Uh-huh. Es una comedia de situación estadounidense, se emitió desde el 93 al 99, 6 temporadas consecutivas. Fue creada y protagonizada por Fran Drescher, quien interpretaba a Fran Fine, una simpática residente de Queens de origen judío, que por accidente se convierte en niñera de 3 niños de clase alta de Nueva York.
0: Ok. ¿Y por qué estamos escuchando el soundtrack, la canción de la niñera?
1: Porque hoy es cumpleaños de Francine Joy Drescher, nacida el 30 de septiembre de 1957 en Nueva York. Actriz, comediante, guionista, productora, directora de cine, activista estadounidense, y fue presidenta del Sindicato de Profesionales de Cine, de Radio y Televisión del 2021 al 2025. O sea que le tocó una, le tocaron dos huelgas de escritores. Uh-huh. Sí, bastante aguerrida. Y es interesante la historia del sindicato. La presidenta previa había sido Gabrielle Carteris. Uh-huh. A lo mejor la recuerdas, porque claro, era Andrea Zuckerman, sí, en Beverly Hills.
0: Claro.
1: Y el actual no, es cierto, Sean Astin. Sam Sagas del Señor de los Anillos.
0: Sean Astin. Uh-huh. Pues ahí la razón.
1: Felicidades, ¿no? Fran.
0: Sí, Fran.
1: Felices 69 años.
0: 69 años. Uh-huh. La vi hace poco, no me acuerdo si fue en una de estas entregas, una de estas premiaciones.
1: Ajá.
0: Y se ve radiante, joven.
1: Sí.
0: Bella.
1: Uh-huh. Muy guapa ella.
0: Muy guapa, sí, uh-huh. La verdad que sí. ¿Cómo se llamaba el protagonista, el papá de...?
1: El señor Sheffield.
0: El señor Sheffield.
1: El señor Sheffield.
0: No era aguda, era más bien como nasal, muy de New Jersey, además, ¿no? Con un acento muy de New Jersey.
1: Sí, y hay un episodio muy bueno que se va a comer sushi y que se come el wasabi así completo porque no sabía qué era y empieza a hablar normal.
0: Ahí está.
1: Hoy sí, me limpió las vías.
0: Bueno, pues ahí la razón por la que estamos escuchando a The Nanny hoy en tiempo real. Vámonos con más información.
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0: No me adelanto, perdón. Vámonos con más información y el tiempo de cultura. Dan Ramírez, ¿cómo estás?
3: Hola Enrique, muy buena tarde. Pues fíjate que ya está empezando, a partir de mañana comienza el Festival Cervantino, que yo creo que es uno de los festivales no solo más importantes de México a nivel de cultura, sino de Latinoamérica. Ya es el número 54, esto me sorprende. La inauguración oficial es el sábado 3 de octubre, y el Cervantino siempre tiene un país invitado, y este 2026 el país invitado es Francia, lo cual traen un cartel muy, muy interesante. Las artes escénicas en Francia, quizás sobre todo en las grandes ciudades, por supuesto uno piensa en París, pero sin duda Marsella o Lyon, han hecho algo muy importante, Enrique, y creo que este Cervantino se va a aprovechar mucho. ¿Y qué es esto muy importante que han hecho? Que han sacado muchas veces las artes escénicas de los teatros, como que a veces el propio teatro impone muchísimo, y esto ha impedido que mucha gente pues pueda disfrutar de esto. Entonces Francia trae ahora una propuesta multidisciplinar y muchísimas para ver al aire libre. Cuando uno piensa en el aire libre en Guanajuato, sin duda piensa de manera automática en la Alhóndiga de Granaditas, pero también es una ciudad con miles de plazuelas ahí donde ver esto. Entonces el país invitado, como te decía, es Francia, y trae 11 propuestas multidisciplinarias. Algo también que es muy importante de estas propuestas es que, por ejemplo, van a traer una ópera tal cual la conocemos, que es Tosca, pero como parte de esa respuesta de que ofrece el Festival Cervantino, es hacer un homenaje a José Alfredo Jiménez. Es decir, estos invitados que antes eran simplemente ir a ver lo que venía de ese país, de las cosas clásicas, ahora se transforman también en la posibilidad de que el país a donde van, en este caso México y en particular Guanajuato, también tenga artistas de este propio lugar, ¿no? El festival, para decirlo también, va a suceder no solo en la ciudad de Guanajuato, también en la ciudad de León, en algunas partes de Michoacán y de Hidalgo. O sea, la idea es que vaya creciendo cada vez más este Festival Cervantino.
0: Claro, y es lo que me parece que han logrado, ¿no? Como darle una renovación, una vigencia al festival que parecía estar perdiendo y que poco a poco va recuperando.
3: Totalmente, exacto, Enrique. Yo creo que a veces el gran defecto del arte y todos quienes estamos de este lado, digamos, de la escritura, el arte, el gran defecto es hacerlo para una cofradía que solo entiendan pocas personas y sacarlo es una maravilla. Me parece que ahora son tiempos de hacer las cosas mucho más digeribles, con un lenguaje mucho más comprensible. Pensar que el año pasado tuvieron 300.000 personas fueron al Festival Cervantino, que además dura 16 días, Enrique. Y las cosas que hay que ver, por ejemplo, hay una que se llama Vértigo, que es de Rachid Ouramant y Chazol Nathan Poulain, que es con la compañía de Chaillot y artistas mexicanos. Esto es muy interesante también de Francia, hay que verlo, es que Francia en el presente no son solo, digamos, personas de ascendencia que entendemos normalmente como franceses, es decir, personas solamente blancas. También la fuerza árabe que hay en Francia se manifiesta en el arte de manera muy importante, la fuerza africana que tiene la cultura francesa, no solo se ve como estamos acostumbrados en el fútbol, sino también en el arte. Y esto que te decía, esta compañía Vértigo también va a incluir a mexicanos. Otra cosa muy importante que va a estar es la compañía de la MOT, el Motel Cactus. Me gusta mucho eso. Eso va a ser muy importante y va a ser la música latina y caribeña también como parte de una propuesta francesa que ha atinado traer eso a México. Creo que va a ser muy interesante pensar en toda la cartelera del Cervantino, siempre es una locura, no quiero ver todas las cosas y pues sigue siendo una forma de ir a esta bellísima ciudad que es Guanajuato y ver formas de arte a las que no estamos acostumbrados para los dos lados, súper sofisticadas por un lado, pero también, como decía, con muchísima forma, mucho acceso para personas no necesariamente súper especializadas.
1: Adán, te saluda Paco Almaraz. El Cervantino se presenta como la fiesta del espíritu, pero también implica boletos, hospedaje, transporte y una ciudad saturada. ¿Qué tan accesible sigue siendo para estudiantes, familias locales y público popular?
3: Qué bien que lo dices, Paco. Me parece que se han preocupado mucho por eso. De hecho, en la página puedes ver dónde quedarte y se va moviendo de precios, pues que van desde lo más caro hasta lo más accesible. Creo que muchas veces también el Airbnb ha llegado aquí a ayudar, ¿no? Para diferentes propuestas, donde si pensamos en el público estudiantil, que es una parte fundamental del Cervantino, ¿no? El Cervantino en muchos sentidos ha sido formativo para muchas generaciones, de decir, yo los vi en el Cervantino, me fui con mis amigos 5 días al Cervantino sin mucho dinero y tiene boletos también muy accesibles, es decir, cuando los lugares son grandes, como el teatro, como la Alhóndiga, como muchos lugares al aire libre, muchas cosas también son gratuitas, esto hay que dejarlo claro. Entonces vas teniendo la diferente gama de precios y también que la ciudad ha crecido y digamos, a veces no necesariamente te quedas en el casco antiguo de la ciudad, que antes era la única opción, sino que ahora afuera tienes diferentes lugares donde quedarte y que llegas realmente en 15, 20 minutos en transporte público. Eso también es muy importante.
0: Perfecto, pues Adán Ramírez, ahí está la invitación. Gracias por acompañarnos hoy en Tiempo Real con la Cultura.
3: Gracias como siempre, Enrique. Va muchos abrazos, Paco, y a toda la producción y el auditorio.
1: Gracias.
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0: David Faitelson, ¿cómo te va?
4: Bien, Enrique, ¿cómo estás? Te saludo con mucho gusto. Aquí todavía desde Nueva York, con no muy buenas noticias, porque resulta que anoche, bueno, ya de madrugada estábamos saliendo del estadio de el Red Bull, y sabes que el equipo mexicano, los futbolistas que no jugaron, salen a hacer un trabajo, una activación con balón. Incluso me acuerdo que mencioné, miren, ahí Mora hace un disparo, mete un gol donde estaba la portería que defendía el tal Rangel, pero unos minutos después vemos que Mora abandona el campo y se va acompañado de el kinesiólogo, el doctor Pesaña, se va al vestidor. El reporte es que está bajo observación un futbolista muy importante al que el público ayer coreaba aquí en New Jersey y pedía que Rafael Márquez lo enviara al campo de juego. Aparentemente Márquez lo guardó para lo que va a ser el partido del sábado, que es un partido muy caliente contra Estados Unidos, un clásico del área futbolística, pero vamos a ver si Mora puede recuperarse, que es, me parece a mí que hoy, y de acuerdo con lo que vimos anoche, Enrique, es fundamental un futbolista como este que te entrega otra cosa, que te puede provocar una jugada diferente, que va y busca una pared, que se da media vuelta, que amaga. es un jugador, no tenemos dos Moras, sin que yo esté diciendo que la selección mexicana dependa de Mora. Creo que México no depende de un solo futbolista de ninguna manera, depende de un sistema, de un juego en conjunto, pero la aportación de Mora es a ese conjunto, pues le da un carácter diferente, ¿no?
0: Sí, bueno, primero que nada esperemos que esté bien, que no sea nada de consideración. Gilberto Mora, como bien dices, es un jugador distinto en la cancha, que le da una personalidad distinta a la selección, porque pues le da alternativas, que veía las declaraciones de Eric Lira el otro día, con mucho sentido de equipo, ¿no? Diciéndole, yo le digo a Mora que juegue, que se despreocupe y que yo tengo su espalda y que yo estoy ahí justo para permitir que tenga esa libertad y esa creatividad. Contagiar eso en un equipo es difícil. Que se abrace la idea de que hay un talento especial y que el equipo puede acompañar ese talento, no es fácil, y creo que pues Morita ha hecho eso en la selección. Entonces, sí, ojalá esté de regreso en la cancha para el partido contra Estados Unidos en Arizona. Ya Rafa Márquez había dicho, ¿no?, que para él es importante que Mora y otros jugadores jóvenes cumplan con un proceso, que sea algo que disfruten, que se diviertan, que no haya una expectativa desmedida y un trabajo desmedido que termine por quemarlos, ¿no? Y pues esto incluye lo físico, obviamente.
4: Sí, de acuerdo. A mí lo que no me gustó es que ayer hizo muchos cambios, es decir, 11 cambios en la alineación. Presentó chicos como Oscar García, el portero del León, que debutó bastante bien. Víctor Guzmán, que anotó un gol. Everardo López, el central por izquierda del Toluca, que anda bien. Mateo Chávez, que fue el mejor de todos. Denzel García, el jugador de Ciudad Juárez. Jeremy Márquez, que para mí fue quizá uno de los que más quedó a deber, sobre todo en la jugada del gol peruano. Obed Vargas, Fidalgo, que no es, para mí no está en ritmo, juega poco con el Real Betis. Orbelín Pineda, Isaías Violante, Berterame, ninguno de los tres centros delanteros han tenido realmente mucha fortuna, ni la Hormiga González, ni tampoco Santi. Berterame. Y Santi, que ayer también salió al campo al minuto 61, la verdad ni tocó el balón Santi, pero tampoco podemos culpar a los centros delanteros cuando realmente México volvió a los episodios de hace un par de años donde no pasaba nada con su fútbol, donde desesperaba ese juego lateral, donde pues no profundizaba, no tenía opciones, no tenía capacidad de generar una jugada diferente, sí. Exactamente en esa zona del campo. Por eso obviamente recalco la importancia de tener a Gilberto Mora sano. Vamos a ver cada tiempo de aquí al sábado. La selección mexicana hoy tiene día medio libre, sí, libre, tarde libre en Nueva York. Algunos jugadores se han organizado para ir al Yankee Stadium para presenciar el segundo juego de la serie por el comodín entre el equipo de los Yankees y las Medias Rojas de Boston, que por cierto ayer ganaron los Yankees de manera impecable, y eso que no está Aaron Judge en la alineación por temas de lesión. Pero si quieres, de una vez pasamos al béisbol. Te digo que ayer los Yankees aquí...
0: ¡Qué bárbaro! 9-0, ¿no?
4: 9-0. Dejaron en 3 hits al equipo de las Medias Rojas de Boston. Gran trabajo de, primero, Cam Schlichter, el abridor. 10 ponches en 6 entradas, 1/3. Apenas 2 hits y una sola base por bolas. Tuvo una actuación fantástica. Schlichter, le siguieron Paul Blackburn y John Schreiber para cerrar el partido. Y a la ofensiva los Yankees contaron con Ben Rice, el bateador designado, que batió de 5-4, pegó 2 jonrones, produjo 6 carreras, prácticamente se hizo cargo del partido, insisto, sin la presencia del pelotero más importante que tiene en este caso el equipo de Nueva York, que es Aaron Judge a la ofensiva. Y bueno, otros resultados también de ayer al inicio de esta serie. Recuerden que son series a ganar 2 de 3 partidos, son series de comodín, son series muy, muy rápidas. El equipo de, también en la Liga Americana, el equipo de los Medias Blancas de Chicago derrotó 6-3 a los Astros de Houston en Houston, buen resultado. En la Liga Nacional, Los Bravos vinieron de atrás para vencer 5-3 a los Phillies de Filadelfia. Y por la noche, en el Petco Park, también los Padres hicieron lo que quisieron con los Chicago Cubs. También su picheo permitió únicamente 3 hits en un triunfo apabullante de 8-0. Pegaron jonrones Fernando Tatis, Manny Machado, Xander Bogaerts. Gran picheo de Michael King, 8 ponches en 7 entradas con 1 hit y ninguna carrera. Los blanquearon el equipo de Cubs, así que comienza bien el equipo de los Padres de San Diego. Hay que recordar que ya están equipos clasificados y esperando, entre ellos en esta Liga Nacional, los Dodgers de Los Ángeles, ¿no? Que irán contra el ganador de la serie entre Atlanta y Filadelfia. Así que ahí está el panorama en el inicio de la postemporada del béisbol de Grandes Ligas. ¿Te gusta el béisbol, Enrique, o no?
0: Mucho, no, muchísimo. Soy muy fan del béisbol, me encanta. Tengo un par de chamacos, como sabes, que ven todos los deportes y ahora pues ya afortunadamente puedo ver, ya tengo quórum para ver la NFL, el béisbol. Son fanáticos de Shohei Ohtani y de los Dodgers, que pasa mucho, ¿no? Cuando eres chiquito y hay un equipo ganador que tiene una buena época, pues te haces seguidor de ese equipo. Yo le voy a los Yankees, ellos le van a los Dodgers. Si nos toca una serie mundial así, pues... A ver cómo le va a papá en la casa. A ver cómo le va.
4: Es verdad, tiene razón. Rápidamente, Pep Guardiola reaccionó al tema de lo del Manchester City y los cargos, más de 100 cargos por infracciones financieras, y dijo: estamos todos juntos, quiero que todos y cada uno de los aficionados del Manchester City en todo el mundo sepan que estoy aquí. Más que nunca, escribió en Instagram, estoy y siempre he estado y estaré con mi club, mi propietario, mi presidente, Ferran, los jugadores, el cuerpo técnico, Enzo y vosotros, nuestros aficionados únicos. Que quede claro, superaremos esto juntos, os quiero a todos, dice Pep Guardiola, un mensaje pues un tanto alentador dentro del panorama desalentador que vive el equipo del Manchester City, y que bueno, nada más... falta saber cuál va a ser la respuesta de la Liga Premier ante el comité independiente que, insisto, culpó al Manchester City de 114 infracciones financieras, de 115 que le investigaron. Se habla de más de 800 que inflaron en más de 830 millones de libras a lo largo de 8 temporadas.
0: Nada más, nada más. Pues ahí veremos las consecuencias que tenga esto en lo deportivo y más allá de lo deportivo. Por lo pronto, mi querido David Faitelson, un abrazo. Suerte en Nueva York.
4: Saludos.
0: A ver si te hago unos encargos por ahí.
4: Muchísimo. Mientras no sean de los Mets, con mucho gusto.
0: Eso. Bueno, gracias. Así nos despedimos a nombre del equipazo que hace posible en tiempo real. Gracias por el favor de su atención y su confianza. Yo los espero en punto de las 10:30 en el noticiero Por las Estrellas. Paco Almaraz, muchísimas gracias.
1: Gracias a ti, Enrique. Buen provecho a todos.
0: Buen provecho.
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0: Son las 3 de la tarde con un minuto. Esto es Cancha Completa. Yo soy Marion Reimers a través de Grupo Fórmula. Y ella no necesita presentación. Pero lo vamos a decir igual. Cher con Believe. Este disco... ¿Y cuándo es este disco? Híjole, como del 98, 2000, puede ser. Uf. El gran regreso de Cher. Pero bueno, Cher inigualable, única. En este miércoles con mucha música y con mucho para hablar con ustedes en torno al mundo de los deportes. Cristiano Ronaldo abandonó la concentración de Portugal. ¿Hizo berrinche Cristiano Ronaldo? Yo creo que sí, ¿no? Aquí me dicen que sí. Bueno, ahorita se lo voy a confirmar. Mientras tanto, el fraude deportivo en el fútbol más grande de la historia. Para mí, por lo menos, ¿eh? Lo que ha hecho el Manchester City es increíble. Y a ver, desde que yo comentaba la Champions League, se les venía avisando, pero es que nunca les gustaba. ¡Dedícate a hablar de deporte! Bueno, pero es que eso es deporte, muchachos, porque incide directamente. ¿Y ahora quién va a compensar al Liverpool? El Liverpool que se quedó a un punto, por ejemplo, de ganarle ese título al Manchester City. Ya no vale nada. Eso ya no se puede arreglar. Ese es el problema. Y hoy se lo voy a explicar. Pero por lo pronto también tengo un número de WhatsApp y me encantaría que nos escriban. Es el 56-6506-9885. Tengo titulares también, ahora vamos con eso. Canal de Telegram, Cancha Completa con Marion Reimers. Ahí también iremos hablando de este y otros temas. Y antes de arrancar, le quiero mandar un saludo a mi papá. Papá, te mando un abrazo, que siempre nos escucha. Y a mí me llena de orgullo poder dedicarle este programa. Vamos a los titulares. Abróchese los cinturones, Quique. Vamos a ver.
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0: México empató 1-1 ante Perú en el segundo partido de Rafa Márquez al frente de la selección. Siguen sin ganar en esta nueva etapa. Cambió por completo el 11 que había iniciado contra Colombia y apostó por una alineación más joven con futbolistas jugando juntos por primera vez. Perú aprovechó una desatención defensiva para ponerse en ventaja en el primer tiempo. México reaccionó. Apenas comenzó la segunda mitad. El empate llegó al 49 con un remate de Víctor Guzmán. A partir de ahí, Márquez movió al equipo y dio ingreso a jugadores como Santi Jiménez y Luis Romo. El Tri no encontró el segundo gol y terminó por sumar su segundo empate consecutivo a uno luego del resultado ante Colombia. Esto dijo Rafa Márquez.
2: Hay cosas, obviamente, a mejorar en tan poco tiempo que hemos tenido para trabajar. No estoy contento, no estoy satisfecho, hay que seguir trabajando. La actitud de los chicos ante un equipo también peruano de mucha experiencia, pues yo creo que compitieron bastante bien.
0: Por su parte, la selección mexicana presentó una convocatoria de 23 jugadoras, encabezada por Scarlett Camberos, Rebeca Bernal y Jackie Ovalle, para disputar dos partidos amistosos contra Jamaica, el 9 de octubre en el Victoria de Aguascalientes y el 13 en la Corregidora de Querétaro. Estos encuentros serán la última prueba del equipo de Pedro López antes del campeonato con CACAF W. México, atención, marca esta fecha en el calendario, ¿eh? En rojo, se enfrenta a Haití el 28 de noviembre para buscar su clasificación al Mundial. Una victoria sella su regreso a la Copa del Mundo tras ausentarse de las últimas dos ediciones y las mantendría en la pelea por un boleto a los Juegos Olímpicos de Los Ángeles 2028. ¿Y qué cree? Habló Pep Guardiola luego del fallo contra el Manchester City y, para sorpresa de nadie, respaldó públicamente al club, a sus directivos, jugadores y afición. El técnico que dejó al equipo al final de la temporada pasada, luego de 10 años en el cargo, se pronunció por primera vez desde que una comisión independiente declaró al City culpable de estas infracciones a las reglas financieras. Guardiola reiteró su confianza en la directiva del club y dejó claro que seguirá vinculado emocionalmente al City. Durante el proceso podemos escuchar cómo se refirió a esta situación del club en 2022, cuando todavía era entrenador, ¿eh? Y fuimos al archivo a ver qué dijo Guardiola.
3: Y cuando defiendo al club y a la gente, es porque trabajo con ellos. Y cuando hay sospechas o la gente dice o acusa algo, les pregunto, cuéntame sobre eso. Y cuando explico ya cómo sucedieron las cosas, ellos dicen, vale, les creo. Porque les dije, si me mienten, me retiro y dejarán de ser mis amigos. Así que doy la cara por ustedes, porque creo al 100% que ganaron.
0: Bueno, y el Manchester City, así como señor que lo cacharon con casa chica, sostiene que no es verdad, aunque los hijos son igualitos a él. y las escrituras están a su nombre, pero pues dicen que no, que ellos nada que ver y que van a presentar su apelación. En el próximo bloque le tengo una explicación rigurosa de qué significa esto y cómo afecta al fútbol el fraude más grande en la historia de este deporte. Y justamente el regulador independiente del fútbol inglés advirtió que también podría intervenir en el caso del City, pero en un frente distinto. David Cogan, presidente de este organismo, recordó que tienen facultades para evaluar la idoneidad de los propietarios, directivos y ejecutivos de los clubes e incluso para actuar contra ellos si existe evidencia clara de mala praxis. Cogan aseguró que el fallo contra el City plantea cuestiones serias, pero aclaró que el regulador está a la espera de cómo

0: ni hoy, ni mañana, ni nunca.
1: Y este mensaje llega luego de que la FIFA abandonó su plan para vender hasta una quinta parte a una empresa que administraría derechos comerciales de sus competencias. Y ya le decía yo, Cristiano Ronaldo abandonó la concentración de Portugal y no estará en el partido ante Dinamarca. La decisión llegó minutos después de una conferencia de prensa donde el entrenador Jorge Jesús dijo lo siguiente.
0: En el club mando un presidente, en el equipo mando yo, en todo lo que tiene que ver con los jugadores. Parece que hay un conflicto entre él y yo. No hay ningún conflicto, hombre. He tenido conflictos con muchos jugadores, pero no quieran convertir esto en un conflicto que no existe, hombre.
1: Bueno, y ahí Cristiano Ronaldo confirmó su salida a través de sus redes sociales. Explicó que tomó la decisión luego de escuchar la conferencia de prensa y hablar con Pedro Proenza, presidente de la federación. Añadió que más adelante contará su beldad, así como Niurka, sobre los motivos que lo llevaron a dejar el equipo nacional y le deseó suerte a sus compañeros. De 41 años de edad, Cristiano Ronaldo ya había mostrado su molestia luego de no jugar un solo minuto en la victoria 2-1 sobre Noruega, a pesar de haber calentado durante el encuentro. Su salud deja abierta la incógnita sobre su continuidad con Portugal. El ciclismo mexicano recuperará en 2027 una de sus competencias históricas. La Vuelta a México regresa bajo el nombre Mex Tour del 19 al 23 de enero. Categoría UCI 2.1 le permitirá recibir equipos internacionales y marcará el regreso de la Vuelta luego de su última edición en 2015. La Unión Ciclista de México confirmó otras tres competencias para enero. El Campeonato Nacional de Ruta del 8 al 10, la Clásica de la República de categoría 1.1 y el Campeonato Nacional de Pista del 26 al 30. Y uno en Jalapa. En total será casi un mes completo de actividad con tres eventos de ruta y uno de pista. La Champions femenil nos dejó una jornada con resultados marcados y varios de los favoritos respondieron. Barcelona, el más contundente, goleó 6-0 a la Roma como visitante en una actuación que le permite arrancar con fuerza. Juventus sumó 3 puntos fuera de casa, venció 3-0 al Hecken. El Bayern se impuso 3-0 al Benfica. El Lyon contra Chelsea, dos de los que tienen mayor peso, pero ninguno logró romper el cero. En otro duelo cerrado, París FC y Arsenal igualaron a 2. Y mientras tanto, la jornada dejó así a Barcelona, Juventus y Bayern como los equipos que sacaron mayor ventaja, mientras Lyon, Chelsea, París y Arsenal tuvieron que conformarse con sumar un punto. New York Liberty dio la gran sorpresa de la WNBA al eliminar al Minnesota Lynx, el mejor equipo de la temporada regular. El Liberty ganó 87-71 en el segundo partido, barrió la serie 2-0 y se convirtió en el primer octavo sembrado en eliminar al número uno en la historia de los playoffs de la liga. Nueva York ya está en semifinales, espera a ganador entre Atlanta y Washington. Por su parte, Indiana Fever venció a Las Vegas Aces, empató la serie a 1. Se definirá este jueves en Las Vegas. Esta tarde se disputan los juegos de las otras dos llaves. Washington recibe a Atlanta y Dallas a Golden State. Dream y Valkyries llegan con ventaja de 1-0. En Grandes Ligas, los Yankees de Nueva York abrieron la serie de comodines con una contundente victoria sobre los Medias Rojas de Boston, 9-0 en Yankee Stadium. Tomaron ventaja. Cam Schlitter lanzó 6 entradas y un tercio sin permitir carrera, mientras que Ben Rice fue la figura ofensiva con 2 cuadrangulares y 6 carreras producidas. En otros resultados, Atlanta venció a Filadelfia, White Sox a Houston y San Diego blanqueó a los Cubs. El Abierto de China comenzó con bajas importantes en el cuadro femenil. Amanda Anisimova se retiró por lesión, mientras que Pegula también quedó fuera por problemas físicos. En el varonil, Novak Djokovic regresó al torneo luego de 11 años y venció a Nuno Burgess para mantener su invicto en Beijing. Mientras tanto, Karen Khachanov también dio uno de los resultados destacados. Eliminó a Félix Auger-Aliassime, el segundo sembrado en el cuadro femenil. Sara Sua tuvo un buen debut. La mexicana venció 7-6 y 6-3 a Ana Bondar. Pausa y ahora sí regreso y le explico el fraude del Manchester City.
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7: Explorando la naturaleza.
8: Playa de las Cuevas de Benajil, Portugal. Esta playa exótica se encuentra escondida dentro de una colosal cueva marina en la región de Algarve. La erosión del viento y el agua esculpió una impresionante cavidad de piedra caliza que posee una abertura circular en el techo, permitiendo que la luz del sol entre e ilumine la arena dorada del interior. El acceso a este santuario natural se realiza únicamente por vía marítima, ya sea nadando, en kayak o en barco, ofreciendo un refugio de paz verdaderamente espectacular y secreto.
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9: Las ballenas jorobadas cantan melodías complejas que pueden viajar miles de kilómetros a través del agua del océano templado.
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0: El grupo Fórmula ya bailando, ¿eh? Bailando al son de Cher con Strong Enough. ¡Qué tema, eh! Ese es un temazo. Es más, lo vamos a volver a poner en Pride el próximo año, cuando sea la Navigay, como de que no. Pero mientras tanto, yo le prometí que le iba a explicar lo que pasó con el Manchester City y ahí va. Porque es el Manchester City el protagonista del mayor fraude financiero en la historia del fútbol inglés y, si me permiten, del fútbol mundial. Y la manera en que esto avance y cómo se tome esta situación, ya sea castigado o no, marcará un antes y un después en el rumbo del negocio deportivo. Una comisión independiente determinó que durante 9 temporadas, imagínense, el City infló falsamente sus ingresos, ocultó gastos y alteró sus cuentas por más de 900 millones de libras. 900 millones de libras. ¿Para qué? Se preguntará usted, para aparentar que generaba suficiente dinero por sí mismo y así poder construir mejores plantillas, contratar a algunos de los mejores jugadores del mundo e invertir más en esos salarios sin rebasar los límites financieros de la Premier League y de la UEFA. La comisión consideró que la conducta fue intencional, que las cuentas no reflejaban la imagen real del club y que varios testigos importantes presentados por el City dieron información que sabían que era falsa. Ahora, el club tiene hasta este viernes 2 de octubre para presentar formalmente su apelación y buscar demostrar su inocencia, aunque eso ya parece patadas de ahogado. Es importante aclarar que esa revisión no llegará al Tribunal de Arbitraje Deportivo. Será resuelta por otro panel de 3 integrantes dentro del sistema de la Premier League y una vez que se tome esa decisión, será definitiva. Y para entender cómo comenzó todo, vamos a remontarnos a un viaje en el tiempo hasta el 2008, cuando Abu Dhabi compró al City. Abu Dhabi United Group se llama. Detrás estaba Mansour Bin Zayed, miembro de la familia gobernante de Abu Dhabi y actual vicepresidente de los Emiratos Árabes Unidos. Khaldun Al Mubarak, presidente del club, también dirige Mubadala, uno de los fondos soberanos del Emirato. Muy parecido a lo que sucede en Arabia. El City sostiene que se trata de una inversión privada, pero en la práctica eso no es verdad. Resulta muy difícil separar al club del aparato político y económico de los Emiratos Árabes Unidos, en lo que se conoce comúnmente como sports washing, utilizar el deporte para construir influencia, legitimidad y una imagen internacional favorable, o también poder blando. ¿Y cómo funcionaba este mecanismo? Bueno, en 3 de las temporadas investigadas en las que el City ganó la Premier, registró 360 millones de libras provenientes de patrocinadores de Abu Dhabi. La comisión concluyó que esas empresas aportaron, en realidad, el 12%. El resto provenía de recursos vinculados al propietario, pero se presentaron como si fueran ingresos comerciales independientes. Esta diferencia es clave, porque el dinero aportado directamente por un dueño no cuenta igual que el que se genera mediante patrocinios, televisión o venta de boletos. Al disfrazarlo como ingreso comercial, el City aparentó tener cuentas equilibradas y pudo gastar cantidades que, con sus cifras reales, habrían violado las reglas. Y aquí aparecen las 115 infracciones. Y ahí le van. 54 por información financiera inexacta. 14 relacionadas con pagos a entrenadores y jugadores, 12 por incumplir las normas económicas de la Premier y de la UEFA y 35 por no cooperar plenamente con la investigación. Solo uno de los bloques sobre la falta de cooperación no pudo comprobarse. La gravedad del caso se magnifica porque una ventaja financiera también modifica la cancha. Mientras otros clubes vendían futbolistas, reducían gastos, renunciaban a fichajes para cumplir con estas reglas, el City compitió con recursos que oficialmente no debía tener. Ganó títulos, ocupó puestos en competencias europeas y recibió premios, patrocinios y exposición que no estuvieron al alcance de sus rivales. O sea, algo así como dopaje financiero. Por ahora, la sanción no está definida. La comisión podría imponer una multa, descontar puntos, suspender al club o recomendar su expulsión de la Premier. Retirar títulos podría entrar en la discusión, pero no es automático, no ha sido ordenado y no existe un precedente de este tamaño. Y entre todo esto, ¿qué pasa con el equipo femenil? Bueno, el Manchester City Women es una entidad separada y compite bajo una licencia de la Women's Super League. Por eso un castigo al equipo varonil no se trasladaría automáticamente. Sin embargo, comparte propiedad instalaciones, patrocinadores y recursos. Por eso, una sanción económica severa o una expulsión podría afectarlo también indirectamente, aunque ni la debe ni la teme. Y la Premier quedó atrapada en una posición límite. Una sanción simbólica convertiría las reglas en algo opcional para los propietarios más poderosos y dejaría abierta la puerta a que otros estados repitan el modelo. Pero un castigo verdaderamente proporcional podría sacudir valuaciones, patrocinios, títulos y toda la burbuja financiera que se ha creado en el fútbol en los últimos años. El Manchester City es el síntoma más visible de un deporte que permitió que el capital creciera más rápido que sus controles. Y ahí le va la última. Emiratos Árabes Unidos, Abu Dhabi, ve esto como una inversión. Y esa inversión la ha hecho también como parte de sus relaciones políticas con el Reino Unido, en concreto con Inglaterra. Y ahí también empieza a haber molestia política y desde Abu Dhabi están queriendo mover los hilos ahí en Downing Street y también en el Parlamento para que esto no avance y hay mucha presión política, no únicamente sobre el fútbol, sino sobre los funcionarios. Así el tamaño de lo del Manchester City. Usted dígame, ¿qué le parece esto? El teléfono es el 56-6506-9885. Lo que sí le quiero decir es que esto se marca un precedente muy, pero muy importante. Y por lo pronto, Moisés Pérez le va a contar la factura que pagaron los demás clubes con esta trampa fiscal.
1: El Manchester City todavía no conoce su sanción, pero la factura más grande de este caso podría no venir de la Premier League, sino de los clubes que compitieron contra él durante casi una década. Porque si el fallo de la comisión sobrevive a la apelación, la pregunta ya no será únicamente qué castigo recibe el City, sino cuánto dinero pudieron perder los demás por competir contra un club que, según la comisión, infló sus ingresos y redujo artificialmente sus costos en más de 900 millones de libras. Y aquí las cifras empiezan a ser enormes. Desde la compra del club por Abu Dhabi en 2008, distintos cálculos colocan en más de 3 mil millones de libras el dinero que el City ha recibido en premios y distribuciones vinculadas a su rendimiento deportivo. Solo en los pagos de la Premier League, que dependen de la posición en la tabla, después de 2009 acumuló más de 559 millones de libras, más que cualquier otro club inglés en ese mismo periodo. Pero el impacto potencial va mucho más allá de los subcampeonatos. El City se clasificó a la Champions en 8 de las 9 temporadas que abarcan las principales infracciones financieras. En esas 8 campañas, los equipos que terminaron justo fuera de los puestos de Champions recibieron entre todos cerca de 147 millones de libras en premios europeos. El City obtuvo 358 millones. El caso de Tottenham es particularmente claro. Los Spurs terminaron 4 veces a una sola posición de clasificarse a la Champions. En esas temporadas, ingresaron aproximadamente 28.8 millones de libras en Europa League. El City, en Champions, obtuvo alrededor de 141 millones. Pero aquí aparece el problema jurídico. Eso no significa automáticamente que el City le deba esa diferencia al Tottenham. Para conseguir una indemnización, un club tendría que demostrar algo mucho más difícil: que las infracciones financieras del City produjeron una ventaja deportiva, que esa ventaja cambió directamente su posición en la tabla y que sin ella, el club afectado habría recibido ese dinero. Y en el fútbol hay muchas variables: una lesión, un fichaje equivocado, un entrenador, un penal fallado, un punto perdido en abril. ¿Cómo demuestras que la diferencia entre jugar Champions o jugar Europa League se debió a las cuentas del City y no a tus propias decisiones deportivas? Ahí entra un precedente que cambió completamente la discusión: Burnley contra Everton. Este año, una comisión ordenó al Everton pagar a Burnley 26 millones de libras, más 9.1 millones en intereses, por el daño que su incumplimiento financiero habría causado en la temporada en la que Burnley descendió. Everton apeló, pero el caso demostró algo fundamental: un club de la Premier sí puede reclamarle dinero a otro por el daño deportivo causado por una infracción financiera, y el reglamento le da a una comisión facultades muy amplias para ordenar compensaciones, sin un límite económico predeterminado. Por eso el caso del City puede ser mucho más grande. No hablamos de una temporada, hablamos de 9 años, de clubes que terminaron segundos, de otros que perdieron una plaza de Champions, de equipos que recibieron menos dinero por su posición en la tabla, e incluso de quienes podrían argumentar que tuvieron que gastar más para intentar competir con un rival cuya capacidad financiera, según la comisión, no reflejaba su situación real. Hay estimaciones que, si simplemente se redistribuyeran los pagos de la Premier como si los resultados del City City no hubieran existido, colocan la diferencia en más de 500 millones de libras. Pero eso es un ejercicio hipotético, no una indemnización ya calculada ni una cantidad que la Premier haya determinado que el City debe pagar. El City todavía puede apelar, la sanción todavía no existe y cualquier club que reclame dinero tendrá que demostrar su propio daño. Pero después del precedente del Burnley, por primera vez, es realista pensar que el costo del caso del Manchester City no termine en una deducción de puntos, una multa o incluso un descenso. Podría terminar también en cuenta de cientos de millones de libras, presentada por los equipos que pasaron años compitiendo contra él.

0: Y ahí viene el punto también, porque pues, ¿cómo lo arreglas? Porque ahí también hay un montón de cuestiones individuales que entran en juego. Los futbolistas que no recibieron bonos, jugadores que no fueron campeones y en consecuencia también no recibieron otro tipo de contratos, la distribución de los derechos televisivos, de las ganancias, por eso, porque cuando eres campeón te toca más lana que cuando terminas en el lugar 15. Pausa en cancha completa, regreso y le cuento mucho más en torno a la selección mexicana que empató a uno con Perú.
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10: El pez dorado. El pez dorado, también conocido como carpa dorada, es el habitante por excelencia de los acuarios domésticos en todo el mundo, debido a su belleza y sus llamativos colores. Este animal acuático destaca por su resistencia y longevidad, pudiendo vivir muchos años si se le proporciona un tanque espacioso con un sistema de filtración de agua eficiente y un mantenimiento regular. Contrario al mito popular de su mala memoria, los peces dorados son criaturas capaces de reconocer a sus dueños, asociar estímulos y aprender rutinas sencillas de alimentación. Observar su nado pausado y elegante tiene un comprobado efecto relajante y terapéutico, reduciendo los niveles de estrés y ansiedad en las personas. Son la opción de mascota ideal para quienes aprecian la belleza contemplativa de la naturaleza y buscan un compañero silencioso y estético.
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11: San Cristóbal de las Casas, Chiapas. Este pueblo mágico, envuelto en la neblina de los altos de Chiapas, enamora con su ambiente colonial y bohemio. Sus coloridas casonas, templos barrocos y andadores peatonales conviven con la vibrante riqueza cultural de las comunidades. Disfrutar de un café local mientras se aprecian los textiles tradicionales artesanales envuelven al viajero en una atmósfera mística e inolvidable.
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12: Las abejas pueden reconocer rostros humanos individuales de la misma forma en la que lo hacen los mamíferos más desarrollados.
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0: Keep up all your tears, The Cher, cuando son las 3:30, las 15 horas con 30 minutos, tiempo del Centro de México, en el 103.3 de su FM, 970 de AM. Y cuéntame, ¿vio ayer el partido de la selección nacional? Porque México se enfrentó a Perú. Y a ver, vamos a hablar de otras cuestiones que quizás nos dejó también el encuentro. Porque, pues sí, México 1, Perú 1. Pero hay otro marcador al que hay que prestarle atención, o quizás a las cuestiones más cualitativas, porque Márquez cambió por completo la alineación. Este 11, con un promedio cercano a los 24 años de edad, o sea, le estamos bajando el promedio a la selección, lo cual yo veo con buenos ojos. Son 5 años menos que el promedio del conjunto peruano, por ejemplo. Y no, pues no consiguió su primera victoria todavía, pero sí. Lo que se interpreta, o como yo lo interpreto, es que está buscando la definición de quién puede formar parte del camino hacia 2030. Ahora todo está bien. El problema vendrá cuando surjan las crisis, los malos resultados, el calendario, o que los dueños y los federativos quieran meter mano. Ahora, habló Márquez y defendió su decisión y explicó qué esperaba encontrar con esta apuesta por los jóvenes.
1: Yo soy de la idea que si queremos obviamente tener jugadores más completos, hay que empezar lo más temprano posible con ellos para que también sean mejores el día de mañana. Intentaremos obviamente quien esté en un buen momento, quien siga en un nivel adecuado para poder venir, será bienvenido, ¿no? Y ya lo dije, tengan la edad que tengan, pero bueno, sí queremos obviamente ayudar a los jóvenes también porque son el futuro del día de mañana y es lo que queremos también dejar. Pues una base, un legado, bases más sólidas de los procesos para intentar tener jugadores todavía mucho más completos. O sea, yo creo en los jóvenes, hay que darles esta confianza también para que estos tipos de partidos pues nos demuestren y saber quién va por el camino y quién no.
0: A ver, y aquí hay una parte muy importante, porque Márquez de lo que habla es que no quiere limitarse nada más a preparar el siguiente partido, sino a sentar una base sólida para tener un proyecto a futuro, que es lo que habíamos reclamado desde hace... Yo desde que tengo memoria, oye. Pues nada más con la Volpe, carnal, y terminamos igual. Entonces, apostar por la juventud yo creo que es bien. Ahora, tiene que haber una exigencia. Márquez reconoció que no estaba contento, que no estaba satisfecho. Y fíjese que durante el Mundial México fue un muy buen equipo defensivamente hablando, y eso se lo atribuimos también a Rafa Márquez y a su gran experiencia. Pero... atención, México permitió goles ante Colombia y Perú, que tienen que ver con desatenciones. Y aquí hay un tema muy importante, y lo vimos en el Mundial también. Le ha faltado contundencia. ¿Qué pasa con los delanteros mexicanos? Y ese es un problema histórico también, si me apuran. Porque ahí teníamos a Claudio Suárez, por ejemplo. México ha tenido grandes defensores y grandes arqueros históricamente también. Pero fíjese, el gol... uno lo marca Gil Mora, que es un mediocampista, y el otro Víctor Guzmán, que es un defensa. Y pues esto claramente no recae únicamente en los delanteros, hay que abastecerlos de balones. Berterame, aislado frente a Perú. Jiménez, que no recibió muchos balones cuando ingresó y que también viene pues, de actuaciones flojitas. Pero pues el equipo tiene dificultades para conectar el medio campo con el área rival, generar oportunidades claras, eso es verdad. Y yo creo que ahí viene una parte importante de la medida del proceso, ofrecer oportunidades sin convertir la edad en una explicación automática para todas las deficiencias. La confianza abre la puerta, el rendimiento y el funcionamiento colectivo determinan quién permanece. México no ganó, pero el empate permite observar a futbolistas que difícilmente habrían compartido tantos minutos en un partido oficial. Ahora será necesario distinguir pues, quién se puso las pilas, quién aprovechó, quién necesita mayor desarrollo y quién puede competir desde este momento por un lugar estable. El sábado llegará a Estados Unidos, un rival con mucha velocidad, con presión, con capacidad ofensiva, con una capacidad físico-atlética también. Y antes de entrar en esa comparación, vamos a revisar qué aportaron los jóvenes mexicanos y cuáles dejaron algunos argumentos para recibir continuidad. Esto es cómo lo analiza nuestro equipo en voz de Alberto Campos, porque sí, es una prueba importante. Y a ver, la selección es así. cuando te dan chance, hay que aprovechar. Y hay jugadores que se crecen ante los grandes acontecimientos y jugadores que no. Y hay jugadores que son brillantísimos en selección nacional y que no son buenos con sus clubes. O jugadores que son muy buenos a nivel de clubes y muy malos con su selección. Por ejemplo, una muestra de lo primero, James Rodríguez. James Rodríguez era un futbolista, es un futbolista prodigioso cuando se pone la camiseta amarilla. Pero tú pones la camiseta del club que me digas, ¿eh? El Everton, el Real Madrid, el Bayern, y se pierde James Rodríguez. Jugó también aquí, ¿no? Ay, mira, ni me acordaba. Ah, ¿verdad? Bueno, Alberto Campos nos cuenta de los jóvenes seleccionados.
2: Rafael Márquez aprovechó el partido ante Perú para mover sus piezas y sobre todo para abrirle espacio a una nueva generación de futbolistas en la selección mexicana. Pero no todas las oportunidades frente a Perú tuvieron el mismo peso. Algunos futbolistas dispusieron de 90 minutos, otros de apenas 10. Por eso, más que repartir aprobados y reprobados, el partido permite identificar quién entregó respuestas inmediatas y quién necesita una muestra más amplia. Víctor Guzmán fue uno de los grandes protagonistas. El defensor respondió a la confianza con el gol del empate y mostró una gran personalidad en su primera gran oportunidad con Márquez. Denzel García también levantó la mano. El mediocampista tuvo una participación importante en la jugada del empate, con el servicio de balón parado que terminó en el gol de Guzmán, una actuación que le permite sumar argumentos ante Rafael Márquez. Jeremy Márquez tuvo un partido de menos a más, equivocándose en el gol de los sudamericanos al querer vender una falta y posteriormente participó en la acción que originó el tiro libre del empate, y conforme avanzaron los minutos encontró mayor presencia en el medio campo el jugador de Cruz Azul. Mateo Chávez disputó los 90 minutos, mostró recorrido por la banda izquierda y disposición para incorporarse al ataque, aunque todavía tiene aspectos por mejorar, principalmente en la precisión y contundencia. Obed Vargas también completó el encuentro. El trabajo del jugador del Atlético de Madrid estuvo más relacionado con el equilibrio y la circulación de pelota, aunque le faltó mayor protagonismo en el último tercio de la cancha. Después aparecieron Hugo Camberos y Santiago Sandoval. Ambos tuvieron poco más de 10 minutos, por lo que su participación sirve principalmente como experiencia con la selección mayor. Rafael Márquez les dio algo fundamental: la oportunidad. Ahora viene lo más importante: convertir esos minutos en argumentos, mantener la regularidad y demostrar que esta generación no solamente puede ser el futuro del tricolor, sino también una alternativa real desde ahora. Porque ante Perú, Márquez no solamente cambió un once, abrió la competencia por un lugar en la selección mexicana.
0: Dicen que la comparación es la fórmula para la infelicidad. Pues vamos a comparar los proyectos de la selección mexicana y de la de Estados Unidos rumbo a 2030 en la voz de Betsabe Rosales.
3: El fútbol de selecciones en la CONCACAF vive una metamorfosis impulsada por el recambio generacional. Sin embargo, al mirar de cerca a México y Estados Unidos, queda en evidencia que tener planteles jóvenes no significa seguir la misma estrategia. Mientras una federación rompe con el pasado abriendo las puertas al mercado global, la otra sigue atrapada en dinámicas internas que frenan la proyección de sus nuevos talentos. El caso estadounidense, bajo la dirección de Mauricio Pochettino, se ha convertido en un laboratorio de experimentación agresiva, con una convocatoria reciente de 28 futbolistas cuyo promedio de edad apenas alcanza los 22 años y 9 meses, reduciendo drásticamente en más de 4 años la media de su último plantel mundialista. Las barras y las estrellas demuestran que el futuro ya está aquí. Desde su llegada en 2024, el técnico argentino ha evaluado a 62 jugadores procedentes de 16 ligas distintas. Esta flexibilidad quedó demostrada en sus recientes compromisos amistosos, a pesar de prescindir de figuras consolidadas en Europa como Christian Pulisic, Weston McKennie, Tim Guia y Folarin Balogun. El conjunto alternativo no perdió el rumbo, venció 4-1 a Perú y 4-2 a Chile. 8 goles a favor con un parado táctico experimental y 10 modificaciones entre ambos encuentros reflejan una profundidad de plantilla envidiable. De hecho, ante el cuadro peruano, Pochettino mandó a la cancha la alineación más joven de su gestión, otorgando valiosos minutos de debut en el plano internacional.
4: Yo creo que lo más importante es lo que se está gestando, ¿no? La experiencia que estamos teniendo juntos, todo lo que vamos sacando y aprendiendo de los jugadores por primera o segunda vez que los vemos competir. Eso creo que es lo más importante de estos cuatro partidos que vamos a jugar.
3: La gran interrogante surge al cruzar la frontera. ¿Por qué la realidad en México es tan diferente? La respuesta no radica en la falta de talento, sino en las rutas de formación. La Major League Soccer entendió que el éxito de su ecosistema dependía de exportar sus joyas a temprana edad, utilizando las transferencias a Europa como un pilar de su modelo de negocio. En contraste, el fútbol mexicano padece de tres males crónicos: precios inflados en el mercado local, escasez de minutos para los menores y desconfianza estructural por parte de los directivos. Para un club de la Liga MX suele ser más rentable vender a un joven internamente por una cifra millonaria que facilitar su salida al viejo continente, lo que termina por estancar el fogueo de alta competencia. Con todo esto, el ecosistema estadounidense tampoco es una fórmula perfecta. Su búsqueda de variantes responde a una urgencia real, ya que el proceso anterior se topó con pared al quedar eliminado en los octavos de final de la pasada Copa del Mundo.
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8: Las plantas experimentan estrés y emiten sonidos ultrasónicos de alta frecuencia cuando sufren por sequía o cortes en sus hojas.
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10: El polémico comercial de Sydney Sweeney puede que sea la estrategia de marketing más rentable del año, y los que más lo odiaron fueron los que más ayudaron. Nubig es una startup fundada hace poco tiempo que entra a un mercado dominado por dos gigantes, así que necesitaba una estrategia distinta que no fuera lana para publicitarse. Y por eso es que se asoció con Sydney Sweeney, porque no es la primera vez que Sweeney lo hacía. Recordarás aquella campaña American Eagle, polémica también, que logró que las acciones de la empresa subieran un 30% en un día. Ahora, ¿qué pasó? Decenas y decenas de atletas mostraron su indignación en redes, pero lograron también justo lo que Novik quería que hicieran. Millones de menciones gratuitas. Pasaron del lugar 50 al 11 en la App Store y lograron más búsquedas que Donald Trump y la guerra de Irán en 7 días consecutivos. 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
11: Las ratas se ríen cuando les hacen cosquillas, aunque emiten sonidos de alta frecuencia que el oído humano no puede escuchar sin equipos especiales.
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12: Con 72 votos a favor y 34 en contra, el Senado aprobó en lo general y los artículos no reservados del dictamen que reforma el Código Penal Federal y la Ley Federal de Protección a la Propiedad Industrial en materia de responsabilidad secundaria para proveedores de servicios de Internet, también llamada Ley Antimemes. Estudiantes de la Universidad Autónoma del Estado de Morelos irrumpieron en el desfile conmemorativo del natalicio del generalísimo José María Morelos. Tendieron mantas y desplegaron una lona en demanda de justicia por sus compañeros asesinados. La policía estatal los replegó. El Pleno del Congreso de Tamaulipas aprobó la minuta de reforma remitida por el Senado para establecer en la Constitución disposiciones sobre nacionalidad única para quienes aspiren a la presidencia de la República, las gobernaturas y la jefatura de gobierno capitalino. Según artículos transitorios, se aplicará hasta el 2028.
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0: Someone de la única y la inigualable Cher. En el próximo regreso de corte le vamos a poner un temazo, ¿eh? ¡Ah! No, bueno, de despedida. Es que ya, claro, se está acabando el programa. A ver, antes de que se termine, le quiero contar que... ¿Se acuerda cuando decían que la Liga Femenil en México surgió porque pues, era una obligación de cara al Mundial de 2026? Digo, menos mal, nació 10 años antes o 9 años antes. En Brasil, ahora sí, están con la tareiña, pero haz de cuenta, con la cartulina en portugués, la noche anterior, güey, con la monografía, así que además la pegaste antes y te tenías que asomar a través de la cartulina, así a contraluz, güey, para saberte... La fecha de nacimiento del cura Miguel Hidalgo, haz de cuenta. Así está Brasil con la tarea. Bueno, pues resulta que para el desarrollo del fútbol femenil, porque el Mundial del próximo año va a ser allá, por insistencia de Gianni Infantino, por cierto, pues están cambiando las reglas para desarrollar el fútbol femenil. Y le voy a contar una breve historia de la tía Reimers. Marta, la múltiple ganadora del Balón de Oro, una morra que jugó Juegos Olímpicos, posiblemente una de las mejores futbolistas de todos los tiempos, jugaba para el Santos. Esto era el año 2011. Y resulta ser que en esa época jugaba un futbolista que pintaba para ser un gran prodigio, y mire dónde terminó. Ese futbolista jugaba en el Santos y lo querían fichar entre el Real Madrid y el Barça. Y el Santos se lo quería quedar, pero pues no le alcanzaba el billete. Y para que le alcanzara el billete, entonces eliminaron de un plumazo el equipo de fútbol femenil con una de las mejores jugadoras de todos los tiempos para poder pagar el sueldo de un futbolista cuyo nombre es Neymar. Esa es la aproximación de Brasil al fútbol de mujeres. Renata Alvarado nos habla de estas nuevas reglas.
1: Durante casi 40 años, jugar fútbol en Brasil fue considerado un acto ilegal para las mujeres. Bajo el decreto de la ley 3199, se prohibía expresamente a la población femenina practicar deportes que supuestamente atentaran contra la naturaleza de su cuerpo. Esta restricción obligó a millones de jugadoras a practicar su pasión en la clandestinidad. Sin embargo, el escenario del fútbol en Brasil ha cambiado por completo. Lo que durante décadas fue condenado y silenciado, hoy se ha elevado a un rango de prioridad de política pública nacional, a través de marcos legales y decretos promovidos por el gobierno del presidente Luis Inácio Lula da Silva. El Estado brasileño sancionó la ley de fútbol femenil para estructurar e impulsar la profesionalización de la disciplina. Esta normativa exige que los clubes con programas juveniles mantengan o creen equipos femeniles en un plazo de 180 días, garantizando que las atletas tengan el mismo acceso a infraestructura, centros de entrenamiento y cuerpos técnicos que los hombres. Además, esta ley contempla aspectos clave como la protección al embarazo y la maternidad, así como protocolos estrictos para prevenir el racismo y la violencia de género. También influye un fondo de financiamiento público-privado y un pago de reparación histórica para las jugadoras pioneras que vistieron la camiseta verde-amarela entre 1988 y 1991. Esta es una apuesta institucional firme que encuentra su máximo impulso en la organización del Mundial Femenil 2027. El primero que se celebrará en Sudamérica del 24 de junio al 25 de julio en 8 ciudades que Brasil prepara para recibir esta cita global mediante diversas adaptaciones gubernamentales e infraestructura de gran alcance. Se espera un impacto económico estimado alrededor de 26 mil millones de pesos, lo que proyecta la competición como el mundial femenil con mayores ganancias financieras para un país, gracias a la infraestructura de estadios y aeropuertos heredada del mundial varonil de 2014. Desde las canchas improvisadas donde las mujeres jugaban con el temor de ser sancionadas hasta abrirse paso hoy en el mítico Estadio Maracaná. Brasil no solo se prepara para recibir la competencia más grande del fútbol femenil, sino que está saldando una deuda histórica con su propia gente, honrando una tradición y una pasión nacional que no se comparan con la de ningún otro país.
0: Bueno, ya le reportaremos el próximo año desde Brasil, a ver si es cierto. Por lo pronto, en 2027, ya se lo adelantábamos, vuelven grandes competencias de ciclismo a México y vamos a analizar también lo de Isaac del Toro, que terminó quinto en la prueba élite varonil del Mundial de Ruta allá en Montreal, con Ricardo Otero y su ciclo olímpico.
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0: Ricardo, te mando un fuerte abrazo, me da mucho gusto saludarte. Oye, a ver, Isaac del Toro, un extraordinario resultado histórico para un ciclista mexicano allá en el Mundial de Ciclismo de Ruta, pero pues qué lástima, ¿no? Porque había estado ahí entre los primeros tres puestos y se nos fue. Bueno, se nos fue, suena a muchos, porque que está en la bici es él, pero la ilusión es la de millones, Ricardo.
3: Queridísima Marion, qué gusto saludarte a ti y a todo nuestro público. Un fuerte abrazo a la cabina. Pues sí, me quedo como el propio Isaac lo manifestó ayer a través de su cuenta de Instagram, esta sensación agridulce de que dio un esfuerzo extraordinario, fue el rival a vencer, pero en ese último embate, no sabe todavía si le faltaron piernas o si simplemente fue el hecho de que no tenía un gregario al lado que le pudiera abrir el camino para ese embate. Pero quinto lugar, hay que reconocer una cosa, Isaac ha participado en 4 pruebas de campeonato mundial, el año pasado en Kigali, este año en Montreal, tanto en contrarreloj como en ruta, no ha bajado del séptimo lugar, pero tampoco ha subido del quinto. Entonces, falta ese golpecito. Y a ver, podríamos decir que el progreso se ve de un séptimo, un quinto lugar, sí, pero yo iría un poco más profundo. Isaac se quedó a 4 minutos y 31 segundos del podio el año pasado en Ruanda y a 6:47 uh-huh. del campeón, que fue Tadej Pogačar.
0: Sí.
3: Este año se quedó a 1 segundo del podio. Hijo. Y a 14 segundos del jersey arcoiris.
0: No me
3: digas. Así que el progreso realmente ahí está. Es que Isaac ahora fue al que cuidaron todos, al que estuvieron vigilando todos, el equipo de Estados Unidos. Brandon McNulty es quien se lleva el título mundial, metió a 3 ciclistas en el top 10 y eso evidentemente benefició al nuevo campeón, pero también le cobró Isaac. Después de que, y si hay que decirlo también, el equipo mexicano también hizo un trabajo más allá de lo esperado.
0: Es que hacia allá iba, Richard, perdón que te interrumpa, porque cuéntame un poquito de eso para que el público y yo también podamos entender. O sea, ¿la selección mexicana en general te gustó su actuación o queda una vez más quizás expuesta a la falta de corredores en el Tour Mundial?
3: Es que las dos cosas no son mutuamente excluyentes.
0: Ándale.
3: Me gustó ver al equipo mexicano poniéndose al frente del pelotón en la primera parte de la competencia, pero también es cierto, Isaac fue el único que concluyó la competencia, ya en las últimas vueltas ya no tenía un coequipero. Eso era lo esperado, sabíamos que eso iba a ocurrir. No tenemos a otro ciclista de ese tamaño, no tenemos a todavía un equipo tan fuerte como lo tiene Estados Unidos, como lo tiene Bélgica, como lo tiene España, como lo tienen los Países Bajos, por poner algunos ejemplos.
0: Okay.
3: Entonces, creo que sí es de reconocer lo que hizo el equipo mexicano, porque además se presentó completo, 6 ciclistas.
0: Ricardo.
3: Y creo que podemos ir más adelante en próximos eventos.
0: Oye, dime una cosa, ¿qué es entonces lo que podríamos empezar a pensar que necesita México para que llegue a los próximos mundiales, pues mejor? Y te lo digo en el contexto de que la Unión Ciclista anuncia pues estas nuevas carreras para el inicio del próximo año. ¿Esto puede darnos esperanzas de que de cara a Los Ángeles, por ejemplo, a próximas competencias México mejore?
3: Precisamente, se necesita trabajo, se necesita paciencia, pero el hecho de traer estos grandes eventos a México, justamente ayer se anunció, por un lado, el regreso de una prueba por etapas en México, que se han realizado en diferentes lapsos desde 1948, se interrumpe, regresa, no habíamos tenido algo desde 2015 y regresa ahora bajo el nombre de Mex Tour del 19 al 23 de enero y 2 días antes, el 17, la Clásica de la República, un evento de un día, es una sola etapa, una competencia larga, que se desarrollará ambas en la Ciudad de México como meta. Entonces, tener esos eventos que atraen a los grandes equipos, que pueden haber hasta el 50% de los equipos del World Tour, porque aquí, ojo, si hay ascenso y descenso, hay dos categorías de equipos, el World Tour y el Pro Tour, pues pueden venir, seguramente va a venir el equipo de Emiratos Árabes Unidos.
0: Claro.
3: Y seguramente veremos a grandes competidores en estas pruebas.
0: Pues qué emocionante, Ricardo. Esperemos estar por allá en enero también y darle cobertura a todo el público de Cancha Completa. Y como siempre, agradecerte. Te mando un abrazote.
3: Fuerte abrazo. Gracias por tanto.
0: Perdón por tampoco. Ahí está nuestro querido Ricardo Otero. Y mientras tanto, yo le tengo agenda porque se disputan las series de comodín en el béisbol de Grandes Ligas. El clasicazo a las 18 horas entre los Medias Rojas y los Yankees que lideran la serie 1-0. Y a las 8 juegan mis Cubs de Chicago, mis cachorros. juegan contra los Padres de San Diego. Los Padres blanquearon y están en el frente 1-0. Hay playoffs del mejor básquetbol femenil del mundo, es la WNBA. Las Washington Mystics contra Atlanta Dream a las 5 de la tarde, lo puede ver en ESPN. Y a las 19, Dallas Wings contra Golden State Valkyries. También habrá, por supuesto, Champions League femenil el día de mañana. Miren nada más qué interesante, salta escena el Manchester City femenil, que se enfrenta al Real Madrid a las 13 horas. El Paris Saint-Germain también va a saltar a escena y habrá tenis. Así que si usted quiere madrugar, pues puede ver el ATP 500 de Tokio y puede ver también el Abierto de China en su rama femenil y varonil. Es que wow. ¿No quisiéramos todos de repente retroceder un poquito el tiempo? ¿Lo dirá el Manchester City? 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De la única, la inigualable Cher. Y a nombre de Quique González, Moisés Pérez, Carlos Pérez, yo Marion Reimers, le decimos gracias por tanto, perdón por tan poco. Buen camino, pásela bien y nos reencontramos mañana en punto de las 15 horas.

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13: Nueva York, Estados Unidos. Nueva York es el epicentro cosmopolita por excelencia y la capital cultural del mundo moderno. Conocida como la Gran Manzana, esta metrópolis congrega a millones de habitantes de todos los rincones del planeta, quienes hablan más de 800 idiomas en sus 5 vibrantes distritos. Caminar por sus calles es realizar un viaje global ininterrumpido. Desde los imponentes rascacielos de Manhattan y las deslumbrantes luces de Times Square, hasta la riqueza comunitaria de sus barrios históricos como Chinatown y Little Italy. Nueva York dicta las tendencias globales en finanzas, arte, moda y gastronomía, gracias a una energía inigualable que nunca duerme. Es un crisol de culturas, donde la diversidad no solo coexiste, sino que define la identidad misma de una ciudad que constantemente se reinventa y da la bienvenida al futuro.
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0: Un saludo en este miércoles 30 de septiembre de 2026. Estamos aquí en ESPN Radio Fórmula. El equipo de México empató con Perú el día de ayer por la noche en Nueva Jersey. Un empate del equipo de Rafael Márquez, el segundo empate de Rafa Márquez como técnico de la selección mexicana. La selección entrena hoy justamente en Nueva Jersey. Cristiano abandonó la concentración del equipo de Portugal y ese será uno de los temas para el día de hoy. También presentaremos un fragmento de la entrevista que nos dio Miguel Herrera, el técnico del Atlante, en el programa de Enfocados que cumplió, Adri, buenas tardes, 2 años el día de hoy.
1: Felicidades también, Beto, por estos 2 años, que vengan todavía muchos más, muchas anécdotas que hemos compartido ahí en el show de Enfocados. Y hablando de selección mexicana, a destacar algunas individualidades, me parece que todavía en la parte colectiva no se ve reflejado el trabajo, falta mucho trabajo y sobre todo mucha conexión entre los jugadores en el terreno de juego. Pero mientras unos critican mucho que Rafa Márquez haya hecho muchas modificaciones, bueno, pues también hay que aplaudirle que está dándole oportunidad a los jóvenes.
0: En el segundo tiempo siento que la habilidad de jugadores como Alvarado, como Camberos, como Sandoval, proyectaron o inyectaron más opciones ofensivas, Gus, para el equipo mexicano, pero aún así el marcador de empate a uno hace que Márquez se convierta en el primer técnico en 20 años que no ha ganado ninguno de sus 2 primeros partidos como técnico de la selección mexicana.
2: Que para mí es un mero dato estadístico. Con el saludo, Adri, Beto, muchas felicidades, por supuesto, a la gente de Enfocados en ESPN por su segundo aniversario. Sí, definitivamente entiendo que esas estadísticas serán la base con la que algunos escépticos comenzarán a criticar el trabajo de Rafa. Yo lo dije desde antes de que arrancara su era como técnico, hay que darle un año, por lo menos un año, y dije por lo menos de aquí a que acabe la Copa Oro del próximo, para entonces poder comenzar, me parece, en mi opinión, enjuiciar o argumentar con base en un periodo ya más o menos interesante de ver qué es lo que está haciendo bien y qué está haciendo mal, Beto.
0: Sí, efectivamente hay que esperarlo para saber exactamente de qué manera juega la selección mexicana bajo el mando de Rafael Márquez, cuál es el sello de Rafael Márquez. Es pronto para empezar a hablar de ese tema. Por lo pronto, un partido, Adri, muy importante el próximo fin de semana, porque es un auténtico clásico, porque hay mucha rivalidad entre México y Estados Unidos y se van a enfrentar en Arizona el próximo sábado.
1: Sí, y así lo sabe también Rafa Márquez, ¿no? Por eso se guarda algunas piezas. No vamos a ver la misma alineación el próximo sábado. Más allá de que el rival es Estados Unidos, si tienes un equipo con el cual la selección mexicana no puede perder, ya sea amistoso o un partido de mayor importancia, precisamente es esta selección de los Estados Unidos. Veremos qué tantos cambios se va a hacer y también si le va a alcanzar a Gilmore a llegar a este partido. Ya nos contará León Lecanda, tiene una molestia en el tobillo, veremos si puede tener de nueva cuenta actividad con la selección en esta fecha FIFA.
0: Es importante porque a mí me parece que la noche del martes sí se echó en falta el talento, la habilidad, la creatividad que tiene Gilberto Mora como volante ofensivo de la selección mexicana de fútbol. Los compañeros voluntariosos en esta alineación nueva que presentó Rafael Márquez, pero lejos de la cuota de talento que tiene Gilberto Mora. Y murió Jorge Caguachi, que fue boxeador, un hombre con polémica, un hombre muy mediático y que dejó una breve historia, Gus, como boxeador profesional.
2: Sí, tuvo sus episodios interesantes, ¿no? También luego incursionó en la política.
0: Sí.
2: Muy joven, 58 años, lamentablemente. Un abrazo a toda su familia, terminó dejándonos de acompañar en este mundo terrenal.
0: Había fallecido hace no mucho tiempo su padre, sí, que había incursionado en el mundo periodístico también. Volveremos enseguida en ESPN Radio Fórmula.

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0: la edad que tenga. Pero bueno, sí queremos obviamente ayudar a los jóvenes también, porque son el futuro del día de mañana y es lo que queremos también dejar, pues una base, un legado, bases más sólidas de los procesos para intentar tener jugadores todavía mucho más completos. O sea, yo creo en los jóvenes, creo, por algo me atreví hoy a hacer este 11. No sé quién más se pudiera haber atrevido a hacerlo, ¿no? Pero yo creo en la calidad de los jóvenes y hay que darles esta confianza también para que estos tipos de partidos pues nos demuestren y saber quién va por en camino y quién no. Obviamente quisiera yo tener a Gil Mora todos los partidos, ¿no? Pero el desgaste, el que también lleva alguna molestia que lo estamos tratando de cuidar, o sea, ya sabemos lo que nos puede dar Gil Mora, ¿no? Los que estén en el nivel para poder venir serán bienvenidos, no hay nadie vetado, no hay nadie que tenga la tache, así que jugadores que estén en el nivel correcto y que tomemos decisión de poderlos convocar serán bienvenidos.
1: Es la voz de Rafa Márquez, el técnico de la selección mexicana, sobre el partido del día de ayer. Él está consciente de que no fue un gran partido, pero pone por delante, Adri, la idea de utilizar jóvenes, algunos de los cuales tampoco creo que hayan funcionado del todo bien. Mejoró en el segundo tiempo, pero creo que necesita ganar ante el rival más complicado de esta primera etapa de Rafa Márquez.
2: Sí, y aparte Beto necesita tiempo de trabajo, porque no es lo mismo hacer 11 modificaciones, tener esta iniciativa, esta propuesta de ver a cada uno de los jugadores, algunos que incluso estaban sumando sus primeros minutos con selección mexicana, allá definir si son jugadores que están a nivel de una selección mexicana. Sí. Yo también creo, y lo mencionábamos hace rato, se guardó algunas piezas precisamente para el partido del sábado ante Estados Unidos, porque más allá si es amistoso, o si es en una competencia oficial, si es en una Copa del Mundo, es Estados Unidos. México no se permite perder o al menos no competir ante este rival. Entonces, en la primera fecha FIFA, en las primeras pruebas que Rafa Márquez tenga esa oportunidad de enfrentar al acérrimo rival, al vecino, pues creo que también es una prueba muy importante y me quedo con una declaración que él hizo. A ver quién se hubiera atrevido a poner a tantos jóvenes. No, bueno. Eso también es una iniciativa muy buena.
3: Sí, aunque yo sí tengo en nombre dos o tres técnicos que también lo hubieran
2: hecho.
3: Pero
2: no lo han hecho.
3: No, pues no les ha tocado dirigir, ¿no? O sea, yo te aseguro que con Almada esto también sería una revolución de juventud, por ejemplo, ¿no? Más bien la pregunta de Rafa tuvo, ¿quién antes se atrevió? Pues sí, nadie, tienes razón. Probablemente la Volpe un poquito con Guardado, ¿no? La aparición de Torrado en su momento, pero muy poco. En ese sentido, se la doy por completamente buena a Rafa. Yo no, fíjate que no entiendo que México, el clásico de la CONCACAF contra Estados Unidos, pero a mí sigue sin importarme cómo quede ese partido. La verdad, lo digo de corazón, me voy a mantener en mi postura de un año sin criticar resultados, sin criticar funcionamiento de Rafa, aunque entiendo que para la inmediatez y para el medio, si se pierde contra Estados Unidos puede haber hasta drama, ¿no?
2: Pero a ver, internamente no va a pasar nada.
3: Nada, no debería.
2: No debería de pasar nada, ni con Rafa Márquez, ni con el entorno de Rafa Márquez, y sobre todo en el vestidor de esta selección, que sabemos inicia un nuevo proceso, es un recambio, no solamente en el banquillo, es un recambio generacional. Si ganas, pierdes o empatas ante Estados Unidos, no va a pasar absolutamente nada. Pero también si hubiera sido otro rival en este tercer partido de la era de Rafa Márquez, no estaríamos hablando de esta importancia. Es Estados Unidos.
1: Sí, claro, no pasa nada. Si llegara a perder, lo que ocurriría es que sí se empezaría a hablar todavía con más insistencia de que no ha ganado el equipo mexicano con Rafa Márquez. Luego hay este resultadismo un poco superficial.
2: Pero tampoco ha perdido, Beto. Y el discurso es que no ha ganado. Pero viene de dos empates. Pero viene de tener esa dosificación en las plantillas. Porque también no tiene a todos los convocados que estuvieron en la más reciente Copa del Mundo. Hay muchas lesiones. Ahora el caso de Gilberto Mora, que veremos si llega al partido del sábado. Entonces hay muchos condimentos, muchas partes extra que sería muy pronto juzgar o criticar este proyecto de Rafa Márquez.
1: Sí, totalmente precipitado, sí.
3: Sí, pero para Estados Unidos, por ejemplo, que es el rival, tampoco trajo a Pulisic, no trajo a Pepe porque está lesionado, no trajo a muchos jugadores que estuvieron en el Mundial. En contra McKenzie, en contraparte hoy, el bastión del medio campo es Berhalter, ¿no? El hijo del ex técnico, que es el bastión de 24 años, que ya había estado en el proceso anterior, pero que al final hubo polémica

0: y no había jugado mucho. Ahí está. Está Io Reyna, otro que también es de los indiscutibles en proyección de 26, 27 años. Jugó el partido contra Chile, Julian Ho, que hizo gol el partido contra Perú, hizo gol contra Chile y está muy joven. Entró Mehmeti, entró el futbolista del Dortmund, que desde el partido contra Perú también lo hizo y es un crack. Me encanta cómo juega, no lo quiero sobredimensionar porque lo dicen que los alabo mucho, pero Matis Albert se llama. Este chavo lo contrató el Dortmund a los 16 años. Una historia muy similar a la de Pulisic, que lo contratan también a los 16 en Dortmund. Se va y apenas ahorita ya tiene sus 20, 21, no recuerdo, pero ya está comenzando a jugar en otro nivel. Es un extremo izquierdo que seguramente lo van a ver contra México el próximo sábado. Es un crack, de verdad te lo digo. 17 años. 17 años, ya me
1: Como
0: andaba
1: Mora.
0: yendo más arriba. Sí, Matis Albert. Y todavía tiene uno más chico que se llama que se apellida Sullivan, que tiene 16. O sea, ellos también están haciendo un verdadero cambio generacional. Por eso decías tú, oye, México, Adri, tienes toda la razón, no está jugando con muchos del Mundial. El partido pasado jugó con 10 que fueron al Mundial contra la selección de Colombia.
1: Y ahora hablábamos de tres.
0: El partido contra Perú,
1: Solo tres.
0: solamente 3,
1: Sí, que
0: ¿no?
1: fueron Fidalgo,
0: Un cambio radical.
1: Chávez,
0: Fidalgo,
1: Chávez.
0: Mateo
1: Y
0: Chávez
1: Obed.
0: y Ovet
1: Y Obed
0: Vargas.
1: Vargas.
0: Ahora no lo sé qué va a presentar contra Estados Unidos, pero es de los dos lados. También Estados Unidos no está llevando mucha gente que fue al Mundial. Yo no creo que ese sea el pretexto, porque insisto, Adri, para mí el resultado es lo de menos. Yo quiero seguir viendo formas, quiero seguir viendo. Ya intentó contra Colombia y contra Perú tener salida limpia desde el fondo con el arquero y con los centrales y los laterales, que siga hasta que se perfeccione. Eso es lo que yo quiero ver. Una continuidad en algo, que intente algo, que está intentando ya Rafa en dos juegos hacer algo, que es imposible hacerlo en dos, tres, cuatro, cinco partidos, sí, pero que por lo menos siga con esa idea. Eso es a mí lo que me dejaría un poquito más satisfecho si es que se permite esa
1: Pero
0: expresión.
1: también el mismo reto o la misma visión tiene Pochettino por esa
0: Sí.
1: continuidad y también es un técnico que viene haciendo ese recambio. Por eso yo decía, Estados Unidos creo que va a ser un rival de jerarquía. No digo que Colombia no, porque contra Colombia creo que vimos una mejor versión de esta selección mexicana, pero tal vez no te exigió como tal a Perú, porque Perú se
0: Ese es un
1: esperó
0: punto
1: mucho al
0: importante.
1: ataque de la selección mexicana para ellos atacar. Estados Unidos no lo va a hacer, porque también Pochettino está en esa continuidad de trabajo y a lo mismo que Rafael Márquez, él está haciendo un cambio generacional, dándole minutos y está haciendo esa visión o esa visibilidad a algunos jugadores que tal vez puedan sumar a su proyecto pensando en el siguiente mundial.
0: Exactamente, sí, Perú era un rival inferior. A mí no me gustó del todo el equipo mexicano. Entiendo que era muy difícil buscar, encontrar, mejor dicho, una alianza ofensiva, un sentido colectivo, que no lo hubo ayer. Me gustó más la incrustación de hombres como Alvarado, como Camberos, como Sandoval en el segundo tiempo. Siento que Santi sigue lejano del gol. Berterame me parece que no aporta gran cosa. El portero se pudo haber metido en un problema muy serio de haber caído el gol de Perú, el 2-1 hubiera sido.
1: Jeremy, porque, o sea,
0: Jeremy
1: decimos, tal vez el
0: también.
1: error viene desde la parte del cuerpo
0: Exacto,
1: técnico, ¿no? De
0: sí.
1: colocarlo como lateral. Pero también el jugador, él está buscando una falta, Beto, y al primer contacto se tira.
0: Sí.
1: Cuando en esa posición no te puedes dejar caer teniendo en cuenta en dónde estás,
0: Claro.
1: tan cerca del área y que el balón puede ser un balón de peligro para la selección rival. Entonces creo que también en el tema de madurez hay que trabajar con algunos jugadores que están teniendo esos primeros minutos con selección.
0: Claro, porque no me puedo imaginar lo que hubiera pasado con Óscar García si ese error suyo termina en gol en contra del equipo mexicano. Vamos a escuchar a Álvaro Fidalgo, volante de la selección mexicana.
2: Jóvenes muy buenos, la verdad muy buenos. Creo que por ese lado la gente se puede ilusionar mucho con los jóvenes que están viniendo de distintos equipos. Hay mucho nivel en ellos, eso me sorprende, de verdad os lo digo. No me sorprende, bueno, Morita ya no hay mucho que decir, pero en general hay muchos jóvenes con un nivel altísimo. Y nada, solo decirles la verdad que, bueno, lo que puedo hablar con ellos alguna vez, ser profesionales 24/7 cada día. Para mí eso es lo más importante de todo, la disciplina y ser profesional cada día creo que marca lo que puedes hacer en tu carrera, 100%.
0: Ahí veíamos a Salvador Aguilera, que es hijo
3: de un periodista del Esto de toda la vida.
0: ¿Cómo no?
3: Chava Aguilera.
0: Trabajó conmigo, Chavita, Aguilera, papá. Chava, papá.
3: Claro, muchos años, periodista de muchísima experiencia, sin duda alguna, ahí en el Esto, que el diario de los deportistas.
0: Como está también el hijo de Enrique Nieto.
3: Ahora ya está en la federación.
0: Que todo apunta, puede ser vicepresidente, hoy es, sí, así secretario, es adjunto, algo por el estilo.
1: Correcto. De todos estos cambios que están haciendo en el organigrama, ¿no?
0: Hijo quizá del promotor más decente, o el único decente del fútbol mexicano.
3: Sí.
0: Representante en su momento de jugador de Rafa Márquez.
3: De Márquez,
0: el papá.
3: Claro, correcto.
0: Nada que ver, ¿eh? No, digo, pues, qué bueno que está ahí. Es
1: pero chico. Son de estas historias, pero, ¿no? Ocultas en el fútbol.
3: Historia. Bueno, Mier, el de Chivas.
0: Claro,
3: sí. Hijo de un directivo también, de
0: del
3: muchos
0: Atlante,
3: años, del Atlante, claro.
0: Tuvo una marca de ropa.
3: No me acordaba de eso, fíjate.
0: Sí, el
3: en
0: papá.
3: De Toño García, ¿no?
0: El papá de Javier Mier, a quien le mandamos un fuerte abrazo, sí. Amigo mío. Sí. Director deportivo de Chivas, sí. Su papá
3: de
0: tuvo
3: marca,
0: una marca de ropa.
3: Ah, mira, sí. No me acordaba de ese punto. Y mira, Fidalgo habla muy bien de los jóvenes. Dice, hay muy buenos jugadores jóvenes. A mí me da mucho gusto que los haya, que se les pruebe, aunque ayer el experimento no sé qué tan atinado fue.
1: Es que
3: fue.
1: No se conocían, Beto.
3: Claro,
1: o sea,
3: exactamente.
1: El experimento, la iniciativa, la propuesta, claro. Yo creo que fue correcta. La parte aquí es que cuánto tiempo entrenó
3: exacto,
1: con ellos.
3: Exacto.
1: Que entre ellos no se conocían.
3: Era imposible un juego de conjunto más o menos articulado, claro. Cuando no se ha jugado junto. Y otra cosa te iba a decir, Adri. Sí, yo creo que en este sentido la ensalada no me convenció tanto, pero entiendo el punto de probar jóvenes. Vamos a ir una pausa y volveremos enseguida con León Lecanda, Maldonado, Mendoza y Murrieta, Triple M, en ESPN Radio Fórmula 1.
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3: Estamos de regreso en esta tarde de miércoles 30 de septiembre. Mañana arranca octubre aquí en ESPN.
1: Ya el décimo mes del año, ¿eh?
3: Décimo
1: qué rápido.
3: Mes del año, Adri. Y vamos a ir a la fecha 11. Llevamos 10 fechas del fútbol mexicano. Y ya estaremos platicando sobre el entrenador del Atlante, Miguel Herrera, que vino al programa de Enfocados, que hoy cumplió 2 años Enfocados al aire. Pero vamos contigo, León Lecanda, que tú también has aparecido infinidad de veces, León, en el programa como reportero y como co-conductor también.
22: Beto, y siempre agradecido con ustedes. Les mando un gran abrazo antes que todo. Nosotros, pues ya seguimos aquí en la sede de New Jersey, la selección mexicana. Desde que planeó todo el itinerario quedarse una noche más en esta ciudad para evitar el intenso calor que se siente en Phoenix, Arizona, Beto, de tal forma que lo que planeó Rafa Márquez fue entrenar ayer con el equipo que no jugó el partido contra Perú en cancha. Hizo un trabajo intenso, un entrenamiento completo de 1 hora con 15 minutos, y ya acabando esa práctica, bueno, los jugadores ya fueron a descansar de madrugada. El día de hoy solo una sesión ligera de gimnasio por la mañana y el día libre después del empate 1-1.
3: Y para el próximo sábado, obviamente es evidente que Rafa guardó a sus mejores hombres para el partido contra Estados Unidos. Te preguntaría qué alineación pudiera empezar a bosquejarse, qué tan parecida al día de Colombia, y si Mora estará en posibilidades, faltan 3 días de jugar el partido.
22: Mira, Beto, en principio lo de Mora no parece ser grave. He consultado 4 fuentes distintas y los 4 coinciden en decir que no es nada serio. Lo llevaron el día de hoy a hacerle unos estudios, una molestia física. Ayer lo vimos cojeando un poco cuando salió justo del entrenamiento de la noche, porque esto fue, repito, a las 11 de la noche hora local, cuando acabó el México-Perú. Rafa Márquez fue 10 minutos a la conferencia de prensa y se regresó con todo su equipo técnico a dirigir un entrenamiento completo. Ahí el chico Maravilla no pudo terminar la práctica. Salió hacia vestidores acabando porque ya había hecho cierta fisioterapia con Carlos Pesaña, el eterno kinesiólogo de la selección mexicana. Y a mí, te repito, estos 4 fuentes me dicen que no es grave, molestias físicas nada más. Le hicieron estudios hoy, pero que no es nada serio. Entonces está día a día, o en duda podríamos ponerlo para el sábado. Y el equipo se va a parecer mucho, mucho, mucho a lo que vimos contra Colombia. Yo te diría que obviamente con Raúl el tal Arangel, Jorge Sánchez, Israel Reyes, Johan Vázquez y Jesús Gallardo, Eric Lira, indudablemente, que en el medio campo es ahí donde pueden venir los movimientos. Si en algún momento dado no está Gil Mora, bueno, pues ¿a quién va a utilizar ahí en esa posición? Como los 2 volantes interiores y en el eje de ataque otra vez armando la hormiga González con Roberto el Piojo Alvarado y con Irving el Chucky Lozano, ¿no? Quizá por ahí te diría hoy, a reserva de cómo está Gil Mora, pues quiénes van a ser los mediocampistas que acompañen a Lira.
1: Mi querido Layo, te mando un fuerte abrazo. Justo mi pregunta va en torno a lo que acabas de decir, el medio campo. Escuchaba por ahí una parte de declaración de la conferencia de prensa de Rafa Márquez, donde se refería a Obed Vargas, haciendo referencia de que tal vez en otro equipo puede tener más minutos y, por supuesto, ese ritmo de competencia, ese ritmo de juego, se vea reflejado en selección mexicana. Un caso similar a con Álvaro Fidalgo, ¿no? Que tal vez los estamos viendo fuera de ritmo. ¿Así lo percibiste tú también ahora en estos partidos de selección mexicana? ¿Eso es lo que se percibe alrededor de esta selección? Que tal vez hay jugadores que están siendo convocados únicamente porque forman parte de un equipo en Europa, pero no porque estén en su mejor nivel futbolístico.
22: Es una gran pregunta. Creo que Rafa Márquez fue claro también, ¿no?, de decir que iba a utilizar, Adri, un abrazo, al equipo base del Mundial y que no iba a implementar tantos cambios en el diseño ni del modelo de juego, ni de las dinámicas, ni de todo lo que está en torno a una selección nacional en esta primera fecha FIFA, porque había muy poco tiempo de trabajo, ¿no? Yo creo que en principio los jugadores europeos están un escalón arriba, incluso con pocos minutos y participación, que el resto, pero no necesariamente eso va a mantenerse así. porque de repente si un jugador de plano no tiene participación, no tiene minutos, y hay otro en su posición que lo está haciendo bien, Rafa Márquez también ha dicho que él prefiere a ese jugador que está demostrándolo, ¿no? Entonces, va a ser muy interesante, sobre todo la convocatoria de noviembre próximo, cuando México ya juegue sus primeros partidos oficiales en los cuartos de final de la Liga de Naciones. Y ahí yo esperaría justo una de dos, o congruencia en lo que dice Márquez, en términos de quién llama, o evolución en términos de aquellos jugadores que prácticamente no están participando, ¿no?
0: Pues sí, definitivo. León, a mí me llama mucho la atención con el abrazo a la distancia, que en México de pronto resaltamos, o Rafa hace énfasis ayer en su conferencia de la juventud, ¿no? ¿Qué otro técnico, pregunta él, se hubiera atrevido? Bueno, si en su lugar se hubieran atrevido varios, ¿no? Varios, Almada, uh-huh. Mohamed, algún otro. Obviamente él viene de Javier Aguirre y lo tiene muy presente y sabe que con Javier, pues no. Pero a lo mejor su pregunta tuvo que haber sido en el pasado, ¿quién se atrevió, no? Y ahí podríamos debatir si la Volpe o no. Pero se asombra mucho delegaciones y colegas, León, de este cambio generacional que está intentando Rafa, resaltándolo como si fuera algo único, como si fuéramos la punta de la flecha que está abriendo camino en este sentido, pero no le estamos echando un ojo a Estados Unidos, el rival en turno, que ya debutó a 12 jugadores en dos fechas, 12 jugadores con la selección mayor en los partidos contra Perú y contra Chile, es decir, pues no somos los únicos, ¿no? Incluso hay federaciones mucho más adelantadas que la nuestra, y eso no quiere decir que seamos mejores o peores, sino más bien creo que tendríamos que encontrar el balance justo para dimensionar de mejor manera, ¿no?
22: Yo creo que sí. A ver, sin tratar de hacer una tormenta en un vaso con agua, ¿no? Hay que darle tiempo al proceso, y claro, es verdad, la selección, así como sorprendió gratamente en su presentación contra Colombia, ayer en el primer tiempo deja sensaciones negativas, y es normal, es un equipo que está en construcción y hay un proceso que llevar. Entonces, creo que hay que ser pacientes, eso es muy importante, esa palabra en el fútbol mexicano nos cuesta mucho trabajo de entender, Bus, querido Beto, Adri, ustedes lo saben, y hay que darle oportunidad de trabajar, hay que darle oportunidad de, literalmente, como dice Miguel Herrera, déjenlo trabajar, ¿no? Hay un camino que llevar y hay objetivos muy claros. Estos son partidos de preparación. Claro, el fanático quiere que la selección mexicana gane. En redes sociales el debate es, hay que ganar. Y también, por supuesto, en nosotros los periodistas. Pero hay que dar oportunidad de que el equipo evolucione, de que el equipo realmente pueda tener su oportunidad. Y ya después juzgaremos, ¿no?
3: Desde luego es un proceso largo, aunque esta palabra proceso parece que está o estaba hasta hace no mucho tiempo eliminada del diccionario del fútbol mexicano. Gracias, León, por la información.
22: Muy buena tarde, Beto. Abrazo a todos.
3: Igualmente, buenas tardes, León Lecanda. Así que, como nos ha dicho León, está en duda Gilberto Mora. Yo ayer siento, incluso por momentos, Adri, Gus, que el equipo mexicano, sobre todo en la primera parte, parecía que intentaba jugar con las luces apagadas a falta de la luz de la linterna de Mora.
1: Es que aparte estaban esperando mucho, porque tampoco exigió ni salía la selección de Perú. Entonces, eso también te limita dentro, o te hace muchas modificaciones en el planteamiento táctico o a lo que un técnico esperaba del rival o del partido. Obviamente faltaron esas piezas importantes, esos líderes que hemos hablado mucho ayer en esa alineación, pero ante eso todavía falta el desconocimiento, y no digo con el afán de que no tengan la cultura deportiva, por así decirlo, el desconocimiento entre los jugadores, que no sepan hacia qué perfil, las volteretas, los pases filtrados, todo eso en verdad es una comunión en el campo y se ve reflejado cuando hay trabajo, pero se ve aún más reflejado cuando falta el tiempo, claro, de trabajo.
0: Sí, entendimiento natural. A mí me preocupan dos cosas. Ayer, cuando México tiene este apagón, porque comparto contigo que le faltó luz de pronto al equipo en medio campo para adelante. Por un lado, al no haber esa luz y esa propuesta ofensiva de México, un equipo que era muy inferior, porque te digo, hice el partido contra Estados Unidos de Perú y era muy inferior, se agiganta, se agranda, sí, y de hecho te falta el respeto y te empieza a jugar y te empieza a tocar la pelota y te preocupa atrás, ¿no? Por un lado, eso me preocupa mucho cómo lo va a solventar Rafa. Y el otro punto es, Entiendo que Mora es hoy nuestro baluarte, nuestro futuro. No es Messi, ¿eh? No es Cristiano.
3: Sí.
0: Para que la selección tenga tanta dependencia de un joven de 17 años, eso me preocupa, discúlpenme, que no haya la capacidad de que si no está Mora no encuentre una manera de jugar ofensivamente. Eso está muy mal. Ayer lo intenta Fidalgo, que lejos está
3: lejos
0: de ser ese motor. No sé si algún otro lo pueda llegar a hacer, pero si vamos a tener una Mora dependencia con un chavo que no cumple ni 18 y que juega en los Xolos de Tijuana todavía, más allá de que sea nuestro gran prospecto y que pueda llegar a jugar en un equipo importante en Europa, estamos en un hoyo terrible si es que solamente podemos jugar cuando Mora esté en la cancha.
3: Es que sucede que si hay un contraste entre los muy voluntariosos jugadores que ayer participaron en la media cancha y el muy talentoso Mora. O sea, yo creo que ahí sí hay un gran contraste. Ni siquiera Fidalgo tiene el talento de Mora.
0: No.
3: Es un jugador que tiene cierta calidad o cierta profundidad, pero también tiene otra función y es un jugador diferente, muy competitivo, lo entiendo, pero creo que Mora sí se cuece aparte en términos de gambeta, de inteligencia, de técnica, de verlo claro, de
1: ese
3: saber resolver, de quitarse
1: también,
3: que tiene encima,
1: sí,
3: de factor sorpresa, de hacer algo diferente. Entonces, sí, realmente muy marcado. Yo sí eché en falta el talento de Mora ayer. Habrá que ver el progreso de Mora, la forma en que lo van llevando, la forma en que se va consolidando, y sería muy importante, me encantaría verlo contra Estados Unidos el sábado.
1: Sí, a mí también me encantaría, porque aparte sí es un jugador que responde en la cancha, pero más allá, sí, y dejando un poco al lado de Gilberto Mora, hay que hablar de Mateo Chávez.
3: Mateo
1: Chávez, ya
3: me
1: un mundial
3: mucho. Como
1: ayer
3: que se va
1: tiene,
3: ganando en personalidad,
1: y
3: ¿no?
1: Es como dice Gus, sí, es de esos jugadores que se crece del pecho, que dice estoy con
3: eso,
1: selección mexicana,
3: eso,
1: y que tal vez nosotros hablamos mucho de que por lateral por izquierda está Jesús Gallardo, pero Jesús Gallardo ya es un referente que va de salida con selección mexicana, y que tal vez Mateo Chávez pueda agarrar esa batuta en la posición.
3: Correcto, vamos a ir a la pausa, volvemos con la Triple M y otra M, la de Miguel Herrera, pero también con CR7, que abandonó la concentración de Portugal.
1: Es un escándalo, Betito.
3: Escándalo.
1: Escándalo,
3: ya lo creo.
1: Se hablan todos.
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25: Ver que tu hijo es más pequeño que otros niños puede despertar muchas dudas y preocupaciones. Quizá te preguntas si está creciendo bien, si le falta algo o si necesitas hacer algo para ayudarlo. Lo primero es respirar y no compararlo. Cada niño tiene su propio ritmo de crecimiento y la estatura también depende de factores como la genética. Si algo te preocupa, lo mejor es hablar con su pediatra y revisar cómo ha sido el crecimiento con el tiempo. En algunos casos, los médicos pueden detectar una deficiencia de hormona del crecimiento y valorar un tratamiento. Pero no todos los niños que son bajitos necesitan recibirla. 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
28: Pemex reportó en agosto una producción de crudo de 1.3 millones de barriles diarios, una reducción anual de 2.7% y una caída a las exportaciones del 45% para ubicarse en los 275.7 mil barriles diarios. El tipo de cambio se ubicó en 18.6 pesos por dólar americano, un centavo menos comparado con el registro anterior, mientras que el dólar interbancario se ubicó en 18.07 pesos y el dólar en ventanilla finalizó la jornada en 18.52 pesos a la venta. El índice de precios y cotizaciones de la Bolsa Mexicana de Valores cerró la jornada con pérdidas de 1.38% para ubicarse en las 64.214.36 unidades. El precio de la mezcla mexicana de petróleo se ubicó en $94.32 por barril, informó Itzel Vanegas. 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
8: Partido de la selección me gustó.
9: De Colombia.
8: Con Colombia me gustó, aunque era un partido donde no estaba completo el plantel y no fecha FIFA. Y ayer hubo lapsos, pero sí es importante lo que están diciendo, lo que han comentado, que Rafa le está dando juego a todos. Los llama para verlos. Son sus primeros partidos. Tiene que ver a todos los jugadores que va a llamar. O sea, es un proceso, y ya lo dijo hace rato Gus platicando afuera, que de un año, yo digo que le tienen que dar los cuatro, porque si algo tiene que haber en México, y ya se dio una continuidad que nunca se había dado, es darle esa fortaleza al técnico de que pueda llegar tranquilo, obviamente pelear la eliminatoria con tranquilidad, y no que esté, si pierde, si gana, si el siguiente partido no juega bien, ya se va, no se va, si se vienen. Entonces yo creo que eso es lo que importante.
9: ¿Qué es lo que más te gusta de Gilberto Mora?
8: Todo, la verdad que a mí me tocó verlo muy niño ahí en Tijuana. A los 12 años lo empecé a ver y ya veía cosas muy distintas de este niño, de este chico. La verdad que es extraordinario porque además sabe quitar pelota, obviamente con la pelota en los pies, sabe distribuirla, sabe hacer goles, sabe cubrirla, sabe entregar bien la pelota. La verdad que tiene muchas cosas, muchas cualidades. Crecerá muchísimo más, tiene 17 años y esperamos que cada día se vea mejor. Pero yo lo veo jugar con una soltura, sí, como si ya tuviera 10 años jugando en primera división. Pero yo creo que la idea más bien del contexto de la respuesta de Rafa fue querer ver a un México jugar como lo intentaba el Barcelona, con la pelota controlada, con ese famoso tiki-taka. Sí, claro que se puede, claro que se puede. Perdón que lo diga, pero claro. ¿Se puede o no se puede?
9: Por favor.
8: El Atlante está jugando así. Y yo cuando empecé, entonces ya el Atlante está destinado a ser el último lugar de la tabla, porque me quedé con una base. He dado oportunidad a muchos jugadores que unos ya parecía que no daban más y otros que sí, y extranjeros que no, su nombre no está, y el equipo juega bien. Eso es lo que yo le podría decir a Rafa. Rafa, ¿tú quieres que juegue la selección como el Barcelona? El Barcelona jugaba con línea de tres. No de cuatro ni cinco, porque eran tres centrales y él era uno de ellos. Entonces jugaba con línea de tres para tener esa profundidad por fuera, por los costados. Y hoy Rafa está jugando con línea de cuatro. Entonces, a lo mejor por ahí tendría que analizar. En la salida limpia de la pelota, dependiendo el rival cómo juegue, para poder jugar con tres o con dos. Pero sí tendrá que trabajar mucho en esa parte si él quiere sacar la pelota limpia atrás, en esa parte, ¿no? En saber si lo hace con tres, si lo hace con dos centrales o con tres, para poder tener gente mucho más profunda. Y teniendo a Mateo Chávez y por ahí del otro lado, si juega Jorge o el que quiera poner por el lado derecho, que sean tipos que lleguen con profundidad.
10: Eso es el momento, ¿no? Richie.
3: La voz de Miguel Herrera hablando sobre la selección, aconsejando a Rafa Márquez, que me parece que Herrera es un entrenador que tiene pues la trayectoria y la experiencia como para dar un consejo a Rafa Márquez.
1: Y da buenos consejos, porque dijo, estudia muy bien ahora.
3: Estudia muy bien lo que hace la selección mexicana. Márquez. No le gusta Jeremy Márquez en esa posición, por ejemplo.
0: Sí. ¿A quién?
3: Claro, ¿a quién?
0: Se exhibió, o sea, que alguno de las sí. jugadas peligrosas de goles.
1: Es que, a ver, ¿eh? Entendemos que en Cruz Azul así lo hicieron, pero por un tema de lesiones, de último
0: pero
1: minuto.
0: Pero con línea de tres.
1: Pero acá, o sea, creo que Rafa Márquez, teniendo la convocatoria y todo, podía poner a otro jugador ahí. Y por supuesto que ayer se ve exhibido, es lo que yo te decía. Hay que tener también la madurez como jugador y es lo que tiene que trabajar ahora Rafa Márquez en este proceso, porque él se cae, pierde el balón y se queda. No te puedes, o sea, intentar o esperar a que el árbitro marque una falta, porque ahí no es un área como para marcar faltas. Cuando dejas ir el balón, y por supuesto es una jugada de peligro para portería, y que concluye en el gol precisamente ayer de la selección de Perú. Pero regresando un poco a las declaraciones de Miguel Herrera, es bueno para aconsejar, da consejos muy puntuales, y me encanta la mentalidad que hoy tiene con el Atlante. O sea, esa sed de querer trascender con una institución como lo es la del Atlante me parece impresionante, y yo quisiera en verdad verlos en Liguilla.
3: Sí, es un equipo, la verdad, que no es por nada, pero que juega que juega bien, que juega abierto, que sale jugando, que es ofensivo, que tiene buenos laterales que van al frente, tiene dos volantes ahí en la media cancha, Pizzuto, que hace una labor más de contención, Sarrafiore, que sabe mucho con la pelota, el zurdo juega muy bien, sabe muy bien jugar al fútbol.
0: Zurdito natural.
3: Zurdito natural.
1: Y es que Gus, bueno, a veces no importan tanto las nóminas, porque él tiene como retazos, con todo respeto lo digo, de varios futbolistas o de varios clubes.
3: Que no los querían otros equipos.
1: Y están teniendo una segunda, tercera oportunidad, y están sacando esa garra. Lo dijo para Miguel, explotar.
0: ¿No? No me acuerdo si lo dijo en corto, ¿no?
3: No, pero lo dijo al aire.
0: Jugadores que sobraron de otros lados, con todo respeto. Sí, ¿no? Sí. O sea, jugadores que no entraban en planes de otros de otros equipos, para decirlo de mejor manera, ¿no? Jugadores que no entraban en planes, préstamelo, Puente.
1: Ese es un reto aún más difícil, Gus. Sacar esa, explotar todavía una versión de esos futbolistas.
0: Pero por supuesto, el portero. El arquero Jiménez, de 39 años, que iba a ser el 2, pero nos lo Espina, que se lesionó. Tiene muchísimo lo de lateral derecho,
3: Portales.
0: Portales, ¿no? Que ha sido de América un baluarte importante. O sea, en América no lo quisieron y acá tiene cabida.
3: Exacto.
0: Yo creo que es el buen ojo del entrenador también, y del convencimiento del técnico hacia el jugador.
1: Mental, claro.
0: De convencerte de que, oye, el equipo de enfrente vale 100 veces más que tú. Pues en la cancha no se nota, porque cierto, Miguel le exprime lo mejor a cada uno de sus jugadores.
3: De acuerdo, ha dejado escapar muchos puntos, eso ha sido lo malo del Atlante en este torneo.
0: Lo dices como si te doliera.
3: ¡Hombre!
1: Pero el calendario creo que todavía puede, en este cierre, digo, de las pruebas más difíciles considero Chivas y Querétaro, por el presente de estos equipos.
3: Cierto.
1: Pero falta Juárez, pero Pumas. Falta Pumas, faltan los Xolos de Tijuana.
3: San Luis.
0: Tengo una buena noticia.
3: A ver, échame.
0: No hay descenso, entonces.
3: Eso me cae muy mal. Eso me cae
0: pero
3: muy mal.
0: Bueno, no, pero tu Atlante no tiene problema.
1: Está como a 4 o 5 puntos del octavo lugar, ¿no? Ahorita
3: tiene
1: checamos 11, bien la tabla.
3: 11
0: puntos.
3: 11. Sí. Yo le preguntaba si el jugador profesional, por mucho que sea profesional y que quiera ganar y que tenga amor propio y pundonor y compromiso, de cualquier manera, yo creo que hay un pequeño alivio psicológico cuando sabes que no te vas a ir a la segunda división. Entonces, lo reconocía Miguel Herrera, y eso es importante, que el jugador no caiga, que no pierda la mentalidad. Yo creo que el ascenso y el descenso también, se lo preguntabas, me parece.
1: Sí, y él dijo que estaba en contra.
3: Que volver, claro.
1: Que tiene que volver, lo dejó en claro. Sí. Aunque también mencionó tal vez otros puntos que no hablábamos mucho, ¿no? La parte económica, algunos negocios que tal vez no estaban bien establecidos en clubes. Pero él dijo, ojalá regrese este tema del ascenso y del descenso. Una plática muy, muy agradable y siempre se agradece. Aparte que vengan acá a ESPN, al estudio y todo. Y Miguel, que contesta todo. Por ahí hasta dio su opinión sobre el arbitraje de Caritzel García. Sí. Entonces, me encanta que siempre está abierto al diálogo, ¿no?
3: Correcto, así es. Así ha sido siempre muy accesible, muy mediático y siempre declarando algo. Siempre dice algo que tiene miga periodística. Vamos a platicar sobre Cristiano, porque abandonó la concentración de Portugal. Eso es algo tremendo, porque el entrenador nuevo, Jorge Jesús, no lo tiene tan considerado. Y para el público que nos ve y que no solo nos escucha, puede ver el momento en que se va una van de la marca germana por excelencia, y ahí se sube y ahí nos vemos. Adiós, Nicanor, y se fue de la selección de Portugal.
0: Para poner en contexto a la gente de lo que sucede, el señor Jorge Jesús, en conferencia de prensa, dice que, bueno, pues como está que ahí para hablar de la selección, no de Cristiano, pero que Cristiano nunca entrena después de un día de partido, no entrena ni el primero ni el segundo día después de un juego. Juega y se toma 2 días de reponerse.
3: De recuperación.
0: Entonces dice, un futbolista que no me entrena 2 días importantes después de un partido, pues no está en condición física para lo que yo requiero. Es un jugador que conmigo, o sea, lo ha dirigido también en aquella etapa que lo sentó en el Mundial del 18, y dice, no, nunca ha entrenado un año completo conmigo. Siempre se toma 2 días cada después de cada partido. Eso no es lo que yo necesito. Se lo hice saber, no le gustó, que no iba a jugar, que no lo iba a tomar en cuenta para los siguientes 2 partidos.
3: ¿No
0: y se fue?
1: Yo creo que se fue llenando el vasito de agua, ¿sabes? Se fue llenando, se fue llenando. No, es que no fue uno, Beto. Yo creo que fueron muchos berrinches en torno al protagonismo y al egocentrismo que tiene un jugador o una imagen o una marca, porque es una marca mundial, como lo es Cristiano Ronaldo. Entonces, acostumbrado a ese tipo de jugadores a que a todo sea sí, a ser tan permisivos con un jugador, al momento en que llega ese no, pues por supuesto viene el berrinche. Claro. ¿Y cuál fue el berrinche? Me salgo de la concentración, me vale lo que digas, porque no solamente se salió, también publica en sus redes sociales un breve comunicado en donde dice, en su momento daré a conocer mi verdad, ¿no? Exacto. Prácticamente. Entonces, como yo les decía, como mi verdad. Pero puede ser un efecto dominó, porque al ser una marca tan fuerte y hacer un jugador tan importante para una selección y para el fútbol a nivel internacional, ojalá también el vestidor no comiencen a caer piezas. ¿A qué me refiero? A que se vaya primero el técnico antes de que se retire Cristiano Ronaldo.
3: Uy, puede pasar. Sí,
1: y que puede pasar, porque también lo dijo, yo lo respeto mucho, pero también se tiene que respetar que el protagonismo no está en torno a Cristiano Ronaldo, sino a Portugal cada que juega.
3: Claro. Ahora, ¿cuánto le quedará a Cristiano futbolísticamente?
1: No, es que ya...
0: Deja que llegue a los 1,000 goles, que va a ser probablemente este año.
3: ¿Este año todavía?
0: No sé si... Yo físicamente lo veo muy bien, pero si no está para entrenar todos los días lo que requiere una selección.
3: Pues sí.
0: En el club seguramente...
1: No, pero sí ha bajado su nivel, Gus.
0: Claro.
1: Porque si hacemos una comparativa con Leo Messi, Leo todavía es un diferencial.
0: Sí.
1: Cristiano ya no tanto. Y en el Mundial se vio reflejado.
0: Si yo lo tuviera en mi selección, o en, perdón, mi equipo como lo tienen en Arabia, claro que le daría permiso de que juegue el domingo y descanse el lunes y martes y se vuelva a entrenar el miércoles. Seguramente se lo permite el club y llega así a la selección, pero el técnico de la selección le dice...
1: Pero, a ver, Gus, ¿tú crees que esto fue nuevo?
0: No.
1: ¿Que es el primer berrinche?
0: No, pero el que
1: Cristiano
0: sí es nuevo
1: Ronaldo
0: es Gabriel Jesús. Bueno, de regreso.
3: Jorge.
0: Jorge. Gabriel Jesús, el delantero, sí.
3: Exacto.
1: Ese es el
3: Vamos
1: tema.
3: A ir contigo, Chava Rodríguez. Qué gusto, Chava, saludarte. Como siempre, porque ya tiene el Canelo pelea en puerta.
10: ¿Qué tal? ¿Cómo estás, querido Heriberto? Un placer saludarte. Efectivamente, la cuenta regresiva va llegando poco a poco a su final de cara al regreso de Saúl Canelo Álvarez, pelea número 69 como profesional para él. Había ciertas dudas respecto a la sede, respecto a la fecha, y es que no estamos ajenos al conflicto bélico que hay en Medio Oriente. Sin embargo, ayer el promotor, el que pone los billetes, dijo, no, no, ni cambio de fecha ni de sede, nos vemos el 31 de octubre en Riad. Y ya hay boletos a la venta, el más barato $13, el más caro $106. Lo caro va a ser el boleto, querido Heriberto. Amplio favorito Canelo Álvarez, 2-1 para destronar a Cristian Mbili, este peleador de sangre camerunesa, como campeón supermediano del Consejo Mundial de Boxeo. Recordemos que Canelo Álvarez tiene más de un año sin subir al cuadrilátero. La última vez que le vimos fue precisamente en contra de Terence Crawford, en aquella derrota en el estadio de los Raiders. Y veremos qué versión de Canelo Álvarez estamos a punto de atestiguar. La invitación para que no se lo pierdan, como siempre, en ESPN Knockout.
3: ¿Y qué probabilidades, Chava, le ves a Canelo de ganar esta pelea?
10: Muchas. En realidad, el análisis en la previa es que Cristian Mbili tiene sí la fuerza, sí la juventud, pero tiene el estilo perfecto que se le acomoda a un contragolpeador como Canelo Álvarez. Un Canelo Álvarez que pasa algunos problemas, que tiene estragos ante peleadores que le pelean a la distancia, que lo boxean, que saben caminar bien el ring. Bueno, Cristian Mbili es un guerrero, ¿no? A carta cabal, no tiene un paso para atrás, es un tipo que no le importa recibir con tal de dar. Esperemos que esta versión, al menos de Cristian Mbili, pues se preste también al espectáculo. Canelo Álvarez tiene muchísimo tiempo que no noquea, la gente está esperando precisamente eso en esta parte final ya de la carrera de Saúl Canelo Álvarez.
1: Chava, te mando un fuerte abrazo por acá, Adriana. Yo sé que tú sabes cosas, no nos los puedes negar, y que estás muy cercano al Canelo Álvarez. Te escuchaba decir pelea número 69. ¿Crees que ya esté planeando algo muy especial para esa pelea número 70 en esta recta final de su carrera como boxeador profesional?
10: En efecto, querida Adri, un placer saludarte. Lo que me dicen es que mayo, después de esto, mayo regresaría en el territorio estadounidense y se espera que en septiembre del siguiente año, pues en realidad se pueda concretar algo, ¿no? Para lo que pudiera ser el, no sé si el adiós, pero sí un combate en el Estadio Azteca para Saúl Canelo Álvarez. Recordemos que hace poco Azcárraga Gallán dejó saber ese interés porque Canelo pues se presente en el ahora llamado Estado Banorte y seguramente pues pudiera haber, existir esa posibilidad. Yo sé que Canelo está dispuesto a sacrificar en lo económico con tal de hacerlos vivir de nuevo esa historia en el Coloso.
3: Hombre, esto me hace recordar, y seguramente a ti también, Chava, la pelea de Julio César Chávez contra Greg Hogan, que fue 93, 94, por ahí.
10: 92, se fue 20 92. De febrero.
1: Wow, 34
10: 136 mil fanáticos. Recuerdo que había compañeros que les tocó, ya me lo platicaron, no me tocó ya en forma cubrirlo, pero decían que les tocó el primer lugar de cara al cuadrilátero, el ringside. Me dice, pero llegamos temprano y no se veía nada. En esta ocasión, Cleto Reyes, los encargados, tuvieron que hacer un ring de dimensiones más altas del normal. Dice, y entonces la primera fila no veía nada, así que cambiaron con algunos compañeros el sitio. Ellos se fueron a la fila 10 y dice, de la fila 10 veías maravilloso, de la fila 1 no veías nada, aunque pues estar ahí adentro en ese sitio histórico, en esa jornada histórica, pues ha de haber valido la pena.
3: ¿Cómo no? El Ratón Macías llenó la Plaza México con 45, 50 mil personas en los 50. Y luego, o en qué año habrá sido, Chava, tú te acordarás mejor que yo, y luego Chávez el Azteca en 92.
10: 92, en el 98 la llenaron Julio César Chávez en contra de Miguel Ángel González. También peleó la Chiquita González, estuvo ahí Ricardo Finito López, pero hubo otro, un tercero, que por ahí me dicen que también abarrotó hasta las lámparas esta Plaza de Toros México, la Monumental, y me dicen que fue Jorge Maromero Páez, que tenía un poder de convocatoria espectacular, así que pocos los llamados para esos grandes escenarios, pero pues los que pueden entrar a la historia de manera brillante quizá no son tantos. También por ahí Vicente Saldívar peleó en el Estadio Azteca
3: Allá
10: en los 60s, así que no con esa capacidad del Coloso, pero ahora se habla entonces después de Vicente Saldívar, después de Julio César Chávez, se habla de que Canelo el siguiente año pudiera estar diciéndole adiós a la fanaticada mexicana de esa manera. Por lo pronto,
0: Chava, saludos.
10: Cristian en Billy el 31 de octubre.
0: Chava, saludos de Gustavo Mendoza. Oye, y esto por lo de la derrota contra Crawford, ¿no? Donde pierde pues esta importante cinturón y ahora busca retomar el camino. ¿Tú crees que al Canelo le siga interesando en el tema del ego recuperar todos los cinturones y ganar todos los posibles? ¿O ya esté más preocupado en facturar para terminar de sellar una millonaria carrera, quizá el máximo ganador en toda la historia, por lo menos de México, en el boxeo, en cuanto a dinero se refiere?
10: Querido Gus, ¿cómo estás? Un placer saludarte. Bueno, esa preocupación créeme que la tiene hace rato ya Canelo Álvarez, que no pelea si no le pagan al menos 100 millones de dólares, lo cual es una
0: guácala,
10: garantía espectacular, ¿no? Sí, hay veces que se levanta uno, revisa la cuenta de banco y todavía no están esos 100 millones por ahí. Canelo ya lo hace desde hace tiempo. Yo creo que más que buscar esos cinturones, que es cierto, ¿no? Siempre viste ser campeón del mundo en el mundo del boxeo. Yo pienso que lo que más le llenaría a Canelo Álvarez sería un duelo de revancha, ¿no? Ya sea con Crawford, con Bivol, ese tipo de duelos que le permitan, pues, sacarse la espina que no le permitió en su momento Floyd Mayweather tener siquiera la oportunidad de subirse de nuevo al cuadrilátero. De cualquier manera, sigue siendo historia. Yo creo que ya tiene una carrera del Salón de la Fama, Canelo Álvarez, y tenía rato que no subía una pelea como retador. Ahora lo va a hacer en contra de Cristian Embiid, que viene de protagonizar en su pleito número 29 como profesional la pelea del año en el 2025, en ese empate en contra de Lester Martínez.
3: Chava, muchas gracias por la información.
10: Fuerte abrazo, que estén muy bien. Gracias.
3: Igualmente, buenas tardes. Los Phillies ganaron 4-3 y empataron la serie con Atlanta a un partido. Y Nueva York, los Yankees están a un partido de dejar fuera a los Red Sox en la serie de comodines. 6 de noviembre de 57, el Ratón Macías contra Alphonse Halimi en el Coso de Insurgentes ante un llenazo. Gracias, Vicente, Roger, Diego, Adri, Gus, buenas tardes. Que les vaya bien. Hasta mañana.
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25: Pocas cosas asustan tanto como ver a tu hijo llorar con fuerza, dejar de respirar por unos segundos y cambiar de color. En ese momento, el miedo puede apoderarse de nosotras. Pero quiero decirte algo. Los espasmos del sollozo suelen ser breves y generalmente no causan daño. Lo más importante es mantener la calma, respirar y acompañar a tu pequeño mientras pasa este episodio. No lo sacudas, no introduzcas nada en su boquita y observa que pueda recuperar su respiración normal. Después, si estos episodios se repiten, coméntalo con su pediatra para que pueda orientarte y descartar otras causas. Sé que este momento puede sentirse eterno, pero no estás sola. Respira, mantén la calma y acompáñalo con todo tu amor. 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

Aquí está Jamiroquai con esto llamado Virtual Insanity. Por cierto, se presentaron en la Ciudad de México este fin de semana. Y bueno, lo perdimos. Yo si hubiera querido ver a Jamiroquai. Viene esta semana que entra, viene Elton John. Muy bien, Ciudad de México. Muy bien, muy buenos conciertos. Señoras y señores, esto es Trion Waves. Yo soy Emilio Moreno, saludo con mucho gusto a Manuel Cristóbal, que está en el control técnico, y a partir de este momento tenemos mucha música durante la siguiente hora, así que quédense conectados, que hay mucho que escuchar. Lo siguiente, señoras y señores, es El Colmo. Esta canción no es de mis favoritas, pero creo que Los Babasónicos es una banda muy, muy querida. Venga, aquí está El Colmo para comenzar esta tarde en Trion Waves.

100% Pure Love, nada más y nada menos que Crystal Waters aquí en Trion Waves. ¿Cómo lo están pasando, señores? Me estaban preguntando, que cómo, que si sabía yo algo del clima. La verdad es que no me gusta hablar del clima más que el que yo veo, porque me parece increíble la cantidad de gente que ahora opina sobre el clima. Incluso ahora hay gente que se hace el, ¿cómo le llaman? El climatólogo, se pone una televisión atrás y hay un montón de aplicaciones ahora, ¿no? Y puedes ver las trayectorias de lluvias, ciclones, etcétera, y te dicen que no, que ya viene y ya te hablan.

de que, no sé, vientos de 240 kilómetros por hora, cosas así. Y no, yo vi que en la mañana estaba lloviendo, estaba nubladito, el sol ha salido un poco, ahorita hay un brillo de sol acá, pues que yo creo que vamos a alcanzar a ver la puesta del sol un poquito más tarde. Sin embargo, creo que va a seguir lloviendo, pues por como veo el cielo. Así que muy bien. Por cierto, gracias. Me dicen que me están escuchando en el carro, amiga. Muchas gracias. Gracias a todos los que nos informan que nos vienen escuchando. Eso me hace muy, pero muy, muy, muy feliz. De verdad, muchas gracias. Ok. ¿Seguimos con más? Sí, ¿verdad? Bueno, aquí está Lizzo. Lizzo. ¿Cómo se llama? Lizzo. Lizzo. Eso se llama Juice. Y venga, escúchenlo, disfruten la canción. A mí en lo personal me parece bastante, bastante buena. Aquí, en Trion Waves.

0: Muy bien, ¿qué les parece? A mí en lo personal me encanta esta canción, es bastante, bastante buena. Les recuerdo que estamos transmitiendo en vivo a través de internet www.trion.fm y también, señores y señores, estamos transmitiendo a través del 96.1 en tu radio, 96.1 FM en el puerto de Acapulco. Es momento de hacer una pequeña pausa y ahorita regresamos con más.
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11: Los hermanos de Paul Walker no participarán como dobles para traer de regreso a Brian O'Connor en Fast Forever. Cody Walker aseguró que prefiere cómo terminó la historia del personaje y que cualquier regreso debería contar primero con la aprobación de Meadow, hija del actor. Además, considera que actualmente la inteligencia artificial y el material inédito podrían permitir recrearlo sin utilizar dobles.
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Bueno, ahí están All Saints con este cover del clásico de los Red Hot Chili Peppers, Under the Bridge. Me parece que, bueno, aunque puede que sean de estilos diferentes, ¿no? Las chicas de All Saints junto con, versus Red Hot Chili Peppers, creo que el cover está bastante, bastante bueno. No sé ustedes qué opinen. Yo en lo personal, a mí en lo personal, sí me encanta. Definitivamente. Tenemos mucha música y lo que sigue se llama Heavy Cross. Escuchen esto, que bien vale la pena. Por supuesto, aquí en Trion Zenith.

Da Punto Beat, y esto que se llama 2.0, señoras y señores. Recuerden, estamos transmitiendo en vivo. Esto es Trion Waves. Y hacemos una pequeña pausa. Regresamos con más.

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4: Royals de Naciones Unidas. Cada año en septiembre es la cita en la sede de Naciones Unidas en Nueva York, donde jefes de Estado acuden a dar un discurso, pero no solo ellos son los protagonistas. También hay Royals comprometidos con diversas causas y aprovechan este importante foro y los reflectores para levantar la voz. De las reinas más activas está Máxima de Países Bajos, que después de tener una importante trayectoria en el mundo de la banca, desde el 2005 colabora para el organismo internacional. En el 2024, Máxima fue nombrada defensora especial del secretario general de la ONU para la salud financiera. Mientras, la flamante Rania de Jordania tuvo su agenda propia en el marco de la Asamblea General de la ONU, donde denunció la detención militar de niños palestinos por parte de Israel. Y son voces como la de Máxima y Rania que tienen gran peso. 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
5: Como parte del proyecto de cooperación hacia la transición energética justa, el gobierno de Francia otorgó a México un crédito de 113 millones de dólares para apoyar su transición energética, además de hasta 2.72 millones de dólares en cooperación destinada a fortalecer la generación renovable y las redes de transmisión eléctrica. La Fiscalía del Estado de Massachusetts, Estados Unidos, dio a conocer que más de 270 clérigos católicos abusaron de al menos 1,000 menores de edad a lo largo de un siglo en la diócesis de Fall Rivers, Springfield y Worcester. Además, señalaron que los líderes de las diócesis no actuaron ante las denuncias. El presidente brasileño y candidato a la reelección, Luis Inácio Lula da Silva, descartó participar en el debate televisivo entre aspirantes previsto para este jueves, previo a las elecciones que se realizarán el próximo domingo. Informó Itzel Vanegas. 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

Bueno, esta chulada de canción se llama Some Nights y es fun aquí entre On Waves. Tenemos todavía mucha música que escuchar por acá. Y miren, me acabo de encontrar una... Viene una canción que hace ya tiempo que no escuchamos por aquí. Así que bien vale la pena darle una escuchada, señoras y señores, para apurarnos y poder cumplir con todos nuestros tracks. Vamos a apurarnos, ¿ok? Lo que viene es nada más y nada menos que The New Radicals, que por cierto dicen que se acaban de reunir una vez más para grabar un nuevo disco. Creo que han pasado 28 años sin hacer disco. ¿Quién sabe cómo les vaya a ir? Pero su canción You Get What You Give es definitivamente inolvidable y aquí está, señoras y señores, por si la han olvidado para que la recuerden y si no la han olvidado para que la disfruten una vez más. Se quedan con The New Radicals, You Get What You Give, aquí en Trion Waves.

desde Argentina y bueno, desde Cuba o Miami, no sé, fabulosos Cadillacs y la gran Celia Cruz con esto que se llama Vasos Vacíos. Con esto estamos llegando al final del programa del día de hoy, señoras y señores. No me resta más que agradecerles a todos ustedes. Gracias, gracias por comunicarse. Gracias por avisarlos que nos están escuchando. De verdad, qué feliz me hacen. De verdad, muchas, muchas, muchas gracias. No me resta más que decirles buenas tardes. Pasen un resto del día fabuloso. Yo me voy contento. Le agradezco a Manuel Cristóbal que está en el control técnico. Gracias. Nos escuchamos mañana a partir de las 11 de la mañana en Trion Zenith. Me despido, soy Emilio Moreno, fue un placer. Se quedan con esta chulada de Hercules and Love Affair que se llama Blind. Nos quedamos con esta buena canción. Yo me voy. Fue un placer. Bye, bye, bye.

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3: Chris Rock tuvo que rogarle personalmente a Daniel Kaluuya para que participara en su nueva película Misty Green. Rock reveló que incluso fue hasta su hotel para convencerlo, ya que Kaluuya se encontraba alejado de la actuación. Fue el único integrante del elenco que necesitó tanta insistencia, pero según Rock, valió completamente la pena.
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10: Son las 6:00 p.m, soy Juan Becerra Costa, estamos en Fórmula Noticias y le voy a dar a conocer los sucesos más importantes, más destacados del país y del mundo ocurridos hoy, miércoles 30 de septiembre, último día de mes. Porque el agua es un derecho, la presidenta Sheinbaum reportó que entre 2020 y 2025, 7 millones de personas más lograron contar con agua entubada dentro de sus viviendas. Con ello, la cobertura pasa de 77.6 a 82.4%.
11: No disponían de agua entubada de 3.7 a 2.4. O sea, en 5 años, la cantidad de mexicanas y mexicanos que tienen agua potable en su domicilio aumentó en 5%.
10: Al rescate de los ríos. La secretaria de Medio Ambiente, Alicia Bárcena, anunció que se destinan 20 mil millones de pesos al saneamiento de los ríos Atoyac, Lerma, Santiago y Tula.
12: Estamos hablando de 20 mil millones de pesos que se están invirtiendo ahora y que está beneficiando a 25 millones de personas.
10: Golpe al Tren de Aragua. Estados Unidos impuso medidas contra 10 personas y entidades vinculadas con una red de fraude financiero y lavado de dinero. Entre los señalados por el Departamento del Tesoro están Aníbal Alexander Canelón Aguirre, Prometheus y 2 empresas establecidas en México. Sin ficha roja. ¿Y ahora? La presidenta Sheinbaum informó que Interpol retiró las alertas internacionales contra Inés Gómez Mott y Víctor Manuel Álvarez Puga, acusados de delincuencia organizada, operaciones con recursos de procedencia ilícita y peculado. El gobierno federal pedirá a Interpol una explicación, solicitará que la alerta sea restablecida.
11: Pues vamos a solicitar que se recupere la ficha roja, porque
13: si van a otro país, pues tiene que hacerse con la orden de aprehensión porque son delincuentes.
10: Morena abre la puerta a la siguiente legislatura. El partido publicó la convocatoria para elegir las coordinaciones distritales federales en defensa de la transformación y la soberanía nacional. El registro será del 1 al 4 de octubre. Se llevará a cabo en línea. Y porque patria, solo hay una, la presidenta Sheinbaum defendió la reforma que exige que aspirantes a la presidencia de la República y a gubernatura solo tengan la nacionalidad mexicana. Quienes no tengan esta aspiración podrán tener otras nacionalidades.
13: Cualquier ciudadano mexicano, nacido en México o no, puede tener muchas nacionalidades. Pero si quieres ser gobernador o si quieres ser presidente, solamente puedes tener una nacionalidad.
10: Rachel se convierte en huracán. El ciclón alcanzó categoría 1 frente a las costas del Pacífico. La Secretaría de Marina restringe la navegación en puertos de Michoacán, Guerrero, Colima y limitó la actividad de embarcaciones menores en zonas de Oaxaca y Guerrero. Hacienda descarta alertas. Al comparecer ante diputados, el secretario Edgar Amador aseguró que la inflación se ubica en 3.4%, que la deuda pública se mantiene en niveles sostenibles y estimó